0: grande este tema, pero la alimentación del cerdo también hay como hacer nuestro propio alimento en casa.
1: Claro, sobre todo porque así también usted calcula las raciones de acuerdo a la edad del cerdo, ¿no?
0: Sí, sí, claro, e incluso lo que les comenté, que entre menos tiempo tengamos el cerdo engordando, pues mejor, porque hay quien lo saca 3-4 meses, obviamente con buena alimentación. No vamos a meter que, ay, es que le metió cosas y no, sino yo me consta porque los he sacado de 3-4 meses, pero les voy a repetir, con una buena alimentación.
1: Sí, y esto con una alimentación abarca una balanceada. Dieta,
0: exactamente, una dieta balanceada, hablemos de proteína, granos, entonces sí, es bonito esto y pues que se dediquen a la producción de cerdos.
1: Muy bien, médico, pues desafortunadamente el tiempo se ha terminado, nos hubiera gustado seguir escuchándola por otro rato más, sobre todo enfocarnos más tal vez en la alimentación, en la preparación de raciones,
0: sí,
1: todo
0: sí,
1: eso.
0: Sí, es un tema que nos falta.
1: Pero igual y podríamos hacer una segunda parte y pues invitarla en una próxima ocasión.
0: Sí, claro que sí, les agradezco por la invitación y estamos para servirles a todos, ahora sí, los radioescuchas.
1: Gracias, médico. Pues doctor Nereo, ¿algo que quieras agregar? Y si no, pues damos por finalizado su programa Campo Mixteco. Los esperamos en nuestra próxima emisión. Hasta pronto.
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7: Son las 6:04.
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14: Y pues bueno, ¿qué te parece si entramos, Capo, y amigos que nos están escuchando de lleno? Son las 6:05 y vamos precisamente a escuchar qué sucedió un día como hoy.
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8: ¿Qué sucedió un día como hoy? 1847, Santa Ana sale de Puebla hacia Mosoc con el propósito de sorprender al contingente norteamericano. Sin embargo, los disparos de la artillería enemiga dispersan a sus tropas. Santa Ana se dirige entonces a San Martín Texmelucan, a donde se trasladan las autoridades políticas de Puebla. 1910, inicia la aviación en México tras el segundo vuelo del piloto mexicano Miguel Lebrija, en un avión Blériot desde los llanos de Balbuena en la capital del país. 1947, nace Ana Martín en la Ciudad de México, hija de Jesús Martínez Palillo, considerado uno de los mejores comediantes de México, y de la nicaragüense Hilda Solorzano. Ha trabajado en telenovelas como El pecado de Yuki, Destilando amor, Soy tu dueña y Por siempre mi amor, entre otras. En 1962 se celebra en Atenas la boda de los reyes.

0: de España, Juan Carlos de Borbón y Sofía de Grecia. 1969, nace el cantante y productor Danny Wood, integrante del grupo New Kids on the Block. En 1983, nace la actriz y cantante mexicana Anaí. Desde pequeña incursiona en el medio artístico, participa en el programa Chiquilladas, protagoniza la telenovela juvenil Rebelde, de gran éxito internacional, e interviene en el grupo musical RBD. En ese mismo año nace la actriz mexicana Camila González Sodi. Es la mayor de las hijas del escritor y periodista cultural Ernestina Sodi y sobrina de las también cantantes y actrices Thalía Sodi y Laura Zapata. En 1984 nace Mark Zuckerberg, empresario estadounidense, creador de Facebook. 1998. Muere el actor e intérprete Frank Sinatra, para muchos críticos el más grande cantante del siglo XX. Durante sus casi 60 años de carrera artística, graba más de 1.400 canciones, vende 150 millones de discos y participa en más de 50 filmes como actor. 2018, se estrena el primer adelanto de Bohemian Rhapsody, la película biográfica sobre Freddie Mercury, el desaparecido vocalista de la banda británica de rock Queen. En 2019, la cinta dirigida por Bryan Singer y protagonizada por Rami Malek gana 4 premios Oscar. Día del futbolista en México. Se honra a quienes viven la pasión del fútbol, desde profesionales hasta ligas locales. Y hoy es Día del Seguro, una fecha enfocada en el sector asegurador. Mañana es el Día del Maestro. Nuestra felicitación para todos los que se dedican a la docencia. La Iglesia Católica conmemora hoy a San Matías Apóstol, quien fue elegido para ocupar el lugar de Judas Iscariote entre los 12 apóstoles. Es considerado patrón de los carniceros y arquitectos. Informó para La Farándula, Laura Peralta.
1: Lo que hubo.

0: Ahí estamos escuchando precisamente al cantante Ricardo Montaner, quien se presentó en Puebla como parte de su gira El Último Regreso Tour, y tuvieron que pasar 3 años para que hiciera una nueva gira, y esto fue precisamente lo que comentó.
1: A juzgar por lo que acaba de pasar, en las primeras 6 canciones que canté, yo creo que en Puebla. Decirles que me siento muy feliz de haber regresado, que definitivamente no puedo respirar si no tengo una dosis de amor de parte del público, no puedo respirar si no me nutro con cada expresión de los rostros de ustedes, y que volver para mí significa algo muy importante. Tengo más de 3 años de no subir a un escenario, y en estos 20 y tantos conciertos que llevo de gira, de tour, creo que volví a nacer, así que yo me quedo.
2: Así es, y pues fíjate que Ricardo Montaner estuvo acompañado de pantallas gigantes, músicos, coristas. El cantante ofreció un espectáculo de 2 horas de duración. Aunque el tercer nivel estuvo cubierto de tela negra, el artista se llevó los aplausos al interpretar todos sus éxitos.
0: Sí, fíjate que mira, desde un principio salieron todos los boletos, todas las localidades como tal salieron a la venta. De esa

0: Afortunadamente la feria siempre les pega a todos los empresarios.
1: Sí, cómo no.
0: Y en esta ocasión Ricardo Montaner no fue la excepción. Pero bueno, lo importante es que sí cumplió, sí se presentó. El lugar lució cubriendo la tela, bueno, cubriendo el tercer nivel con tela negra, el lugar lució como a un 95%.
1: Casi
0: lleno. Y el cantante, pues bueno, se fue muy contento, muy satisfecho con la respuesta que tuvo con Puebla. El público poblano se entregó, lo acompañó con celulares, cantando sus canciones. Y también el artista aprovechó para presentar un nuevo tema que está lanzando con un cantante del regional mexicano. Y pues bueno, eso fue Ricardo Montaner en la ciudad de Puebla. Y precisamente hoy se cumplen 28 años del fallecimiento del cantante Frank Sinatra y preparamos esto para ustedes.
2: Hablar de Frank Sinatra es hablar de una de las voces más importantes en la historia de la música. Nacido el 12 de diciembre de 1915 en Hoboken, en el estado de New Jersey, Sinatra creció en una familia humilde de inmigrantes italianos. Desde joven quedó fascinado con la música, especialmente después de escuchar a Bing Crosby en la radio. A pesar de no tener estudios formales de canto, Sinatra tenía algo que no se podía enseñar: emoción. Su forma de cantar parecía contar historias, como si cada canción fuera una conversación íntima con quien la escuchaba. Su gran oportunidad llegó cuando se unió a la orquesta del trombonista Tommy Dorsey a comienzos de los años 40. Con esa banda, grabó éxitos que lo convirtieron rápidamente en un ídolo juvenil. Las multitudes, especialmente las mujeres jóvenes, gritaban y se desmayaban en sus conciertos. Fue uno de los primeros fenómenos de fans en la música moderna, pero el camino al éxito nunca fue sencillo. A finales de los años 40, su carrera comenzó a caer. Sus discos ya no vendían como antes, su voz tuvo problemas y Hollywood dejó de llamarlo. Muchos pensaron que la carrera de Sinatra había terminado. Sin embargo, en lugar de rendirse, Sinatra luchó por una segunda oportunidad. Esa oportunidad llegó con la película From Here to Eternity de 1953. El papel era pequeño, pero su actuación fue tan impactante que terminó ganando el Academy Awards como mejor actor de reparto. Ese momento marcó uno de los regresos más impresionantes en la historia del entretenimiento. Después de eso, Sinatra volvió con más fuerza que nunca. Durante los años 50 y 60, lanzó algunos de los discos más importantes de su carrera. Canciones como Fly Me to the Moon, Strangers in the Night, My Way y New York. New York se convirtieron en clásicos eternos. Su versión de Fly Me to the Moon incluso fue escuchada por los astronautas durante la misión de Apolo 11 Moon Landing, cuando el ser humano pisó la luna por primera vez en 1969. Pero Sinatra no solo fue cantante y actor, también fue una figura cultural enorme. Era conocido por su estilo elegante, sus trajes impecables y su presencia en los clubes más famosos de Las Vegas. Además, formó parte de un famoso grupo de artistas conocido como el Rat Pack, junto a estrellas como Dean Martin y Sammy Davis Jr. Juntos dominaban el escenario, el cine y la vida nocturna de Estados Unidos en los años 60. A lo largo de su carrera, Sinatra vendió más de 150 millones de discos en todo el mundo y ganó múltiples premios, incluidos varios Grammy Awards. Pero más allá de los números, su verdadero legado fue su forma de interpretar la música. Sinatra no solo cantaba canciones, las vivía. Cada palabra, cada pausa y cada nota parecían transmitir una emoción real. Amor, nostalgia, alegría o tristeza. Frank Sinatra murió el 14 de mayo de 1998 en Los Ángeles, a los 82 años. Sin embargo, su legado sigue vivo. Su voz aún suena en películas, radios, restaurantes y conciertos alrededor del mundo. Porque algunas voces pueden desaparecer, pero las verdaderamente legendarias nunca dejan de escucharse. Y la de Frank Sinatra definitivamente es una de ellas.
0: Son las 6:15 y vamos a un corte cultural y volvemos. Esto es La Farándula haciendo clic contigo. 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

0: fuera de eso, pues el palenque, en mi opinión, estuvo bueno. Es decir, hubo algunas fechas para mí un tanto extrañas, y lo digo así, extrañas, porque yo nunca me imaginé, pues, ver a
1: Daniel Boaventura en un palenque. Daniel Boaventura
0: en un palenque, la verdad, nunca lo imaginé. O sea,
1: alguien que canta precisamente como Frank Sinatra, en un palenque, y para él también fue su primer palenque, lo comentó en la conferencia de prensa.
0: Digo, tiene un vocerrón y tiene un talento gigantesco, ¿no? Pero para verlo en un palenque, sí, para mí fue muy extraño, ¿no? O ver a una, bueno, digo, María José tampoco es que sea palenquera, pero sí se me hizo extraño también ver a María José, ver el 90s Pop Tour en un palenque, sí fue como para mí extraño. Como que hicieron falta más talentos, pues, del regional mexicano, ¿no?
1: Julión Álvarez.
0: Julión Álvarez, pues, hizo falta, ¿no? Cada año siempre lo tenemos aquí presente.
1: Y hasta dos fechas y luego a veces cierra.
0: Sí, y pues para mí lo mejor del palenque, yo diría que fue Grupo Firme, Banda MS y Juntos, no sé, quizá por ahí Yuridia, ¿no? Pero para mí fue lo mejor del palenque este año.
1: Y lo mejor de la feria fue la organización, aunque el tema del transporte también, el estacionamiento y todo eso.
0: Sí, bueno, ya hablando de el lado malo, porque digo, también hay que decirlo. Yo el primer día cometí el error de intentar irme en automóvil y no, fue la locura. Prácticamente llegué barriéndome para acreditarme, para tener mi acceso para las coberturas del palenque. Y no, es una locura ir a la feria en automóvil y sobre todo cuando llevas el tiempo medido, ¿no? Yo me salí de la casa de todos ustedes con tiempo. Pero, pues no sé, yo creo que tenías que salirte mínimo unas 2 horas antes de tu casa para poder llegar a tiempo. Es una locura, sobre todo ahí la calzada Zaragoza. Sí, esa calzada Zaragoza es una locura, pero impresionante. Todos quieren pasar al mismo tiempo.
1: No, y más con los cierres también, las patrullas, sí. Cómo bloqueaban los cierres. A mí me pasó que dejaba yo mi carro, al principio lo metí en el estacionamiento, pero después digo, o sea, no, me tardo 1 hora y media en entrar al estacionamiento. Entonces lo dejaba yo en unas calles así cercanas al centro expositor y se acercaban los franeleros, o sea, 200 pesos te cobraban, 250 hasta 300 pesos. Uf. ¿Y qué pasa? Que terminaba el evento y llegabas y tu carro nadie lo estaba cuidando.
0: Sí, no, ya no había nadie, ¿no? Sí, no, yo por eso opté, aprendí la lección desde el primer día y mejor me transporté en plataforma, ¿no? Y ya. Pero sí, no, deberían de checar eso, ¿no? De alguna manera los estacionamientos y los cierres que hacen, o sea, justo cuando... Es que yo creo que también se les junta, ¿no? La gente que va saliendo del Teatro del Pueblo con la gente que va llegando del palenque. Y es una locura.
1: Pero bueno, de... Además, bueno, volviendo al tema de la feria, estuvo muy bien organizado adentro con los stand y todo eso.
0: Me gustó
1: muchísimo. Por ejemplo, si tú ibas con, me pasó con mis papás, que las escaleras, pues bueno, estaban bloqueadas. No podía uno subir por las escaleras eléctricas porque no funcionaban. Pero
0: yo también vi eso.
1: Sí, se acercó una chica, una policía, y nos dice, mire, aquí está el elevador.
0: El elevador.
1: Y ya nos llevaba mis papás y a mí a que subiéramos por el elevador. El personal muy atento, igual también en el área de comida. Apenas si... ensuciabas una servilleta y se acercaba la chica de limpieza, ¿me la puedo llevar? Y se la llevaba, o sea, un 10 de 10 en cuestión de organización, en cuestión de los eventos también, o sea, fueron eventos muy buenos. Desafortunadamente en algunos hubo un 2x1, no sé por qué hubo un 2x1, pero bueno, también ahí la gente aprovechó, si quería ir y no le alcanzaba, pues bueno.
0: Fue por el día de la mamá.
1: Perdón.
0: Ese fue el motivo.
1: Ok, pero bueno, eso fue la Feria de Puebla, y pues bueno, vamos a un corte cultural y volvemos, esto es La Farándula haciendo clic contigo.

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1: 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Maneje con precaución, respete los señalamientos y considere vías alternas para evitar contratiempos. 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

0: Amigos de la farándula, en esta ocasión me encuentro con el compositor y cantante Edgar Ozeraski, quien estará en la ciudad de Puebla este 30 de mayo y ahorita se encuentra aquí para anunciar todo referente a ese show. Bienvenido.
1: Muchas gracias, Carlos. Gracias por permitirme estar conversando contigo y con toda la audiencia enorme que tienes.
0: Edgar, ¿qué es lo que la gente va a poder disfrutar el 30 de mayo?
1: Pues mira, va a ser como el hilo conductor desde mi primer canción que se llama Estoy Aquí hasta la más reciente que se llama Un Corazón de 10, pasando por los lugares más importantes, yo diría, de mi vida, no solo porque yo así lo pienso, sino porque mi audiencia así me lo ha ido dictando. Ellos han ido escogiendo las canciones que se van quedando en el imaginario y que se van quedando en el gusto de ellos. Entonces yo pude recopilar estas más o menos 30 canciones para el concierto que vamos a dar este 30 de mayo aquí en la ciudad de Puebla.
0: Estamos hablando de que más o menos va a durar como 2 horas.
1: No, 2 horas y media, oh, a veces 3, o sea, dependiendo de qué tanto la gente quiera quedarse. A mí me gusta terminar los conciertos satisfecho y pensando en que mi público se va satisfecho también. No me gusta irme corriendo y que la gente se quede con ganas. No me gusta que la gente se quede con ganas, ni yo quedarme con ganas.
0: Además de que te hemos visto también que eres muy complaciente con los fans, y eso pocos artistas lo hacen, porque hay veces en que les piden una canción y no la cantan, o sea, porque ya terminó el tiempo.
1: Pues mira, mi manera de pensar es que he luchado tanto para que la gente conozca mis canciones que cuando ahora ellos me piden a mí esa canción, me cuesta mucho trabajo negarme, o sea, más bien lo veo ilógico desde mi punto de vista. No estoy criticando a quien lo haga, sino desde mi punto de vista no tiene sentido que yo haya luchado tanto por algo y luego lo desprecie, ¿no?
0: Naciste un 6 de agosto, estás cumpliendo 50 años, este año cumple 50, no. Estás cumpliendo 50, este año cumple 51, pero esta gira, por ejemplo, ¿la llevas también a Estados Unidos?
1: Sí, afortunadamente la vamos a llevar a Estados Unidos y a España, y seguramente iremos a algunos lugares de Centroamérica. Y son como de los regalos que me ha ido haciendo esta carrera, ¿no? Porque esta carrera es muy bendita, es muy complaciente. Y si tú le regalas amor, te regresa ese amor multiplicado por 500. Y entonces el amor pues no tiene fronteras. Eso hace que alguien se lleva un disco y se lo dedica a su novia en España, y luego esa persona tiene un hijo en Suiza y luego tiene un primo que vive en Estados Unidos. Y entonces así es como mi música ha ido viajando a través del mundo.
0: Te presentaste con éxito apenas en La Maraca, donde se estrenó un tema, Nueva York. En este caso, sí. es un tema dueto con Dalú.
1: Con Dalú, fíjate que la talentosísima Dalú, cantautora

0: de Sinaloa, me buscó a través de Instagram y yo escuché su música, me gustó mucho, me mandó el tema, me gustó más todavía el tema, y así se fue tejiendo una amistad. La invité al estudio, la grabamos ahí, y el sábado que acaba de pasar, estrenamos esta canción en vivo con mi público de la maraca, y la verdad es que nos fue increíble. Dalu es una cantautora muy muy talentosa y que tiene unas ganas de seguir proyectándose en los escenarios que a mí me da gusto.
1: Que hemos visto lograr muchas cosas, que hay artistas que quisieran y por el momento pues no lo han podido, pero ¿a ti qué te falta por hacer?
0: Espero que muchas cosas, pero no sé cuáles son, honestamente. No me gusta hacer demasiados planes. Tengo ganas de hacer teatro, tengo ganas de escribir una novela, y esos son como, digamos, algunos de mis deseos que seguramente iré cumpliendo, porque yo cuando me voy en pos de algo, hasta que lo logro, no me lo quito, ¿no? Pero tampoco soy rígido con mis metas, o sea, no me gusta decir me falta esto y esto y esto y esto, porque siento que eso me cierra el panorama fuera de abrírmelo, ¿no? De pronto yo quiero ir para allá y la vida me abre una puerta de este lado, y si fui necio, no estoy viendo el paisaje que me están mostrando, que probablemente es más bello, ¿no? Entonces me gusta ser un poco más abierto.
1: Amigos del 105.9 de FM de La Farándula, por Sicón Radio, estamos escuchando a Edgar Ossedaski, quien viene a Puebla este 30 de mayo. Pero Edgar, ¿qué sorpresas va a haber para los poblanos? Si nos puedes adelantar por lo menos una.
0: Pues si se las adelanto, deja de ser una sorpresa.
1: Eso sí.
0: Entonces, pero mira, tengo algunos amigos invitados que ojalá pudieran venir, amigos poblanos sobre todo, que han grabado conmigo, que han cantado conmigo, pero no los quiero comprometer porque todavía ellos están arreglando sus agendas. Sin embargo, estoy seguro que más de uno vendrá a compartir el escenario conmigo.
1: Te vimos hace años más o menos, que fue como por el 2009, hacer una gira junto a Raúl Ornelas, que les fue súper bien. Fueron 2 años casi de andar visitando todos los rincones de México, inclusive fuera de México. Pero hay planes para más adelante hacer una gira con alguien más.
0: En este momento no. Hice gira con Pancho Céspedes, y voy, digamos, hice gira con Diego Ojeda, y son cosas que se van tejiendo en el momento, ¿sabes? O sea, de pronto todo se va alineando para que nos juntemos 2 o 3 personas, y así es como voy cocinando las giras que hago acompañado de alguien. Sí. Pero no son cosas así como en mi bucket list, ¿no? Más bien es algo que sucede naturalmente.
1: Muchas veces cuando uno escucha una canción y nos trae un sentimiento, luego la volvemos a escuchar y a lo mejor estamos en esa etapa ya alegres y demás, pero volvemos a sentir ese sentimiento de melancolía. En tu caso, tú como compositor y cantante, por ejemplo, ¿te pasa que a lo mejor cuando escribes la canción te trae algún recuerdo triste sobre alguna persona, pero cuando la cantas sobre el escenario nuevamente vuelves a recordar ese momento, o simplemente la cantas y sientes que fue algo que ya, un ciclo que ya pasó?
0: Fíjate que una canción para mí es el último proceso de cicatrización de algo. Es cuando algo se te va quedando. Y entonces ya cuando pasas el dedo por una cicatriz ya no duele. Solo te acuerdas, ¿no? Porque ahí está. O es como un tatuaje, ¿no? Porque no todas las canciones son tristes. Hay canciones muy bonitas. Y yo puedo hablar de mis hijas, que las tengo aquí tatuadas, o aquí. Y entonces no es algo que me duela, pero es algo que sí todo el tiempo me recuerda que estuve vivo, que sentí amor, que fui correspondido, que en algún momento la vida cambió hacia otro lugar. Y esos recuerdos a mí me hacen saber que la vida es muy rica y que esa riqueza voy a poder seguirla viviendo en maneras que todavía no conozco.
1: Oye, finalmente, algo que quieras agregar, que se nos esté pasando, la invitación también para la gente que nos está escuchando, venga el 30 de mayo a tu show.
0: Pues miren, sobre todo, de verdad, decirles a todos mis amigos de Puebla y las ciudades aledañas que vengan este 30 de mayo al Auditorio Arena Explanada, porque estoy haciendo el mejor concierto de mi vida, se los puedo decir en serio.

0: vanagloria, porque llevo mucho tiempo preparándome para llegar a este momento en el cual estoy entero de mis facultades, tanto vocales como emocionales, como espirituales, como mentales, como físicas. Entonces son conciertos que disfruto mucho, que no los sufro, sino todo lo contrario. Así que los invito a que vengan a presenciar el mejor concierto de mi vida.
1: Pues ya escucharon, este 30 de mayo, Edgar Ozeransky en la ciudad de Puebla, con un show que nadie se debe de perder. Muchísimas gracias, Edgar. Un placer haber platicado contigo y nos vemos muy pronto.
0: Estoy encantado de haber estado contigo.
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3: Un día como hoy, pero de hace 45 años, intentaron asesinar a San Juan Pablo II y preparamos esto.
4: Hace décadas, el mundo presenció un acto de violencia que conmovió a todos. El 13 de mayo de 1981, San Juan Pablo II, el Papa, sufrió un intento de asesinato. Un hombre disparó contra el Papa en la Plaza de San Pedro, pero contra todo pronóstico, Juan Pablo II sobrevivió. En el hospital, el Papa pronunció palabras que inspiraron al mundo.
5: Prego per il fratello che mi ha colpito, al quale ho sinceramente perdonato.
4: El sufrimiento y la misericordia que demostró en ese momento lo convirtieron en un símbolo de perdón y compasión. En 2014 fue canonizado como Santo Juan Pablo II. La vida de San Juan Pablo II nos recuerda que el perdón y la fe pueden superar incluso los momentos más oscuros. Su legado sigue vivo como un faro de esperanza y amor.
3: La agrupación U2 está en la Ciudad de México.

0: Así es, U2 está en la Ciudad de México, están grabando un videoclip en calles del Centro Histórico, tuvieron un encuentro con la jefa de gobierno Clara Brugada y esto comentaron.
1: Ajolotizamos a U2 y lo invitamos al Zócalo capitalino. Eso. Hola, Clara, bienvenidos, la banda más querida de esta ciudad. Estamos felices, felices, felices de que vengan a esta ciudad, usen sus calles.
2: We love your city.
3: Todas las bandas.
4: And the full show. We are working on that.
5: Y estamos trabajando en eso.
6: In our dream.
5: En nuestro sueño.
6: We would begin this tour.
5: Les gustaría empezar aquí su tour.
1: Esta es una invitación para que puedan tocar en nuestra maravillosa plaza que es el Zócalo. Son bienvenidos. Nos encantaría mucho.
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1: Si no abandonas tus sueños no te van a abandonar. Sí, muy bien. Es un ajolote. Un ajolote es un animalito endémico.
6: It's a native from Mexico.
1: This is for you.
6: So gorgeous.
1: Y el pueblo los quiere, los ama.
0: Oye, y fíjate que no solo eso, sino que compartieron que quieren iniciar su gira en nuestro país.
7: Eso sería fabuloso. U2 es una agrupación que tiene un amor profundo por México, así como lo tiene también Dua Lipa y otros artistas, pero esperemos que sí arranquen en México porque sería
0: ojalá,
7: la
0: ojalá,
7: sensación.
0: ¿No? Oye, y les recuerdo a todo nuestro auditorio, el teléfono en cabina es el 2222-737716 y también tenemos línea de WhatsApp 2215-8756-57.
1: Línea directa.
7: Y pues bueno, queremos mandar saludos a Mr. Coma, que nos está escuchando, también a Leticia Tapia, Leti, un abrazo, a Víctor García, y a toda la gente que nos está escuchando, y los que son profesores, muchísimas

0: felicidades porque mañana es su día.
1: Así es, un saludo a todos los profesores de Puebla y todos los profesores que nos están escuchando en este momento. Yo le quiero mandar un saludo a un gran amigo que siempre escucha cuando me invitan aquí a SICOM Radio, como es Víctor Méndez. Y pues obviamente a Blanca Gómez, que también aquí nos está mandando un mensajito, Grey López, Maylen López, y pues toda la gente que nos escucha, avisé ahí por nuestras redes sociales, y pues están aquí pendientes del programa, como siempre.
0: Sí, y si ustedes quieren un saludo, manden un mensaje a la cabina.
1: Sí, les recuerdo, tenemos el teléfono en cabina, es 2222-737716, y tenemos la línea abierta de WhatsApp. Nos pueden mandar un mensajito con el saludo que ustedes quieran al 22 15 87 56 57.

0: cantar.
1: Atención automovilistas, el gobierno del estado informa sobre cierres temporales y parciales por trabajos de rehabilitación y pavimentación en importantes vialidades de Puebla. 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Maneje con precaución, respete los señalamientos y considere vías alternas para evitar contratiempos. 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

0: Nos enlazamos con Andrea Hernández, quien nos tiene todas las recomendaciones culturales para este fin de semana en Puebla.
1: Carlos y amigos del programa La Farándula, si todavía no tienen plan para este fin de semana, aquí les compartimos algunas opciones culturales para salir de la rutina, disfrutar en familia y aprovechar todo lo que habrá en la ciudad. Comenzamos con una actividad ideal para los más pequeños. Este viernes 15 de mayo en el Centro Cultural de Los, ubicado en la 5 Sur 506 del Centro Histórico, habrá un taller de cerámica de 4 a 6 de la tarde. Está dirigido a niñas y niños de 7 a 15 años y la entrada es gratuita. Seguimos con una gran opción para disfrutar de nuestras tradiciones el sábado 16 de mayo a las 6 de la tarde en el Zócalo de la ciudad. Llega Noches Poblanas, un espectáculo folclórico con la Compañía de Danza Regional de Puebla, totalmente gratuito. Para el domingo 17 de mayo arrancamos con música para toda la familia, ya que a las 11 de la mañana en el Teatro de la Ciudad se presentará el gran concierto para peques y no tan peques, a cargo de la Banda Sinfónica Municipal. Y también ese mismo día

0: de 11 de la mañana a 4 de la tarde en el Zócalo de la ciudad se realizará un taller de barro impartido por el Museo de Amparo. La actividad es libre y está abierta para todas las edades. Así que ya lo saben, este fin de semana hay opciones para todos los gustos con actividades llenas de música, arte y tradición. Informó para La Farándula, Andrea Hernández.
1: Lo que hubo.

0: La cantante Belinda se presentó como parte de la Feria de Puebla. La artista estuvo acompañada de bailarines, pantallas gigantes, una tarima donde lucía todo su cuerpo, su escultural cuerpo. Y pues bueno, esto fue como parte del penúltimo show del Teatro del Pueblo, un 10 de 10 para Belinda, ¿eh? Sí, muy no, buen show.
1: 10 de 10.

0: Con tres presentaciones, la agrupación coreana BTS conquistó los corazones de sus fans mexicanas. En cada show, miles de ARMYs se dieron cita a las afueras del estadio para apoyarlos. Y será hasta el próximo año, 2027, cuando vuelvan a nuestro país.
1: Sí, algo que me sorprendió mucho, el amor que las fans tienen hacia ellos y cómo tanta gente se congregaba que hasta inclusive tuvieron que cerrar las avenidas para que ahí pudieran estar apreciando por las pantallas el show.

0: La cantante Dua Lipa precisamente anunció a través de sus redes sociales que el 21 de mayo se estará presentando el Live from México. Esto como parte de un show en vivo que grabó en la Ciudad de México cuando estuvo ahora en diciembre. Y este espectáculo va a ser visto, pues ahora sí que en todo el mundo.
1: Oye, Carlos, y yo vi tus historias, porque ya sabes que soy un poco chismoso y a través de redes
0: casi
1: sociales.
0: Casi no lo sé.
1: Oye, ¿qué tal viviste el concierto de Dua Lipa? A ver, cuéntanos.
0: Para empezar, me entumí muy, muy feo de los pies, ¿eh?
1: ¿Qué, por el frío?
0: No, porque estás parado. ¿Cómo? Porque hace cuenta que la zona como tal, la zona cancha, ajá, del estadio, pues fue de pie. Entonces, para empezar, no, pues tuve que llegar súper temprano.
1: Ya la edad,
0: ¿no? Poder, no, la edad, el cansancio, el agotamiento, sí, el desvelo y todo eso. El desvelo y todo eso. Fue un show muy bueno, se lo recomiendo. Qué afortunada es Dua Lipa de tener un público que tanto la quiere en México.
1: Muy fiel, ¿no?
0: Inclusive ella siempre cuando está de vacaciones, que no tiene gira, viene a México. Viene mucho, mucho, mucho, mucho viene a México.
1: A checar sus tacos, ¿no?
0: A los tacos, a la casa de Frida Kahlo y demás. Sí. Y pues bueno, esta fue una sorpresa que absolutamente nadie se la esperaba.

bueno, ahí estamos escuchando precisamente un poquito de Ray Conniff. Con localidades agotadas se llevó a cabo el tributo de Ray Conniff con Glenn Miller, esto llevando a sus fans por un recorrido nostálgico con canciones que fueron parte fundamental de su

0: vida.
1: ¿Y qué tal viviste el concierto, Carlos? También vi que estuviste presente ahí. Estás en todas partes, no sé cómo lo haces para estar en todos los conciertos. Mira, cuéntanos cómo lo viviste.
0: Me gustó mucho, llevé a mis papás. Sin embargo, el lugar no fue el adecuado para este tipo de evento. El evento como tal estuvo como al 99%. Estuvo casi lleno. Pero fíjate que la gente iba con andareras y con bastones. Y ese teatro donde se llevó a cabo no tiene elevador ni nada. Entonces les costó muchísimo trabajo llegar a sus localidades. Además de que los asientos están como si estuvieras subiendo una pirámide, súper empinados, ¿no? Sí. Pero bueno, eso fue un poco de Raycom. El show 10 de 10, me gustó.
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0: Tenemos un acceso doble para que acudas este 22 de mayo a las 21 horas al show que el comediante Jojo Jorge Falcón está ofreciendo en Puebla como parte de su gira El Adiós, que es una gira que la neta ya comenzó desde el 2023.
1: Sí, ya lleva un ratito, ¿no?, con su gira El Adiós. El único requisito, a ver, atención, el único requisito es ser profesor y decirnos de dónde es originario Jorge Falcón. Manda tu respuesta al 22-26-52-01-12. Repito, 22-26-52-01-12. No olvides poner foto de tu identificación de maestro al momento de enviarnos tu respuesta por WhatsApp. Y también compartir la transmisión que estamos teniendo por Facebook. Mucha suerte.
0: Así que ya lo saben, mucha suerte y a participar.
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0: El cantante Javi estará en la ciudad de Puebla y pues bueno, se ha hecho toda una revolución en cuestión de que faltan 10 días, faltan 9 días, faltan 8 días. Sí. Y está muy buena esa campaña para todos los public relacionistas, pero bueno, Javi estará llegando a Puebla el 23 de mayo como parte de su X Tour México. El artista se presentará en un auditorio ubicado en la zona de los estadios.
1: Así es, y también hablando de este género que está dando de qué hablar con los jóvenes, Junior H anunció nueva gira donde está incluida la ciudad de Puebla. El artista llegará el 16 de enero del 2027 en el Estadio de los Pericos.
0: Así que muy pendientes, y si quieren acudir a estos eventos, también muy pendiente de la farándula, porque vamos a estar manejando promociones.
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0: Si haces un favor, no lo recuerdes, porque si lo recuerdas, más bien mira, si haces un favor, sí lo recuerdes, porque es importante recordar los favores que tenemos, que nos han hecho, porque, bueno, si te ayudan, nunca lo olvides. Muchas veces nosotros hacemos favores y nos topamos con gente malagradecida, y hay gente que luego es muy buena onda, y a lo mejor hiciste un favor que, de cierto modo, ni lo viste como un favor, sí. Y la persona, te quedó encantada.
1: Sí, no hay que tener memoria corta, ¿no?
0: Sí, pues bueno, nos tenemos que ir. Me acompañó en los controles Juan Carlos Martínez, en redes sociales el maestro Guillermo Pichardo, y en cabina estuvimos con Luis Miguel, esa voz angelical fue de Luis Miguel, sí, Capo Kapowski, el director de Conexión Puebla.
1: Sí, pues muchísimas gracias por la invitación nuevamente, los invito a que me sigan como @CapoKapowski en todas las redes sociales y también como @conexionpuebla.com.
0: Y ya saben, a mí como Carlos Linares Mendoza me encuentran en todas las redes sociales. Y pues bueno, si vas manejando, maneja con mucho cuidado. Si vas en el transporte público, que llegues con bien a casa. Esta fue una emisión más de La Farándula haciendo clic contigo. Y que pases muy buenas noches.
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2: Para atrás, hoy los Bravos utilizando camisola verde, con vivos en color amarillo, el cuello en V. Muy bonito el uniforme de los Bravos de León, la verdad. Muy, muy bonito. Más que amarillo, es dorado las letras, los números. Y esa zona del cuello, de las mangas, también muy, muy bonito, muy elegante. En color amarillo con negro, el pantalón en gris. Los colores de los Bravos de León tradicionales, distinto, el verde. Y el amarillo al que utilizan los Pericos generalmente. Los Pericos con uniforme blanco en esta noche. El uniforme de gala, el uniforme de etiqueta que porta el equipo emplumado con los vivos en color verde y el contorno en amarillo. Y esta es la figura del tejano Cameron Gunn, que trepa al centro del diamante. Cero ganados, cero perdidos para él. Ha venido de menos a más en esta temporada, elemento que llegó ya avanzada la zona de pretemporada de los entrenamientos de los Pericos. Lanzamiento para home, picheo pegado, la cuenta está en 2 balls and 2 strikes. Estamos transmitiendo directamente en Puebla para Sicom Televisión, Sicom Radio, a través de Canal 6 Multimedios y en las plataformas autorizadas por la Liga Mexicana de Béisbol, a través de LMBTV y en los diferentes canales allá en León a través de TV4. Lanzamiento que queda apenas arriba, buscando la esquina de afuera, la cuenta va a ir a lo máximo. 3 balls and 2 strikes, así que Magnerio Sierra, Gabriel Cancel, Esteban Quirós, los primeros tres a medirse a los disparos de Cameron de Machine Gun, que busca ese primer triunfo de la campaña. Lanzamiento para home, otro batazo de foul. ¿Cómo estás, Edgar? Qué gusto saludarte, mucho éxito, bienvenido y muy buenas noches.
3: ¿Qué tal, Miguel? Un gusto saludarte y desearte éxito en esta transmisión, al igual que José Manuel ya Junior. Y bueno, Miguel, se acaba la estadía de 9 partidos consecutivos en casa, una estadía en donde Pericos ha tenido cuentas positivas y sobre todo ha mejorado sus números como local.
2: Sí, lo ha hecho de maravilla en los últimos juegos. Línea, la pelota va de hit para Jardín Central. Terminó ganando la batalla Magnerius después de varios batazos de foul. Sierra conecta el imparable. José Manuel, qué gusto saludarte, mucho éxito también para ti en este partido. Muy buenas noches.
4: Muy buenas noches, el placer es mío, Mike. Cuando vemos en este momento el orden al bat por parte de los Bravos de León, ahí está Magnerius Sierra, que ya bateó el primer imparable del partido. Gabriel Cancel como segundo, Esteban Quirós segunda base, aparece como tercero Sander Pimentel, el bateador designado, cuarto bat Jimmy Kerrigan como quinto, es el jardinero central, Gage Hayward con el jardín derecho, y bueno, pues Connor Panas como séptimo en el orden, primera base, Marco Chicuate atrás en la receptoría, y Germain Palacios a las paradas cortas, completando el noveno en el orden por parte del manager de los Bravos de León.
2: Ahí está el equipo que manda la guagua, Miguel Tejada, apodado así la guagua en República Dominicana por ser el remolcador de los equipos, el remolcador de carreras. Ahí vemos los números de Gaby Cancel. Ayer tremendo juego a la ofensiva de Cancel, aunque después a la defensiva batalló. 7 home runs, 22 producidas y bateando 355 en lo que va del calendario para el segundo en el orden y tercera base de la tribu. Abriendo el corredor por el rumbo de la inicial, listo Cameron Gunn. Tomándose mucho tiempo el tejano, ahora suelta, batazo largo, profundo para jardín izquierdo, hasta lo profundo del parque, Dani Ortiz se pega la barda y se queda con la pelota. Con toda la frialdad, Dani Ortiz se queda con la esférica, pegado a la barda para el primer out. Llevaba pinta de extra base el bombazo de Gabriel Cancel, pero ahí está el puertorriqueño haciendo la primera gran jugada de este partido.
3: Y aparte, viciosa la jugada y también cómo finalizó, Miguel. La hizo contraluz con el anuncio que está ahí en el jardín izquierdo y pegado prácticamente a la barda ahí. Se queda con la pelota de una forma muy viciosa, Dani Ortiz.
2: Tremenda la jugada por parte de Dani. Manera de medir el terreno sin precipitarse, que es lo que debe hacer un buen outfield, sobre todo con los batazos que son demasiado elevados, como este que conectó Cancel, que llevaba pinta primero de cuadrangular y luego de extra base. El pony Esteban Quirós está en la caja de bateo, revirada hacia la inicial, regresa rápidamente el corredor, así que los Bravos con Sierra, Cancel, Quirós, Pimentel, Kerrigan, Howard, Panas, Chicuate y Palacios, los 9 que salen a jugar en ese orden por el equipo que dirige Miguel Tejada. Los Bravos que venían de barrer a los Leones de Yucatán, ahora tratando de sacudirse la barrida en el parque Hermano Cerdán. Lanzamiento para home, buscando la esquina de afuera, le canta en el primer strike. La defensiva de los Pericos en este partido, con David Rodríguez en primera, Samar Leiva por segunda, Ciro Norzagaray en la esquina caliente, Cristian Adames está en el short, en los jardines de izquierda a derecha ya vimos a Dani Ortiz, en el izquierdo con Erly Rodríguez por el central, y la mole Moisés Gómez, que está en el jardín de la derecha, hoy hace la batería. El...

0: Juanker, precisamente con este Cameron Kent, un elemento de muchísima experiencia, nacido en Crandall el 8 de octubre de 1992, y hoy se regalaron vasos conmemorativos de Juanker, la bonita imagen de un pelotero muy querido por los aficionados en Puebla, el Búfalo de Tijuana. Una de las promociones hoy fue justamente esa, regalarle vaso a los aficionados. Esto que hace muchos años, ¿no?, se hacía en los parques de pelota, ahora ha regresado. Pericos desde el año pasado regala una colección de vasos. En este caso, pues ahora tocaron los de Kirk. La semana anterior fueron los de Cristian Adames. Y entonces los vas coleccionando y luego ya los traes para la firma y todo eso. Bueno, Edgar Pérez los traería más para echarse una fría.
1: Lo amerita con el calor, Miguel.
0: Ah, no, para eso son también.
2: Claro, claro, claro.
0: Además la firma va por fuera, no le pasa, absolutamente nada. Exactamente. Sí, no, vale la pena. Hoy que ha sido un día sí caluroso, aunque el pronóstico de cualquier manera no es tan alentador. Ojalá se mantenga libre de lluvia. Ayer la verdad es que salimos adelante en una jornada que parecía imposible. Por ahí de las 5 de la tarde parecía imposible. 2 bolas y 1 strike. Se queda alto otra vez el picheo, la cuenta está en 3-1, este Cameron Gunn de 33 años, 218 días de nacido, y esta es pues la panorámica justamente y el pronóstico para hoy. En este momento, poco porcentaje de lluvia.
2: No, tranquilo.
0: No le cheques por ahí de las 9, pero el 30% de humedad y 23 grados, yo creo que está muy agradable. Salió el corredor, tremendo brinco, le cantan el strike, allá va el tiro, safe en segunda. El tiro del Buffalo Kirk llega rápido al guante de Cristian Adames, pero barrido con las guanteletas por delante Magnerius. Se estafa la intermedia y se coloca en posición de anotar.
2: Poniéndole velocidad en los senderos, el equipo de los Bravos de León, y ahí está el brinco que pega Magnerius. Cierra el intento por parte de Samar Leiva de sacar. Parecía, bueno, el tiro finalmente también que hacía Juan Kirk para tratar de retirar ahí precisamente en el cojín de la intermedia, donde aparece Cristian Adames, de hecho el que estaba haciendo el toque sobre Magnerius Sierra, y bueno, pues el umpire dice claramente que es safe, así que ahí está paradito en el cojín a 180 pies del plato, el primero del orden por parte del equipo de los Bravos.
0: Finalmente los Pericos no van a solicitar una revisión de esta jugada, Adames lo pedía desesperadamente. La cuenta en lo máximo para Quiroz, 3-2. Lanzamiento que quedó abierto, la base por bolas, allá va caminando hacia la inicial el Pony. Veremos entonces corredores en primera y en segunda con solamente uno fuera. Y el cuarto cañón, Sander Pimentel, vendrá a tomar su primer turno del juego.
1: Lo de Cameron Gunn el pasado viernes lanzó en contra de los Diablos Rojos del México. Tiró poco más de 4 entradas, pero se fue sin lesión. Aquel juego que los Pericos de Puebla ganaron 8-7 en un partido recortado a 7 entradas debido a que apareció Tlaloc en la recta final.
0: Tenemos trabajando detrás del plato a Carlos Valenzuela. Umpire principal, Carlitos, que ahí nos saludó, mira, Carlitos Valenzuela. David Solís, que está en la raya de primera. Vicente Madero, hoy trabajando por la almohadilla de segunda. Y Juanito López, quien es el umpire que trabaja en la raya de la tercera base. La cuarteta de umpires que ha tenido tremendo trabajo en esta serie. Lanzamiento para home, pelota baja y es la primera bola. Platicábamos un buen rato con Juan López, con David también, acerca de las marcaciones de ayer, ¿verdad? Andaba medio raro ayer el trackman, porque en las tomas se veía claramente cómo el catcher hacía un gran esfuerzo para quedarse con los bichos abiertos, pero uno que otro ahí aparecía en el gráfico, en la zona. En fin, cosas que pues se van ajustando, se van corrigiendo, mientras el Búfalo aprovecha para platicar con Gunn. Cameron Gunn, que llegó proveniente de varios equipos en Liga Mexicana, pero de manera reciente del equipo de los Tigres de Quintana Roo. Si el picheo fue picado y se le queda viendo Kirk ahí, probablemente hubo algún cruce de señales o algo por el estilo, porque el Búfalo fue a platicar con él. Y lo que indica Carlos Valenzuela es que esta ya contó como una entrada. Recuerden que solamente hay 4 entradas que puede tener el catcher, el coach. Durante el juego no cuentan las entradas que son para sacar al pitcher. Todas las charlas que son solamente para platicar cuentan como entradas, se tienen 4 por juego. La pelota queda alta, no encuentra la zona de strike Cameron Gunn y la cuenta está en 2-0. Elemento que en su momento fue seleccionado por los Diamondbacks de Arizona, Cameron Gunn, y decíamos recientemente con la historia en Liga Mexicana de lanzar para 3 equipos el año anterior. Lanzó con los Tigres, lanzó con los Acereros y también con los Zaraperos. No, alto el picheo, 3 bolas y 1 strike. Empieza a batallar Cameron Gunn de manera importante después de la base a Quiroz. Y cuidado, porque con Pimentel ponerte abajo en el conteo es un tremendo riesgo, un swing de este grandulón. Y definitivamente los Bravos podrían tomar ventaja.

0: ventaja tempranera en el último de la serie. El automático. ¡Oh! Dice Lampayer. Lanzamiento bajo. La base por bolas. Caminando hacia la inicial, Pimentel. Casa llena con solamente un out. Buen mascoteo de Kirk, ¿eh? Kirk nos estaba engañando a todos, pero no le gustó a Carlos Valenzuela. De modo que vendrá Jimmy Kerrigan con el rancho ardiendo.
1: Completamente descontrolado en el arranque Cameron Gunn. Y eso finalmente, Sander Pimentel fue muy paciente ahí en la caja de bateo. No se fue con ninguna de las pelotas lanzadas por parte del abridor de los Pericos. Y que ha sido clave, Miguel, Edgar, que en la campaña los abridores de Pericos ya estén finalmente soportando hasta 4 o 5 entradas, digamos, teniendo rutas hasta cierto punto largas. Eso, uh-huh, eso ha sido clave en esta etapa donde Pericos ha repuntado y se ha colocado en el primer lugar del standing en la zona sur.
0: Sí, tienes razón. Creo que ha sido muy importante el hecho de que los abridores lleguen a la quinta entrada. Rola, no puede cortar Cameron Gunn. Atrás está Samar, que logra sacar el auto en primera. Brincó demasiado el batazo, si no pudo haber sido un doble play salvador. Pero la pelota te echó a Cameron Gunn y la única jugada disponible era por la vía 43. Hay carrera producida y Magnerius está timbrando la carrera de la quiniela. El equipo de los Bravos se pone adelante en la pizarra.
2: A final de cuentas, Kerrigan otra vez fabricando de alguna u otra forma. Es una pelota que fue de botes altos, imposible para Cameron Gunn. Y hace muy bien, le iba a atacar la pelota y solamente sacar el out seguro en el inicial.
0: Sí, ya no había oportunidad de hacer nada más. Cameron Gunn estaba paciente a ver si la pelota bajaba antes para pues tomar y meter una raya home, pero ya no había oportunidad. El propio Cameron le dijo a Samar que solo en primera. Hay carrera producida para Kerrigan y Gage Howard va a venir a la caja de bateo. Pues fueron compañeros con los Tigres. Gage Howard y Cameron Gunn. Lanzamiento para home, piconazo. La pelota se estrella en la malla y va a anotar sin problemas Esteban Quiroz la segunda rayita para los Bravos con este wild pitch. 2-0. León se pone adelante en el pizarrón. Lanzamiento que no puede detener Juan Kirk. Pero parece que la pelota de cualquier manera ya era muerta, ¿eh? Porque pegó en la malla ciclónica. Vean cómo se levanta. Y una vez que pega en esa zona, bueno, pues ya es bola muerta, aunque sin problemas anotó Quiroz. Picheo descontrolado, 2-0. Se coloca el pizarrón y la cuenta en 1-0 para Howard. Sí, un inicio lento de Cameron Gunn en este partido. Aquí viene para home, recta alta. 2 bolas y un strike. Saludo, por cierto, allá en el centro del replay para Michael Salazar, Alan Izaguirre, a José Tirado y a Luis Galán, que están precisamente en el centro del replay en esta jornada. Y, por supuesto, como siempre, a Salvador Viera y a Aarón Herrera, quienes ellos pues tienen la función en el centro de operaciones de la Liga Mexicana. Fuerte abrazo para todos ellos. Muchos años viendo a Salvador Viera también como umpire. Muy bueno, Salvador. Dentro del béisbol de Liga Mexicana. En 3-0 la cuenta. Cameron viene hacia el plato. El automático le cantan el strike. Temporada pasada, Cameron Gunn. Sumamente inconsistente. Un ganado, 7 perdidos. 6.65 de efectividad con esos 3 equipos que participó. Mientras veíamos los números de Howard. 3.90, 5 cuadrangulares y 16 carreras producidas. Abanica buscando el batazo grande y la cuenta llega a lo máximo. 3 bolas y 2 strikes. Sí, fue un año complicado para Cameron Gunn en el 2024. Con el equipo de los Tigres, 5 ganados, 7 perdidos, 3.89 de efectividad. Perdió muchos juegos, pero por la misma inconsistencia del equipo, su efectividad fue bastante buena en el 2024. 17 apariciones, tiró 85 entradas, 2 tercios, ponchó 84, o sea, nada mal. Para Cameron Gunn en esa estancia con el equipo felino al que llegó por primera vez en el 2023. Previamente ya había lanzado también en Liga Mexicana con el equipo de los Zaraperos y en la República Dominicana en el invierno con los Leones del Escogido. Recientemente lanzó con los Tigres del Licey. Patazo de foul, fuera de juego, defendiéndose Howard. Gran saludo, amables amigos, allá en León, a toda la gente que apoya a los Bravos. Bienvenidos a esta transmisión y qué bueno que estén pendientes del juego, a nuestros amigos en Puebla capital y a todo lo largo y ancho de ambos estados, tanto de Puebla en todos sus municipios como en el estado de Guanajuato. En 3-2, patazo de foul, rompe cristales por el lado de tercera por parte de Howard. Si hay tiempo, Connor Panas está esperando su oportunidad. Cameron Gunn lanzó por primera vez como profesional a los 22 años en el 2015 con la organización de los Diamondbacks de Arizona y alcanzó rápido niveles de AAA. En 2016 ya estaba tirando en AAA, aunque dejó el béisbol de sucursal de Grandes Ligas rápido. 2021 se enroló en la Liga del Atlántico. ¡Swing! ¡Abanica! 11 para Howard y está cayendo el

0: tercera. Los Bravos hacen daño, solamente un imparable, el robo de base, pero los dos pasaportes y un wild pitch provocan las primeras dos carreras. Medio inning, señoras y señores, el equipo más bravo ya tiene dos. Los aguerridos Pericos vienen a continuación.
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3: Regresamos al Diamante, apoyando a los pericos de Puebla.
4: Estamos de vuelta y vienen los pericos al abordaje. Después de empezar perdiendo 2-0, vienen a tratar de remontar de inmediato. Y en la caja de batalla está Ervis Rodríguez ante Jonathan Foto. Miguel Ángel Pilar.
5: Vámonos entonces a la conclusión de la primera entrada. Ahí está el gocho. Ervis Rodríguez inaugurando el line-up con ese 3-0-3. 3 home runs, 18 remolcadas. Toque de pelota por tercera. Complicado y la va a dejar en la mano. Toque de bola, maestro, por parte de Ervis Rodríguez, que toca la pelota con doctorado en el bat. Llegando quieto hacia la inicial, entró a toda velocidad de Gabriel Cancel, pero no había nada que hacer. Yo creo que aunque no se le hubiera escurrido la pelota, no tenía chance de sacar en la primera base.
6: Ahí está el toque por parte de Ervis Rodríguez. Qué manera de iniciar sorprendiendo. Prácticamente se le mueve en el bote ahí a Gabriel Cancel, que ya no puede hacer el movimiento para ir por esa esférica. Muy complicado tomarlo, como ya lo mencionas, Miguel. Y bueno, pues ahí está. Llega quieto entonces Ervis a la inicial, dando también la voz de ataque. Y ya lo mencionabas en partidos anteriores, no hay necesidad de venir con un batazo poderoso. De cualquier manera se puede hacer juego y bueno, pues ahí está ya en este momento tratando de impactar en la ofensiva del equipo de los pericos.
5: Luisito Castro viene entonces a batear como bateador designado otra vez. Hay descanso para la hormiga atómica Lorenzo Cedrola, descanso también para Stan Ureña, descanso para Michael de la Cruz. La pelota se queda alta y es la primera bola. Saludos a nuestro buen amigo Alfonso Velázquez, que ya viene en camino al estadio, a toda la gente que viene en camino. Fuerte abrazo. 377 batea Luis. Par de cuadrangulares en lo que va de la campaña para este temible bateador, que ha tenido tremendo inicio de campaña. La rápida queda alta de Jonah Vipoto, de 29 años, 253 días, nacido en Queens, Nueva York, el 3 de septiembre de 1996. Ahí está este elemento, brazo derecho, drafteado por el equipo de los Angels en la ronda 38 en el 2015. 0-0 su récord, 4.97 su efectividad. Apenas 12 entradas y 2 tercios de labor. Le cantan el strike y la cuenta se va a colocar ahora en 2-1. Ahí está Ervis Rodríguez, que en cualquier momento arranca hacia la intermedia. Los Bravos ya están ganando 2-0 y poco a poco se va viendo un entradón en el parque, hermano Cerdán. Mucha gente que ha llegado otra vez a disfrutar de este juego en 2-1. Revirada hacia la inicial, había dado el brinco hacia adelante Ervis, pero regresa de cabeza. Muchas gracias también a mi buen amigo Francisco Valcorta, compañero cronista de...

0: muchísimos años a través de Disney, siguiendo el partido. Un abrazo, mi querido Paco, de parte de todo el equipo. Aquí te mandamos un gran, gran saludo y muchas gracias por acompañarnos hoy. De hecho, la señal de hoy en diferentes vías autorizadas por la Liga Mexicana. Salió el corredor, pelota alta, ya va el tiro, barrido, siempre en segunda. Erlis Rodríguez llega barrido con los spikes por delante y luego estira auténticamente las uñas para alcanzar la intermedia. Es desquiciante en los senderos el Gocho, que ya se coloca en posición de anotar.
1: Y aparte ahí sigue con el estilo Miguel, líder de robo de bases de la Liga Mexicana de Béisbol. Y vemos cómo llega por los spikes por delante. Y aparte elude bien el guante del parador en corto.
0: Sí, definitivamente el brinco fue bueno, pero luego quitarse el toque del pony, el tiro ligeramente alto. Apenas alcanza a quitarse Erlis y luego estira la mano derecha, aunque va a haber revisión en la jugada. Va a haber revisión ya inmediatamente. Miguel Tejada solicita que se revise esta jugada con calma y en la repetición cuadro por cuadro.
1: Aunque parece que lo elude bien Miguel, porque se abre y prácticamente con la pierna echándola hacia atrás es que alcanzan a tocar la colchoneta, y veo la repetición como la forma en que se arquea para barrerse, y al final cuentas con el spike alcanza a tocar la colchoneta y evita el toque de Esteban Quiroz.
2: Sí, de acuerdo, y cuando regresa para tocar la base después de que se había pasado, pues me parece tampoco estaba haciendo Quiroz contacto con la almohadilla, así que de manera perfecta Erlis creo que llega ahí a la intermedia, va a quedar a 180 pies del plato. Vamos a esperar lo que se diga en la revisión, pero con este parámetro también de que requieres una toma pues que digamos te indique lo contrario a lo señalado por el umpire en este momento en el terreno. Uh-huh. Pues sí, creo que esto se va a quedar como el safe del Gocho de Erlis Rodríguez.
0: Habría que encontrar esa toma que pues sea contundente para cambiarla, ¿no?
1: Y aparte sí. Sería el robo número 11 de Erlis Rodríguez de quedarse la jugada como está.
2: Bueno, pues vamos, el contacto es con la arcilla, no con Erlis, ¿no? En el momento en el que baja el guante.
0: Es que ese es el tema, que Erlis se escurre estirando la pierna izquierda. Cuando el pony intenta tocarlo, no alcanza a darle, ¿no? Yo creo que no alcanza. Si acaso hay un rozón ya sobre Erlis Rodríguez cuando la pierna está sobre la almohadilla, pero veremos qué es lo que se indica en el centro de replay. ¿Qué opinan ustedes, amables amigos? Hoy estamos, por cierto, a través del MBTV, estamos en Disney, estamos en Canal 6, Multimedios aquí en Puebla, Sicón Televisión. Estamos a través de TV4 también en León, Guanajuato, y en caliente.mx en el streaming en vivo, además de que estamos en Pericos Network, en Pericos Radio, en las diferentes plataformas digitales de los Pericos de Puebla. Carlitos Valenzuela y Vicente Madero, los encargados de recibir en estos momentos la indicación. Dos umpires de extraordinaria trayectoria, de gran experiencia. Pues ahí se ve, mira, la repetición esta es muy buena de lo que ustedes comentaban, ¿no? Cuando el pony baja el guante, no parece que alcance a tocarlo. Mira, toca la tierra. Bueno, vamos a ver. Quieto en segunda. Es correcta la marcación de Vicente Madero. Auténticamente de lujo el umpire en la intermedia, Vicente Madero, ¿eh? Los dos llamados que ha tenido por allá, porque también el de Sierra estuvo cerradón. Ahí no hubo revisión, pero también estuvo correcta la marcación de Vicente Madero. Así que los Pericos, después de esta pausa, en cuenta de 3-1. Para Luis Castro es el cierre del primer episodio. 2-0, ganando los Bravos, aunque esto apenas comienza. Duelo que sigue siendo por el primer lugar de la División del Sur. Salió el corredor a tercera, pelota alta, llave el tiro. Out en tercera. Prendieron finalmente a Erlis Rodríguez por la vía 2-5. Se rompió el pantalón y todo en la barrida, pero después del pasaporte ya prendieron a Erlis. Vamos a ver la repetición. El tiro llegó rápidamente por parte de Chicuate y pues esta también alcanza a rozarle la pierna. La situación es ver si lo hace antes de que el spike llegue a la almohadilla. Sí, me parece que en esta ocasión sí.
1: Sí, de hecho
0: es correcta la marcación.
1: De hecho no va a haber reto, Miguel, ni medio. Ya Erlis se fue de regreso a la caseta después de que alcanzaron a ver la repetición. Terminan declarando que no saben que no van a tomar un reto para Erlis Rodríguez. Y es que sí lo toca antes, Miguel, aunque otra vez trató de eludirlo de la misma forma.
0: Así
1: pero
0: es.
1: Que están a tocarlo.
0: Ni hablar. De momento se calma un poco la amenaza. Buena jugada la defensiva. Del 2 al 5, el auto en tercera y viene Cristian Adames. Listo el pitcher, viene para home. Palo para Jardín.

0: amigos. Fuerte abrazo para todos. Gracias, mucha gente ya que se comunica aquí con nosotros. Placer. Siempre, siempre que estén pendientes de esta transmisión a través de las diferentes plataformas. Palo sólido para Jardín Derecho. La pelota se va y está del otro lado. Connor Panas por todo Jardín Derecho. Séptimo ya de la temporada para el ex pirata de Campeche, que empata el juego. Y los Bravos también con un swing empatan el partido 3-3. La pizarra, el duelo auténticamente de cañones, de leña en los primeros innings aquí en el Cerdán.
1: Pirotecnia en el Parque Hermano Cerdán. Y ahí está Connor Panas, cómo se enreda con la esférica, una pelota baja, pero finalmente la manda a depositar allá al Jardín de Derecho, jalando completamente el bat. Y de esta manera tiene su séptimo cuadrangular de la campaña. Ya lo mencionabas, bateando para 3.20. Y lo de Connor Panas, pues mostrando que estos Bravos ya en estas dos entradas, pues no quieren ser barridos, ¿no? Quieren evitar la limpia el día de hoy y mantenerse ahí en la pelea por el primer lugar en la zona sur.
0: Sí, efectivamente. Y el batazo de Panas, Edgar, con mucho poder hacia el jardín derecho.
2: Sí, abandonó prácticamente y fácilmente el estadio Hermano Cerdán, ese batazo por parte de Panas, que de hecho en la previa, Miguel, platicábamos también lo peligroso que es este pirata de Campeche. Y de lo de Henry Rodríguez, platicarte, Miguel, que hace rato llegó a 11 robos, pero es la quinta vez que lo atrapan intentando el robo de base.
0: Bueno, el que roba mucho también lo agarran mucho, a excepción de Ricky Henderson. Pero ese es el riesgo que tienes cuando arrancas el robo. Lanzamiento para home. No, dice el umpire, la pelota queda probablemente abierta y la cuenta se va a colocar en 3 y nada. Ahora para el bateador Marco Chicuate, octavo en el orden y receptor. Los Bravos con 14 ganados, 9 perdidos en gira, con buen récord de 9 ganados, 5 perdidos. El automático, no, tampoco entró en la zona. La base por bolas, Chicuate va a caminar hacia la inicial, no hay out. Este es ya el tercer pasaporte que está otorgando Ken para que venga Germán Palacios a tomar su turno.
1: Sí, uno de los problemas que ha tenido Cameron Gant son los pasaportes en el arranque de la campaña. Y bueno, pues el día de hoy ya recetando 3 precisamente en este partido ante el equipo de los Bravos de León. Se viene entonces a la caja de bateo Germán Palacios, su primer turno entonces, noveno al orden al bat. 3.26 lo que está bateando en este momento el parador en corto por parte de los Bravos de León.
0: Peligroso noveno en el orden este Germán Palacios. Primer picheo, piconazo, gran trabajo extraordinario por parte de Juan Kirk, evitando que la pelota se vaya hacia atrás. Los Pericos en casa ahora con 10 ganados, 7 perdidos, mejorando de manera notable esa situación el equipo emplumado. Y es que las primeras victorias realmente de los Pericos se dieron de visitante en Campeche y luego en Mérida, cuando ahora pues parece que algo sucede. Algo no anda bien con Cameron Gant. Va uno de los trainers de los Pericos, allá va Jesús Reyes, se acerca también Darrell Brinkley, va Gabriel Lukert, pero sí, algo no tiene cómodo a Cameron Gant, y eso se ha notado desde que arrancó el partido.
2: Pareciera que es en el cuello, Miguel, porque de hecho está tocándose precisamente esa parte y también la nuca, y haciendo movimientos de cabeza. Algo trae ahí Cameron Gant que evidentemente no está al 100%, ahí está señalando exactamente dónde siente la molestia.
0: Pues habrá que ver, habrá que ver. Digo, obviamente cualquier tipo de molestia pues puede influir, ¿no? El hecho de que no sea una molestia en el brazo no significa que esté bien. Y mira, tan no está bien que ya entregó la pelota. No puede continuar en el partido, Ken. Sí, es un hecho que desde que inició no se veía al 100%, no se veía cómodo, y probablemente sea, pues no sé si la zona de la clavícula.
1: Sí, se toca el cuello y la clavícula, como dice Edgar.
0: Podría ser ahí.
1: Y bueno, pues ahí está él siendo muy específico también con el dolor. Y la verdad es que, bueno, pues sí, no ha tenido realmente tranquilidad en este momento en el montículo. Y bueno, pues ahí está, vendrá el movimiento obligado por parte de los Pericos de Puebla.
0: Muy bien, bueno, pues obviamente cuando es un cambio de pitcher por lesión, pues hay todo el tiempo para el pitcher que viene, que es el brasileño Thiago da Silva, que viene al centro del diamante. Así que pues mientras los vamos a dejar con toda la vida de Edgar Pérez.
2: Arranquemos.
0: A ver, ¿en dónde naciste? No, toda la trayectoria de Edgar Pérez desde donde nació Edgar Pérez hasta la fecha. No,
2: prefiero un corte.
0: No es que no sea interesante, pero Eric González dijo, ¿sabes qué? Mejor vamos a pausa. Vamos a una pausa y regresamos, amigos. Cambio de pitcher aquí en el nido. 3-3, la pizarra, ya volvemos.
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0: cantar.
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5: Si usted es adulto mayor, seguramente aprendió a escribir con letra manuscrita y la escribió primero con un lápiz y después con una pluma fuente. ¿Se acuerda usted de las marcas de estas maravillas para la escritura, como la Sterbrook? Y después llegaron las plumas atómicas Wherever. Claro que escuchó los discos de 78, de 45 o de 33 revoluciones por minuto. Y aunque generalmente el mueble del tocadiscos era de madera, casi siempre era de la marca Garrar.
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12: Dos bateadores de la segunda, dos hits, un ponche, tres bases, un wild. Y de inmediato hay que jalar por este Thiago da Silva y sale lesionado Ken, esperando que se encuentre bien, que no sea nada grave lo que ocurre. Y ahí está la figura de Thiago. 8.53 su efectividad con 0 ganados, 1 perdido, 6 entradas, 1 tercio, 4 ponches. Le han dado 3 cuadrangulares y le han bateado bastante, 3.57. Pero es el hombre en el que deposita su confianza Darrell Brinkley. Abanica, quitándole velocidad y la cuenta estéreo de Juno. Por cierto, hoy una felicitación a nuestro productor Eric González, que no solamente cometió el acierto de frenar toda la trayectoria que Edgar Pérez iba a comentar, también cumple años hoy Eric González. Fuerte abrazo, Eric, nuestro productor aquí en LMBTV. Muchas felicidades a él y a Eli también, de parte de toda la unidad. Muchas felicidades también para él. Y rola que abre de foul, alcanzó a pegarle ahí en el zapato a Germain. Así que bueno, pues para nuestros compañeros un abrazo con mucho cariño.
13: Sí, pero algo quiere la unidad, que le dé un regalo a Eric.
12: Sí, creo que le prometieron que le vas a cantar.
13: Ese no es un regalo, pero
12: espera la canción de Edgar Eric González y y luego le cantas una a Eli también.
13: Claro, con gusto.
12: A mí también está cumpliendo años hoy, así que a nuestros dos compañeros hoy, fuerte abrazo. No cabe duda que Mayo es especial. Cuadro jugando a la mitad del camino, buscando la posibilidad de la doble matanza. 3-3 está la pizarra entre los Bravos y los Pericos. ¡Swing! ¡Abanica! Se poncha Palacios para el primer out. La carta de presentación, la tarjeta de entrada del brasileño a este juego.
14: Tratando de poner orden en este momento en el partido después del cuadrangular de Conor Pan. Así que está ahí Marco Chicuate parado precisamente en la inicial. Así que se viene a abrir por segunda ocasión el orden al bat. Magnerio cierra el primero por parte del equipo de los Bravos de León que enfrentan hoy a los Pericos.
12: Y bueno, ahora quedó un duelo pues de alguna manera con raíces italianas, porque el apellido de Jonah Di Poto tiene raíces italianas también, y Thiago da Silva es brasileño-italiano.

0: batazo que va de foul, fuera de juego. La cuenta está en cero bolas y un strike. Entrevistar a Thiago da Silva, y lo puedes entrevistar en español, lo puedes entrevistar en inglés, lo puedes entrevistar en portugués y también en italiano. Thiago da Silva, ahí está este tremendo serpentinero que llegó ya avanzada la pretemporada de los Pericos y que ha jugado con Brasil a nivel selección y también con la selección de Italia. Batazo de foul hacia atrás. La cuenta se va a colocar en 0 y 2 para Magnerius. Magnerius cierra. Curioso porque Thiago no debutó como profesional en Estados Unidos o en alguna liga de este lado. Él debutó en China el 3 de octubre del 2004. Después ya se fue a jugar al béisbol de Italia. Ahí logró 41 victorias a partir del 2008 al 2013. Rola, lenta por las paradas cortas. Pueden ser dos. Adames a segunda. Un out. Falta primera. Safe en primera. La velocidad de cierre termina imponiéndose vía 6-4. Force out en segunda. Fielder choice para Magnerius. Tenemos dos tercios fuera. Bien la jugada, nada más que el rodado fue demasiado lento. Ahí lo vamos a ver en la repetición. Vean cómo fildea Adames y el pivoteo que hace Samar Leiva rapidísimo para tirar a primera.
1: Sí, así, solamente que el desarrollo fue prácticamente en slow motion, por eso permite que llegue allá de inicial Sierra, pero buena jugada por parte del cuadro de los Pericos de Puebla, sobre todo la conexión Adames Leiva que vuelve a lucir.
0: Sí, buena jugada ahí a la defensiva. Y ahora, bueno, pues algo está sucediendo. No estoy seguro si con el pitchcom. Sí, parece que hay un problema ahí con la comunicación. Ciro Norzagaray se acerca, bromea algunas cosas. Bueno, Ciro Norzagaray cuando no está bromeando es porque...
2: ¿Te enojaste?
0: Algo, no, jamás, jamás, olvídate, no.
1: Y si no está ni contento ni nada, está mojando a la gente.
2: ¿Ha sido víctima acaso?
1: Sí, con todas las veces eres el que moja.
0: Pero ayer sí fue algo exagerado, saña, hombre, sí. No, ayer lo malo es que todo salió al aire en vivo, pero es le el... cayeron encima dos veces, le cayó encima.
2: Es que el martes se portaron muy decentes.
0: Sí. Tenían que ajustar cuentas. Llegada hacia la inicial, out en primera. Tremendo movimiento de Thiago. Del 1 al 3 prendieron a Magnerius y cayó así el tercero. Tremenda jugada, vean el movimiento rapidísimo de Da Silva y luego David Rodríguez que toca en el camino a Magnerius. Claramente el out en primera. Entrada y media, señoras y señores. Este es el último partido de la serie. Nada para nadie. Todavía en un juego muy joven desde el Parque Hermano Cerdán. La tribu bravía y la religión emplumada. 3-3.
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9: De momento un duelo vibrante 3-3 y vamos ya a la parte baja de la segunda entrada con Ciro Norzagaray, que ayer tuvo muy buena acción ofensiva. Miguel Ángel Pierre.
10: Vamos entonces al cierre de la segunda entrada, sí, después de disfrutar del espectáculo en este jueves de entradón en el nido. Qué entradón, de verdad, ¿eh? Una gran cantidad de gente la que ha llegado a disfrutar de este partido, y así hemos estado en estos 9 juegos consecutivos en el estadio Hermano Cerdán. Lanzamiento

0: Le canta en el primer strike. Ahí está Ciro Norzagaray bateando ese 588. Pocos turnos, sí, pero en los turnos que le han dado, Ciro ha respondido de maravilla. Se va a mantener Dipoto en el centro del diamante. Y allá va la línea por el short. La tiene Germain, pegando un brinco no tan alto, simplemente calculando el viaje. Se queda con la pelota y tenemos así el primer out. Se va dominado a Norzagaray y vendrá Kirk a la caja de bateo. Fíjate, la primera entrada pudo ser mayor, no solo por el intento de robo de Elvis Rodríguez, sino porque a Moisés también lo agarraron en avanzar hacia la antesala, ¿no? O sea, el ataque pudo continuar.
1: Sí, realmente ahí Perico estuvo en la oportunidad de hacer un rally mucho más importante, jugoso. Y bueno, pues ahí está precisamente en este momento el equipo de los Pericos, en este momento tratando de hacer daño en el partido. Y bueno, pues ya mencionabas lo de Ciro. La verdad es que tuvo contacto en esa, con esa esférica. Germain Palacios muy atento ahí en las paradas cortas para tratar de cortar esa línea que quería internarse, cuando aparece entonces ahora ya Juan Kirk en la caja de bateo por parte de los Pericos.
0: Ahí está el Búfalo de Tijuana, lanzamiento para home, pelota abierta, una bola y un strike. Hoy los Bravos a un juego de los Pericos, los Guerreros a juego y medio. Los Diablos están a 3, los Tigres a 4, lo mismo que Tabasco, que ya empezó a levantar. El Águila se fue a 4 y medio, Conspiradores y Piratas a 5 y Yucatán a 7 del primer lugar. Los Leones, que ya ganaron precisamente el día de ayer, una vez que se anunció la salida de Sergio Vargas Taylor de El Timón. Los Pericos, por su parte, llegaron a 6 victorias consecutivas ayer. Moisés Gómez y Samar Leiva tuvieron un juego sensacional con 2 hits productores en la 7ª entrada. Pericos se fue adelante 3-0, Bravos empató 3-3, Pericos tomó ventaja 5-3, Bravos empató 5-5, pero los batazos de Gómez y Leiva pusieron el juego 7-5, con la victoria para precisamente Emailín Montilla. Permitió un par de carreras, pero le tocó llevarse el triunfo. Abanica el lanzamiento sobre la parte externa, se poncha Kirk, está cayendo el segundo out. Primer chocolate que receta en el partido Jonah Dipoto, y vendrá Erlis Rodríguez a tomar el turno.
2: Y tratando de tomar calma en el centro de diamante y ritmo, sobre todo Dipoto ahora ponchando a Juan Kirk, que tenía rato que no tenía actividad, amiga, porque obviamente Michael de la Cruz tuvo un gran fin de semana enfrentando a los Diablos también el día de ayer.
0: Fíjate, el papá Jerry Dipoto fue gerente general de los Angels de Anaheim y también fue directivo de los Diamondbacks, de los Rockies, incluso de los Red Sox. Ahora, como decíamos, el papá de Jonah, Jerry Dipoto, es presidente de operaciones del béisbol de los Marineros de Seattle y fue lanzador de relevo para los entonces Indians de Cleveland, los Mets de Nueva York y los Rockies desde 1993 hasta el año 2000. Batazo de foul, pierde la madera Eli Rodríguez y por poco se lleva uno de los Bad Boys. Matías Carrillo haciendo el fildeo de la pelota y en el cajón de coach por el lado de la primera base, el Coyote, y luego vean cómo pierde el bat Erlis. Él le pegó un susto ahí a Ponchito, el otro Bad Boy allá por el círculo de espera. Aquí lo vamos a ver. Poncho no sabía si quitarse el rodado o quitarse el bat.
1: De todo, le llovía en ese momento, sí.
0: Ahí está rápido la reacción y un poco de brea simplemente al bat de Erlis Rodríguez.
1: Sorprendió, sí, con un toque en su primer turno. Y bueno, pues ya lo que hemos relatado, ¿no? El intento de robo ahí a la antesala, donde fue pues prácticamente puesto fuera en la primera entrada, pero mostrando todas sus condiciones Erlis Rodríguez, el jardinero central de los Pericos.
0: Lanzamiento para home, pelota que queda demasiado adentro, 2 bolas y un strike. Y Poto Jerry, el papá de este serpentinero, hizo su debut en Grandes Ligas en ese 93. Y esa temporada salvó 11 juegos. Está solicitando el reto de ABS Marco Chicuate. Vamos a tener que esperar. Carlos Valenzuela, atento, esperando la indicación. Es bola, así que está en lo correcto Valenzuela. Ahí está la repetición. Lanzamiento apenas pegado, muy bien por el umpire principal. 2 bolas y un strike. Y en ese año salvó 11 juegos Dipoto. De hecho, recibió un voto por ahí para el premio novato del año en la Liga Americana. En 2 bolas y un strike. Lanzamiento para home. Cuidado, pelota muy pegada cerca de los pies de Erlis Rodríguez. La cuenta está en 3-1.
2: Esos Indios, Miguel, que tienen Albert Bell todavía. Está el caso de Carlos Baerga. También estaba por ahí peloteros como Félix Fermín. Estaba con esos Indios de Cleveland. Una novena de Charles Nagy también estaba por ahí con esa organización en ese 1993.
0: Tremendo equipo que luego tuvo un cambio generacional y se mantuvo muy bien. En ese cambio generacional

0: pelotazo que va de foul allá por el lado de la inicial. Mike Hargrove vivió épocas buenas ahí como manager, aunque la tribu pues no pudo ganar la Serie Mundial. Llegó en el 95, llegó también en el 97 y perdieron en 6 juegos ante los Bravos y ante los Marlins de Florida en 7 juegos respectivamente. Y poco después de la temporada del 94 fue cambiado con Paul Byrds, Dave Milicki y un jugador que se nombró más adelante por Jeremy Burnett y Joe Roa. Un intercambio ahí múltiple. Lanzamiento en la esquina de afuera. Abierto el picheo. La base por bolas. Caminando a la inicial. El Gocho ya con 2 outs. Corredor en primera. Y Luis Castro vendrá a tomar su turno.
1: Muy paciente Luis Rodríguez. Y de esta manera consigue llegar al inicial por medio del pasaporte. Así que no lo han podido dominar en el partido. Y sabemos la peligrosidad que tienen los senderos. Ya tiene un robo. Además, finalmente en esa jugada ya relatada. Luis Castro se viene a la caja de bateo en este momento. Ya pisó la registradora. Le dieron pasaporte en lo que fue esa primera entrada en el amanecer del partido, así que tratando de tener su primer turno oficial el día de hoy, el designado de los Pericos.
0: Pericos que busca su séptima victoria al hilo. Ha costado el pitcher, viene para home, esquina de afuera, le canta en el primer strike. Las rachas en el béisbol, peligrosas, engañosas también, ya sean positivas o negativas. Pericos pasando un gran momento, pero enfrentando también a un gran rival. Los Bravos han tenido primer tercio de temporada sensacional. La cuenta en 0 y 1. Le ha costado, presente el pitcher, checando al corredor, que abre lo suficiente. Tiempo pedido por el receptor. Los que se metieron en mala racha en este momento fueron los Diablos. 5 derrotas seguidas. Ayer cayeron 10-4 ante los Olmecas de Tabasco. Gran actuación de José Godoy con 3 carreras producidas. 11 ponches los Olmecas ayer en su picheo a los Diablos y le recetaron 3 a Robinson Cano. En 0 y 1. Abriendo el corredor, otra vez la revirada hacia la inicial. Regresa rápidamente Erlis. Los Leones, decíamos, dejaron atrás la racha también de derrotas al hilo. 11. 6-2. La victoria sobre los Piratas de Campeche. Y justamente no el hombre del cumpleaños, pero sí el Eric González de los Leones. Remolcó par de carreras con doble. Yader Drake pegó cuadrangular. Y Adolfo Camacho como manager interino ganó con el equipo de los Leones de Yucatán. Sería mala idea que el Cholo dirigiera. La pelota va buscando la esquina de afuera. Un coach con mucha experiencia, muchos años.
2: Toda la experiencia del mundo, Miguel. Y siempre ha trabajado con managers exitosos.
0: Ha trabajado con muy buenos managers. Ha tenido muchos campeonatos. Varias organizaciones en el invierno. Muchos años también con los Naranjeros de Hermosillo. Pero veremos cuál es la decisión ahí. De repente los managers interinos ahí te pueden hacer mejor chamba, ¿no?, que cualquier otro manager que pueda llegar de fuera, pero quién sabe cuál sea también el proyecto ahí, ¿no?, con esa organización. De costado, presente el pitcher. Checando al corredor que abre por el rumbo de la inicial. Aquí viene para home, pelota alta. 2 bolas y un strike. Hoy, por cierto, en ese juego, Joanner Negrín al centro del diamante. RJ Martínez por los Piratas. Los Diablos, que tratan de salir de esas 5 derrotas al hilo, mandan a Humberto Castellanos, que le ha ido muy mal. Evan Grills lanza por los Olmecas, que buscan una barrida que al principio parecía improbable. En 2 y 1. Buscando la esquina de adentro, le canta en el segundo strike. Buena pichada sobre la parte interna de Luis Castro. La cuenta está en 2 y 2. Qué interesante el duelo ahí. Claro, el tema de la racha. Ya sabemos que son equipos que en cualquier momento se pueden enrachar también de manera positiva. Es algo normal en el béisbol. Tiempo pedido por el bateador y concedido por el umpire. La zona norte, Tijuana, mantiene medio de ventaja sobre los Sultanes. Ambos equipos con 16 triunfos, pero Tijuana 6 derrotas. Los Sultanes con 7. Los Rieleros son los que se han mantenido terceros. Con 13 ganados y 10 perdidos, el equipo de Enrique Che Reyes. Salió el corredor hacia la intermedia. Rolling por tercera, es muy alto, va a ser difícil. Tiro largo a primera, es muy alto. Safe en primera. Y además Erlis se movió hasta tercera. Ahí está esto que podría ser infield hit para Luis Castro. Una rola pegada a la raya de la antesala. Y Gabriel Cancel metió el tiro de frontera a frontera, pero por poco vuela Connor Panas. Aquí lo vemos.
2: Sí, se arriesgó ahí Cancel a la hora de meter el disparo, porque estaba incómodo para sacar precisamente la pelota.

0: hacia la inicial, y tomando en cuenta también la velocidad de Castro, iba a ser muy difícil sacarlo en la primera colchoneta, pero ahí el primera base le pone el extra para que evitar que la pelota se fuera a la caseta.
1: Ese esfuerzo es realmente mayúscula, importante, ¿no? Porque ya Erlis estaba en la antesala, ya había pegado el brinco, de hecho prácticamente sale en el momento del contacto en el bateo corrido, y bueno, pues eso lo tiene ahí a 90 pies del plato. Muy agresivo el equipo de los Pericos, y se viene a la caja de bateo Cristian Adames, que por supuesto es muy muy peligroso con el equipo emplumado. Ya dio cuadrangular hace un rato, cuadrangular de dos carreras, así que bueno, pues incómodo en este momento Jonah Dipoto ahí en la loma de los disparos.
2: En peligro Dipoto, 3-3 la pizarra, pero abriendo por tercera, 90 pies de home, en sus elegantes spikes, Erlis Rodríguez representa la ventaja. Es el cierre de la segunda, listo el pitcher. Aquí se impulsa y suelta, rola entre primera y segunda, la pelota de hit para jardín derecho. Timbra Erlis Rodríguez y Castro va a llegar parado hasta tercera. Cristian Adames prende la eléctrica y le pone rock and roll al nido. Chécale Erlis, Adames responde y Perico se adelanta. 4-3 en la pizarra.
0: Respondiendo otra vez Cristian Adames, hace rato pegó cuadrangular, ahora sencillo al derecho y trae el plato a Erlis. Una tanda que parecía que no traía nada, todo vino ya con dos outs. Ahí está el batazo, imposible para Connor Panos, que se le escapa la pelota y se interna en el jardín derecho.
2: Buena pieza de bateo por parte de Adames, hasta tercera llegó Castro. Y viene T-Rock del cuarto cañón a tomar ahora su turno. Por cierto que el batazo de Castro oficialmente es imparable. Infield hit para Luis Castro, que ahora está corriendo por la antesala. Muchas gracias y como siempre un gran saludo para Diana Delgadillo, que anda por acá en el estadio disfrutando del partido, lo mismo que nuestro amigo Alejandro, que lo sigue a través de la televisión. Muchísimas, muchísimas gracias por acompañarnos en esta noche beisbolera desde el parque Hermano Cerdán. De costado presenta el pitcher, tambaleándose Dipoto en el cerrito. Lanzamiento con velocidad que queda demasiado adentro y es la primera bola. Una bola sin strike. David ya pegó imparable hacia el jardín central en la primera entrada. Saludos a Goyito Fabián, también saludos a Pili García, a Marta Alicia Flores desde Momoxpan, las familias Tepox Flores y Tepox Huitzil, que se comunican aquí con nosotros, lo mismo que Mitch de León. Saludos, dice, para mis tíos que están viendo en Canal 6, Manuel de León e Isabel, que no se pierden un solo juego. Saludos, Mitch. Siempre, siempre un gusto saludarte, Mitch, y a tus tíos, Manuel e Isabel, Manuel de León e Isabel. Siguiendo el juego en la televisión, nuestro amigo Jesús de Jesús, a su esposa Vianel y sus hijas Lupita y Dani, para la familia Robles en Santa Cruz, Ajacalpa. Dos bolas y un strike. Buscando la esquina de adentro, buen picheo, le canta en el primero y la cuenta se va a colocar en 2-1. Abróchense los cinturones, amigos, que hay turbulencia. Es la conclusión del segundo rollo. Jonah Dipoto tapaleándose en el centro del diamante con los Pericos, que ya tienen otra vez la ventaja. En este entradón en el parque Hermano Cerdán, lanzamiento hacia home, rola de frente por segunda. El pony levanta, tira la inicial y está cayendo así el tercera. El daño es de solamente una carrera, pero los Pericos han recuperado la delantera en este partido. Juego de ir y venir, de toma y daca, el último de la serie. Ante esta buena entrada en el parque Hermano Cerdán, se fueron dos completas. El ejército poblano le sigue ganando a la novena más fiera. 4-3. Regresamos.
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0: saludando con mucho gusto también a la familia Merino Inés. Familia Merino Inés y Ginés Zapata, gracias como siempre. Lo mismo Felipe López, que manda saludos a Virginia Estudillo, siguiendo precisamente la transmisión, y felicitaciones por lo del Día del Maestro. Adelantado, por supuesto, el saludo a todos nuestros amigos y amigas, maestros, profesores, a todos los que hacen esta incansable labor docente, una felicitación. Y qué bueno que siempre están pendientes del béisbol. Dos bolas y un strike en la cuenta. Mañana, ¿no? Mañana es el festejo del Día del Maestro. Catalogado de esa manera, generalizado así, ¿no? Con los profesores, aunque maestro es otra cosa, pero aprovechamos para saludarlos y enviarles una felicitación. Gracias al maestro Pablo Gibrán también, a la maestra Gemita Herrera, a la maestra Irma Blancas también, siguiendo el juego, y a la familia Reynoso Méndez de San Salvador, Huixcolotla, siguiendo a los Pericos también, lo mismo que a Piqui Santos. Muchísimas gracias, como siempre, por todos y cada uno de sus comentarios. Estamos apenas en la tercera entrada. Listo, Thiago da Silva, que llegó a poner orden en el segundo inning. Aquí se impulsa y suelta. ¡Swing! ¡No maniquia! Se poncha Gaby Cancel y está cayendo el primer out. Ya el segundo ponche para el brasileño. Vendrá el Fony Quiroz.
1: Ya está haciendo finalmente un gran relevo Thiago da Silva, después de sustituir a Cameron Gang, que se fue lamentablemente por una lesión, haciendo ver mal en este caso ahí a Gabriel Cancel, que se va con todo el vuelo de la madera. Y bueno, pues de esta forma engañado para el segundo ponche para Thiago. El primero fuera en esta parte alta de la tercera entrada, y se viene Esteban Quiroz, el Pony, a la caja de bateo por parte del equipo de los Bravos. Está en este momento, bueno, pues ya con una carrera anotada en el partido, recibió pasaporte, de hecho, en su turno anterior.
0: Qué slider por parte de Da Silva, y lo veíamos en la repetición. Da Silva, que cuando jugó en el béisbol italiano con el equipo de San Marino, tuvo récord de 41 ganados, 12 perdidos en pues estas cuatro campañas, 2.00 su efectividad. Y en el 2014 llegó a la Liga Mexicana con los Delfines del Carmen, ya desaparecidos. Un equipo dirigido por Félix Fermín. Félix, que ahora comanda al equipo de los Tecolotes de los Dos Laredos. Y Thiago da Silva, en ese año de debut en Liga Mexicana con los Delfines del Carmen, tuvo 7 ganados, 4 perdidos, efectividad de 2.07 con 29 salvamentos. De hecho, ese equipo de Ciudad del Carmen fue líder. Fue el líder de la zona sur en esa temporada. Lanzamiento para home, rola violenta, foul, allá por el rumbo de la inicial. La cuenta se va a colocar en 2 bolas y un strike. Sí, todavía Da Silva firmó contrato de ligas menores con los Azulejos de Toronto en el 2015. Regresó a los Delfines ese mismo año. Con el equipo de Ciudad del Carmen tuvo buenos momentos. Y luego se enroló con los Rieleros de Aguascalientes, el equipo de los entonces Generales de Durango. Lanzamiento para home, buscando la esquina interna, se quedó apenas pegado el picheo. La cuenta se va a colocar en lo máximo, 3 bolas y 2 strikes. Y de hecho, después de estar en 2020, o intentar, porque esa temporada no hubo campaña, no se jugó, regresó al béisbol italiano, Thiago, con el equipo de San Marino otra vez en el 2021. Patazo elevado de foul, fuera de juego. Ya con Durango, en el periodo de Generales y el transfer a llamarse Caliente de Durango. 2024, 5 ganados, 5 perdidos, 5.74 su efectividad, 51 ponches en 64 entradas, 1/3. Y el año pasado vimos a Thiago con los Guerreros de Oaxaca, solamente un par de apariciones. Otra rola foul allá por el rumbo de la inicial, jalando demasiado. 20 de febrero del 2026. Da Silva fue traspasado a los Algodoneros de Unión Laguna. Sin embargo, lo liberaron a principios de abril. Y fue el 10 de abril que Thiago firmó precisamente con los Pericos para ser parte.

0: de esta campaña. En 3 y 2. Abierto el lanzamiento, la base por bolas, iba a ir por ella el Pony. Se quedó arriba el picheo, pasaporte para Quiroz, hay un out y vendrá Sander Pimentel, la del empate, otra vez en circulación.
1: Segundo pasaporte que tiene ya Quiroz en el partido y bueno, pues se viene un peligroso Sander Pimentel, bateador designado por parte del equipo de los Bravos de León, que también recibió base por bolas en su primer turno al BAD, en lo que fue precisamente la primera entrada. Veremos ahora cómo lo recibe Thiago da Silva, es un elemento de peligro, lo tiene que tratar con cuidado ahí en la caja de bateo, mi estimado Mike.
0: Vamos a ver entonces a Sander. Ayer Stephen Terpley se vistió de gloria al tirar juegos sin hit ni carrera. Qué actuación de Stephen Terpley con los Sultanes de Monterrey, precisamente a los rieleros, que se mantienen en tercer lugar, pero ayer sí les pusieron el doble cero. 10-0 terminó la pizarra en el estadio de los Sultanes y ese Stephen Terpley, pitcher zurdo, extraordinario lanzador. Batazo elevado por el lado izquierdo, es complicado, allá va Ciro Norzagaray hacia la raya, se va colocando y no se pueden quedar con la pelota. Dani Ortiz no llegó y Ciro Norzagaray termina por intentarlo, aguante volteador, pero la pelota queda en el suelo, así que esto me imagino que tendrá que ser impagable para Pimentel. Patazo muy corrido a una zona, José Manuel, donde no se espera que Sander vaya a batear, por el poder que tiene, vean la rabieta que hace Pimentel, pero ahí aguante volteado, no la puede atrapar Ciro. Yo creo que Dani tenía oportunidad, venía de frente al batazo.
1: Se fue retorciendo el batazo y no sé si Dani también pensó que Ciro tenía controlada la situación, porque en algún momento, de hecho, se cree dominado Pimentel, y ahí es donde se retuerce el batazo, y bueno, pues ya finalmente no es para nadie, y Pimentel lo festeja en la inicial, porque de entrada él pensaba que estaba dominado con ese batazo, pues completamente ahí por la línea de tercera, mi estimado Mike.
0: Yo creo que hubo ahí un tema donde Ciro probablemente pidió la pelota, y por eso Dani se frenó. Es muy probable que Ciro haya pedido el batazo.
1: Porque le dé el espacio, ¿no?, para poder trabajar
0: la
1: pelota.
0: Yo creo que Dani, como iba corriendo, así en ese ritmo que iba corriendo, podía llegar. Vamos a ver a Jimmy Kerrigan amenazando a los Bravos en la parte alta de la tercera, abriendo los corredores que tienen velocidad, sobre todo el Pony, pelota abierta, dos bolas y un strike. Muchas gracias al señor Román España, a Arthur, escuchando desde Atlixco, lo mismo que a Nacho Vargas. Qué bueno que estén pendientes del juego. Muchas gracias, amigo. Lo mismo a nuestro amigo Mike Salas, que ya tiene su vaso de Juan Kirk, el que se estuvo regalando precisamente el día de hoy. Esquina de afuera. No, dice el umpire. Se queda abierto el picheo. Tres bolas y un strike. Se molesta Thiago. Se molesta Thiago da Silva. Pensaba que tenía el strike. Ahí está la repetición. Pero apenas abierto el picheo. Saludos, mi querido Gil. También por acá en el estadio, ya disfrutando de las emociones de este tremendo juego. El automático le canta en el strike. Bueno, lo de Turfley, tiró 9 entradas, como se debe tirar el sin hit de carrera. Ruta completa, 7 ponches, 3 bases. Fueron 97 picheos, 64 de ellos en la zona de strike para Steve Turfley. Con el primer sin hit de este 2026, cantado el segundo strike. Ahora el que no le gusta es a Kerrigan. Ahora el que se molesta es Jimmy Kerrigan, y la cuenta se va a ir a lo máximo. 3 y 2 para el bateador. Atrás de Kerrigan, Gage Howard, esperando turno. En los lanzamientos, que veneno llevan por parte de Thiago da Silva. Nunca ha sido un pitcher de gran velocidad. Siempre es caracterizado por los rompientes. Se le mueve la pichada definitivamente al brasileño. Tiempo pedido, algo reclama Kerrigan. Sí, algo no le gusta a Jimmy Kerrigan. Le habían cedido el tiempo, pero algo no le gustaba al jardinero central de los Bravos, que ya está de regreso en la caja de bateo, y ahora el que no entra es Thiago. Están discutiendo Thiago y Kerrigan. Sí, algo se están diciendo, pitcher y bateador. El umpire los invita al juego. En 3 y 2, amenazando León en la parte alta de la tercera. ¡Sí! ¡Abanica! Ponche para Kerrigan y está cayendo el segundo out. Después de hacerse de palabra, responde da Silva con este veneno sobre la esquina de afuera.
1: Pelota fulgurante por parte de Thiago da Silva. Qué manera de dominar y de engañar por completo a Kerrigan, que se va con todo el swing, y además elegantemente Thiago da Silva se fue acercando y no sé qué mirada matadora le echó a Kerrigan.

0: Pero sigue la situación.
1: Se están diciendo algo desde la caseta, le dice Da Silva, es conmigo. Pero algo se sigue diciendo en la caseta de los Bravos. Se empieza a calentar el juego. Sí, falla la hora cero Kerrigan y viene Gage Howard a la caja de bateo. Sí, francamente, lo de Kerrigan parece que primero se molesta cuando él pide tiempo por lo que se tarda Da Silva. Entonces, me da la impresión de que Jimmy le dice a la umpire que si no había cumplido el tiempo del cronómetro. Ahí es donde se empiezan a hacer de palabras porque el pitcher se tarda mucho a lo que percibe el bateador. Pero luego, qué manera de responder por parte de Thiago, ¿no? Con un chocolate.
0: Y venir de atrás en la cuenta, ¿no?
1: Para la hora cero. Porque amenaza de manera importante los Bravos. Listo el pitcher, Da Silva, aquí viene para home. Rola, no puede cortar el pitcher. Atrás, Amar, le pasa a Dames. 4-6 la ruta, forzado. Se van con las manos vacías los Bravos en el tercer episodio. Amenaza importante, pero no sucedió absolutamente nada. Thiago logra colgar el cero. Ya son 2 entradas y media, señoras y señores. Los Fabulosos Pericos están adelante en la pizarra. 4-3. Regresamos a este candente último de la serie.
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1: A Verónica Guevara, con mucho afecto el saludo para ustedes. Y ahí está la cuenta en una bola de John Strike. Pues el juego sin hit de Terfly fue el 114 en la historia de la Liga Mexicana. El sexto que lanzan los Sultanes, que por cierto, los Sultanes de esos seis le han lanzado dos a los Pericos en la historia. La cuenta está en 1-1, listo el derecho, aquí viene para home, pelota adentro por parte de Dipoto, dos bolas y un strike. El primer juego que le tiró Sultanes a Pericos sin hit fue 7 entradas el 10 de agosto de 1966, Evelio Hernández. Y el otro, el 31 de mayo del 2024, también de 7 entradas, se lo tiró a Pericos Kevin Kelly. Pitcher que además ni siquiera era abridor, pero bueno, pues ese día salió inspirado, tiró 7 entradas sin hit. Y ya los otros sin hit de los Sultanes, José Ramón López, el 11 de julio a los Charros, en 1970, también de 7 entradas. Y el único, o el primero que tuvo Sultanes, más bien, de 9 entradas, fue del Rey Arturo González, el 28 de junio de 1978, batazo de foul, fuera de juego. El Rey Arturo, en ese 78, se lo tiró a los algodoneros de Unión Laguna. Fue juego de 9 entradas, pero bueno, pues de ahí tuvieron que pasar muchos años, hasta el 11 de julio del 2012. Walter Silva, a los rieleros de Aguascalientes, tirando el no-hitter, de 9 entradas, palo, sólido para Jardín Central, la pelota se va, y está del otro lado.

0: la mole que prende el estadio, hermano Cerdán. Prende la eléctrica y pone rock and roll. ¡Chécale, Moisés! Noveno de la campaña, solitario. 5-3, se coloca la pizarra. El poder de la mole Gómez por lo más profundo del carril central. Con esta tabla, la número 9 de la campaña.
1: Por el callejón más largo la termina botando el venezolano. Ahí está el poder de Moisés Gómez, ya 9 cuadrangulares en su campaña debut en la Liga Mexicana de Béisbol y dándole más ventaja a los Pericos. Después de tremendo swing por parte de venezolano.
0: Qué bárbaro. Qué manera de poner a volar la pelota por el jardín central. Un batazo súper elevado. Un rascacielos el que conectó Moisés. Y el brinco de Jimmy Kerrigan, que no sirve de nada con ese leñazo de Moisés Gómez. 5-3, se coloca la pizarra y aquí está Dani Ortiz. De uno nada en esta jornada para el de Calley. La curva que va buscando la esquina de afuera, le cantan el strike. La cuenta ya está en 0 y 2. 3 cuadrangulares y 10 producidas. Nacido en Caguas, pero criado y reconocido él como originario de Calley. Utiliza el número 77, Pericos, aunque su número en realidad es el número 16 de toda la vida. Pero utiliza el 77 porque cuando llegó a Puebla en 2019 le dieron la camisola con el 16 y era extra grande. No había camisola con el 16 de la talla de Dani Ortiz. Cuando sale un elevado allá por el rumbo de la primera base, terreno de foul, otra vez con Orpanas, se va a quedar con la pelota. Misma vía, se va dominado Dani después de la tempestad, la calma para Dipoto. Tenemos uno fuera.
2: Y dejan fuera a Dani Ortiz entonces con este elevado al terreno de foul. Cuando se viene Samar Leiva a la caja de bateo, ya batió imparable en el partido, ya tiene carrera producida. Sigue haciendo daño a la ofensiva Samar Leiva, que realmente ha tenido muy buenos turnos. Y bueno, pues ahí está en este momento ya apareciendo a la caja de bateo. 3 cuadrangulares lo que lleva en la campaña el intermediarista de los Pericos.
0: Muchas gracias a J. Carlos López allá en Tijuana apoyando a los Pericos. Saludos allá en la frontera, con mucho afecto. Al primer disparo, la rápida en la esquina de afuera y le cantan el strike. Así que bueno, pues Carpley lanzó el sexto sin hit para los Sultanes, el tercero de 9 entradas. 13 de mayo del 2026 a los Rieleros, o sea que los Sultanes le han tirado 2 a los Pericos y 2 a los Rieleros. Abanica es el segundo strike. Ayer, así Samar Leiva, surrealista en la segunda base. Teatral y poético el lance de Samar Leiva para empezar el juego. Así comenzábamos ayer, con esta tremenda atrapada por parte de Samar, un poeta del infield. ¡Palo para jardín izquierdo! ¡La pelota se va! ¡Y está del otro lado! ¡Home run! ¡Samar Leiva! Solitario por todo jardín izquierdo. ¡Chécale, Samar! ¡Explota el parque, hermano Cerdán! Un volcán haciendo erupción, el Nido Verde, con esta tabla de Samar Leiva, que pone al frente a los Pericos 6-3 en la tercera entrada. Sacudido el picheo de Jonah Dipoto con el swing asesino de Leiva. 6-3 ante la locura de la multitud. Así, Samar Leiva.
1: Y dándole satisfacciones a los aficionados, Miguel, que hoy hay una gran entrada del estadio, hermano Cerdán. Y con este cuadrangular todo el mundo se puso de pie. Ahí está el batazo panorámico por parte de Leiva, que vuelve a conectar cuadrangular, Miguel. La verdad, tanto a la ofensiva como a la defensiva brillando Samar Leiva.
0: Menos de 3 entradas, José Manuel. 3 cuadrangulares le conectaron a Dipoto.
2: Y ahí está lo de Samar Leiva, que de nueva cuenta aparece en la caja de bateo. Ya había impulsado carrera la segunda para él en el partido. Se encarama entonces con esa pelota, la manda a volar por el jardín izquierdo y ahí está dando la vuelta al cuadro para completar en este momento ya la sexta anotación para el equipo de los Pericos en lo que va del partido, una ventaja de 3 anotaciones. Y bueno, pues sí le llovieron palos a Dipoto en el parque, hermano Cerdán, mi estimado Mike.
0: Miguel Tejada de regreso, no podía aguantar más a Dipoto. Toma la decisión de traer entonces a un zurdo para tratar de poner el orden en este tercer rollo. Jornada de cuadrangulares, Connor Panas, Cristian Adames, Moisés

0: Gómez, a Marley, la jornada palo limpio y la labor de Dipoto, que insisto, 8 hits en 2 1/3, 3 de ellos cuadrangulares. Bueno, todo ello para 6 carreras y la gente que pasa un ambiente sensacional en las tribunas del parque. Hermano Cerdán, qué bueno que estén disfrutando del juego todos los aficionados de esta manera. Buen provecho para todos, ya seguramente disfrutando de una deliciosa cenita, la botana, la bebida y qué tal este jovencito bailando la Macarena junto a papá, junto a los amigos, allá atrás también una pequeñita, junto a mamá, bien vestidas las dos con la camisola de los Pericos. Mira la mamá que trae la talavera también, la camisola azul que es hermosa. Así que, bueno, pues Dipoto no aguantó demasiado, Gant tampoco. Ya Dipoto es al que sí lo sacudieron, pero de manera importante con este swing de Moisés y acto seguido. Samar Leiva también la ponía del otro lado, así que se lleva 6 carreras en total y tenemos un zurdo, Edgar, ahora en el centro del diamante.
1: Exactamente, Miguel, ahora se trata de Gil Luna, el norteamericano, es quien viene al centro del diamante por parte del equipo de los Bravos de León a tratar de parar esta ofensiva que, bien lo comentabas, hasta el momento 3 batazos de largometraje después de que el día de ayer no pegara cuadrangular, Miguel.
0: Vamos a ver qué tal le va entonces en esta oportunidad. Y aquí estamos con el turno de Ciro Norzagaray. Jornada de cuadrangulares. Jornada de cuadrangulares. Hace 41 años se dio aquella gran actuación de Derek Bryant. Uy, pelota adentro, cerca de la humanidad de Ciro. Sí, 41 años tiene ya de lo de Derek Bryant. Con los entonces Astros de Tamaulipas. 4 home runs en un juego de 9 entradas. Ahí están los números de lunes. Con un ganado, 0 perdidos, pero en 3 entradas, 1/3, 4 ponches, debateando 67, altísima la efectividad de Gil Luna. Abanica buscando la barda, Ciro Norzagaray, la cuenta se va a colocar en 2 bolas y un strike. Sí, en 1-1, perdón. Derek Bryant fue el pelotero que conectó esos 4 home runs, se convirtió en el primero en la historia de la Liga Mexicana en poner ese nuevo récord de 4 cuadrangulares en un solo juego, una proeza enorme. No sé qué sea más difícil, se pegar 4 home runs en un juego, tirar un juego sin hit ni carrera. Son hazañas que pues van a sus respectivas zonas de récords, a las páginas doradas.
1: Yo creo que igual de complejas, ¿no, Miguel? Bueno, es que cada quien desde su trinchera.
0: Sí, claro, no, los pitchers te van a decir que pues la de Ezequiel. Pero los bateadores, imagínate, 4 para la calle. Lanzamiento para home, abanica. El picheo que va cinqueado, se poncha Ciro Norzagaray, está cayendo el segundo out. Poniendo orden ahora el zurdo Luna y vendrá el Buffalo Kirk a tomar el turno.
2: Ya bueno, nada en el partido, 1.54 lo que batea el receptor del equipo de los Pericos, se aparecerá por segunda ocasión. Lo que queda claro en ese análisis es que para el sin hit se requiere el esfuerzo colectivo, ¿no? En las jugadas defensivas, porque requieres que también nadie parpadee, mi estimado Mike, para que todo vaya, digamos, corriendo con normalidad.
0: Totalmente.
2: Y en lo de los cuadrangulares, pues es una labor ahí en solitario en la caja de bateo, ¿no?
0: Pues sí, que de alguna manera también influye lo colectivo, porque necesitas que sea un juego de muchas carreras, sí, o sea, que los compañeros te den pues esos cuatro turnos,
2: sí, por lo menos.
0: Pero sí tienes razón, lo del picheo, mucho más el trabajo en equipo. 0 bolas y un strike en la cuenta del Búfalo. Qué jornada, esos récords de Derek Bryant, de Ricardo Sáenz, de Miguel Ojeda, de Jorge Chato Vázquez y el año pasado de Alancito García, que aquí está con los Bravos de León. No se nos olvide que Alan García el año pasado empató ese récord allá en León, que nos comentaba al inicio de la serie Alan, que pasaba por una situación familiar muy difícil y que él no sabía del récord, que incluso cuando dio el 4 cuadrangular, ahí lo dijeron en el sonido local.
1: Y se enteró en ese momento.
0: Y ahí se enteró que había empatado un récord pues muy difícil, que solamente tienen algunos peloteros y además la mayoría de ellos Salón de la Fama, como pues es el caso de Ricardo Sáenz, que lo hizo en su momento. No el caso de Derek Bryant, Salón de la Fama, pero era un gran bateador, por supuesto. El caso de Chato Vázquez, Miguel Ojeda, que recientemente, apenas hace un día, lo entronizaron oficialmente a
2: el Salón de la Fama.
1: También lo hizo Art Charles.
2: Y Art Charles hace un par de campañas. Lanzamiento para home, pelota baja. La cuenta se va a 2-2. Es una gran proeza, indudablemente. Y bueno, es curioso porque en el 2006, pero el 13 de mayo, fue que el Chato Vázquez empató esa marca. O sea que entre el 13 y el 14 de mayo...

0: pasan estas cosas. Lo hizo Derek Bryant en 1985, el Chato lo hizo el 13 de mayo del 2006, en un juego aquí, en este escenario, contra los Olmecas de Tabasco. El Chato fue el quinto bateador en la historia que pegó 4 home runs en un solo juego, cuando los Tigres pues eran equipo local en Puebla. De hecho, venían de ser campeones los Tigres en 2005, y en 2006 Jorge Alberto Vázquez pegó esos 4 home runs. Por cierto, todos lejísimos. ¡Qué poder tenía el Chato Vázquez! Extraordinario. La coincidencia ahí de algunos números, de algunas fechas. Carlos Valenzuela va al centro del diamante. ¿De qué se trata esto? Algo se acercó a decirle el ampalle principal, el pitcher zurdo. Estamos apenas en el cierre de la tercera, ¿eh? No empezamos tarde. Pero ya tuvimos un pitcher lesionado. Y eso que no les contamos toda la vida de Edgar, sino el juego se sentiría al doble.
1: No. Sería muy entretenida.
0: En 3 y 2.
2: Tiene sus puntos climáticos, dice.
0: Adentro, lanzamiento, caminando a la inicial, Kirk. Ya con 2 outs, viene la base por bola. Saludos, Sergio Fuentes, pendiente de las transmisiones. Para ver, dice, cómo mojan al joven Pérez. Dice, ¿cuál es el swing más natural de Pericos? Dice, yo me quedo con Adames. Híjole, pues es que habría que definir, pues el término natural, ¿no? Habría que definir qué significa eso realmente. Algo pues muy subjetivo, porque pues realmente natural va más que en el béisbol encaminado, cuando no usas guanteletas y no usas tantos aditamentos para ir a batear, no sé. Yo diría a lo mejor el swing más elegante, ¿no? Probablemente. Pero sí, mira, el término natural me hizo acordarme de César Tapia. Saludos a el natural de Empalme. Lanzamiento que queda abajo. Viene con la curvita que va al suelo. La primera bola. Tercera entrada y tercera vez que se abre el line-up de los Pericos. Y bueno, para seguir con las coincidencias de fechas, ayer, 13 de mayo, Stephen Turnbull tira juegos en hit y carrera. 14 de mayo del 88 fue Isidro Morales con los Tuneros de San Luis, que tiró sin hit y carrera a los Granaderos de Tabasco. En el 20 de noviembre, un juego de 2-0 que fue de 7 entradas. Lanzamiento para home, buscando la esquina de afuera, le cantan el strike. Fue el primer lanzador que lo hizo también en esa temporada, con un día de diferencia en lo que vivimos ahora, 13 de mayo, lo de Turpley, pero efectivamente, hace 38 años, lo hizo en 14 de mayo, Isidro Morales. De costado presente el pitcher, aceptando la señal. Otra curva al suelo, buen trabajo de Chicuate, gran trabajo por parte de Marco, que evita el wild pitch. La cuenta está en 2-1. Así que nada más que agregar de Tipoto, que recibe 6 carreras en 2 entradas, 1/3. Están perdiendo el juego. Cameron Gann se da sin decisión. Y el que trata de entrar a la decisión es precisamente Thiago da Silva, la decisión victoriosa, aunque todavía le queda muchísimo a este juego de pelota. En costado presente el zurdo, aceptando la señal, ahora suelta, palo seco para jardín izquierdo, aunque muy elevado. Debajo de la pelota, Magnerio cierra, se queda con ella y tenemos ya el tercera. Sin embargo, los Pericos agregan 2 carreras en esta tercera entrada con el swing asesino de Moisés Gómez. ¡Chécale! Por todo el central. Y luego, Samar Leiva, que repite la película ante los disparos de Tipoto. El número 9 para la Mole Gómez. Y Samar, de esta manera, el número 4, la tabla por el jardín izquierdo. 3 completas. Los aguerridos Pericos le están ganando a los Bravos. 6 carreras por 3.
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4: Finalmente abrimos la cuarta entrada, aquí continuamos. Todo el equipo de transmisión a través de LMB TV, las plataformas que autoriza la Liga Mexicana de Béisbol Banorte 2026, Pericos Radio, Sicom Televisión, Sicom Radio, Canal 6 Multimedios, en fin. Edgar Pérez, Junior Vir, José Manuel Gómez, servidor Miguel Ángel Vir, un placer enorme que estén con nosotros disfrutando de este juego de pelota. 0 bolas y 2 strikes en la cuenta para Connor Panas. 7º, 8º y 9º los que vienen a batear por los Bravos. Otra tremenda ofensiva, ¿eh? León ayer lo demostró. Vino de atrás 2 veces. Un equipo que puede batear. Históricamente ha tenido grandes bateadores. Ahorita que hablábamos de los jugadores que han pegado 4 home runs en un solo juego. Ricardo Sáenz también jugó para los Bravos. El 7 Leguas también fue estrella de los Bravos de León y han tenido... Bueno, en los Bravos jugó el mismísimo Héctor Espino, Celerino Sánchez.
5: Y Ricardo Sáenz en el 85 jugó con Los Ángeles, Miguel.
4: Ah, mira, tienes razón, ahí estaba en el 85.
5: Jovencito, jovencito.
4: Sí, ya después se fue a brillar a los Araperos, a los Acereros, a los Bravos. Gran bateador Ricardo Sáenz. ¡Swing! ¡Abanica! Se poncha con Orbanas y está cayendo el primer out. En relevo de Thiago da Silva, se metió en algunos aprietos en la tercera entrada, aunque más por el fly que se cayó allá por el izquierdo, ¿no? Pero ha lucido muy bien.
6: Sí, 4º ponche ya para Thiago da Silva en lo que va el relevo que tiene el brasileño y en este momento dominando a Connor Panas, que había conectado cuadrangular en la segunda entrada y ahora abanicando la brisa. Así que se viene Marco Chicuate, el receptor por parte del equipo de los Bravos de León, que finalmente, bueno, pues a tratar de tener su primer turno oficial en este partido. Batea para 3.53, así que ya lo mencionabas, los números de la ofensiva de los Bravos, la verdad muy interesante, si es donde se tiene que valorar lo que ha hecho Pericos en esta serie.
4: Sí, definitivamente, hay que darle mérito a esa parte, cantado el strike. Sí, con los Bravos, ídolo aquí en Puebla, también Willie Aikens, también jugó para los Bravos, Jack Peters, que también fue ídolo en Puebla y también impuso marcas, bueno, Paquín Estrada, el mismo Jaime Orozco, Chuchito Somers también, en paz descanse, Bravo de León, grandes figuras que destacaron con el equipo de los Bravos. La pelota se quedó abierta y la cuenta está en 1 bola y 1 strike. Willie Aikens, que por cierto fue campeón de bateo con los Ángeles Negros de Puebla en 1986, pero también fue campeón de bateo con los Bravos de León en 1989, nada más que ahí bateó solamente 395 milésimas con los Bravos de León, porque en Puebla batió 454.
5: Humildemente.
4: Ahí está precisamente Marco Chicuate en la caja de bateo. Qué bárbaros, ¿no? Qué bateadores, qué clase. Muchas gracias a Jonathan Sánchez. Saludos, mi querido Jonathan. Se hace una pregunta muy interesante, Jonathan. Cuando sale una rola por tercera, y está Ciro Norzagaray con las rayas y la inicial. Ruta 53, está cayendo el segundo out. Nos dice Jonathan que ve el juego y que cuando los Pericos conectan un jonrón les ponen un sombrero. ¿Que en qué parte está inspirado el sombrero? Pues es una cábala que empezaron a utilizar desde que vino Julio César Chávez. Es un sombrero sinaloense que se está utilizando cuando vino Julio. Y de hecho, cuando pegan imparable, la gran mayoría, el festejo al llegar a la base es soltar un par de ganchos y un upper, ¿no? Que bueno, pues son la especialidad del campeón y sobre mexicano.
5: Todo, y de Moisés Gómez, porque bien que lo hacen, Miguel.
4: Sí, no, te agarra uno de esos y te anda matando, compañero. Pues
5: míralo, sí, no.
4: Sí, sí, te anda.
5: Sí, de lejitos.
4: Mira, o te anda arreglando o te anda desconfigurando más.
5: Por eso mejor de lejitos.
4: Igual y lo resetean.
5: Déjalo festejar.
4: Listo, el pitcher Thiago da Silva, 0 bolas y 1 strike. Germain Palacios en la caja de bateo, otro rolling en el hoyo de tercera y short. ¡Qué jugada de Ciro! El tiro alto, pero David Rodríguez compone. Ruta 53, está cayendo en tercera. Con un performance de antología, los Pericos terminan la parte alta de la cuarta. Y el guante de Ciro Norzagaray, que sigue luciendo en la esquina caliente. Ya son 3 entradas y media, señoras y señores. La pandilla verde está doblando a la tribu. 6-3. Regresamos.
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3: Precisamente con Willie Akins, cuando vino de invitado con los Pericos. Fue muy grato ver a Willie. Muchísimas gracias, como siempre. Un abrazo para toda esta fanaticada beisbolera que no se pierde los partidos. ¿Qué mejor? A todos los que vinieron hoy al Parque Hermano Cerda. El lanzamiento para home, cambio de velocidad que queda demasiado abierto. Dos bolas y un strike en la cuenta para el bateador en turno. Estamos en la conclusión de la cuarta entrada. Por cierto que, ahora que hablábamos de los Leones que dejaron atrás 11 derrotas de manera consecutiva, también anunciaron la contratación de Tyler Toffey, lanzador norteamericano. La temporada pasada había estado con Tijuana. De hecho, estuvo con León también Toffey. Ese serpentinero Tyler Toffey también lanzó con los Bravos, con Caliente de Durango también. Y ahora llegando al equipo de Yucatán. El que vuelve es Luis Márquez. Otra vez a los Toros. Ya es la segunda vez que el Águila lo manda a los Toros en su carrera. En algún momento lo habían cambiado por Junior Lake. Ahora va de regreso a Tijuana. Rola por la tercera base. ¡Qué gran jugada! Levanta Cancel y saca en primera. Hermoso el lance de Gaby Cancel, robándose el imparable en el hoyo de tercera y short, tirándose de cabeza para atrapar la pelota. Bonita jugada, está cayendo el primera.
4: Qué manera de poner el performance ahí defensivo por parte de Cancel. Ahí prácticamente lo que es este intento de Luis Castro, parecía que esa pelota se podía internar a los jardines ahí en el límite prácticamente de la arcilla, y después el tiro cruzado muy potente a la inicial para completar la fórmula y retirar entonces al segundo en el orden por parte de los Pericos. Se viene Cristian Adames, el tercero por parte del equipo emplumado.
3: Por el lado de los derechos, ahora Adames, cuadrangular y sencillo, tiene tres carreras producidas. El hombre ciclo la ve pasar, pelota pegada y es la primera bola. Pues ese movimiento, Luis Márquez, de hecho él ganó novato del año, ¿no?
5: En el 2021, Miguel, cuando le ganó precisamente la votación a Armando Aguilar.
3: Armando Aguilar y Sammy Alvarado, que estaban en la terna para novato del año. Pericos buscaba su primer novato del año desde el catedrático Romario Gil, que lo había ganado en el 2018. Cantado el strike, la cuenta se va a colocar en 1-1 para Cristian Adames. Estamos en la conclusión de la cuarta entrada. Ya que hablábamos de Tijuana, también se hizo oficial la llegada de Juan Beltrán como director deportivo. Él ya estaba con la organización de Tijuana, pero ante la salida de Guillermo Armenta, él se quedó en ese lugar. Rola por las paradas cortas, Germain levanta, cruza el tiro a primera, ruta 63, está cayendo el segundo out. Son ahora tres retirados de manera consecutiva para el zurdo Gil Luna, y vendrá David Rodríguez a la caja de bateo.
5: Ahí se va dominando entonces Adames, después de que había estado muy desatado con el Madero, y viene David Rodríguez, que en la primera entrada pegó sencillo al central y terminó anotando carrera en esa primera entrada.
3: Ahí viene el cuarto bat de los Pericos a tomar su turno. Gran ofensiva de los dos lados, tremenda, tremenda la ofensiva de ambos lados. Pero, lo decía José Manuel hace un rato, el picheo de los Pericos ha hecho buena labor. O sea, limitar a dos carreras en el primero, ayer a cinco, rola en el hoyo de tercera y short, la pelota de hit para jardín izquierdo.

0: jalando la bola, T-Rod ya con dos outs, con su segundo imparable de la jornada. T-Rod que es el único jugador de los Pericos que ha jugado todos los partidos de la temporada hasta el momento.
1: Mostrándose finalmente como un hombre de hierro para el equipo de los Pericos en esta campaña del 2026. Ahí está el contacto y el segundo imparable. Ya produjo también David Rodríguez en este partido. Bueno, finalmente tiene carrera anotada. Y en este momento colocándose ahí en la inicial se viene Moisés Gómez, la mole que ya conectó cuadrangular en su turno anterior en la tercera entrada. Así que de nueva cuenta, allá la caja de bateo tiene un swing asesino. La botó hace un rato por el jardín central.
0: Vamos a ver cómo le va ahora. Tremendo el batazo que dio Moisés Gómez en esa tercera entrada. Listo, Gil Luna checando al corredor. Swing abanica, lo pasa con la velocidad y es el primer strike. Aquí hablábamos de la gran carrera y el gran poder que tenía Ricardo Sáenz. Es el juego para León, Toluca, Puebla, Saltillo, Monclova, Córdoba, Tigres y Laredo. Fueron los equipos donde participó en 25 temporadas en la Liga Mexicana. El 7 leguas Ricardo Sáenz, lanzamiento para home, abanica y es el segundo strike. Fueron 296 cuadrangulares. Todavía vale la pena recalcar que esos 2,453 hits son una gran cantidad con 1,452 producidos. Terminó bateando 296 y 12 años bateó arriba de 300. 5 campañas, pegó por lo menos 20 cuadrangulares y tiene el récord de dobles de todos los tiempos en Liga Mexicana con 496. Además el de más cuadrangulares que ya comentábamos en un solo juego con un total de 4. En 0 y 2, abriendo el corredor por primera. Suelta el zurdo, swing abanica. Con 3 picheos, sale del problema Luna y está cayendo al tercer out. Pichado de los Bravos, finalmente logra colgar su primera argolla. Se fueron 4 completas, amables amigos. Desde la ciudad del trazo angelical, los bombarderos de la capital poblana están adelante en la pizarra. 6-3, regresamos.
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0: Santiago da Silva, que terminó lanzando 3 entradas con solamente un imparable en contra, pasaporte y 4 chocolates. Miguel Ángel Villar.
1: Vámonos a la quinta entrada, gracias a Ricardo Aguilar Amaral, que también se pone en comunicación. Saludos, Ricardo, y aquí está el equipo de los Bravos, que abre su line-up por tercera ocasión con Magnerius. Un imparable en par de turnos, un robo de base y una carrera anotada. Los Bravos habían tomado ventaja de 2 a 0 en el primer episodio. Y tenemos ahora a César Vargas. Ahí está el de Puebla relevando a Thiago da Silva. Gran trabajo de Thiago. 3 episodios, un hit, 4 ponches y una base por bolas. En el juego de hoy para el brasileño. Lanzamiento para home, pelota alta, 2 bolas y un strike. Aquí está César Vargas, el ex de los Padres, ex de los Nationals también, y que en el béisbol japonés lanzara con el equipo de Oryx, iniciando su carrera con la organización de los Yankees, que lo firmaron en

0: mayo del 2009 para ir a la Summer League, siendo un chaval auténticamente. Rola lenta por el lado de tercera, Ciro ataca la pelota, ya no puede tirar a primera, ya no puede tirar a la inicial, Ciro no lo sacará, y en esto que debe ser infringido para Magnerio Sierra, una rola lenta, lenta, desesperante por el lado de la antesala, y Ciro ya no puede tirar.
1: Hizo un gran esfuerzo Ciro Norzagaray en el recorrido del tercera base para tratar de llegar primero a la esférica, y después cuando se da cuenta ya no puede sacar, se guarda el tiro perfectamente para evitar un desaguisado, y bueno, pues ahí está entonces llegando a la inicial Magnerio Sierra. Se viene Gabriel Cancel de dos nada en el partido, 3.47 de lo que batea, peligroso elemento que además se fue dominado con ponche, con chocolate en la tercera entrada.
0: 3.24 la efectividad de César, 2 ganados, 0 perdidos, 8 entradas, 1 tercio, 8 ponches, muy buenos números para César Vargas. Batazo que va de foul para atrás. Saludos en Puerto Vallarta a la gente que nos sigue por allá, a Marcos, y también en Obregón, Sonora, Ricardo Saavedra. Saludos con mucho afecto, claro que sí, a toda la gente que sigue los juegos allá en Ciudad Obregón, en la tierra de Cajeme. 0 bolas y un strike. Abriendo el corredor por el rumbo de la inicial, el cuadro jugando a la mitad del camino, línea peligrosa entre izquierda y central, la pelota pica de hit. A devolverla al cuadro rápidamente, Dani Ortiz, el tiro que va a ser hacia la intermedia, barrido, safe en segunda. Alcanza a llegar quieto Gabriel Cancel con este doblete, venciendo el brazo de Dani Ortiz y Sierra, que llega hasta tercera. Y ahí vienen los Bravos, tratar de hacer daño en esta quinta entrada.
2: Sí, sabemos de la peligrosidad de la ofensiva de los Bravos de León, y Gabriel Cancel, que desde ayer ha estado desatado a la ofensiva. Ahí está el buen contacto por parte del segundo bate y tercera base de los Bravos de León, que se coloca en posición de notar y queda a 90 pies de la caja registradora Sierra, y viene a la caja bateo Esteban Quiroz, que hoy ha negociado par de pasaportes. Ahí vemos la barrida, trataba ahí Samar Leiva de tocarlo antes de que llegara a la intermedia.
0: Bien ahí por Samar, que llegan casi al mismo tiempo, pero luego la posibilidad de que el corredor se salga, por eso mantiene el guante pegado a la almohadilla, pero lo hace bien Cancel para mantenerse sobre segunda. Vargas viene para home, la rápida queda alta y es la primera bola. César Vargas, llamado a las grandes ligas por primera vez el 23 de abril del 2016 con el equipo de los Padres de San Diego, cuando se está solicitando reto ABS, y lo pidió el propio César. Fue el pitcher el que solicitó, y es bola mala. La pelota quedó demasiado alta y la cuenta está en uno y nada. Aquí está la repetición. Pone Quiroz, que no es un tipo de demasiada estatura, pero la pelota pasa a la altura de las letras, del uniforme. El lesionado para que César subiera a grandes ligas fue Robbie Erling. Lanzamiento que queda demasiado adentro. Y bueno, Vargas, después de hacer 6 aperturas para los Padres, lamentablemente pasó problemas de lesiones y tuvo que lanzar con los Nacionales de Washington a partir del 2018. Grandes ligas, realmente César Vargas terminó con récord de 0 ganados, 3 perdidos, 5-0-3 su efectividad. Abanica, suena arrepentido por parte del Pony, la cuenta se va a colocar en 2-1. La del empate para los Bravos en la caja de bateo en estos momentos con Quiroz, amenazando el equipo de la tribu en esta apertura de la quinta entrada. César Vargas, de hecho, pertenecía a los Pericos de Puebla, de ahí fue firmado por los Yankees, pero los derechos de retorno años después ya los consiguió el equipo de los Sultanes para, pues, tener precisamente a Vargas en un posible regreso, el cual se dio para el 2019. Ahí tuvo 32 salidas, 18 como abridor, cambio de velocidad, la pelota muerde la esquina y le cantan el strike. La cuenta en 2-2. En esa campaña con Monterrey, Vargas 8 ganados, 6 perdidos, 4.34 su porcentaje de limpias. Regresó al béisbol japonés y volvió con los Sultanes para un segundo periodo en 2021. Los Búfalos de Oryx fue su equipo en la segunda parte de ese año 2021. Con récord de 1 ganado y 1 perdido. Se poncha Quiroz y está cayendo el primer out. Tremendo splitter de Vargas. La tentación para el Pony, tanque de oxígeno para el relevista de los Pericos.
1: Se va dominado el Pony Quiroz y bueno, pues se va dominado a la hora cero, porque tiene ahí a sus compañeros esperando que venga finalmente un batazo que pueda retirarlos de las almohadillas. Se viene Sander Pimentel, no acaba el problema finalmente para César Vargas. 3.24 lo que batea el designado por parte de los Bravos, que va de 1-1 en este partido, y veremos si puede responder a la hora cero, mi estimado Mike.

0: Vamos a ver si puede darse acá porque hay dos en posición de anotar. De costado presenta Vargas, aquí viene para home, picheo bajo y es la primera bola. Una bola sin strike que la cuenta para el bateador en turno y César batallando en este momento del juego. Estamos en la parte alta de la quinta entrada, por tercera abre, cierra por la intermedia, se mueve Cancel. Vargas que finalmente logró lanzar con los Pericos después de pues brillar, como decíamos, con los Sultanes de Monterrey. Se dio el movimiento para que en este año llegara con la organización de los Pericos de Puebla, algo que nunca pudo hacer el buitre de Tecamachalco, Aurelio López. Jamás pudo lanzar con un equipo poblano, gran estrella, pero de los Diablos Rojos del México, Aurelio, antes de ser gran estrella también en las Grandes Ligas. Campeón de la Serie Mundial, el buitre, en el año de 1984, con aquel equipo que comandaba Sparky Anderson. Sparky que ya había sido campeón dos veces con los Rojos de Cincinnati, de la máquina roja de los 70s, comandada por Johnny Bench, por Joe Morgan y por el inolvidable Pete Rose. Listo el pitcher, aquí viene para home, rola por primera. Buena jugada, pierde la pelota David Rodríguez y vienen dos carreras para home. Perdió la pelota David Rodríguez, anota Sierra, anota Cancel y los Bravos están de regreso. 6-5 la pizarra. Rodado, violento, difícil en el hoyo de primera y segunda, pero le pegó en el Newman. Al primera base emplumado.
1: Sí, se escapó ahí a David Rodríguez el poder hacer la jugada, muy complicado. Un rodado muy violento que hace entender porque es que ya estaba haciendo la cobertura también Samar Leiva, Miguel. Sin embargo, a final de cuentas la pelota queda ahí prácticamente muerta en el terreno de juego y eso lo aprovechan los corredores de los Bravos de León, tanto Sierra como Cancel, para llegar a tierra prometida.
0: Sí, yo creo que si atrapa la pelota David, iba a tener jugada en primera, ¿no? Probablemente entraba una, pero con ese rodado que quedó ahí en medio de todo mundo, alcanzan a entrar las dos. La charla con Gabriel Lukerts, que ha hecho tremendo trabajo ahí en la zona del picheo, junto con Cecilio Garibaldi y con Miguel Duarte en la zona del bullpen. Esto yo creo que debería ser imparable. Creo que Rodríguez hace un buen esfuerzo por llegarle al rodado. Le pegan el Newman, eso es un hecho. Pero entran las dos carreras. Si es imparable, hay dos carreras producidas. Muchas gracias a nuestro amigo Jano González y a Román Durán, siguiendo el partido en este momento. Lo mismo que Desiré González y Marco Aurelio Nativitas. Saludos a los dos. Abanica. Se convierte en el primer strike en la cuenta de Jimmy Kerrigan, que viene con set de venganza. Kerrigan de dos nada, aunque ya tiene una carrera producida. Gracias a Palomo Calderón y a su hijo Emanuel, que también están siguiéndonos en este instante. Juego al que le queda mucho por delante todavía. Sí, estamos a la mitad. A la mitad del último juego de la serie, misma que ya aseguraron los Pericos ayer. Bajo el picheo, la cuenta se va a colocar en una bola y un strike ahora para Jimmy Kerrigan. Gage Howard está esperando su turno. Ahí está el otro poblano, Edgar Torres, preparándose en la zona del bullpen. Otro de Puebla, Puebla que también llegó por primera vez a los Pericos el año pasado y que también había brillado con Monterrey, por cierto, ¿eh? O sea, dos elementos poblanos habían brillado mucho, pero con los Sultanes. Y lo de Aurelio López con ese equipo campeón del 84, pues era un equipazo, ya empezaba a brillar Jack Morris, ya estaba Alan Trammell, Salón de la Fama, ya estaba Lou Whitaker, ya estaba de catcher Mickey Tettleton. Equipo muy fuerte, muy muy duro el equipo de Detroit. Desde entonces no ha vuelto, sí ha llegado, pero no ha podido ganar la Serie Mundial. La cuenta está en 2-1. Batazo muy corto para jardín derecho, se quebró la madera y no le va a poder llegar Moisés Gómez, corredor para tercera. Aquí viene el tiro, barrido, safe en tercera. Sander Pimentel retó en duelo de moles auténticamente a Moisés, pero el tiro es desviado y llega barrido a la antesala Sander, que le pone pimienta a la hora de correr las bases y los Bravos tienen la del empate en tercera.
2: Sí, ahí está el bat quebrado por completo y bueno, pues sale ese batazo retorcido que se apaga prácticamente allá en el jardín derecho. Moisés tal vez hace un poco de confianza y Sander Pimentel, que es el que le da la vuelta a la intermedia y dice de aquí soy, aprovechando el tiro abierto, llega quieto entonces colocándose a 90 pies del plato y bueno, pues ahí está entonces el equipo de los Bravos de León que quiere venir de atrás en este partido.
0: Caray, hombre, César Vargas se despide con...

0: solamente un tercio en esta ocasión.
1: Así Miguel, y lo vemos salir un tanto molesto a César Vargas después de que no le sonrió la desafortuna ahí del Centro Diamante, y vendrá el otro poblano, vendrá Edgar Torres a tratar de sacar esta quinta entrada que se ha complicado para el bicho poblano. De hecho, ya solamente a diferencia de una carrera, hay corredores en primera y en segunda, y vendrá Gage Howard a la caja de bateo, que el día de hoy va de dos nada.
0: Recuerden que mañana los Pericos estarán jugando en Veracruz ante el equipo del Águila. Mañana los Pericos a las 7 de la noche. El partido de mañana, el partido del sábado está programado a las 6 de la tarde, y el del domingo está programado entre estas dos novenas a las 6 también. O sea que 7, 6 y 6, los horarios para que estén pendientes de la transmisión. Nosotros los invitamos, si es que nos quieren acompañar a nosotros, a través de la radio en el 105.9 de FM y todas las estaciones que cubre SICOM a través del territorio poblano, y a través de Pericos Radio, aquí en la plataforma digital de los Pericos de Puebla también, ya sea en Facebook, en YouTube, transmisión de radio para los juegos de gira. Gran ambiente en las tribunas del Parque Hermano Cerdán, y bueno, nosotros saludándoles desde las alturas, aquí en el nido. Saludos, aquí está un amigo, José Manuel Gómez, ahí está un enemigo, Edgar Pérez, ahí está todo el equipo de producción, mira, ahí alcanzamos a ver a las compañeras de producción, ahí está Luan, se va abriendo la toma y entonces el equipo se hace más grande. Esta es toda la gente que trabaja en la zona de la cabina de Pericos, de Perico al Aire, ahí en las alturas del Parque Hermano Cerdán, así que un gran saludo y fuerte abrazo para todos ustedes, amigos. Gracias, como siempre, por acompañarnos. Es un equipo enorme el que trabaja aquí. Todo el equipo de producción que comanda Víctor Tamayo, extraordinario, y por supuesto Eric González, también a través del MBTV, un gran, gran equipo que todos los días trabaja arduamente, antes, durante y después de cada juego, ¿no? No, no como Edgar, que llega pues nada más al principio del juego.
2: Y luego se pierde, dice que va por un amigo y
0: ya no regresa. Reto ABS, que está solicitando y le van a marcar el strike. Sí, lo solicitó Howard, pero termina con la razón el umpire principal. Ahí está el lanzamiento. ¿Cómo engaña, no? Esta situación del gráfico, Edgar, porque ahí la verdad se ve alto. Arriba,
1: claro, exactamente. Ya hace rato que retó César Vargas se veía más abajo.
0: Sí, la verdad es que no cabe duda que el béisbol te puede presentar diferentes ópticas para ver algo que es de fracciones de segundo, como un picheo. Y ahí está la figura de Edgar Torres. Tremendo serpentinero, teniendo buena temporada. 4.82 efectividad, con 2 ganados, 0 perdidos. César Vargas, un tercio de entrada, 3 hits, un ponche, par de carreras. Y deja 2 corredores de herencia, que en caso de anotar irían a su cuenta particular. La decisión de ganar en un momento dado sería criterio del anotador, pero podría perder, si es que la diferencia la hace el que corre por la inicial. Listo el pitcher, en 0 y 2. Edgar Torres viene para home. Disparo apenas abierto. Se quedó afuera el lanzamiento y la cuenta está en 1 y 2. Los retos ABS, que han tenido un grado importante de polémica aquí. La verdad es que ha estado muy certero Carlos Valenzuela. Ha estado muy bien el umpire principal, así como han trabajado en esta serie. La cuenta en 1 y 2. Batazo atrasado de foul. Por cierto, que nos manda esta información Gabriel Medina, quien es el director deportivo de la Liga Mexicana, y nos informa que a partir de mañana se retoma la proyección del video del reto de la zona de strike en las pantallas de los estadios, así como en las transmisiones de televisión. Conforme a lo estipulado en el reglamento vigente, el resultado que se muestre en las pantallas de los estadios mediante el video será considerado el resultado oficial del reto. Así que desde mañana regresa el reto ABS para que lo vea toda la gente en la pantalla. Rola de botes altos por el short. Adames toma segunda, un out. Cuenta primera, safe en primera. Se empató el partido. Adames hace la jugada del 6 al 4, el force out. Pero Sander Pimentel anota la tercera carrera del episodio y la sexta para los Bravos. 6 a 6 se coloca la pizarra.
1: Uno nuevo y va para la contabilidad de César Vargas esta carrera, y vemos el desarrollo también de la misma, un tanto lento, y es por eso que solamente pueden forzar el out en la intermedia. Y para quien pedía el gráfico hace rato, Miguel, pues ahí está de regreso el gráfico en las pantallas, y aparte pues también transparenta las decisiones.
0: Sí, yo creo que lo hemos comentado desde el inicio. Esto va

0: Robert sí también va en la televisión. Para que la gente que lo sigue en televisión vea dónde pasa la bola exactamente.
1: La cortinilla, ¿no? Primero la...
0: Sí, habrá que ver eso de la cortinilla, sí, cómo sí, queda, sí. ¿Eh? Y cuánto va a tardar ahora en pasar la pichada, ¿no? Porque entre... Ah, va a quedar cortinilla, pero a ver cuánto tarda la pichada en llegar, porque como salía la pelota lentamente, te daba tiempo de ir un café fácil, ¿no? Ya regresabas. Creo que eso cortaba mucho el ritmo. Ahora va a ser con pancito.
2: O sea, va a tardar más.
0: De costado el zurdo, aceptando la señal. Edgar Torres suelta. No, pelota baja. Cuidado con el poder de Connor Panas. Pues, la verdad es que yo sigo en lo mismo, ¿no? Ya se analizará si esto fue positivo o negativo, pero mientras esto se autorizó, hay que darle todo el prueba y error necesario, porque es algo muy complicado. O sea, se tiene que ir avanzando poco a poco, mejorando poco a poco. Comentaba con un umpire la semana pasada, efectivamente, cuando llegó por primera vez el reto, la revisión de jugadas, el replay, al principio había un montón de polémicas y había un montón de problemas y la
2: cruce
0: toma
2: de señales.
0: Y ahora nadie habla de eso porque ya todas las tomas son muy buenas y ahora todo está bien con la revisión, con el replay, de modo que esto también en algún tiempo pues seguramente ya no tendrá mayores complicaciones en caso de que se siga autorizando, ¿no? Porque también Grandes Ligas está con la situación de prueba y error.
1: Incluso ya la decisión se toma en oficinas, ¿no? Uh-huh. Ya no propiamente en el campo, donde antes también se daba esa decisión por parte de los umpires.
0: Dice Eduardo Hinojosa, sí, viva la animación del ABS.
2: Te lo dije, iba a ser contento.
0: barbaridad, hombre, muy bien. Se mantiene ahí en la caja de bateo Connor Panas, corredor por primera, que por cierto tiene muy buena velocidad. En cualquier momento podría arrancar hacia la siguiente colchoneta. Estamos en la parte alta de la quinta entrada. Efectivamente, un juego muy lento. Línea por el short, la tiene Cristian Adame. Se lanza por la pelota el hombre ciclo. Y de manera espectacular, Cristian Adames captura para el tercer out. Con esta atrapada llena de poesía en el cuadro, con esta jugada de antología, un performance teatral por parte de Cristian Adames. Nos vamos a la pausa. El juego se empata, señoras y señores, 4 entradas y media en el parque de béisbol Hermano Cerdán. Y así, surrealista, Cristian Adames, artístico en las paradas cortas, nada para nadie. Los Bravos y los Pericos, 6-6.
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0: Pues sí, está fuera de circulación. La lista de lesionados, 15 días.
1: Va día a día.
0: Exactamente, day by day. Va día a día. Aquí está Dani Ortiz. Se mantiene Gil Luna en el centro del diamante. Y aquí viene precisamente el destructor de calle. Y estamos en la conclusión de la quinta entrada. Aquí seguimos. Junior Bird, Edgar Pérez, José Manuel Gómez. Servidor Miguel Ángel Bird, como siempre. Disfrutando de el béisbol.

0: gol en esta temporada 2026. Suelta el zurdo, abriendo demasiado, dos bolas sin strike. Qué bueno que se mantiene con nosotros, amables amigos. Está haciendo un tremendo juego de pelota. Saludos a nuestro amigo Candia Ruiz allá en Oklahoma. Mira nada más, nos manda fotografía de las carnes que ahorita va a poner en el asador. Qué envidia, la verdad, amigo. Y acompañado de una buena cervecita, como debe ser, para disfrutar de el deporte rey. Curva la pelota, quedó demasiado arriba, tres bolas sin strike. Dani Ortiz tiene par de elevados a la primera base. Foul fly al 3 en ambas ocasiones para Dani. Buscando los pericos retomar la ventaja en un juego que lleva mucho la tónica de ayer, ¿eh? Ayer los Bravos dos veces empataron, hoy otra vez dos veces. Lo están haciendo los Bravos, decantan el automático y se convierte en el primer strike. Sí, ayer León empató el juego a 3, luego lo empató a 5. Hoy lo empató a 3, ahora lo empató a 6. Ayer Pericos terminó ganando precisamente 7 carreras a 5. Pero la historia en este momento podría cambiar. Abanique y es el segundo strike. La cuenta se va a colocar en 3 y 2 ahora. Muchísimas gracias a nuestros amigos a través de YouTube. A Iván Ramírez, saludos Iván Ramírez. Gracias a Izuka 9662, Evelyn Jiménez, a José Romero. Gracias, como siempre son muy amables. Qué bueno, mucha gente también en la señal de YouTube de Pericos Radio y en las plataformas digitales de los Pericos de Puebla. Lanzamiento abierto, la base por bola. Se quedó cerca de la zona. Dani Ortiz va caminando hacia la inicial con solamente uno fuera y vendrá Samar Leiva a tomar el turno.
1: Hoy ha estado completamente incontrolable Samar Leiva, ya tiene cuadrangular en el partido, dos producidas, 3.23 lo que está bateando el intermediarista del equipo de los Pericos, de 2-2 en el juego. Y bueno, pues a la caja de bateo y ahora también una plática ahí con Gil Luna, el que está en este momento en el montículo por parte del equipo de los Bravos de León.
0: Probablemente vaya a ser todo, ¿eh? Es todo para Gil Luna, ya cuando entra la guagua. Es todo finalmente para el serpentinero zurdo que hizo buen trabajo. Deja un corredor de herencia, pero haciendo tremendo, tremendo trabajo. Muchas gracias a Abraham Ortega. También el saludo para nuestro amigo Alejandro, a Dolores Gordián, todos ellos a través del canal de YouTube, a Moisés, amigos, saludos, y desde la tribuna también un gran saludo. Ahí las familias con mamá y esta pequeñita disfrutando del juego, Alejandra García. Saludos y gracias a Orlando también y a Rolando López también, que nos escriben una gran cantidad de comentarios. Gracias como siempre a Jorge García a través de el canal en YouTube también. Ahí está entonces el cambio de serpentinero que tiene el equipo de los Bravos para este quinto episodio.
2: Exactamente, Miguel. Antes de cogerlo de aquí, se trata del nuevo lanzador. Lo que sí quiero platicar, Miguel, es que de este estaría en casa de los Pericos de Puebla. Tomando en cuenta los 8 juegos hasta antes del día de hoy, el bateador que ha pegado más imparables, Miguel, en este lapso de 8 juegos como local, Eric Rodríguez con 13 imparables. También hay que destacar la buena jornada por parte de Moisés Gómez en esta estadía en casa. 4 cuadrangulares y 13 carreras producidas. Hay que sumarle lo de hoy, que serían 5 cuadrangulares en estos 9 juegos consecutivos aquí en casa.
0: Bueno, pues ahí está la estancia, ahora sí aprovechada por los Pericos como locales. Ahí está la figura de Phillips Valdés, que viene a trabajar. Ayer sacudieron el martes, dos sacudieron a Phillips Valdés y Gil Luna, que tiene una entrada y dos tercios, un hit, par de ponches, par de bases. Saludo allá en Culiacán a mi tocayo Miguel Ángel Lara, siguiendo el partido. Saludos y muchas gracias. Dice, mi hijo pregunta que si viviéramos en Puebla, ¿iríamos todos los días? Pues seguramente sí. El ambiente es extraordinario y el hermano Cerdán que se ha convertido en un punto de encuentro. Reuniones de todo tipo, de amigos, de familia, los estudiantes, bueno, los maestros, mañana que es su día. Y ahí los números de Phillips con un ganado y uno perdido y efectividad por encima de 8. Los Pericos tratando de retomar la delantera. Tomó la decisión Miguel Tejada. Miguel Tejada que conectara 307 home runs en grandes ligas. Rola por el short, pueden ser dos. A segunda un out, vuelta primera, doble play. Del 6 al 4 al 3, la doble matanza, el cuadro perfecto de Germain para el Pony, completando panas y en un abrir y cerrar de ojos se aclara el panorama para los Bravos.
2: Sí, ahí está esta doble matanza por parte del equipo visitante y ahí le metió.

0: velocidad Samar Lima para llegar a la inicial, pero imposible. A final de cuentas, sacan del atolladero al picheo de Félix Valdés. Y viene Ciro Norzagaray, que el día de hoy va de dos nada.
1: Bueno, pues viene Ciro ya con dos tercios fuera. Bien ahí la jugada. Dos outs, muchas gracias al profesor Antonio Romero y a Gaby Centeno, que se comunica con nosotros, a Luis Torres y a su hija Zoé, que están pendientes del juego en California. Todos lados se ve el Pericos Bravos, todo mundo quiere estar pendiente de este juego de pelota. Hay dos outs, bases limpias ahora para Valdés, lanzamiento con velocidad que queda abierto y es la primera bola. Miguel Tejada, que se convirtió rápidamente en una promesa de primer nivel, inmediatamente llegando a las grandes ligas en 1997. Ese año solo batió 202, pero inmediatamente vieron un gran futuro en Tejada con la organización de los Atléticos, que además se envasaba mucho porque negociaba muchas bases por bolas. 98 mejoró su bateo, pegó 11 cuadrangulares y después en el 99 pegó 21. Después de una temporada sólida de los Atléticos, que pues ya empezaban a tener a Jason Giambi, ya tenían a Johnny Damon, a Jermaine Dye, ya tenían pichando a Mark Mulder, a Barry Zito, a Tim Hudson, cerrando a Houston Street, entre otros grandes elementos ahí. Bueno, ya después viene la historia aquella de Scott Harver y de otros como David Justice, que llegaron a reforzar, pero Miguel Tejada fue parte de todo eso. Jugador más valioso de la Liga Americana. La guagua, esquina de adentro. No, dice la Payer. Se queda pegado el pitcher. La base por bolas para Ciro, que va caminando hacia la inicial. Ya con dos outs, vendrá el Buffalo Kirk a batear.
2: Ya uno nada, Kirk en el partido. 1.54 lo que batea. Y encontrando a Ciro Norzagaray ahí por la inicial, ya con dos fuera. Como dices, mi estimado Mike, si hay tiempo, Erly Rodríguez se prepararía ahí con el equipo de los Pericos. Pero bueno, pues Kirk a tratar de responder y de alargar esta entrada por parte de la novena emplumada, que quiere obviamente retomar la delantera en el duelo.
1: Vamos a ver si puede hacerlo aquí mismo ante Félix Valdés. El búfalo de uno nada con una base por bolas. Hoy le dieron descanso a Michael de la Cruz. Apareciendo ahí el búfalo como titular, tampoco juega otra vez Lorenzo Cedrola. Nada grave con la hormiga atómica, pero sí hay un poco de fatiga. Está Miureña, tampoco juega, que ha tenido muy buena participación ofensiva. También ayer salió con un problemita. La parte física es algo que hay que cuidar a estas alturas de la campaña. Y allá va la charla. Tavo Álvarez, algo no le gustó a los Bravos. Y Tavo Álvarez al centro del diamante. No tiene mucho que entró Valdés y ya viene la primera charla con él en esta quinta entrada.
0: Y es que aparte no le fue bien hace par de días a Valdés acá en el estadio Hermano Cerdán. Y así que el rato que platicabas de la trayectoria de Jerry Dipoto, bueno, Álvarez es contemporáneo del mismo Jerry Dipoto, Miguel, porque lanzaron exactamente los mismos años.
1: Sí, por ahí está Tavo Álvarez, gran coach, un gran coach de picheo, Tavo Álvarez. Una pieza importante al equipo de Miguel Tejada. Miguel Tejada, que 6 veces fue al Juego de Estrellas, ganó el MVP de la Liga Americana en 2002, 2 veces el premio Silver Slugger, líder de carreras impulsadas en Grandes Ligas en el 2004, y pertenece al Salón de la Fama de los Atléticos, aunque pues ahora la historia de los Atléticos está en el limbo, ¿no? Ya lo de Filadelfia, pues muy lejos, lo de Oakland se acabó. Y ahora en Las Vegas, esquina de afuera, le cantan el strike a Juan Kirk, la cuenta está en 1-1.
0: Ni de aquí ni de allá.
1: Ni de aquí ni de allá. Ni de ningún lado. Una bola y un strike para el de Tijuana. Si hay tiempo, Erlis Rodríguez esperando su oportunidad. De costado presenta Valdés, salió al corredor, palo para Jardín Central, hacia atrás Kerrigan, hacia atrás y se queda con la pelota. En lo más profundo, en el prado del centro, Kerrigan captura para el tercer out. 2 bases por bolas, pero cuelga el cero el pichón de Félix Valdés. Nada para nadie, señoras y señores, último de la serie, 5 entradas completas, la religión emplumada y el equipo fiera, 6-6. Ya regresamos.
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0: Ahí está la toma de la afición, prácticamente donde se cita y una gran cantidad de los aficionados de los Pericos. Fuera prácticamente el lleno para este tercero de la serie entre Pericos y Bravos. Y hoy yo voy a saludar con mucho gusto a Junior. Junior, ¿cómo estás? Muy buenas noches, éxito en la transmisión.
1: Muchísimas gracias, y vámonos entonces al sexto episodio. Se cuadra para tocar Chicuate, la deja pasar y es el primer strike ante nuevo serpentinero. Nomar Rojas ya es quien aparece relevando a Edgar Torres. En este juego, el desfile de serpentineros ante la lesión de Cameron Gunn se fue complicando el panorama, pero Puebla llega a la sexta entrada con el juego empatado. 6-6 en la pizarra. Chicuate tomando el turno cuando Nomar suelta para home y sale esta línea que va de foul hacia... No, la pelota va, sí, apenas de foul, coqueteando con la raya ese batazo y va a tener que regresar ahora Chicuate a la caja de bateo. Después Palacios y cierra la gente que viene a continuación. A pesar de la lesión, Edgar, de Cameron Gunn, el juego sigue ahí para Pericos. Parecía que se iba a complicar más el panorama, pero fajado Thiago da Silva, Vargas, que le hicieron par de carreras, Torres y ahora Nomar Rojas.
0: Exactamente, hay igualdad a esta altura del cotejo y la verdad están siendo más duras porque han aprovechado los breaks a favor para tener el 6-6 que está de momento.
1: José Manuel, te saludo con mucho gusto también en la transmisión y parece que otra vez todo en las manos del relevo.
2: Sí, así es, Junior, un placer también saludarte, éxito en esta transmisión del partido, y vaya que todavía tiene cuerda este encuentro, el tercero de la serie, cuando ahí está el ponche para Marco Chicuate.
1: Retando Nomar Rojas y saliendo avante con este chocolate, el primer hombre que enfrenta lo convierte en ponche y ahora Palacios viene a continuación.
0: Germán, que va también de dos, nada, con chocolate y se fue por la ruta 5-3 en la corta entrada y sale a repetición. Buen lanzamiento por parte de Nomar Rojas para abanicar a Marco Chicuate.
1: Así Rojas para arrancar su labor y cuidado. Ahora con la velocidad de Palacios, quien cubre las paradas cortas a la defensiva. El primer picheo cantado, el primer strike, 0-1 la cuenta. Hablábamos en el arranque de este episodio, en la panorámica con la afición que tiene el estadio Hermano Cerdán para este juego de jueves. Además, tremenda entrada ante los Pericos de Puebla, que son líderes. Se dice que no hay mejor publicidad que ganar, no importa el deporte, no importa la zona. Mientras estés ganando, eso causa interés, por supuesto, pero además Puebla sí ha combinado, ahorita se juntó con que va ganando, pero con buenas promociones, con estar visitando el centro de Puebla, que si la Avenida Juárez está regalando vasos, boletos, hacer esta promoción también para invitar a la gente que no es fanática al 100% del béisbol a que nos acompañe al parque de pelota. Y cuando el equipo está ganando, esa combinación está dando un tremendo entradón. Listo el derecho, en cero bolas, dos strikes, solamente y un out. Aquí suelta pelota que queda arriba, dejándola pasar, y es la primera bola. Así como también se dice que no hay publicidad mal, aun cuando se pierde, pues los reflectores también siguen ahí, nada más que de forma negativa. Y muchas veces eso hace que la gente esté incluso más al pendiente del equipo. Lanzamiento para home, batazo que va de foul. Esa ha sido la tendencia cuando Puebla ha invertido el tiempo en invitar a gente que pues antes no iba al parque de pelota y ahora se está dando la oportunidad de conocer el deporte rey y haciéndolo con los Pericos de Puebla. Ahí está Nomar Rojas, que presenta de costado la pelota ya con una bola.

0: dos strikes y solamente un out. Después del chocolate aquí suelta otro batazo de foul. Ahí está Palacios, que en esta serie nos ha regalado grandes jugadas a la defensiva, haciendo el brinco, haciendo la mancuerna de doble matanza también. Y del otro lado, lo de receptores, tiene ahí a Cristian Adames, que no se ha quedado atrás. Tremendo shortstop de los Pericos de Puebla en esta serie, ya regalando varias pinceladas defensivas. Otra vez Nomar a intentarlo en este picheo en 1 y 2. Aquí suelta línea por tercera. Aguante volteado. ¡Qué jugada! El tiro a primera. Out de la inicial. Épico, lírico y dramático el fildeo de Norza Garay. Pegado a la raya, aguante volteado y en lo más lejano de la esquina caliente. Le quita el imparable a Palacios. Así, la defensa siciliana de los Pericos.
1: De frontera a frontera, literalmente. Y bueno, pues aguante volteado ahí en el límite de Norza Garay, de muy buena forma. Y después mostrando todo el brazalete en el cruce a la inicial con David Rodríguez para completar la llave. Y de esta manera tener dos fuera ya en la parte alto de la sexta entrada. Se viene Magnerius Sierra para abrir el orden al bat por parte de los Bravos de León.
0: Tremenda la jugada en un momento muy, muy oportuno para los Pericos, porque después Sierra representaría mucho poder y peligro tener a Palacio en los senderos y bateando Sierra. La situación es completamente diferente con dos outs, no hay gente en base, el picheo abanica, no le encuentra rápidamente contra las cuerdas en cero bolas, dos strikes. Edgar, la jugada de Norza Garay de primera plana en la antesala.
2: Y aparte con la frialdad que la realiza y también de sacar el disparo tan certero en la inicial, la verdad la hizo ver fácil, sí, Norza Garay.
0: Sí, estas son las clases de jugadas que pueden cambiar los breaks a favor de los Pericos, que el tema anímico esté ahí de retirar a Sierra. Pericos viene con todo el ánimo para el cierre de este episodio. Listo Rojas, en cero bolas, dos strikes y dos outs. El picheo que queda abajo solamente de trabajo el lanzamiento y va a ser la primera bola. Hablábamos de Adames mientras salía esta jugada, pero Norza Garay es un pelotero que puede aparecer en segunda, hoy lo hace en tercera otra vez, puede jugar las paradas cortas, y que curiosamente su primer imparable fue en este escenario, pero como visitante fue contra los Pericos de Puebla. Listo el pitcher, aquí suelta línea para jardín central, hacia adelante Erlis, la pelota pica y va de hit, salpicando el lienzo, ahora cierra corredor en la inicial, y Gabriel Cancel viene a tomar su turno.
1: Ha estado encendido este Magnerius Sierra, que ya es su tercer imparable del partido. Par de infield hits finalmente los que ha conectado, pero ahora finalmente se engarza con esta pelota. Erlis hace el esfuerzo, finalmente queda muy corto en el intento para llegar y se viene a la caja de bateo ya Gabriel Cancel, que vale 3-1 en el partido con una carrera anotada en este encuentro. Ya también le recetaron chocolate al segundo tolete del equipo de los Bravos de León.
0: Un turno donde Nomar tenía ventaja, estuvo en 0 y 2 en la cuenta, después con la pelota mala se queda ligeramente cómodo el rompiente y hacia adelante aprovechándolo Sierra para depositarle de imparable. Rojas viene para home, ahora lo pasa con la velocidad 96 millas este lanzamiento, y hablando de velocidad y de tirar fuerte, ahí está Emaelín Montilla tomando la sesión ahora en el bullpen y cerca de las 98 millas en sus últimas salidas, además con el sinker, y el Pollo Duarte ahí asesorando a Montilla. Listo el derecho, Nomar aceptando la señal, el cuadro puede forzar donde le quede más cómodo, ya sea en segunda o en la inicial. Sale el batazo que va de foul ahora hacia atrás de regalo para la afición, y algo que sí es diferente a otras series entre semana en la zona de los bleachers. Yo creo que ahí es donde está la gran diferencia entre lo que es una buena entrada y una tremenda entrada. Ahora aprovechando la panorámica también, aquí la toma en la inicial con Nomar Rojas, corredor en la inicial, y la posibilidad del robo de base en los elegantes spikes de Sierra. Primero en el orden, que ya tiene carrera anotada en este juego. Duelo de estrategia total ahora cuando Nomar presenta la pelota. Ahora presenta la pelota y cuida el corredor. Parte alta del sexto episodio aquí en la noche estrellada del Angelópolis. 6-6 la pizarra. Cantado el tercer strike. Nomar Rojas petrifica Cancel y consigue así el tercer out. Pajado estelar, el relevo de Nomar que cuelga el 0-5, entradas y media en el estadio Hermano Cerdán. Los Pericos y los Bravos empatados 6-6. Pausa y regresamos.
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0: defensiva de los Pericos de Puebla. Bueno, yo déjame mandarle un mensaje a la pequeñita Alicia, a su mamá Edith, que son fieles aficionadas a los Pericos de Puebla y no se pierden ni un solo juego.
1: Saludos para ellos también en este juego, cierre de la sexta entrada. Ahí viene Erly Rodríguez a continuación a buscar hacer daño con los bates rebeldes de los Pericos, que ahora llega en una condición favorable cerca de la recta final con el juego empatado. Normalmente ahí hay cierta ventaja para el equipo local, el equipo que tenga la última oportunidad para batear. La gran ventaja de la localía, más allá de la afición, sino esta característica de cerrar los episodios. Ahora el juego 6-6, el duelo de batazos a continuación, abanica Erlis, no le encuentra y es el segundo strike. Ahí está Heredia en el centro del diamante por parte del equipo de los Bravos de León, que reemplaza entonces a Philip Valdés como lanzador. Heredia que tira auténticamente lumbre, fuego en la loma, y ahora quitándole velocidad, se va ponchado Erly Rodríguez, cayó así el primer out. Luis Castro viene a continuación.
2: El relevo de los Bravos de León, que de alguna manera también ha podido limitar al equipo de los Pericos en lo que va del partido. Obviamente todavía queda ruta, pero pareció un desastre cuando estaba Joan Aripoto. Y bueno, pues a partir de Luna, Valdés, ahora Heredia, que ya tiene un tercio fuera, pues la verdad es que han dejado en cero al equipo de los Pericos. Veremos si pueden mantener la inercia, porque obviamente la ofensiva de los verdes es bastante poderosa. Se viene Luis Castro, el bateador designado por parte de los Pericos, allá a la caja de bateo, mi estimado Junior.
1: Y algo que ha utilizado mucho Brinkley ya en la zona de la sexta, séptima entrada, es que si hay un pitcher zurdo y viene un bateador zurdo, normalmente mete un emergente a batear. Ha pasado al revés también cuando vemos los números de Heredia, ahora prácticamente estrenándose en la campaña. Pelota que queda adentro, dejándola pasar, y es la segunda pelota mala. Así ha entrado Miguelito Guzmán, así en su momento Dani Ortiz ha respondido como emergente. Podríamos ver a Gerardo Castañeda, el caso de Rogelio Cobos, que también lo ha hecho como corredor emergente. Ahora llegamos a esa zona. Es la manera de dirigir de Dario Brinkley cuando viene el lanzamiento que queda arriba y es la tercera bola. Eso y los fundamentos, los toques de bola, realmente esa ha sido la esencia de estos Pericos de Puebla. Llevarse a los fundamentos, de ahí es que se enrachó el equipo. De visitante empezaron las victorias, después se presentó una importante revancha contra los Guerreros de Oaxaca, donde Puebla se saca la espina y termina ganando esa serie, cantado al strike, la serie de este fin de semana, también muy exigente, contra el equipo de Veracruz, el Águila de Veracruz, allá en el puerto donde los Pericos estarán pues, viajando esta misma noche, lo más seguro, para presentarse en el fin de semana en el puerto, y después la serie que sigue en casa de martes, miércoles y jueves de la próxima semana es contra los Olmecas de Tabasco. Tres bolas, un strike, solamente un out. Heredia viene para home y sale un batazo que va de foul. Ahora fuera de juego la pelota. Los Pericos que se han acostumbrado también.

ese bateo explosivo, no solamente en casa, ya también en gira. Hoy nos mostrando esas buenas credenciales. Platicábamos con Wilmer Reina, a quien le mandamos también un abrazo, parte del equipo de los Pericos de Puebla a nivel deportivo. Y

0: Que no se puede tomar el mismo equipo, digamos, estos pericos, armarlos igual, si su equipo, si su sede de casa fuera Campeche, fuera Yucatán. Así que Puebla se ha adaptado bien, tanto de local como de visita.
1: Y aparte tienes que buscar las herramientas ideales, porque hay que recordar que aquí se juega con mucha altura, ¿no? Debes tomar en cuenta que el pelotero a la hora que llega pues tarda en adaptarse en muchas ocasiones, pero bueno, eso es parte también de la buena pretemporada que se hace.
0: A continuación, viene Adames a tomar el turno y cuidado que Castro ha estado robando bases en lo que va de la campaña. Tirándole no le encuentra Adames.
2: Sí, es un elemento muy peligroso en los senderos. Y Adames, bueno, pues ni qué decir, en la caja de bateo de 3-2 ya en el partido. Cristian Adames además conectó ese cuadrangular de dos carreras en el primer episodio. Lleva tres producidas el hombre ciclo por parte de los pericos. Sobra decir la relevancia, ¿no?, que tiene ahí en la caja de bateo. Y en este momento el turno para el equipo de los Bravos de León.
0: El batazo que va de foul ahora hacia la malla protectora. Y el estadio, híjole, luciendo de verdad increíble. Para quien tiene la oportunidad de acompañarnos en el estadio, para quien está de manera virtual en la televisión, también para que lo planeen, hagan la cita. Es otra cosa verlo en vivo. Y cuando el estadio está con este aforo, todavía mejor. Pelota por el suelo, dejándola pasar. Y gran trabajo de Marco Chicuante, que evita que se pase la pelota. Es la primera bola. Esto sucedió en el primer episodio. Lejos, caminando la pelota, Adames en la primera entrada la ponía del otro lado. Festejos, euforia en ese episodio. Veamos si puede repetir la dosis. Listo el zurdo. En 1 y 2, aquí suelta. Batazo que va de foul hacia la caseta de los Bravos. Ambientazo, les comentábamos aquí en el Nido Verde. Y en Bravos también ya les hemos platicado lo que es la experiencia en León. La gente suele acudir al parque de pelota. Y es una belleza ver así el estadio de esa manera. Cuando aquí el zurdo presenta de costado la pelota, aceptando la señal, y Castro amenazando, salió el corredor, sale el batazo que va de foul hacia jardín derecho. Fuera de juego la pelota. Edgar Castro ya amenazaba con el intento de robo, y también los pericos con este bate corrido.
1: Sí, de hecho ya Castro estaba casi estafándose la base, y la número 10 para él. A final de cuentas la pelota se va de foul, pero jugando agresivo pericos de Puebla,
2: tratando de hacer daño en esta parte baja de la sexta entrada. Ya Castro de hecho estaba dando vuelta para ir a tercera en el momento en el que se da el contacto. Y bueno, pues ahí sigue Adames negociando el turno, forcejeando. Sabe también la importancia el pitcher Natanael Heredia del elemento que está por parte de los pericos en la caja de bateo.
0: Agárrense, amigos. El zurdo suelta y el batazo que va de foul, otra vez de regalo hacia la fanaticada, de manera violenta, pero sigue siendo un regalo allá por la semita, los tacos, todo lo que tiene que ofrecer el estadio Hermano Cerdán en gastronomía, que ahí sí nos van a disculpar, el número uno de la Liga Mexicana de Béisbol. Y Edgar Pérez se hace responsable de ese comentario.
1: Patrocinado.
0: Agárrense, amigos, es aficionado al béisbol, estoy seguro que va a disfrutar de momentos formidables en este turno tiempo pedido para quien ha estado calentando el brazo durante 5 entradas y media. Y ahora el cierre del sexto episodio, se viene lo mejor, se viene el momento en la cajita de sorpresas, donde el béisbol suele ser inevitable en cuanto a emociones encontradas. Listo el zurdo, ya agarraron al corredor, reviró a primera, allá lo va persiguiendo Connor, el tiro hacia las paradas cortas, termina tendido en el suelo Castro y va a ser out. Entonces entre primera y segunda pusieron fuera el intento de robo de Castro en esa revirada.
1: Exactamente, así que ya está fuera de circulación. Buena revirada por parte del lanzador que atrapó a Castro, que estaba intentando desde hace rato esta fase intermedia, salir de batido y corrido. Así que ahí está la buena revirada por parte de Heredia.
0: Sí, buen movimiento por parte de Heredia, que termina poniendo fuera a Castro. Se aclara el paisaje, ya no hay gente en los senderos. Aquí Castro, sí, se va hacia la izquierda. Ya en esa clase
2: de jugadas, ya ver que encontraba, ¿no?
0: Sí, exacto. O sea, ya busca salvar la jugada de alguna manera, porque si ahí el defensivo te estorba, sí se le puede dar la base a Castro, que fue lo que sucedió con Lorenzo Cedrola hace algunas semanas en este mismo escenario, que ya, pues en esa condición no te queda mucho, tienes mucha desventaja para esa jugada. Rola por segunda, de frente, el bote es bueno, levantando sin ningún problema el Pony Quiroz, tirando hacia la inicial, y a pesar de la base por bolas, Heredia está retirando en orden. 6 completas, amables amigos, 6-6 la pizarra.

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8: Regresamos con un gran ambiente en el estadio y hermanos Serdán, la pizarra 6-6, nada para nadie. Viene ahora por parte de los Pericos de Puebla del Centro del Diamante, Emaylí Montilla, que viene a enfrentar a Quiroz, a Pimentel y a Kergan. Miguel Ángel Uriarte.
9: Qué juego, qué buen partido estamos disfrutando. La pelota en la esquina de afuera y es el primer strike en la cuenta de Esteban Quiroz. Efectivamente vienen dos zurdos y un derecho. Emaylí Montilla trepando al centro del Diamante y Nomar Rojas haciendo otro buen trabajo en el relevo. Esquina de afuera, apenas abierto el disparo. Conteo de una bola y un strike ahora para el bateador en turno. La importancia de tener pues buen relevo en este tipo de juegos. 6.91 la efectividad de Montilla, que ayer se llevó un par de carreras. Lanzamiento para home, batazo de foul, la pelota va para atrás. Sí, ayer se llevó un par de carreras, pero le tocó ganar el juego a Montilla. Situaciones del béisbol. Vamos a ver si hoy podría meterse otra vez a la decisión, ¿eh? Con el juego empatado en este momento en el inning de la suerte. Rol en el hoyo de tercera y short, la pelota pasó de hit para jardín izquierdo. Se tiró de cabeza Ciro Norzagaray, pero no se puede quedar con ese rodado violento, así que el Pony tiene su primer imparable del juego. Se ha envasado 3 de las 4 veces que ha venido a batear Quiroz.
10: Sí, ahí está, finalmente haciendo buen partido, apareciendo en los senderos como finalmente está estipulado en el manual. Y bueno, pues ahí intentó Ciro Norzagaray, la verdad es que hace un gran esfuerzo al filo del abanico, no puede cortar la esférica en este rodado por parte del Pony Quiroz, que llega quieto a la inicial y se viene entonces Ander Pimentel, que va de 2-2 en el partido y ya con par de carreras producidas, el cuarto tolete por parte del equipo de los Bravos.
9: Jugando a la mitad del camino el cuadro, poniendo la trampa para el doble play, aunque cargado hacia el lado derecho. La rápida de Montilla, pelota muy pegada y es la primera bola. Una bola sin strike en la cuenta para Pimentel. Tremenda la labor en este sentido para el equipo de los Bravos, que ha peleado, se ha mantenido a pesar de estar en desventaja en dos ocasiones, igual que ayer. El equipo que ha estado ahí en la pelea todo el juego. Montilla viene para home, buena pichada, le cantan y es el primer strike. Así que Pimentel buscando de nueva cuenta hacer daño. Y justamente Sander, en lo que fue ese quinto episodio, también tuvo turno y ya provocó, además con su velocidad también. Con su velocidad también haciendo bien las cosas. Pimentel, que entonces tiene el imparable aquel que se cayó en la raya del jardín izquierdo. Y luego el batazo que le pegó en el Newman a David Rodríguez, que fue un infield hit productor de dos carreras. Ya no ha hecho gana todavía de su gran poder este tremendo artillero de los Bravos. La cuenta en 2 bolas y un strike. Jamie Kerrigan está esperando turno.

0: Estamos en la apertura del séptimo capítulo, el corredor que abre discreto por el rumbo de la inicial. Patazo peligroso para jardín izquierdo, ahí está bien ubicado, Dani Ortiz se queda con la pelota. Excelente la ubicación, este ha sido el más sólido que ha dado Pimentel en el juego, pero exactamente a la zona de Dani que atrapó la pelota.
1: Sí, territorio de Dani Ortiz, ahí se queda con la pelota, solamente da unos cuantos pasos el boricua para aspirarle y de esta forma caer el primer tercio. Vendrá Jimmy Kerrigan, que ya fabricó carrera en la primera entrada.
0: La jugada de Dani Ortiz, sobre todo por la ubicación, conoce perfectamente bien esa pradera. Ya nos regaló una buena jugada también pegado a la barda cuando el juego estaba prácticamente comenzando.
2: Ahí sobre Cancel.
0: Precisamente sobre Gabriel Cancel en el primer episodio, efectivamente. Y aquí está Kerrigan, una producida bateando de 3-1. Montilla viene para home, pelota adentro, atacando la parte interna, pero pegada, dice el umpire, y es la primera bola. Importante es el hecho de ser paciente en la zona de los relevos cuando el juego está empatado, no hacerle swing a pelotas malas, no provocar algo que a lo mejor el propio pitcher te puede dar con el descontrol. De costado presenta el zurdo, viene para home y abanica, es el primer strike, un poco lo que les comentábamos ahí. Picheo en uno y nada, un poco bajo, abierto, Kerrigan haciendo swing y aquí está la actividad del bullpen. Con el derecho, Carlos Morales, soltando el brazo por los visitantes. 6-6 la pizarra en la parte alta del séptimo rollo. Montilla suelta, swing, abanique, y es el segundo strike. La cuenta se coloca entonces en 1-2 ahora para Jimmy Kerrigan. Gage Howard está esperando su turno. Sí, ahí está David Rodríguez, atento, porque en cualquier momento Montilla podría ir con el revire hacia la primera almohadilla. Tremenda potencia en el brazo de Montilla. Y es que los Bravos tienen varios bateadores zurdos de gran calidad. Sale la rola por tercera, pifia Ciro, recupera, tira segunda, safe en segunda. Una rola muy violenta por el lado de tercera. En esta ocasión no puede hacer la jugada Norzagaray. Rodado fuerte, fuerte, de frente sí, pero con un bote muy bravo para el tercera base.
2: Sí, hace un rato ya nos había mostrado también la calidad allá, aguante volteado. Aquí Ciro se complica un poco, se mantequilla y en el momento de que llega la esférica, después intenta sacar en la intermedia, ya no puede. Finalmente también por la velocidad del Pony Quiroz, que llega barrido ahí con los spikes. Y bueno, pues de esta manera, tocando perfectamente la almohadilla con mucha potencia, y bueno, pues no pudo sacar a nadie en ese momento Ciro Norzagaray, así que se complica un poco en este momento la entrada para Imailín Montilla en el relevo por parte de los Pericos.
0: Sí, sí hay complicaciones, aunque viene Howard, que es zurdo, bateador zurdo, el que viene a continuación, que es lo que buscaba Brinkley, y atrás Panas, también zurdo.
1: Panas que ya pegó cuadrangular, Miguel, de hecho llegó a 7 cuadrangulares en el año.
0: Montilla checando la señal y tratando de salir de este problema. Los Bravos quieren tomar ventaja por primera ocasión. La pelota se queda dentro. Sí, me parece que nada más en esta primera entrada los Bravos tomaron ventaja. En el cierre ya Perico se repuso. Y aquí están los números de Howard bateando 376 en lo que va del calendario. El duelo de zurdo contra zurdo, aceptando la señal ahora. Listo Montilla, aquí viene para home, batazo de foul, apenas pellizcando la pelota Howard. Howard que había estado más acostumbrado a ser primer bat, tercer bat, con el equipo de los Tigres, ahora lo vemos colocado un poco más abajo en la zona de line-up. O sexto, ya con una carrera producida para el patrullero derecho de los Bravos de León. Buscando llevarse el último de la serie, el equipo guanajuatense, que haciendo eso estarían empatando otra vez el primer lugar. Por cierto que es bola ocupada para Kerrigan y en error del tercera base es que Quiroz se mueve a la intermedia. Le dieron error a la jugada, bola ocupada para Kerrigan. En 1-1, Montilla suelta, pelota abierta, la segunda bola. Dos bolas y un strike en el conteo para Howard. Bravos de León, que han tenido grandes bateadores norteamericanos a lo largo de su historia. Ya hablábamos de lo de Aikens, hablábamos de lo de Jack Pierce, por ahí también Luis Alcaraz en algún momento, Iván Morrell también, como parte de los líderes jonroneros del equipo de los Bravos en su historia. Batazo que va de foul por el lado izquierdo y ya está de regreso Montilla.

0: cuenta se va a colocar en 2 bolas y 2 strikes. Los Pericos, decíamos, van a visitar al equipo del Águila a partir de mañana, mientras que los Bravos van a Querétaro para enfrentarse a los Conspiradores viernes, sábado y domingo. Una noche de lo más agradable en Puebla. Una noche espectacular con una entrada igualmente espectacular aquí en el Nido. El Pony Quiroz abriendo por segunda. Kerrigan lo hace por la inicial. En 2 y 2, Montilla suelta, lanzamiento apenas abierto, la tercera bola. Cuenta se va a lo máximo ahora, 3 bolas y 2 strikes. Bueno, aquí estamos 6 a 6. En Tabasco, 4 a 4, Diablos y Olmecas. En Torreón, 4 a 4, Tecolotes y Algodoneros también. Juegos apretados en esta jornada de Liga Mexicana. Lanzamiento adentro y lo perdió, la base por bolas. Batallando ahora Montilla, pasaporte para Howard. Solamente hay un out. Y bien lo decíamos, Connor Panas también zurdo, pero con mucho poder en las muñecas.
1: Casa llena lo que va a encontrar Connor Panas, que ya tiene cuadrangular en el partido. Lo mencionaba también Edgar, es un elemento muy peligroso por parte de los Bravos de León, bateando 3.21 en lo que va de la campaña. Y bueno, pues cierto nervio ahí con Emailín Montilla, que obviamente, bueno, pues en este momento tendrá o tendría que trabajar con mucho cuidado el turno ahí con Connor Panas, mi estimado Mike.
0: La charla entonces ahí con Gabriel Lugert, tratando de poner las cosas en orden. La situación no está fácil en este momento. Va a haber voto de confianza para Montilla. Aquí la situación es que entre en la zona de strike. Que entre por ahí, tiene un picheo fuerte, es un picheo sólido. Si él logra establecer la zona de strike, sabemos que tiene mejor oportunidad de ser dominante. El problema es cuando no tiene esa zona de strike. Y esto pasó en la segunda entrada. La tabla por parte de Connor Panas, el ex pirata de Campeche. El año pasado también Panas le hizo daño, sobre todo en la zona de postemporada, a los Pericos de Puebla cuando fue parte del equipo bucanero. Aquí se encuentra la casa llena. Abróchense los cinturones, amigos, que hay turbulencia en la parte alta de la séptima entrada. Amenazan los Bravos de León. Montilla suelta, swing abanique y es el primer strike. 98 millas en esa raya quemante por parte de Emailín Montilla. Por los Pericos, este es el sexto lanzador que está utilizando Darrell Brinkley hoy. Sale un globo. Montilla no la puede atrapar. Ciro tira al plato. Out and home. Sale un globito que parecía lo atrapaba Montilla. No le llega la pelota. Y aquí todo el mérito es para Ciro, que nunca deja de seguir la pelota, fildea con calma y por la vía 5-2 el force out en el plato.
2: Y que está totalmente conectado al desarrollo de la jugada, Miguel, porque Emailín, por más que ese Ciro no pudo llegar allá, pero luego apareció en escena Ciro Nozagaray y fuerza el out and home.
0: Había que meter un tiro preciso, el ángulo no era tan fácil. Así que dominado Panas, el out forzado en home. Ahí está la repetición. Vean cómo se tiene que acomodar Nozagaray para meter el tiro. Buena la jugada y con esto cae un importantísimo out. Obviamente respiran ahí los Pericos, aunque sigue la casa llena. Va Brinkley, le pide la pelota a Montilla y tendremos a otro serpentinero. Moviendo sus piezas, Darrell Brinkley con la idea de mantener este juego empatado y entonces se va el dominicano.
2: Buena labor por parte de Emailín Montilla, que al final de cuentas todavía no ha permitido carrera. Miguel deja a los senderos congestionados, pero logra retirar y está. Hoy viene nuevo lanzador por parte de los Pericos de Puebla. Ya viene al centro, obviamente, Cristian Hernández es el lanzador que va a aparecer ahora en escena por parte de la novena dirigida por Darrell Brinkley para tratar de sacar este problema que está sucediendo en el séptimo rollo.
0: Sí, aquí el tema del descontrol, José Manuel, es lo que termina afectándole mucho a Montilla. Da una base por bolas, pero en la gran mayoría de los bateadores se puso abajo.
1: Sí, que es finalmente lo que le fue afectando en la labor en el montículo. Y además se enfrentará en este momento Marco Chicuati, Cristian Hernández, que fue dominado con ponche en el inning anterior, en la sexta entrada. Ahora va entonces a la caja de bateo a tratar de responder con la caja llena, pero un auténtico tanque de oxígeno, lo que vimos hace un rato con Ciro Nozagaray. Qué manera de sacar el auto ahí en la caja registradora, ahí en home plate. Y bueno, pues de esta manera el equipo de los Pericos tiene dos fuera y a la espera finalmente de que se pueda controlar el asunto ahí con Cristian Hernández en la labor de la serpentina ya en el relevo. Y en qué momento, en la séptima entrada, mi estimado Mike.
0: Así las cosas, amables amigos, el juego está verdaderamente

0: intenso. Y bueno, mañana invitarlos también a que sigan la transmisión a través de la magia de la radio. Los Pericos estarán en Veracruz contra el Águila. Primer enfrentamiento, ¿no? Pericos, el Águila en esta temporada.
1: Sí, no se habían visto las caras en esa campaña, por general años anteriores habían estado jugando la primera serie de la temporada regular, Miguel. Al menos así pasó en el 2025 y en el 2023. Ahora será la primera vez que choquen, aunque sí alcanzaron a verse su marcador en la pretemporada, Miguel. Ahí están los números de Cristian Hernández, 0-0 con 2.45 en 3 entradas y 2 tercios lanzadas. Hay que recordar que Cristian Hernández fue activado recientemente al roster de los Pericos de Puebla.
0: Pues vámonos entonces con el relevo de Cristian Hernández. Momento clave del partido, amables amigos. Prepárense y agárrense porque se va a poner tremendo y los Bravos responden. No va a batear Chicuatín y van a traer a un bateador zurdo ahora como octavo en el orden. Y es Alan García el que viene a tomar el turno. Vaya momento, amigos. Vaya momento. Y hace rato hablábamos de Simba. Alan García y sus 4 home runs en un solo juego la temporada pasada. Listo el derecho Hernández, aquí suelta, sobre el plato le canta en el primer strike. Alan García empató esa marca, recientemente empatada también por Art Charles. Y que ya comentábamos hoy, cumpliéndose 41 años de que lo hiciera Derek Ryan por primera ocasión en la Liga Mexicana. De costado presente el derecho, viene para home, rolling, foul allá por primera. La cuenta rápidamente se ha colocado en 0 bolas y 2 strikes. Muy importante ponerte arriba en la cuenta. Por tercera corriendo ahora Kerrigan, en segunda está Howard, en la inicial aparece Panas. Alan García bateando 130 par de producidas y buscando su primer cuadrangular. Estamos en la apertura de la séptima entrada. Abierto el lanzamiento, la velocidad 95 millas en ese picheo. Kerrigan oceando por tercera, pintando que va para home, intentando ahí que caiga en desconcentración Hernández, mientras la gente sigue disfrutando de un ambientazo en las tribunas. Bailes por todos lados, cantan por todos lados. El gran ambiente en este tercero de la serie. Batazo que va de foul hacia atrás, devino con la velocidad y salen rápido las manos de Alan García. La cuenta está en 1 y 2. Sí, la jornada de Alan fue increíble el año pasado. Pero bueno, eso ya quedó atrás, ese récord. Ahora, que se metió a una lista muy privilegiada de bateadores en la historia de la Liga Mexicana, pues eso nadie se lo quita. Nadie se lo quita. Alan, que en algún momento fue Perico de Puebla. En 1 y 2. Adentro el picheo, cuidado, cerca de los spikes, 2 y 2.
1: Y que cuando fue Perico de Puebla, Miguel, participó en varios combinados nacionales, cuando precisamente jugó del 2017 al 19.
0: Siempre he pensado que algo que le ha faltado a Alan, pues es tener actividad, que alguien le dé chance de jugar más seguido, porque talento lo tiene, sin duda. Es un buen outfield, tiene buen brazo, tan buen brazo tiene que también es pitcher. 2 bolas, 2 strikes y 2 outs. Alto lanzamiento, buen turno de Alan García, la cuenta ya llegó a lo máximo, 3 bolas y 2 strikes. En 3 y 2, ahora la cuenta para Simba. Van a arrancar los corredores, amables amigos, y ahora sí, abróchense bien los cinturones y pónganse al filo de la butaca porque viene un momento tenso. En 3 y 2, todo mundo a correr, es la alta de la séptima entrada. Lanzamiento para home, batazo elevado de foul, fuera de juego. Se defiende Alan García, muchas gracias. Sí, dice Candy Ruiz que él se acuerda de Zoilo Almonte, que llegó como superestrella y solo duró media temporada. Y ahora es un jugador muy rentable. Pues sí, con Pericos hizo pretemporada. Pero
1: en el 2016, Miguel, arrancó campaña, pero inmediatamente fue canjeado a Monterrey.
0: Cambiaron a los Sultanes, donde le fue muy bien. Muchísimas gracias a Juan Antonio Nativitas y Heréndira Lezama también. Siguiendo el juego en 3 y 2. Todo mundo al filo de la butaca en el nido. Salen los corredores, recta alta, la base por bolas. Tremendo turno de Alan García. De caballito Kerrigan timbra la séptima y los Bravos se adelantan 7-6. Vaya turno, qué turno de Alan García. Lo ideal que debe hacer un bateador emergente lo acaba de hacer Alan, porque gastó picheos y terminó ganando la batalla.
2: Sí, sobre todo teniendo la casa llena, en cualquier momento podía llegar la carrera y de cualquier forma, y bueno, pues ahí lo consigue con este turno, teniendo entonces la inicial, forzando el pasaporte. Y hay que destacar también lo que pudo

0: de alguna manera generar Kerrigan, ¿no? Estaba molestando demasiado al pitcher, abriendo demasiado ahí en la antesala, y bueno, pues no sé qué tanto puedo distraer a Hernández en esta, en este turno que tuvo ante Alan García, en una labor que, bueno, pues coloca ya al equipo de los Bravos adelante por una carrera.
1: Perdió el control, perdió la zona Cristian Hernández. Parecía que había sacado el out importante al zurdo Panas, pero Alan complicó su turno. Batazo elevado para jardín izquierdo. Debajo de la pelota, Tani Ortiz captura y con ella está cayendo el tercer out. Se quedó la casa llena de los Bravos. Sin embargo, esa carrera los pone adelante en la pizarra. Tremendo juego, señoras y señores. 6 entradas y media en el Parque Hermano Cerdán de Puebla, en un duelo rabioso. Los Bravos están adelante. 7-6.
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1: Educación en la era digital. La tecnología ha transformado radicalmente la educación, ofreciendo el acceso a recursos ilimitados en línea y facilitando el aprendizaje a distancia. Sin embargo, es fundamental equilibrar el tiempo en pantalla con experiencias de aprendizaje en persona, que desarrollen habilidades interpersonales y eviten el aislamiento social. Existen tres tipos de educación digital. Aprendizaje sincrónico. Se refiere a cuando estudiantes y alumnos se conectan al mismo tiempo e interactúan entre ellos, mientras que en el aprendizaje asincrónico, estudiantes y profesores no están en línea a la vez, lo que ofrece mayor disponibilidad de tiempo y flexibilidad de horarios para ambas partes. Y finalmente, el aprendizaje híbrido. Se refiere a la combinación de las clases en línea con sesiones presenciales.
2: Vámonos entonces a esto que es el cierre del inning de la suerte. Llegamos al cierre de la séptima entrada. David Rodríguez a batear ante Carlos Morales. Caño de las bases por bolas, ¿no? Otra vez haciéndole daño a los pericos. En el episodio anterior fueron dos y así se trajo la carrera. Hoy el pitcher de los pericos ha otorgado 5 pasaportes. Y de esas 7 carreras que tienen los Bravos, le dieron 2, incluida esta de la diferencia hasta el momento. Es precisamente por base por bolas. Listo del derecho, viene para home, buscando la esquina de afuera. No, se quedó abierto el picheo. 2 bolas y el strike. Y es un gran arma, las bases por bolas. Ahora que hablábamos de Miguel Tejada, ese equipo de los Atléticos de Oakland era un especialista en recibir bases por bolas. Aquí se trata de pasarse. El porcentaje de bateo se ve muy bonito y es algo grandioso en el béisbol.
3: ¡Vamos! En contra derecho y central, hasta lo profundo del parque. La pelota pica y va contra la barda. Higo da vuelta por primera y llega para la segunda. Premio doble. David Rodríguez prende la eléctrica y pone roca al parque Hermano Cerdán en la séptima entrada. Con esta tabla en el callejón de Rice Center, checa de Rodríguez, da el empate y ya está en segundo.
4: Palo sólido que se convierte en el trabajo y que tiene que ir a recoger prácticamente ya la franja de advertencia en el calentadero. Allá aparece Dee Rose entonces ya con el tercer imparable de la jornada. En la segunda colchoneta y se viene la mole Moisés Gómez. Así que el equipo de los Pericos con una oportunidad importante de con un swing retomar la delantera en el partido, porque los Bravos están al frente por el momento, bien te
2: va. Buena labor de Natanael Heredia con un episodio, también Philip Valdés con un episodio. De hecho, las 6 carreras que tiene Pericos fueron al abridor, al fondo, porque Luna, Valdés y Heredia hicieron muy buen trabajo.

0: con lanzamiento para home, pelota alta, y es la primera bola. Leyendo precisamente de las bases por bolas, se cumplieron 38 años de que José Juan El Piri Bellacetina, quien le mandamos un saludo, recibió 5 bases por bolas en un solo juego. Hace rato hablábamos qué récords serán más difíciles. Ese también está difícil, ¿eh? 5 bases en un solo juego. Revirada hacia la intermedia, aquí no pasa nada ante el abucheo respetable. Y también en la fecha, pero hace 12 años, los Tigres recibieron 18 bases por bolas en un solo juego. 18 pasaportes. Ese día sí hubo descontrol. Y lo más interesante de todo es que en ese juego que recibieron 18 pasaportes, 11 se convirtieron en carreras. El costado presente en derecho, aceptando la señal. No, saca el pie de la placa ahora. Sacando el pie de la placa inmediatamente ahí el lanzador que tenemos en acción por el equipo de los Bravos, que es el quinto que utiliza Miguel Tejada. El costado presenta el derecho, aceptando la señal, aquí viene para home. Buena pichada, le cantan el primer strike. Sí, aquí se trata de pasarse, ¿no? O sea, aquí se hace por bolas, ¿no?
1: Y yo creo que lo vimos con Yermín Palacios, ¿no? Que se va al primer lanzamiento colocando el esférico en el jardín izquierdo y pues de alguna manera, pues dejando, desperdiciando una cierta oportunidad con la casa llena que tenían los Bravos. Obviamente, tanque de oxígeno para los pericos.
0: Pierde la pelota el catcher y lo va a aprovechar el corredor para moverse hacia la antesala. Perdió la pelota el receptor con ese lanzamiento demasiado bajo. Y se mueve inmediatamente hacia la tercera base David Rodríguez. No pudo hacer ya nada Mejía. Ahí está la repetición. Muy difícil el picheo. De hecho, le dio en la mano derecha, me parece.
2: Y de hecho, no lo ubicó de inmediato porque corrió hacia el sentido contrario de la pelota. Se había escapado. Y eso lo aprovecha David Rodríguez para llegar a la mesa. Y sin out, Miguel, Federico tiene el corredor en la tercera.
0: Vamos a ver qué pasa ahora. Amenazando los peritos en este cierre de la séptima. Buscando la barda Moisés Gómez y la cuenta se va a emparejar. 2 bolas y 2 strikes. 2 y 2 ahora la cuenta para el bateador en turno. En tercera David Rodríguez. Juego larguísimo. Empezamos a las 7, 3:10 y estamos en el cierre de el séptimo rollo y le queda todavía. Pepe Perico ya perdió el control y se fue a la zona de bleachers a organizar la porra también. Patazo de foul hacia atrás, chocando la pelota ahora Moisés Gómez. Por cierto que el cuadro juega completamente adentro. El cuadro juega cerrado, ahí lo vemos en esta toma, tratando como sea de evitar la carrera, sobre todo si se trata de un rodado. A jugar buena defensa, de eso se trata en estos momentos. No hay out. La gente a la expectativa de empatar el juego. Swing abanica, lanzamiento alto, se poncha Gómez, cayó el primer out, tenemos el primero fuera, pero viene Dani Ortiz a tomar el turno.
1: Hay descanso con estos pericos de Puebla en el orden anual y viene Dani Ortiz a la caja de bateo entonces en este instante a tratar de hacer daño, de aprovechar al elemento que tiene en posición de anotar. A 90 pies del plato aparece D-Rock, quien aprovechó el lanzamiento para ir precisamente ahí a la tercera colchoneta. Le mando un saludo a Jorge Núñez que nos está escuchando, un abrazote y bueno pues dice que está dramático el partido.
0: Saludos, claro que sí. Vamos a ver si pasa algo en este cierre de la séptima. Dani Ortiz a tomar el turno, lanzamiento para home, pelota alta y es la primera bola. De dos nada, pero una base por bolas para Dani Ortiz. Y a ver si pasa algo porque generalmente con Dani pasan las cosas. 237, lo que está bateando ahora el boricua. Vengo adelante para los Bravos, 7-6 en el cierre de la séptima. Paso largo, profundo para jardín derecho, hasta lo profundo del parque, la pelota se abre, foul ball. La echó lejos Dani Ortiz, pero a terreno de foul se convierte en el primer strike.
2: Y se escuchó el alarido de la gente, y obviamente esperando el caminoso de Dani Ortiz.
0: Y la verdad es que ha sido raro no ver a Dani Ortiz todos los días en el line-up. Se ha ido adaptando, ha ido respondiendo cuando lo han traído de emergente, en fin. Aquí tiene una buena oportunidad y aunque la primera base está desocupada, Miguel Tejada entiende que pasar a Dani significa la carrera de la ventaja. Para los pericos, en 1-1, abriendo el corredor por tercera, lanzamiento para...

0: cajón, rectazo que queda alto, cerca de las 90 millas. Dos bolas y un strike para el puertorriqueño. El momento del juego, amables amigos. Dani Ortiz normalmente tiene romance con este tipo de momentos. Dani Ortiz vive de cerca, vive de la mano con los momentos importantes en su carrera en la Liga Mexicana. Jugador más allá de lo histórico que es, de extraordinaria conexión con el público. Y además un tipo que sabe ser oportuno, sabe ser clutch. Cuadro sigue jugando adentro. Dos bolas y un strike. Lanzamiento para home, disparo en la esquina de adentro. Le cantan el segundo. No queda muy convencido, Dani. Dos bolas y dos strikes en la cuenta. Y después vendría Samar Leiva. Dani Ortiz con la oportunidad de volver a empatar por lo menos el juego. David Rodríguez no se ha movido de tercera desde el lanzamiento wild. Y Miguel Tejada, que viene a su bullpen listo como sea para sacar el juego de Puebla. En 2 y 2, Morales viene para home, batazo elevado para jardín derecho. Hacia adelante Howard, captura la pelota, pisa y corre para home. Aquí viene el tiro barrido. Out en home. Tremenda jugada defensiva. El tiro de Howard y completa Mejía en el plato para un espectacular doble matanza. La defensiva de los Bravos de León haciendo lo propio en el inning de la suerte y con esta relampagueante jugada en el Pentágono. Se va a revisar. No vamos a ir a pausa porque se va a revisar. Ay, ay, ay. Cada vez veo las jugadas más complicadas. No sé si ya me está fallando la vista o qué, pero la mano izquierda de David Rodríguez se arrastra. Y al menos en la mano no le toca. Si le toca, le toca la parte de atrás del brazo izquierdo. A ver esta toma.
1: Está brava, ¿eh?
2: Caray, en ese ángulo pareciera que es quieto. Miguel alcanza a meter primero la mano izquierda, porque en ese ángulo no se alcanza a ver cuándo lo toca el receptor al corredor.
0: A ver si esta toma nos ayuda un poco más. Ay, caray, qué complicado está, ¿eh? Yo creo que la mano izquierda arrastra bien David Rodríguez. No tengo certeza, Mejía, en qué parte lo toca primero. O sea, es un hecho que lo toca en la parte trasera del brazo izquierdo. Eso es un hecho.
3: Las dos tomas más recientes no ayudan mucho, ¿no? Porque está el umpire está de frente y te tapa el momento en el que va arrastrando prácticamente ahí en la mascota de Mejía intentando sacar. Y bueno, David Rodríguez tiene la victoria de abrir su cuerpo y barrer por debajo con la mano, como lo mencionas, Mike, para meter solamente prácticamente la mano limpia ahí a la colchoneta.
0: En un momento dado, recuerden que se necesita una evidencia contundente para cambiar la jugada. Yo creo que esta es una de las pues mejores tomas, aunque... Sí, es que el momento en el que le llega la pelota a Mejía, evidentemente es antes de que llegue el corredor. Pero David barre por fuera, estira la mano izquierda y si el primer toque es hasta la zona de las costillas, es quieto. Pero si el primer toque realmente fue en el brazo, entonces sí, sí lo toca primero. ¿Ve? Parece que no alcanza a tocarlo, ¿eh? Sí, ya estaba festejando Carlos Morales.
2: Él marcó el out.
0: Él marcó el out. Sí, está
3: muy brava, está muy brava. Tiene la impresión de que no toca
2: al corredor, ¿verdad? Y ahí aparentemente alcanza a meter la mano izquierda primero antes de que se tocado.
3: Así es.
0: Mira, esa toma yo creo que es muy buena. Yo creo que esa es la mejor toma, ¿eh? Esa es la mejor toma y ahí está también Vicente Madero en el recuadro esperando que le indiquen cómo quedaría marcado esto.
2: Yo ya la gente también.
0: Sí, porque ya la pusieron en la pantalla y la gente reacciona también ante la repetición. Qué complicado, ¿eh? La verdad es que el béisbol, por más tecnología que le metan, va a seguir siendo muy difícil. No equivocarse.
3: Pues es que aquí sigue siendo la apreciación de la gente que está en la revisión en este momento, ¿no?
0: Ese es un buen punto. O sea, lo llevas a revisión, pero pues sigue siendo una cuestión de quién lo aprecia y cómo, ¿no?
3: Y además con algo que sea pues realmente contundente para cambiar la decisión que se toma en el campo.
0: Gente gritando el safe, aunque pues eso realmente no influye en nada. Pero el que sí está atento pues es Vicente Madero. Bueno, ¿ustedes cómo la ven? Ya en serio.

0: En la primera toma, Miguel, yo sí creo que es ahí. Me alcanza a meter la mano antes, David Rodríguez, a ver qué va de cabeza. Vea, pues,
1: qué bien recorrido de David Rodríguez por fuera, ¿no?
2: Pero es que Edgar siempre es bien localista.
0: Yo digo lo que veo.
2: Qué comentario más localista.
0: No, no, para nada. Alcanza a meter la mano antes.
2: De todas maneras.
0: Ahí está.
2: Ahí está, pues ahí todavía no llega la mano.
1: Ahí ya se dice.
2: Sí, sí, ya le tocó el antebrazo.
1: Está
2: otro. Lo que no se alcanza a apreciar bien.
1: Ahora, esta toma está buena.
2: Si realmente le toca la parte de las costillas, entonces sí, la mano sí llega primero, ¿no? Mira, ahí. No hay certeza de que le toque el antebrazo. Ese es el punto. Que si realmente lo toca, donde ya hay certeza que lo toca es en las costillas. A ver, vamos a ver.
1: Ya viene.
2: Se empató el partido, señoras y señores. Safe and home. Qué jugada más complicada. Y entonces,
1: qué bien, David Rodríguez.
2: El centro de replay. Se revisa que a Rodríguez lo toca, pero hasta la parte de las costillas y su mano izquierda queda estirada para quitar la carrera que empata el juego.
1: Qué bien corrió David Rodríguez, quirúrgica la jugada, metiendo la mano limpia ahí. Prácticamente al plato y bueno, pues librando el guante de Mejía que estaba tratando de hacer el toque. Se había marcado out, pero desde la repetición y con las million tomas y la voz autorizada de Edgar, pues se dice que es
2: tenías razón, Edgar.
1: Muy bien.
2: Está súper molesto Miguel Tejada. Reclamando algo a Carlos Valenzuela.
1: Bueno, es que además la decisión no la tomaron los umpires de acá.
2: No creo que esté discutiendo lo que se marcó en home. Yo creo que está en otra cosa. Me parece que el hecho de que le tomó mucho tiempo la revisión y a Carlos Morales no lo habían dejado calentar, o sea, inmediatamente le dijo play ball. Yo creo que es más eso, que Carlos Morales esperó demasiado, ya estaba en la caseta y no le dieron chance de que soltara unas bolas, ¿no? Luego le dijeron, pues vámonos, play.
1: Bueno, sí, se tardó, ¿eh?
2: Ahí ya venía el bateador, no tira bolas, le dice Valenzuela, vámonos a reanudar.
0: Y la pausa la aprovechó Morales para soltar el brazo.
2: Sí, claro. Sí, se alcanzó ahí. Mientras estaba la reclamación, y vamos a ver a Samar Leiva. Muchas gracias, Eric, por la toma para salir de dudas. Y anótenle carrera producida, Dani Ortiz. Encantado el primer strike para Samar, que ya se fue para las tablas. Se empata el juego, 7-7, señoras y señores, de manera polémica. En el hermano Cerdán de Puebla, 0-1, lanzamiento para home, línea trazada, foul allá por el lado derecho. Conteo que se va a colocar ahora en 0 bolas y 2 strikes. Oye, el brazo de Gage Howe. Tremendo tiro hacia el plato, fue un gran tiro. Gracias a Carlos García. Saludos a su señor padre, Carlos García Ortiz, a su hermano Gabriel García, viendo y apoyando a los pericos en la zona de los fuertes. Gracias, Carlos. Igualmente para ti un gran saludo. En 0-2. Abajo la pichada, recuenta en una bola con 2 strikes. En la tercera entrada, Samar, chécale por todo el jardín izquierdo, el número 4 de la campaña para Leiva. En ese festín que estaban teniendo los pericos en el primer tercio del juego. Primer tercio donde no se colgaron ceros. Pelota adentro, no se la puede quitar Samar y va a caminar entonces a la inicial. Todavía dolorosa, Samar Leiva camina primera, representa la de la ventaja. Y Ciro Morzagaray, buscando su primer imparable, es el que viene a batear.
0: Así es que el día de hoy van de dos, nada que un pasaporte, Miguel. Y que hace rato tuvo una gran jugada a la defensiva cuando forzó el out en home. Ahí está el lanzamiento, con el cual ya se terminó consumando el pasaporte para Samar Leiva. Así que Morzagaray en la caja de bateo.
2: Qué importante tener, me quedé pensando en el tiro de Gage Howard. Tener buenos jardineros, tener buena defensa. Que este tipo de juego, digo, ya el hecho de que David Rodríguez escurrió y metió la mano izquierda, pues ese ya es otro tema. Pero el tiro de Gage Howard había sido muy bueno. Había sido una gran jugada del patrullero derecho. Siempre importante en la zona defensiva tener ese tipo de jugadores, porque son los que cambian la decoración del juego. Los pericos ahorita contaron con esa gran barrida de David, se empató el juego, lo que ustedes quieran, pero la realidad es que si esa jugada no se revisa de esa manera, pues era un out marcado en home. Y los Bravos podrían seguir teniendo la ventaja de 7-6 de no haberse cambiado. Tavo Álvarez ya recibió la información de que ya son 4 visitas. Así que ya los Bravos no tendrán más visitas en el juego, únicamente para cambiar.

0: gran lanzador. Tremendo el brazo de Howard. La verdad es que no había notado que Howard tuviera tan buen machete. El right field, que generalmente debe ser el mejor de los tres brazos que están ahí atrás. De costado presenta Morales. El primer disparo, la saca de foul, el Ciro Barzagaray, es el primer strike.
1: Y aparte el disparo certero, Miguel. Independientemente de la fuerza.
0: Fuerte y el típico de un jardinero. La pelota pica y bota más fuerte. Así es el brazo de un jardinero. Pica y agarra más velocidad. A diferencia de otros que tiran desde el outfield y la pelota parece que va a llegar de un bote. Y sí llega de un bote, pero la pelota se muere. Y esa es la diferencia entre que el corredor llega o no. El brazo de un outfield, la pelota pica y agarra más velocidad todavía. En 0 y 1. Buena pichada, le canta en el segundo strike y la gente se va a colocar en 0 y 2. Ahí está, muchas gracias, Eric. En la distancia no estaba ni tan lejos ni tan cerca, pero ven el tiro, cuando pica la bola, un tirazo, hombre. Un tirazo, la verdad, de Howard. Había sido un jugadón a la defensiva, pero la barrida de David Rodríguez lo cambió todo. En 0 y 2, abriendo el corredor. Mirando hacia la inicial, cuidado, cerca ahí de volar a palos.
1: Y viendo la repetición, Miguel, Rodríguez no pide la repetición, es alguien de la caseta que se anima a tomar el desafío, porque Rodríguez en ningún momento se la sella de pedir el desafío.
0: Ese es un buen detalle, fíjate. Normalmente un corredor lo primero que hace es pídanla. Rodríguez se fue a la caseta como que no le importó mucho. Deja que cada quien haga lo suyo, yo ya hice lo mío.
2: Y es lo que cambia en este momento el partido, ¿no? La decoración del juego.
0: Pues de momento lo empata. Vamos a ver qué tanto influye al final. Pero, insisto, sí irte a la octava, porque viene a batear Bravos. Te ibas a ir por lo menos abajo 7-6 con solo dos turnos a la ofensiva. De momento sí es muy importante. Cambia la presión. Y si Pericos por ahí cuelga el cero en la alta de la octava, pues básicamente vas por una ventaja para ir a tres out, ¿no? Sí cambia mucho tomando en cuenta la localía de los Pericos. Abriendo el corredor por la inicial, hay dos outs. La séptima entrada que también se ha alargado. De costado presenta el derecho. Una vez más acepta la señal Morales. Patazo que va de foul hacia atrás. Hablando de buenos brazos. Me llamó mucho la atención que los Padres de San Diego dieron de baja a Alex Verdugo hace un par de días. Creo que ya es difícil, ¿eh?, que Verdugo regrese a las grandes ligas. Después de salir de los Red Sox, había estado en los Dodgers, pasó a los Yankees. Por alguna razón el año pasado no jugó. Le dieron contrato de ligas menores con los Padres, pero ya fue dado de baja. Y los Dodgers, al que sí tomaron fue a Alec Thomas, que los Diamondbacks lo pusieron en asignación. Otro gran brazo, zurdo, muy veloz, gran guante Alec Thomas. Parte de México en el Clásico Mundial. Salió el corredor, swing abanica, la curva hacia abajo, se poncha, Barzagaray, está cayendo el tercera. Sin embargo, con polémica, con una gran barrida por parte de T-Rod, los Pericos empatan otra vez el juego. Nada para nadie, señoras y señores, 7 completas en el hermano Cerdán. La religión emplumada y el equipo guanajuatense, 7-7, ya volvemos.
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0: 7. Ya llegamos a la octava entrada. Ahora está el diario directo en Estadio Diamante. Y antes mandamos un saludo a la familia Balcázar, Mar Balcázar, a mi amigo Israel y también a la familia González Villa, de mi amigo Carlos González Junior.
1: Entre el ambiente tenso, los saludos, eso sí, van con toda la alegría del mundo. Pero el juego, sin duda que tiene este ambiente muy, muy tenso. Decías, José Manuel, ambos lo quieren ganar. Efectivamente, no importa que la serie ya la haya ganado Pericos de Puebla, no importa que queden 69 juegos en el rol regular, estos dos equipos vienen a ganar. Allá va la rola por segunda, levantando la pelota, Samar, el tiro con David, ruta 43, se va dominado, Magnerius cierra, para el primer out.
2: Bueno, fue entonces por parte del equipo de los Pericos y la presentación de Liam Freto, que ha tenido muy buenas salidas. La verdad es que es de los que se ha ido ya prácticamente enrolando a esta situación de ir a la octava entrada y trabajando de buena forma Liam Freto esta campaña con el equipo de los Pericos.
1: Por cierto que Lorenzo Cedrola va al jardín de la izquierda, ya reemplazando a Dani Ortiz, quedándose como sexto en el orden y muy posiblemente teniendo todavía oportunidad Lorenzo Cedrola. Así es que este juego sigue empatado, seguramente va a tener turno la hormiga atómica. Ahí está la estampa de Lorenzo cubriendo el jardín de la izquierda, pelota que queda afuera. Hablábamos en la previa, Edgar, de la profundidad del roster de los Pericos, lo importante que puede ser cuando llegue el cansancio, cuando llegue la exigencia de las últimas entradas. Este es un buen ejemplo y ahí está Cedrola cubriendo el jardín izquierdo.
0: Exactamente, hay material humano para planear y programar toda una serie, todo un juego, toda una semana, que obviamente es de arduo trabajo, y a los Pericos cuentan con una profundidad en la caseta muy buena.
1: Muy importante, no es cómo empiezas, sino cómo terminas la campaña. Para Puebla sería ideal encontrarse con una racha como esta al final de la campaña. Listo el zurdo, aquí suelta, pelota que queda abajo. Ahí es donde no hay rival pequeño ya en la fiesta de postemporada. Para lo que falta todavía mucho, antes de eso, la pausa del juego de las Estrellas, el home run derby, que por cierto será el Monterrey para este año. En la Sultana del Norte, Liarbi suelta, palo para jardín izquierdo, pero la pelota abre y va de foul. Solo un susto de la madera de Cancel, que en este juego y en esta serie ha sido muy importante para la ofensiva de los Bravos. No apareció en el primer juego, pero ya en el de ayer y en el de hoy, que han sido los más cerrados, ahí ha estado Gabriel.
2: Sí, doblete en la quinta entrada para Cancel, y bueno, pues ya la verdad es que es uno de los elementos que ha hecho daño. Ha tenido dos ponches en el partido, pero ya veíamos sus números, 7 cuadrangulares en la campaña, así que es un elemento peligroso y obviamente un swing puede cambiar el panorama también del partido.
1: Sí, un segundo en el orden ideal ahora para los Bravos de León de haber oportunidad. Esteban Pony Quiroz está amenazando el círculo de espera. Zurdo contra derecho, el conteo en 2 bolas, 2 strikes, solamente un out, y cada turno peleándose con todo. Lanzamiento adentro, es la tercera bola, quitándole velocidad, pero quedando muy abajo. Se ve a lo máximo la cuenta, 3 bolas, 2 strikes, solamente un out. Y por supuesto que esa repetición sigue estando en la cabeza de todo mundo, en cómo fue que los Pericos empatan el juego después de lo que sucedió en el Pentágono. Lanzamiento que queda abajo, la base por bolas. Gabriel va a caminar hacia la inicial. Sabe Gabriel que fue un turno muy bueno, importante. Él representa la de la ventaja y en primera, y Esteban Quiroz a continuación.
0: Sí, el Bravo de León no deja de poner corredores en los senderos. Ahora ya está ahí Gabriel Cancel, que insisto, desde ayer ha tenido una serie muy participativo, tanto para momentos buenos como para momentos malos, porque hay que recordar que un error de ayer de él precisamente fue que le dio la victoria a los Pericos de Puebla.
1: Agárrense, amigos, este turno viene con todo. Zurdo contra zurdo, haciendo la oposición. Aquí suelta y cantado el primer strike. Bonito picheo en la parte externa, nuevamente quitándole velocidad. 84 millas en ese lanzamiento. Mientras tanto en Puebla, con la música, una relajación que podría cambiar en un swing del Pony, que está tomando el turno. El cuadro buscando la posibilidad de la doble matanza. Rola lenta que va de foul por la inicial. Y David en ese pisa y corre, pues fajado.

0: era un fly realmente corto, con ventaja ahí para el jardinero por la ubicación en la que iba el batazo de Dani, que antes de ese batazo, con el turno de foul que parecía, se iba del otro lado. Sin embargo, abrió de foul en el último segundo. David posiblemente no es el tipo de más velocidad por los Pericos de Puebla, pero aún así prendió la moto y alcanzó a meter la mano para llegar quieto con la séptima carrera de los Pericos. Pelota que queda abajo, ese pisa y corre posiblemente con Castro, con Samar. Hubiera sido interesante también verlo, gente de gran velocidad, pero le tocó a David fajarse y terminó barriendo el pentágono. Listo el conteo. Una bola, dos strikes, solamente hay un out, pelota afuera, está de regreso. Quiroz ahora el conteo en 2-2. El Pony que en este juego ya cuenta con daño, carrera anotada, después Pimentel, que es el de gran poder. Y además ya amenazando con pasos firmes el círculo de espera, el cuadro de Pericos, buscando la posibilidad de la doble matanza. Otra rola que va de Paula hacia la caseta emplumada. Sí, aquí ya fajarse por todo mundo. Learvis, que lo veíamos también en la lista de los Pericos de Puebla, donde aparece la gente que tiene sus días de descanso. ¿Cuántos días no ha lanzado? Ya aparecía el nombre también de Sauceda, de Eric Preciado, que son elementos que seguramente veremos más adelante, si no en este juego, en la temporada. El cansancio y sobre todo en los serpentineros requiere esa gente atrás. No solamente los mismos relevos, ahí podríamos ver también el talento mexicano y la base que tienen los Pericos en ese departamento. Rola por segunda, pueden ser dos. Samar levanta, segunda, una, vuelta, primera. Doble play. La defensa siciliana de los Pericos resuelve el problema y le pone adrenalina al Cerdán. De esta manera, Samar levantando y luego el tiro hacia Adames para colgar la argolla. 7 entradas y media. Juego empatado 7-7. Los Pericos vienen a continuación.
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0: Cerdán, un gran ambiente que se está viviendo, un tremendo duelo, 7-7, duelo digno de entre líderes, entre Pericos de Puebla y su líder, los Bravos de León. Y ahora tenemos a Deury Carrasco del Centro Diamante para enfrentar a Juan Kirk Jr.
1: Digno.
0: Michael de la Cruz está como emergente.
1: Michael de la Cruz, efectivamente. Hablando de los cambios que puede hacer Pericos de Puebla, ahí está. Efectivamente apareciendo ahora la estampa también de Carrasco, que va al centro del diamante. Movimientos por todos lados con el mismo objetivo, mantener, en este caso, el objetivo de los Bravos, mantener la pizarra de esta manera para la novena entrada, mientras que Pericos, de hacer una carrera, se pondría a 3 outs de la victoria para la otra orilla. Lanzamiento que queda afuera, dejándola pasar de la Cruz y poniéndose en un conteo muy, muy cómodo. Y el problema de Carrasco es que si no encuentra rápido la zona de la Cruz, suele castigar. Lanzamiento que queda arriba y lo perdió, la base por bolas. A la inicial va la carrera de la ventaja, Yerlis Rodríguez.

0: continuación, duelo delirante en el estadio, hermano Cerdán.
1: Sí, así es, ahí está siendo paciente Michael de la Cruz, aprovechando el descontrol del relevista por parte del equipo de los Bravos de León y apareciendo ya en...

0: agárrense de donde puedan. Amárrense las agujetas, ahí viene Erly Rodríguez a continuación y la posibilidad de jugada. Se cuadraba para tocar, pero que eche el madero para atrás, la pelota iba arriba y es la primera bola.
1: Un toque en la primera entrada, Erly Rodríguez.
0: Sí. Y sí, fue bastante bueno para ese infield hit. Sin embargo, aquí la situación es muy diferente. Ese toque llegó de sorpresa. Aquí lo que está buscando Brinkley y los pericos, seguramente el sacrificio de la cruz y de buena velocidad. Abriendo la inicial, se cuadra para tocar, echando el madero para atrás. Y va a ser la segunda pelota mala. Aquí Puebla jugando con toda la estrategia, mentalidad, prácticamente convirtiendo el lienzo beisbolero en un tablero de ajedrez, de anticiparse, de buscar la mejor jugada y luego ejecutarla. De la cruz, abriendo agresivo en la inicial y los Bravos batallando para sacar el out. El toque de pelota es por primera, baja el pitcher, el tiro hacia la inicial, out de primera y funciona el sacrificio. Tomando así la pelota, tirando hacia primera, se mueve De la Cruz hasta segunda.
2: Buen toque por parte de Erly Rodríguez, que permite que llegue De la Cruz hasta la intermedia y se coloque ya en posición de anotar, y vendrá Luis Castro a la caja bateo.
0: Así la jugada y muy bien por parte de los Bravos también, que no dudan en asegurar este out. Ligeramente Carrasco vigilaba dónde iba De la Cruz, pero el toque fue perfecto para mover al corredor. Así la cajeta de los Bravos, expectante, con un Miguel Tejada que está de pie y nervioso también en la caseta, cantando el strike. El lenguaje corporal de los Bravos, dependiendo de este episodio y dependiendo del brazo derecho de Carrasco. Del otro lado, McMahon, Cedrona, McKay, Breto, por ahí también, Rivertown. En la caseta del lado de primera, abanica grande, no le encuentra ahora Castro y es el strike. Cero bolas, dos strikes, solamente un out y un De la Cruz ya con el boleto para regresar a tierra prometida. Sí, aquí la caseta se vuelve más importante. La estrategia total de ambos lados. Lanzamiento y el batazo de foul, defendiéndose ahora Castro, el turno grande. Ahora para Castro y también posiblemente para Cristian Adames. Agárrense, amigos. 7-7 la pizarra. Cierre de la octava entrada y Puebla que sigue con la escandalera. Carrasco en el centro del diamante. Luis, que arrancó la temporada bateando de manera formidable. Cuando Pericos agarró esa buena racha y aquí buscando mantener ese ritmo de hit. En 0 y 2, Carrasco para home, pelota abajo. No cruza el bal, checándolo con el umpire y va a ser la primera bola. Y a ver, oportunidad también después de Castro, Adames y David Rodríguez. Los peloteros que podrían llegar a tomar turno en este mismo episodio. Aquí la repetición de ese check swing que no cruza el bat. Como sea, los Bravos buscando sacar ese out y la carrera que sigue siendo fundamental, la de David Rodríguez en ese pisa y corre desde tercera. Listo Carrasco, de costado aceptando la señal y presentando la pelota. Aquí viene para home, no, pelota afuera. Dos bolas, dos strikes. ¿Y qué creen? Castro está de regreso. Se empareja la cuenta y ahora sí, el tiro verde. Tomándose de las manos, no se mueva. Este picheo viene con todo. Carrasco, con el corazón en la mano, está presentando la pelota. Aquí se impulsa, abanica, se puncha Castro. Después el tiro a la inicial y De la Cruz va para tercera. Safe en tercera. Los Bravos dormidos ahora en este tiro lento hacia la inicial. Todo desencadenado de que el catcher perdió la pelota. Y eso estuvo forzando la jugada a 90 pies de jonrón de la ventaja.
1: Pues ahí está el desaguisado para el equipo de los Bravos, un pestañeo que puede abrir la ventana para el equipo de los Pericos de Puebla, porque en este momento se colocan 90 pies del plato la carrera de la diferencia para el equipo de los Pericos. Así que interesante el panorama, eso sí es cierto, ya dos fuera. Vendrá entonces Cristian Adames a la caja de bateo, ya con tres carreras producidas en el partido y además ya con un cuadrangular. Se voló una barra en la primera entrada.

0: Pericos. Saliendo el guión porque De la Cruz, después del toque de sacrificio, ya está hasta la antesala, base intencional ahora, Edgar, para Cristian Adames. No quieren saber absolutamente nada del hombre ciclo que va a caminar hacia primero.
1: Y la gente de inmediato se mete ahí con el equipo rival, con los Bravos de León y el picheo de Eury Carrasco. Obviamente, quitándole ahora el mandero a Adames, y vendrá David Rodríguez, que ha tenido una jornada interesante. Hay que recordar que llegó a rito de cabeza para terminar marcando el empate en el entrada anterior.
0: Lo que complica la jugada fue que Mejía pierde la pelota. Era Ponche, no hay duda de eso, pero Mejía perder la pelota da la oportunidad de que Castro corra hacia la inicial. Debe haber un tiro hacia primera y el tiro luego es muy flojo. Es un tiro lento, lo aprovecha De la Cruz y llega barrido hasta tercera, sorprendiendo a todo el cuadro de los Bravos de León. Ahora, todo se resume a este turno. Un juego de ir y venir con 7 carreras de un lado, 7 del otro. Y David Rodríguez viene el turno más importante del juego, tirándole. No le encuentra y es el primer strike. Se fue de cacería. A la azotea ese picheo. Adames ahora posiblemente podría amenazar con un robo de base, porque aquí hay muchas posibilidades para Pericos de traer esa carrera. Un buen pitch, alguna jugada en error, poner la pelota en juego. Salió el corredor, el swing arrepentido es el segundo strike. Y lo aprovechan entonces los Pericos, segunda y tercera, pero aquí falló la jugada. Aquí falló Rodríguez, se pone 2 strikes con 2 outs y parece favorable eso para Carrasco. Aquí el robo por parte de Adames, que se lamenta porque sabe que era para Mata jugar. Ya con 2 outs, Puebla y Bravos, primero y segundo lugar de la zona sur en la Liga Mexicana, temporada 2026. Carrasco suelta y abanica. Se fajan los Bravos y consiguen el tercer out. A pesar de los problemas, Carrasco se faja en el centro del diamante y a base de pantalones termina retando y sacando este out del tamaño de Puebla. Se nos fueron 8 completas en la Angelópolis, 7-7 la pizarra. Duelazo, pausa y regreso.

0: Después del cierre dramático de la octava entrada, la pizarra se mantiene 7-7. Y viene ahora en escena Francis Peguero por parte de los Pericos de Puebla. Y en la caja bateo, Sander Pimentel, Miguel Ángel Díaz.
1: Llegamos a la otra orilla con el juego empatado. Los últimos dos de la serie han tenido esta tónica de juegos parejos, de juegos de toma y daca, y en este estamos llegando empatados a la novena entrada. Cuarto, quinto y sexto, los que vienen a batear por los Bravos. Ahí está la figura precisamente de Pimentel, que lo tenemos ahí en acción. Pimentel, que ya hizo daño, par de hits en tres oportunidades para Sander, bateador de gran fuerza.

0: de gran potencia el que viene tratando de poner adelante otra vez a su equipo, y los números de Peguero que han ido mejorando, sobre todo la efectividad. Ya en 5.93 con 2 ganados y 1 perdido. Batazo que va de foul por jardín izquierdo y la cuenta se va a colocar rápidamente en 2 bolas y 1 strike. Salió del partido Liarvis Breto con otro tremendo relevo. Qué bien está pichando Liarvis, que ya está por debajo del 1.50 en efectividad. Y hoy volvió a colgar el 0 en la octava entrada. El lanzamiento se queda apenas arriba, buscando la esquina exterior para bateador zurdo. Los pericos han utilizado hoy a Cameron Gant, que tuvo que salir por lesión. Thiago da Silva, César Vargas, Edgar Torres, Nomar Rojas, Emailín Montilla, Cristian Hernández, Liarvis Breto y Peguero es el número 9. ¡Abanica! De Poncha Pimentel, Pavel Rivera. La carta de presentación de Francis Peguero para este noveno episodio. Cayó el primera.
1: Uno fuera entonces en la parte alta de la novena entrada. Y bueno, pues se viene Jimmy Carrigan por parte del equipo de los Bravos de León, que aquí están en la batalla con este equipo de los Pericos. Vaya partido que tenemos en la novena entrada, sin tregua y con los dos equipos tratando obviamente de llevarse este tercero de la serie.
0: Tremendo, tremendo el juego. Batazo que va de foul hacia atrás y es el primer strike en la cuenta de Jimmy Carrigan. Pericos tuvo su oportunidad en el cierre de la octava. Tuvo dos corredores en posición de anotar, pero no pudo responder en esta ocasión David Rodríguez. En 0 y 1. Suelta Peguero buscando la esquina de afuera. Abre demasiado ese picheo y la cuenta está en una bola con un strike. Del lado de los Bravos han sido 6 lanzadores con Deury Carrasco. Miguel Tejado utilizado a 6. 6 serpentineros. Abanica buscando la barda. Kerrigan y es el segundo strike. Pero poco a poco tratando de adaptarse. Hoy no llega con la situación de salvados. No tiene demasiados juegos salvados Peguero. De hecho, el juego que lanzó Peguero el día de ayer fue apenas el cuarto salvamento en la actual temporada para el dominicano. Tirando lumbre auténticamente Francis Peguero. Pero no puede descuidarse con esta clase de bateadores. Atazo elevado para jardín derecho, terreno de foul, la pelota va abriendo y está imposible a la ubicación de Moisés. Ahora los jardines con Moisés, con Erlis y con Cedrola, ganando en la parte defensiva y los pericos, aunque para la novena entrada precisamente se quedaron a batear Moisés Gómez, Lorenzo Cedrola y Samar Leiva. Salió del partido Dani Ortiz, que produjo una carrera en aquel pisa y corre polémico de la séptima entrada. La cuenta en una bola con 2 strikes. Por cierto, qué gran espectáculo de Michael de la Cruz. Lo dijimos desde el inicio de la pretemporada, es un catcher pues muy peculiar. Mientras vemos a Robert Gulsman soltando el brazo en la zona de la estufa de los visitantes, es un catcher especial y peculiar porque corre mucho, es muy agresivo en los senderos. De la Cruz, batazo de foul para atrás. Hace rato se arriesgó, se colocó en tercera, en fin. Ya lo hemos visto en varias ocasiones, buscando siempre la base extra de la Cruz, que además es muy bueno para manejar el picheo. Y ya se quedó ahí como receptor en esta parte del juego. 5 home runs, 29 producidas. Lo que está bateando Jimmy Carrigan. Cuidado, hacia atrás, echa el bateador, conteo parejo en 2 y 2. Esta llevaba lumbre, 95 millas. La rápida por parte de Francis Peguero. Se acabó el juego en Cancún, ganaron los Conspiradores 4-3. También se acabó en Campeche, ganaron los Leones 6-3. Así que los Leones se llevan la serie. Nada más cambiaron de manager y ya se llevaron serie y todo. Y los Olmecas barrieron a los Diablos 6-5. 6 derrotas consecutivas para el México. Todo eso en la zona del sur. La zona del norte, el equipo de Monterrey le ganó 4-2 a los Rieleros. Cuidado, ubicando realidades, los Sultanes con el equipo de Aguascalientes. Los Charros le ganaron a los Araperos 10-2 a domicilio, mientras que los Acereros están apaleando 16-7 a Durango en la novena entrada. Tijuana también en la séptima le está ganando 7-1 a Chihuahua. Y el equipo de los Tecolotes venciendo a Unión Laguna 5-4 en la novena. Para Kerrigan y está cayendo el segundo lado. Luciendo la serpentina de Peguero. Dos personas.

0: Ayer también lo hizo y él, que ayer lo ayudó también la defensiva, pero lo que es cierto es que Peguero ha venido de menos a más en la campaña, y de hecho ya cuenta con 4 rescates. No es de que Pericos de Puebla, obviamente por el récord, no tenía tanto rescate, pero Peguero sumando números en estos juegos.
1: Sí, es de llamar la atención porque Pericos es el equipo que más victorias tiene en la zona sur, pero no se han dado las oportunidades para que Peguero pues salve muchos juegos, ¿no? Gage Howard a la caja de bateo, la saca de foul allá por el rumbo de la inicial y es el primer strike. Gracias a Bruno Rosenberg disfrutando de este juego y manda saludos a su tía Ana. Dice que se confunde de equipo por el uniforme verde. Reportándose también, muchas gracias. ¿Y cuándo tira Fernando Lozano? Pues le toca este fin de semana. El sábado concretamente a Lozano. La rola, no puede cortar el pitcher, Samar, aguante, volteado, se desliza, tira y saca en primera. Antología de jugada en la intermedia para Samar Leiva, el poeta del infield, tomando la pelota, aguante, volteado, tirando auténticamente en el mismo movimiento para completar de manera brillante el tercer out. Con esta jugada poética y artística de Samar Leiva, nos vamos a la pausa, 8 entradas y media. Juegazo en el nido, los Bravos y los Pericos, 7-7.
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0: todo ritmo Pepe Perico. Y te comento, Miguel, no sea la nueva entrada, viene Robert Sherman a la caja, perdón, al centro diamante para entrar los técnicos de Juan Miguel. Parte baja de la nueva entrada, la pizarra empatada.
1: Pepe Perico haciendo el bate ahí por el lado de tercera. Y llegamos entonces a la otra orilla. Saludos y gracias a Tere Pérez, a toda la familia, siguiendo el juego en este jueves beisbolero. ¡Pablo para el jardín derecho! ¡La pelota se va! ¡Se va! ¡Y está del otro lado! De Robert Gosman, aparece Moisés Gómez y la mole.

0: Moisés, que puso la pelota del otro lado ante la locura de la multitud.
1: Auténticamente, Javi Vieta, mi estimado Miguel, qué manera de destrozar esa pelota por el carril derecho y dejar en el terreno a los Bravos, esta barrida que se completa por parte de los Pericos. Y bueno, pues al final también enganchando lo que sucedió el fin de semana con el equipo de los Diablos, doble barrida de manera consecutiva. Ahí está la estampa de Moisés con ese swing asesino. No esperó nada, el primer lanzamiento, el recibimiento para Hetzman, y de esta manera el equipo de los Pericos se lleva la victoria. Segundo cuadrangular en la jornada para Moisés Lamore Gómez, y es para dejar en el terreno el botón para el equipo de los Pericos.
0: Después del gran relevo de Francis Peguero, llegó esta tabla por todo el derecho, el esfuerzo de Gage Howard, pero fue imposible quedarse con ese batazo. Con el home run de oro, los Pericos de Puebla están completando la barrida en casa ante un equipo aguerrido de los Bravos. Edgar, adelante, estamos contigo en el terreno.
2: Nos encontramos con Moisés Gómez. Moisés, gran jornada, qué manera de definir el encuentro. Platícanos el momento con el cuadrangular que defines este partido.
3: Bueno, súper contento de Puerto Rico, granito de arena, para una victoria más del equipo. Y nada, disfrutándolo al máximo acá.
2: Bueno, te dejamos, te esperamos.
3: Dale con él.
2: Obviamente un momento muy emocionante, y aparte pegas par de cuadrangulares. Platícanos más de tu jornada.
3: Bueno, sí, gracias a Dios que bueno, se dio, y bueno, pude conectar bien la bola, y bueno, súper contento, verdad, que consigamos la victoria.
2: Aparte un duelo muy cerrado, ¿no? A lo largo del juego, muchos momentos claves, pero los Pericos no bajan los brazos, a pesar de que León había tomado ventaja. La jugada de la barrera de home, un juego lleno de varios factores.
3: Sí, el equipo al contrario tiene que darle muchos buenos méritos, porque saben defenderse, o sea, nunca bajan la cabeza, y bueno, súper contento de nosotros también, que nos pudimos llevar la victoria. Y bueno, tampoco nos bajamos la cabeza, y bueno, gracias a Dios por esa victoria.
2: Oye, que la afición prácticamente entregada, Pericos termina ganando de este salir en casa, 8 juegos como local, en una derrota. Platícanos tus conclusiones de esta serie larga en casa.
3: Ah, súper contento, verdad, gracias a Dios por esa victoria, por la unión que tenemos, que es lo más importante. Súper contento, y bueno, seguimos trabajando como que si no hemos logrado nada.
2: Oye, ahorita en la caja de bateo, ¿qué esperabas? Dijiste, voy al primer lanzamiento.
3: No pensé, de verdad, estaba pensando en la defensa, pero cuando llegué ahí no pensé, y bueno, se dio, y bueno, gracias a Dios por eso, verdad.
2: Perfecto, ¿algunas palabras más para la afición? ¿A quién dedicas este triunfo?
3: Nada, súper contento por el apoyo, y bueno, se ve muy elegante que todos nos vengan a apoyar, y bueno, súper contento, verdad, por ello.
2: Perfecto, felicidades, Moisés.
3: Gracias.
2: Palabras de Moisés Gómez, señor
0: Javier. Bueno, pues Edgar Pérez, definitivamente disfruta.
1: Es parte del amuleto, ¿no? Ya mojar a Edgar ya también es parte de la fortuna.
0: Ah, y saben ahí en la caseta que ya le tocaba baño, entonces dijeron, vamos a aprovechar para que todo esto se haga. ¡Qué bárbaro! ¡Qué final de partido! Auténticamente de película, ante un entradón en el Parque Hermano Cerdán. Esto fue lo que sucedió en la guerra de batazos desde el inicio del juego.
1: Tremendo partido donde los Bravos tomaron ventaja de los momentos en donde tuvieron finalmente la delantera en el encuentro. Estos Bravos de León, que como ya decía Moisés Gómez, pues no se rindieron en el partido y lo hicieron bastante bien. Ahí está anotando precisamente la carrera de la quiniela en este rodado por parte de Jimmy Kerrigan.
0: Estaba el descontrol de Cameron Gant, que algo se notaba que no andaba bien con Cameron Gant. Y Cristian Adame, chécale la primera entrada con esta tabla, el número 4 de la temporada para el hombre ciclo, que de inmediato empataba el juego a 2 carreras. Tremendo el batazo por parte del dominicano, pero Pericos iba a tomar más ventaja con este batazo de Samar Leyva hacia el jardín central para que timbrara David Rodríguez el 3-2.
1: Sí, Samar Leyva, que también estuvo descontrolado en el partido, pero los Bravos no cesaron en el intento, y bueno, pues venía este swing asesino, también el cuadrangular para volarse la barda, y en ese momento otra vez decretar la igualada, el empate. Se empataba el partido a 3 carreras por bando en ese momento. Connor Panas, el que se volaba la barda para el equipo de los Bravos de León, y esta revirada tremenda la defensiva para dejarlo fuera en la primera.
0: Sí, ya el relevo de Thiago da Silva, que fue muy bueno. Adames, que volvió a responder con el imparable hacia el jardín derecho.

0: Luego el show de la mole con este bombazo hacia jardín central, el número 9 de la campaña, venciendo el gran esfuerzo de Jimmy Kerrigan en el jardín central, saludando a sus compañeros. Y acto seguido, Samar Leiva, chécale por todo el izquierdo. El número 4 también de la campaña para Samar en un primer tercio que fue de locura para los pericos, haciéndole mucho daño a John Adipo.
1: Sí, ahí estaban maltratando al abridor del equipo de los Bravos de León, que después en el relevo compondrían el asunto. Aunque bueno, pues aquí está precisamente esta acción que traería carreras para empatar de nueva cuenta el partido.
0: Ahí está la labor por parte de Edgar Torres, que entraba por César Vargas, la jugada que no podía completarse para el doble play, y ahí se empataba el juego de manera increíble a 6 anotaciones. Tremendo turno de Alan García, venciendo a Cristian Hernández en el duelo, una herencia que había dejado de Maylin Montilla. 7-6 la pizarra. Y luego la jugada polémica de José Manuel Amigos, el fly de Dani Ortiz, el tirazo de Howard, pero una barrida magistral de David Rodríguez para empatar.
1: Sí, había marcado 6, había marcado out, perdón, el umpire, y se revisa la jugada, Dan safe, y finalmente se empataba a 7 del partido. Y después, bueno, pues tomados de la mano en la octava entrada y en la novena entrada, estaba ardiendo, mi estimado Mike, y fue precisamente ahí donde llegó la posibilidad para el equipo de los Pericos, esta jugada clave de Samar Leiva, gran lance para retirar el inicial y sacar ese out.
0: Y luego el bombazo por parte de Moisés, el número 10 de la temporada. Así los Pericos dejaban tendidos en el terreno a los Bravos y se llevan la serie, la limpia, y también se quedan con el primer lugar en solitario los Pericos de Puebla, con un final de película. La victoria para Francis Peguero, que ahora se coloca con 3 ganados y 1 perdido. La derrota para Robert Gelsman, ahora con 1 ganado y 2 perdidos. Cuadrangulares por parte de Connor Panas, que llegó a 7 por los Bravos. Por los Pericos, Cristian Adames y Samar Leiva llegaron a 4, mientras que Moisés Gómez conectó el 9º y el 10º en juego de 3 horas 58 minutos. Amables amigos, nos despedimos. El próximo martes regresamos con los juegos en casa de los aguerridos Pericos de Puebla desde el Parque Hermano Cerdán. Que tengan una excelente noche, a nombre de todo el equipo de producción comandado por Eric González a través del MBTV, Víctor Tamayo a través de Pericos Network, a todos mis compañeros Junior Bird, Edgar Pérez, José Manuel Gómez, servidor Miguel Ángel Bird, gracias, buenas noches. 8-7 la pizarra, que la pasen bien.
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0: Revista del Consumidor Radio.
1: ¿Te has preguntado qué contienen los productos que consumes a diario? Conocer los ingredientes es el primer paso para elegir mejor.
2: Exacto. Por eso, una gran alternativa es preparar tus propios productos en casa.
1: Hoy te contaremos sobre las tecnologías domésticas, una opción para cuidar tu salud y tu bolsillo al mismo tiempo.
2: Por eso, te enseñaremos a preparar una crema de cacahuate para toda la familia.
1: Presta atención y quédate con nosotras.
0: Revista del Consumidor.
2: Desde hace más de 4 décadas, en la Profeco brindamos opciones para elaborar productos útiles, seguros, económicos y con excelente calidad.
1: Se trata de las tecnologías domésticas, una pieza clave de nuestras actividades de educación para el consumo.
2: Con ingredientes que se encuentran fácilmente y procedimientos simples, buscamos que las infancias y las familias tengan alternativas para elaborar lo que necesitan a un menor costo, comparado con los precios que ofrece el mercado.
1: Todo este esfuerzo tiene el respaldo del Laboratorio Nacional de Protección al Consumidor, donde se encargan de validar cada receta.
2: Con la meta de cuidar el bolsillo de los hogares y ofrecer nuevas alternativas, la Profeco organiza talleres en toda la República a través de sus oficinas de defensa del consumidor.
1: Tan solo en 2025 se realizaron 10.983 talleres de tecnologías domésticas, logrando apoyar a 347.500 personas en todo el país.
2: Esta labor ayuda directamente al ahorro familiar, fomenta un consumo más consciente y desarrolla habilidades que impulsan la autonomía económica.
1: Incluso, estas tecnologías han servido para quienes desean emprender y generar algo de dinero.

0: dinero extra. Bajo este modelo hemos hecho, por ejemplo, limpiador de piso, pasta dental, gel para el cabello, protector solar y productos de confitería y panificación.
1: Hoy toca el turno de la crema de cacahuate.
0: ¡Comenzamos!
1: Con pocos ingredientes podemos hacer algo muy rico. Prueba de ello es que para hacer crema de cacahuate necesitaremos solamente
0: una taza de cacahuates pelados sin sal, una cucharada de piloncillo molido y una cucharadita de extracto de vainilla.
1: Seguro tienes en casa alguno de los ingredientes. De cualquier forma, se consiguen en el mercado más cercano.
0: De utensilios necesitaremos un procesador de alimentos o licuadora, taza medidora, cuchara sopera, cuchara cafetera, espátula de plástico y para envasar, un frasco de vidrio con tapa hermética.
1: Y esto me encanta, Nat. Una ventaja más de esta tecnología doméstica es que solo toma 30 minutos hacer la crema de cacahuate y en cambio se conserva por mucho tiempo. Su caducidad es de un año.
0: Pues manos a la obra. Para empezar, molemos los cacahuates en el procesador de alimentos hasta formar una pasta. Es importante que lo hagamos en intervalos cortos y al mismo tiempo ir reduciendo la velocidad mientras se va moliendo. Ya que tengamos la pasta de cacahuate y sin apagar el procesador, agregamos el piloncillo y la vainilla.
1: Mientras integramos todo muy bien, quiero comentarles que la crema de cacahuate es rica en proteína vegetal, tiene grasas saludables y mucha fibra.
0: Volviendo a la receta, hemos seguido mezclando en el procesador. Continuamos hasta obtener una crema suave y homogénea.
1: ¡Ojo! Si queda muy seca, podemos agregar media cucharadita de aceite vegetal. Se va agregando poco a poco en el procesador para que se incorpore correctamente.
0: Ahora, a envasar. Con ayuda de la espátula, vertemos la crema de cacahuate en el frasco de vidrio y lo etiquetamos con la fecha de elaboración y caducidad.
1: Esto es primordial para que luego no estemos comiendo algo ya caducado que nos pueda hacer daño. Finalmente, recuerda que hay que mantenerla en refrigeración.
0: Además, toma en cuenta que si con el tiempo percibes un aroma rancio, debes desecharla de inmediato, independientemente de la fecha de caducidad.
1: Da ese paso hacia un consumo informado e inteligente y anímate a elaborar esta tecnología doméstica.
0: No olviden que pueden ver más procedimientos de diferentes tecnologías en el canal de YouTube Profeco TV.
1: ¡Hasta la próxima!
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2: Yo de Huipa, nos íbamos con el viejo para el río a pasar el día. Un día les apareció una muérgana. No, tientones, así grandes. ¡Qué horroroso!

pico a las salidas del pueblo por el puente Magdalena aparecen a la medianoche y a la madrugada. Asustan a los borrachos, a los pescadores y a las sardinas lindas. Muchos son almas en pena en un purgatorio pagando por pícaros. A los borrachos que les gusta atemorizar a los niños con esos cuentos, a los infieles, a los sinvergüenza, a estos son los primeros que llevan. 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

público querido, muy, pero muy buenos días. Gracias por estar con nosotros en la emisión más de Notas del Ayer. La verdad es que, bueno, llegó el momento que la nostalgia llegue un poquito, la alegría y sobre todo también los recuerdos maravillosos que la música nos hace sentir y volver a vivir esa época tan bonita, ese recuerdo o ese gran momento que usted atesora en sus corazones. Como siempre, gracias por estar con nosotros. Soy Mauricio Izúcar Reyes, a nombre también de Mariano Serrano. Damos la bienvenida, familia maravillosa. Y bueno, gracias por estar con nosotros en este día, sábado 8 de mayo. ¿Es 9 de mayo del 2026. Le invitamos a que se ponga en contacto a partir de este momento al 22-22-73-77-16. 22-22-73-77-17. Y si gusta, también mande mensajito esta mañana al 22-15-87-56-57. Bien, saludamos al equipo. Hoy nos toca estar con mi querida Alina Martínez. ¿Cómo está, Alina? ¿Verdad? Estamos contentos acá. También, querido Torito, amigo mío, también aquí, amigo del Master, también buenos días. Porque, bueno, nos portamos bien. Si usted escucha que estamos hablando entrecortado, no es que estemos hablando mal. Estamos comiendo dulces, ¿verdad? Gracias. Nos tocó aquí nuestro aguinaldote, mira. Gracias al señor Ricardo. Es Menéndez, ¿verdad? Menéndez. A don Ricardo Menéndez, tocayo de también don Ricardo Menéndez también. Vino el señor, el dueño de Chipileta, y nos trajo aquí dulce a todos. Yo, escuche, mire, tengo aquí estas ricas paletas que son muy típicas, pero esa se llama, dice, muy buenas, por cierto, burbusoda, son muy buenas. Te tocó comida de uva, chicles, y bueno, estamos aquí comiendo. Gracias, muy amables. Y empezamos esta mañana, con un gran tema de 1973, los terrícolas, yo te confieso también esta mañana. Y le pedimos de favor que se ponga en contacto con nosotros, les repito, las vías de comunicación: 22-22-73-77-16, 22-22-73-77-16. Ahí están los mensajes de los teléfonos para que se ponga en contacto. O también mande mensajito al 22-15-87-56-57. Y esta mañana también saludamos con mucho cariño a las estaciones hermanas que también se enlazan, que son obviamente el 95.3 y Comunacatlán. Buenos días a ustedes, auditorio lindo y maravilloso. 98.9 con Huauchinango, también buenos días. 107.5 Sicom Izúcar de Matamoros. 95.9 Sicom Libres, también buenos días a ustedes. 93.1 Sicom Tehuacán. 90.9 Sicom Teciutlán y 105.3 Sicom Zacatlán. Ya tenemos mensajitos. Vamos a empezar a leer mensajes esta mañana también, que ya están pidiendo mensajes. Da mucho gusto que se manifiesten. Recuerde que es un programa hecho para ustedes, con todo el amor y toda la nostalgia que encierran estas melodías, que son y siguen siendo del gusto del público, y nuevas y maravillosas generaciones también que siguen gozando con esta canción, que es una icónica también. Yo te recuerdo, por ejemplo, los terrícolas tienen esta Carta de Néstor, y muchas más también que obviamente fueron, siguen siendo del gusto de nosotros en esta mañana. Bien, tenemos ya mensajes para mi estimada Lina, creo que están llegando ya mensajitos. Vamos a escuchar aquí mensajitos. ¿Tenemos llamada telefónica? Tenemos un mensajito que va llegando. Te están ahí pidiendo una melodía seguramente, ¿verdad? Suéltala si quieres. ¿Cuál te pidieron? A ver, ¿cuál te pidieron, mi querida Lina? Por favor, si es tan amable. Y ahorita pasamos el mensaje. Recuerda que estamos en Notas del Ayer, familia. Súbele, mi querida Lina, por favor.

tenerte siempre aquí. Señor García dedica esta canción a América de Córdoba y le pregunta en dónde está el café para pasar a visitarla. Con mucho gusto, pues la subimos, subimos a la música, Lina, por favor. Con mucho gusto le dedicó al señor. ¿Esta también le dedicó? ¿Quién eres tú? Ok, de acuerdo, súbele. Nota de la hierba.

11:09 de esta maravillosa mañana, y más saluditos que dicen para mi mamá que está en el cielo, para las mamis de Sicom y las compañeras también, la canción de señora Denise de Calaf, atentamente América de Córdoba. Con mucho gusto ponemos América, va enseguida tu melodía, claro que sí, por supuesto. Súbele, mi estimada Alina, gracias, estas son notas del ayer, súbele por favor.

bonita melodía, claro. 11 de la mañana con 12 minutos. Y bueno, también un abrazo anticipado a todas las mamás que escuchan estas frecuencias también. Y si con también felicita a todas las mamitas mañana en su día. Tú tienes mamá, ¿verdad, Nina? ¿Cómo se llama tu mami? Rosalda, doña Rosalda. Felicidades. Tú, mi querido Toro, tu mami, Norma. Señora Norma, señora Rosalda, felicidades en esta mañana. Parte de Maurilí Zúcar, mamás de Alina y de mi querido amigo. Decimos de cariño Toro, ¿eh? Por el cariño, ¿eh? Con mucho cariño. Bien. Y bueno, más mensajes tenemos en esta mañana. Lo siguiente, la señora Esperanza, que escucha en San Pedro Sacachimalpa, dice: buenos días, Maurilio. Estoy escuchando este buen programa. Quiero una canción, dice, dedicada para mi gente que está aquí también conmigo en esta mañana, escuchando este gran programa. La canción es: uy, uy, uy, qué buena canción pidió Víctor y Turbel Pirulí. Felicidad. Con mucho gusto la ponemos. Le recordamos las vías de comunicación: 22-22-73-77-16. 22-22-73-77-16. Aquí en cabina, si gusta, llámenos en este momento. O también, si gusta, mandar mensaje de audio o de texto. Estamos con sus mensajes en el 22-15-87-56-5. Sube la línea. Esto es Notas del Ayer.

siento tu presencia y escucho tu respiración. Estamos en la hora más romántica de todo el cuadrante en el 105.9 FM. Y más mensajitos en esta mañana. Son las 11:16. Dice lo siguiente: buenos días, quiero dedicar a Aline la canción Bésame Mucho del trío Los Panchos. Le quiero mucho, mucho y cuento los minutos para estar con ella. ¡Ay, qué bonito mensaje! Con mucho gusto, pues mi querida Aline, de parte de este gran caballero, te dedica esta canción y cuenta minutos para estar contigo a tu lado. Súbele, mi señora Alina. Esto es Notas del Ayer. Venga la canción. Sí, señor, con mucho gusto, porque ahora es la hora más romántica de la radio. ¡Súbele! ¡Oh! 11:17. Vamos a ver, escuchemos, ahí van Los Panchos.

11:20, Los Panchos, un trío que también fue y sigue siendo muy representativo, los años 30, los años 40, donde, bueno, el bolero tomó su máximo esplendor y había melodías, había notas que realmente llegaban al corazón y siguen llegando, sobre todo en serenatas, ¿no? No pueden faltar. Y van mensajitos, dice, saludos a todas las madrecitas, a la mía también, para mi hermana. Quiero el tema de Inolvidable Amor de los Yonix, con mucho gusto de parte de el brother. Mucho gusto, brother. La ponemos enseguida. Sube la línea, notas del ayer.

0: cariño.
1: 11 de la mañana con 22 minutos. Y déjeme decirle que aquí estamos como niños chiquitos, ¿eh? Tomando más agua de lo debido, ¿eh? Porque estamos comiendo las chipiletas. Aquí, mi querida Lina, mi querido Torino, estamos aquí y estamos. Y estamos tomando agua, ¿verdad? Pero bueno, también se vale. Más mensajitos que dice lo siguiente: dice, saludos para mi papá Luis. ¿Nos puede poner la canción de Tu Inolvidable Sonrisa de los Freddy's? A mi papá le encanta esta canción, gracias, muy amable por comunicarse, con mucho gusto la ponemos, 1123, le repetimos las vías de comunicación, 2222-7377-16, 2222-7377-17, si gusta hablarnos aquí en cabina, le deja línea su mensaje o pasa al aire y pedimos y le ponemos canción. O también mande mensaje si gusta, de audio o de texto, al 2215-875657. Súbele, mi estimada Lina, seguimos en...

Mensajitos que dice, saludos a mi mamita que está escuchando a Maurilio, gracias, muy amable, felicidades a todas las mamitas de la Sierra Norte. Quiere la canción, esta señorita linda que quiero mucho, por cierto, dice de Carlos Rivera, eres tú, mamá. Atentamente, mi querida Ari Soto. Ari, ¿cómo estás? Quiero saber de ti. Ari está en la frecuencia, aparte nuestra flamante gerente allá en Ensicón, Huauchinango, la frecuencia hermana 98.9. Con mucho gusto, Ari, a tu mamita Salvo, le mandamos un abrazo anticipado, señora, y esta melodía es de parte de Ari, que la quiere mucho. Felicidades, señora. 11:25, notas del ayer.

claro que sí, porque aquí hemos comentado, volvemos así, el amor de una madre es incondicional. Un abrazo a las mamitas hermosas, deseando que Dios llene de bendiciones a todas ustedes y gracias por darnos tanto amor y tanto cariño. Más mensajitos que dice: buenos días, don Aurelio, excelente programa como siempre. Gracias, un saludo para toda la gente de Puebla, especialmente a las madrecitas, que mañana es su día. Es correcto. Quisiera ver si puede ponerse la canción de los Jaibos, la de Usted. A mi mamá le gusta mucho esa canción. Claro, la de Usted es La Culpable, con mucho gusto. También un tema también musical muy bonito, claro. Un tema también de los años 30, 40, cuando estábamos aquí, hablamos de Misión al Bolero en su máximo esplendor. Y la ponemos con mucho gusto a la señora que también le gusta mucho. La canción de Usted, ahí se llama la canción Usted. Búsquela así. Los Jaibos, a veces con los Jaibos. Digo, también interpretan los Panchos, los Dandies, los Tres Reyes, los Tres Haces. Una canción también que es, pues siempre en algún festival, en alguna festividad también, como una boda, 15 años o algún cumpleaños, esta melodía también no puede faltar. Es del repertorio, como las que siempre piden el público maravilloso, los asistentes a la fiesta, la piden para escucharla. Y con mucho gusto aquí la ponemos. 11-28, recuerde, 22-22-73-77-16, 22-22-73-77-17, o si gusta mandar mensaje, hágalo al 22-15-87-56-57. 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

11 de la mañana con 31 minutos. Y bueno, más mensajitos rápidamente. Dice otro mensaje aquí. También tenemos otro más. Que dice lo siguiente. Espérame, este ya la pusimos. Bueno, la encontramos con los tres haces porque no estaba con los Jaigos, pero ahí la pusimos con todo cariño. Más mensajes que dice lo siguiente. Hola, buenos días. Mi nombre es Rocío. ¿Me podría complacer con la canción Murió la Flor? Uy, otro temazo, cómo no, de Los Ángeles Negros. Recordando a mi madre, a mi abuela, hasta el cielo. Me gustaba mucho esta canción. Saludos a mi hijo Lalo, que lo amo mucho y que ha crecido escuchando estas canciones y le gustan mucho también. Claro, son melodías que no pasan de moda. Está escuchando, muchas gracias, Maurilio. Excelente día para usted. Vámonos con Murió la Flor, con Los Ángeles Negros, mi querida Lina. 11 de la mañana con 31 minutos. Notas del ayer, súbele por favor. Ay, ay, qué buena canción.

pero más mensajitos. No, también un temazo, como no, Los Ángeles Negros. Esta canción es icónica también. Señora Jenny, se pide Gema con Javier Solís. Con mucho gusto vamos poniendo la línea. Otro mensaje más también para que vayamos leyendo ese mensaje. Dice: buen día, excelente programa, mi estimado Maurilio. Acá desde Teciuyor lo escucho con un calorcito que está de veras muy fuerte. Se le comento que apenas descubrí este programa. Lo escucho usted todos los días, pero no sabía que estaba usted también en este horario. Atentamente, mi Mari, y si me puede poner una canción, la que usted quiera, del grupo Indio. Con mucho gusto, Mari, muy amable. Y súbele, por favor, a Gema. Notas del ayer.

0: 8:35, excelente canción. Y bueno, como siempre aprovecho para colgarme esta melodía, mandarle un beso a mi señora madre, que era su canción favorita de mi mamá. Dice, buenos días, amigo, por favor, quiero que me puedas poner la canción de Daniel y Samantha Valenzuela, llamada Tú, mi madre soltera. Gracias, que tengas un lindo día. Soy Ángel Fuentes. Con mucho gusto, Ángel, la ponemos enseguida. Repetimos, el intérprete es Daniel y Samantha Valenzuela. La melodía se llama Tú, mi madre soltera. Con mucho gusto la ponemos. Estamos en Notas del Ayer. Sube la harina, por favor.
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más mensajes en esta mañana del día 9 de mayo del 2026. 11:38 dice: hola, Mau, buenos días. ¿Me podrías poner la canción Sin Ti con los Panchos? Especialmente para mi mamita que está en el cielo. Le gustaba mucho esta canción. Atentamente, Reina Ortiz. Con mucho gusto, Reina, la ponemos. Excelente fin de semana para todos. Con mucho gusto ponemos otro gran tema también, otro clásico también, ¿verdad? Sin Ti. Es que bueno, hablar de boleros es hablar de una gama de veras de sentimientos, nostalgia y mucha, pero mucho amor. Súbele, por favor. Notas del ayer.

11:40 de esta mañana. Y bueno, vamos a una excepción en esta mañana, porque bueno, este programa es de corte romántico, pero dice lo siguiente. Dice: buenos días, un saludo a don Felipe, alias el Don Chambitas, que está trabajando desde muy tempranito. ¿Le puede poner la canción ¿Dónde te agarró el temblor de Chicoche? Dice: perdón, Maurilio, pero es para que se anime el señor Felipe. Ok, mire, hagamos una excepción con mucho gusto. Con tal de que se rea don Felipe, que esté contento, le ponemos esa melodía en esta mañana maravillosa. Vamos con el gran Chicoche, una canción de 1985. Qué bueno, finalmente una canción que es un poquito chusca, pero es para don Felipe, para que se anime. Don Felipe, ánimo. Mucho cariño para usted.

11:42 dice: hola, buenos días. Un saludo para las madrecitas en su día que mañana van a estar festejando. Ojalá me hiciera favor de poner la canción Cariño, ¿verdad? Uy, qué bonita canción. Con los churubenes de España, por favor. Los invito a que escuchen esa frecuencia a toda la gente. Gracias, muy amable, amigo. Con todo cariño, claro. Nuevamente repetimos un saludo a las mamitas mañana en su día. Y esta canción, pues también ahí refleja y dice todo lo que una madre es para los hijos. Ponle a línea esa canción maravillosa. 1950, el gran Juan Elegido. Y Cariño, ¿verdad? Notas del ayer.

Claro que sí, 11:44, y volvemos a repetirlo. El amor de mamá, de veras, que no tiene límites. A veces decimos, no, nuestras mamás fueron difíciles, duras, pero no es eso. Simplemente es el amor que nos tenían, y a veces también hay que corregirnos, ¿verdad? También, pero en este, esa corrección va el amor siempre implícito de ellas que nos han amado siempre. Por eso decimos esta mañana, abrazo a mamis hermosas que escuchan esta frecuencia, y con mucho cariño por ahí dedicamos canciones. Bien, uno más que dice, buenos días, don Maurilio, ¿nos puede poner la canción de Rayando el Sol? Bueno, también la ponemos con mucho gusto. Saludos para las mamitas de Nealtican, Puebla. De parte la profesora Marta Valencia, dice Kuali Tonal Natansi, igualmente para ustedes. Yo creo que así, buenos días o algo, igualmente para ustedes, gracias. 11:45, notas del ayer, sube la línea, por favor, si es tan amable.

11 de la mañana con 46 minutos. Dice: hola, buenos días. Notas del ayer, buenos días. Pon la canción Una limosnita de la Sonora Altepejana. Con mucho gusto, Una limosnita de la Sonora Altepejana. Le gustaba mucho a mi mamá desde donde se encuentre, de parte de Joel de Chautempan. Con mucho gusto la ponemos, Joel. Claro que sí, por supuesto. Y bueno, nos da mucho gusto que en este espacio, Una limosnita se llama la canción de la Sonora Altepejana. Ali, por favor. Nos da mucho gusto que en este espacio, bueno, estemos recordando también, ¿verdad? Claro. Siempre es homenaje lindo a las mamás en esta mañana también. Sobre todo, qué bueno que tienen una frecuencia y son una canción favorita. Mucho gusto. Vale, melodía. Hasta el cielo. Un beso a aquellas que están un poco más lejos de nosotros.

11 de la mañana con 49 minutos. Dice, gracias Maurilio, la verdad es que era un poema la canción de cariño, ¿verdad? Ojalá se haya gustado, sí, como en un temazo. Dice, abusando de tu tiempo, no digas eso, estoy para servirte. ¿Me puedes poner un pedacito de la canción Despedida con Daniel Santos? Con mucho gusto la buscamos. Otro gran también intérprete, también gran cantante, Daniel Santos también. Vocaliza en su momento también La Matancera. Con mucho gusto. La canción es un cachito, dice, Despedida de Daniel Santos. Con mucho cariño. 11:50. Esto es Notas del Ayer. Sube la línea, por favor.

en esta mañana. Con mucho gusto la ponemos. 11:52 a.m. El gran ídolo de Guamúchil, don Pedro Infante, y 100 años. Notas del ayer. Súbele, mi estimada Lina, por favor. Que suene la buena música aquí en el 105.9 de FM, SICOM Radio.

11:52. Buena canción, buena melodía. Dice lo siguiente este mensajito: buenos días, mi estimado Maurilio, excelente tu programa, gracias, muy amable. Quiero la canción de 100 años de Pedro Infante para tu mamita.

11:54. ¿Y Ceci, me escuchas? ¿Ceci? Creo que sí, ¿verdad? ¿Me escuchas, Ceci? ¿Está? ¿Ceci? ¿Verdad? Creo que sí, bueno, para Ceci. A ver, ahí está. Está hablando por teléfono. Está ahí, aquí lo estoy viendo. Ceci Lee, ¿me escuchas? Vamos a ver, creo que sí, ¿verdad? Bueno, para ella también le mandamos un abrazo. Ceci estaba el sonido afuera de aquí, también de cabina. Pensé que me escuchaba Ceci, pero si no, no, te decimos, a ver, Ceci, a ver, vamos a ver. Pues está fuera el sonido, ¿no? Sí, ¿verdad? Está hablando por teléfono, es correcto. A ver, Ceci, ¿me escuchas? Ceci, levanta la mano si me escuchas. Bueno, a ver, parece más favor todo decirle que si nos escucha rápidamente. Antes que nos vayamos también para mandarle un abrazo virtual a mi querida Ceci en esta mañana. Está hablando por teléfono, ahí está, ya me vio, ¿sí? Ceci, nuevamente para ti, Ceci, un abrazo con todo cariño. Sí, ya sabes que te quiero mucho. Felicidades por tu día mañana. Es una gran mamá y una gran persona. Un beso para ti, Ceci, con mucho cariño. Felicidades. Y bueno, más mensajitos que dice lo siguiente. Dice, buenos días, don Maurilio. Quisiera que pusiera una canción, dice, romántica para mi hermana, que se llama La Brisa, Tu Recuerdo, El Viento y Tú. Ahí está, La Brisa, Tu Recuerdo, El Viento y Tú. Dice, para mi hermana, dice también, y quiere otra más, don Maurilio, dice, un sueño de tantos, con los dos oros. Claro que sí, las ponemos con mucho cariño, de parte de Doña León, de San Pedro Sacachilalpa. Con todo gusto las ponemos en esa fantástica mañana maravillosa. Y bueno, antes que otra cosa pase, les quiero mandar un abrazo a todas las mamis hermosas que, por favor, sintonizadas todos los días. Gracias por ser parte de nuestras vidas. Dios las bendiga siempre. Y mamitas hermosas, gracias, gracias. Último mensaje para irnos, mi querida Lina, que dice un mensaje así. Sí, hola, mamá, buenos días, te mando un fuerte abrazo. Yo sé que mañana es un día especial también para ti. Sabrás quién te escribe, ¿verdad? Dice, sé que al igual que yo, extraño mucho a mi mamá, como la tuya. Te mando un abrazo muy grande, dice. Quiero la canción de Gema, que curiosamente también le gustaba esa a tu mamá y a mi mamá también le gustaba mucho. Dice, por favor, gracias por ser como eres, Maurilio. Es un gran ser humano, gracias, muy amable. Sabes que te quiero mucho, un abrazo, tu amiga que tanto te quiere. Gracias, muy amable, muy gentil. Nos vamos, familia. Recuerde, próxima emisión, próximo sábado, 11 de la mañana. Como siempre, Alina Martínez, gracias a ti por ser parte de pues, el equipo de SICOM, mi amiga sobre todo. Oye, gracias también por las dulces, también. Y un abrazo a tu mamita también, con todo cariño a tu mamita. También me quedo torpido por acá. Gracias, familia. Recuerde, próximo sábado, 11 en punto, notas de ayer. Vámonos.

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Bienvenidos todos. Este es el programa de los mixtecos inmigrantes, el programa de los New Davi, de los New Savi, de los Nasavi, de los New Sagui, el pueblo de la lluvia y sus migraciones, que sale a través de Sicom Radio por el 105.9 de FM. Les saludo a Marco de la Luz en la realización, Julián Mancilla en la ingeniería de audio, en la postproducción radiofónica, Laura Naomi Peralta. Escuchamos a Tintán cantando frente al espejo mágico, el espejo que habla, el espejo encantado de la celebérrima cinta llamada Calabacitas Tiernas. Un espejo que llegó procedente de Bombay y que perteneció a un viejo mago hindú.

Los espejos, objetos cotidianos que adornan nuestras casas y nos permiten admirar nuestra imagen, esconden un aura de misterio y fascinación que ha cautivado a la humanidad durante siglos. Más allá de su función práctica, los espejos han sido protagonistas de innumerables leyendas, mitos y relatos que los envuelven en un halo de lo inexplicable. Desde las antiguas creencias hasta experiencias paranormales, los espejos se han convertido en un símbolo de lo desconocido, despertando la curiosidad y el miedo. Desde la antigüedad, los espejos se han utilizado en rituales, en prácticas esotéricas y adivinación. Se creía que poseían la capacidad de atrapar las almas, revelar enigmas ocultos y conectar con el entorno espiritual. Los espejos incluso se usaban en adivinación. Por ejemplo, la catoptromancia y la enoptromancia, que es la adivinación por medio del espejo. Se trata de prácticas en las que en ocasiones se utilizan espejos para capturar el reflejo de la luna con el fin de ver el futuro. Tal vez sea esta creencia tan extendida la que ha dado lugar al fenómeno de los espejos embrujados, tan común en todo el mundo que varias culturas dispares siguen la creencia de cubrir los espejos en determinados momentos, en particular después de una muerte, para evitar que lo que está al otro lado se asome o entre, o incluso para evitar que un alma quede atrapada en el misterioso mundo de los espejos.

Al hablar de espejos, es imprescindible conversarle sobre el señor Tezcatlipoca, el espejo humeante, guerrero seductor y transgresor mutilado, Tezcatlipoca también llamado Tiltlacahuan, nosotros sus hombres. Es el dios del destino quien refleja en su espejo la frágil condición humana, no sin antes sugerirle la lectura de Tezcatlipoca, burlas y metamorfosis de un dios azteca, del doctor Guillem Olivier, de donde hemos extraído parte de su ingente investigación y prolífica documentación bibliográfica. Los conquistadores en busca de botín no despreciaron los espejos precolombinos. Juan de Grijalva se habría apropiado de un espejo de dos caras guarnecido de oro, mientras que entre los presentes enviados a España por Cortés había un espejo puesto en una pieza de pedrería azul

colorado, con un plumaje pegado allí y dos tiras de cuero coloradas pegadas. Un espejo grande guarnecido de oro y otros pequeños. De hecho, según Pedro Mártir de Anglería, los indios estimaban en poco nuestros espejos.

0: las piedras.
1: Bartolomé de las Casas, quien no ocultaba su admiración por los espejos indígenas, precisa que se elaboraban con cierta piedra que llamamos marcasita. Los informantes de Sahagún explican cómo se pulían estos objetos con arena abrasiva y mencionan la utilización de excrementos de murciélago para pegar las piezas del espejo.
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0: Tezcatlanextia.
1: Uno de los títulos del señor del espejo humeante era Tezcatlanextia. Miguel León Portilla lo traduce como espejo que hace aparecer las cosas. El título Tezcatlanextia expresa la facultad de Dios de aparecer en su espejo los pecados y los destinos de los hombres. Ya hemos señalado la analogía entre el espejo y el agua, así como el parentesco entre la hidromancia y la catoptromancia, procedimientos adivinatorios patrocinados por Ixtlitón y Tezcatlipoca, respectivamente. La hidromancia es un método de adivinación por medio del agua. La catoptromancia es la adivinación por medio del espejo. Las comparaciones entre la superficie del agua y la de un espejo son frecuentes en la literatura indígena. En el capítulo consagrado a Chalchihuitlicue, la diosa de las aguas corrientes, los informantes de Sahagún describen el agua que se extiende como un espejo reluciente, centellante. La palabra espejo a menudo está presente en las composiciones de topónimos que designan fuentes o lagos. A propósito de la célebre y misteriosa ciudad de origen de los aztecas, se habla del gran espejo de agua que rodea la gran ciudad de Aztlán.

La luminosidad del espejo. El concepto de unión de los contrarios ya evocado se manifestaba a través del símbolo de Tezcatlipoca, el espejo humeante. El espejo era identificado sobre todo con el agua, la tierra y el inframundo, mientras que el humo o las llamas que de ahí escapan confieren al instrumento del dios un aspecto luminoso. El símbolo del espejo humeante. Fundamentalmente, el espejo de Tezcatlipoca era considerado un objeto de obsidiana asociado con el agua, con la tierra y el aspecto nocturno del universo. El espejo situado en medio del cielo participa también de este carácter simbólico. Refleja el descenso del astro solar, pero también de cierta manera lo provoca. El espejo representa el aspecto nocturno y acuático del sol, cuyo calor atenúa, evitando así un mundo quemado. Como objeto de obsidiana, el espejo negro pertenece al inframundo. Atrapa al astro en su reflejo y lo atrae hacia la tierra, componente femenino, nocturno y telúrico del astro. El espejo negro de Tezcatlipoca provoca la caída del sol.

Siempre desde un punto de vista astral, la idea de descenso se encuentra a través de la asociación del Señor del Espejo Humeante con la Osa Mayor, Ursa Mayor, que baja al agua, porque es Tezcatlipoca y está allá en la memoria de él. Imagen de esta constelación, el Xonecuili, blandido en especial por Tezcatlipoca, también era un símbolo del rayo, es decir, del fuego fecundador que desciende a la tierra. Tezcatlipoca pudo estar provisto de un Xihuacóatl, una serpiente de fuego, lo que lo empata con Xutecutli, el dios del fuego. Por lo demás, este último se representa con un Xucoatl encendiendo un fuego en un espejo que reposa en la espalda de un Zipactli, el monstruo terrestre. Dentro del marco de estos datos, se puede proponer una nueva interpretación del mito de la estancia de Tezcatlipoca en el interior del Popocatépetl. Recordemos que el Señor del Espejo Humeante envió su pierna como reliquia a los texcocanos, lo que implica que fue mutilado en el interior del volcán. Cuando Bartolomé de las Casas afirma que este conocimiento está en el origen del nombre del Popocatépetl, hay que entender que desde el paso de Tezcatlipoca, el volcán Umea, y que su nombre le fue atribuido entonces. El humo que escapa traduce la penetración fecundación de la montaña por parte de Tezcatlipoca.

por ahí andan diciendo que hay erupción de repente. Eso será si Dios quiere, no cuando diga la gente, pero si eso sucede.

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Gracias por continuar en su programa Mixtecos e Inmigrantes. Transmitimos desde Puebla de Zaragoza, en México. La voz que le acompaña es la de Marco de la Luz. Escuchamos el tema Soñamos en Zapoteco, interpretado por Balgur.

La investigadora dublinesa Edith Ansel O'Shannon publicó un ensayo llamado Tezcatlipoca Postmoderno, reinterpretaciones de la figura del espejo humeante en la narrativa mexicana contemporánea. A través de varias generaciones de escritores, en diferentes contextos sociohistóricos y en diversos subgéneros narrativos, desde la nueva novela histórica hasta la novela del terror, el mito está presente en la creación literaria mexicana. Edith Ansel analiza a Carlos Fuentes, donde Tezcatlipoca aparece junto con otras deidades mexicas a través de sus obras como Los Días Enmascarados, Los Cinco Soles de México y Terra Nostra. Presta atención a Yuri Herrera y su libro Señales que precederán al fin del mundo. Lo mismo que a Bernardo Esquinca en Los Niños de Paja, solo por citar algunos. Sin embargo, es de mencionar la figura de Tezcatlipoca en la obra de Homero Arítjiz, en su libro La Leyenda de los Soles, publicada en 1993, y es de quien quiero comentar. Las características del dios azteca e incluso su nombre es asumido por el personaje del temible general Carlos Tezcatlipoca, el jefe de la policía de la zona metropolitana de México en el año 2027. Tezcatlipoca mantiene el orden público con la ayuda de sus secuaces, los Natosecas, responsables de las numerosas desapariciones de los ciudadanos incómodos en una ciudad desmesurada, degenerada, desfigurada, contaminada, sacudida por fuertes terremotos. Una ciudad donde desaparecen niñas adolescentes, raptadas y violadas por un criminal llamado el Tlaloc. México, en el año 2027, es una ciudad regida por la violencia, donde escasea no solo el agua, sino también la moralidad básica, la compasión y la decencia. Es también una ciudad a borde de una catástrofe de dimensiones cósmicas, el fin del quinto sol. El título de la novela constituye una referencia explícita al mito cosmogónico, obviamente. Leyenda de los soles de 1558. Aunque las versiones del mito de los soles o edades del mundo difieren en algunos detalles, como por ejemplo la secuencia de los soles, todas son portadoras del mismo tema, el de la circular naturaleza del tiempo y de la historia.

fauces. Fauces que representan a toda esa estirpe, a todo ese linaje inmundo, de inmunda sangre.

Los soles ecatl, el viento, quiahuitl, el fuego, atl, el agua, ocelotl, la tierra, y olin, el movimiento, se rigen por el mismo principio del nacimiento y destrucción. En la novela de Arirgis, al quinto sol preside José Huitzilopochtli Urbina, un gobernador corrupto, malvado y lujurioso. Su mano derecha es el jefe de la policía, quien viste siempre de negro y cubre su mirada dura como un pedernal con unas gafas para el sol, y sus subordinados le llaman el jaguar. Tanto el presidente como el general hablan el mismo lenguaje de la violencia indirecta. Así, el aparente don de la ubicuidad del general queda explicado por varios trucos de sus empleados: cambio de agenda, traslados sorpresivos y un largo etcétera. El carácter malévolo de Tezcatlipoca se explica por las circunstancias familiares. Es hijo de un narcotraficante y una madre de cuestionable moralidad. Por su pasado como sicario y por su formación en el colegio militar. El desastroso estado de la ciudad puede ser explicado por la degenerativa actitud de sus gobernantes, que resulta en una contaminación catastrófica en el nivel ecológico y en la corrupción, violencia y terror en el nivel político y social. De este modo, la novela puede estar interpretada como una crítica de algunos fenómenos de la sociedad mexicana actual.

Cristóbal Cuautli, otro personaje, es el guardián del apócrifo Códice de los Soles, un libro rescatado de la hoguera que contiene los glifos calendáricos de la fecha del nacimiento del quinto sol y su fecha de muerte. El libro revela también un gran secreto. Si mañana muere Tezcatlipoca, la diosa azul que vive en el Iztaccíhuatl, será la diosa del sexto sol, el sol de la naturaleza. Si muere ella, el general Carlos Tezcatlipoca tomará el poder para instaurar el reino del terror nocturno, el sol del espejo humeante. Cristóbal Cuautli y Juan de Góngora entonces emprenden el rescate de una de las páginas del códice robada por el general, la hoja que revela el día del fin del quinto sol y el nombre del dios que va a formar el sol futuro. Para lograr este propósito, Juan de Góngora tiene que entrar en la casa del jefe de la policía en la siniestra colina negra.

Cuautli y Góngora llegan a la sede del general a las 9:03. Una hora compuesta por los números sagrados de los aztecas, 3 niveles del mundo y 9 niveles del inframundo. En la casa de Tezcatlipoca no faltan espejos. Cuautli advierte a su amigo pintor que no se mire en ellos para no ver su condición fantasmal. En un patio de esculturas, estatuas de Jipetotec, de Huitzilopochtli y Tezcatlipoca forman una trinidad perversa, la trinidad del sacrificio humano. Más lejos hay estatuas del presidente de la República y de los héroes del Partido Único de la Revolución. En las fauces abiertas de un dios Quetzalcóatl estaba encajado el rostro del general Tezcatlipoca con sus lentes negros. En ese templo espantoso no puede faltar un altar. Tiene la forma de una mesa redonda sobre la que yace el esqueleto del Señor de la Muerte, guardando un cuauhtzicali, el recipiente para los corazones de los hombres sacrificados en honor al sol. Perseguido por los nacotecas y espantado por un gato enorme multiplicado en los espejos negros, Góngora huye de la colina negra sin recuperar la página robada. Su miedo le impide evitar la victoria del espejo humeante.

Cuauhtli muere, eliminado indirectamente, por supuesto, por el general malvado. En un golpe de estado, Tezcatlipoca mata al presidente Huitzilopochtli, se apodera del gobierno y se declara presidente de la república. Las campanas de la catedral proclaman el fin del quinto sol. Los ciudadanos congregados en el zócalo experimentan una especie de repetición de la noche triste entre detonaciones, exclamaciones y disparos de armas de fuego. Al mundo salen los grotescos Tzitzimini, monstruos del crepúsculo, liderados por Mezcóatl. Parece que el destino del mundo está señalado. Tezcatlipoca.

Sin embargo, en un giro inesperado de la trama, a Tezcatlipoca lo matan por accidente los hermanos Saturno, investigadores del caso del Tlaloc. Son a ellos quienes descubren la verdadera identidad del general. Es él, de hecho, el violador del alba, quien secuestraba a las adolescentes para violarlas y matarlas. Como lee Juan de Góngora en un manuscrito, supuestamente la leyenda de los soles, traducida del mexicano al castellano por Fray Bernardino de Sahagún. El sol también muere. Hay un lugar en el espacio para los soles muertos. El sol también nace. Hay un lugar en el espacio para los soles que se están gestando. Mientras nuestro sol se acaba, hay otros soles en el vientre de la noche, envueltos en la placenta cósmica del polvo y el gas moleculares.

0: La historia no termina aquí, pero el tiempo se acaba para uno más de su programa Mixtecos Inmigrantes. Así que hagamos un trato en estos sombríos tiempos de guerra. 1. 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
4: ¿Te has preguntado qué contienen los productos que consumes a diario? Conocer los ingredientes es el primer paso para elegir mejor.
5: Exacto. Por eso, una gran alternativa es preparar tus propios productos en casa.
4: Hoy te contaremos sobre las tecnologías domésticas, una opción para cuidar tu salud y tu bolsillo al mismo tiempo.
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3: Revista del Consumidor.
5: Desde hace más de 4 décadas, en la Profeco brindamos opciones para elaborar productos útiles, seguros, económicos y con excelente calidad.
4: Se trata de las tecnologías domésticas, una pieza clave de nuestras actividades de educación para el consumo.
5: Con ingredientes que se encuentran fácilmente y procedimientos simples, buscamos que las infancias y las familias tengan alternativas para elaborar lo que necesitan a un menor costo, comparado con los precios que ofrece el mercado.
4: Todo este esfuerzo tiene el respaldo del Laboratorio Nacional de Protección al Consumidor, donde se encargan de validar cada receta.
5: Con la meta de cuidar el bolsillo de los hogares y ofrecer nuevas alternativas, la Profeco organiza talleres en toda la República a través de sus oficinas de defensa del consumidor.
4: Tan solo en 2025 se realizaron 10.983 talleres de tecnologías domésticas, logrando apoyar a 347.500 personas en todo el país.
5: Esta labor ayuda directamente al ahorro familiar, fomenta un consumo más consciente y

0: desarrolla habilidades que impulsan la autonomía económica.
1: Incluso, estas tecnologías han servido para quienes desean emprender y generar algo de dinero extra. Bajo este modelo hemos hecho, por ejemplo, limpiador de piso, pasta dental, gel para el cabello, protector solar y productos de confitería y panificación.
0: Hoy toca el turno de la crema de cacahuate.
1: ¡Comenzamos!
0: Con pocos ingredientes podemos hacer algo muy rico. Prueba de ello es que para hacer crema de cacahuate necesitaremos solamente
1: una taza de cacahuates pelados sin sal, una cucharada de piloncillo molido y una cucharadita de extracto de vainilla.
0: Seguro tienes en casa alguno de los ingredientes. De cualquier forma, se consiguen en el mercado más cercano.
1: De utensilios necesitaremos un procesador de alimentos o licuadora, taza medidora, cuchara sopera, cuchara cafetera, espátula de plástico y para envasar, un frasco de vidrio con tapa hermética.
0: Y esto me encanta, Nat. Una ventaja más de esta tecnología doméstica es que solo toma 30 minutos hacer la crema de cacahuate y en cambio se conserva por mucho tiempo. Su caducidad es de un año.
1: Pues manos a la obra. Para empezar, molemos los cacahuates en el procesador de alimentos hasta formar una pasta. Es importante que lo hagamos en intervalos cortos y al mismo tiempo ir reduciendo la velocidad mientras se va moliendo. Ya que tengamos la pasta de cacahuate y sin apagar el procesador, agregamos el piloncillo y la vainilla.
0: Mientras integramos todo muy bien, quiero comentarles que la crema de cacahuate es rica en proteína vegetal, tiene grasas saludables y mucha fibra.
1: Volviendo a la receta, hemos seguido mezclando en el procesador. Continuamos hasta obtener una crema suave y homogénea.
0: ¡Ojo! Si queda muy seca, podemos agregar media cucharadita de aceite vegetal. Se va agregando poco a poco en el procesador para que se incorpore correctamente.
1: Ahora, a envasar. Con ayuda de la espátula, vertemos la crema de cacahuate en el frasco de vidrio y lo etiquetamos con la fecha de elaboración y caducidad.
0: Esto es primordial para que luego no estemos comiendo algo ya caducado que nos pueda hacer daño. Finalmente, recuerda que hay que mantenerla en refrigeración.
1: Además, toma en cuenta que si con el tiempo percibes un aroma rancio, debes desecharla de inmediato, independientemente de la fecha de caducidad.
0: Da ese paso hacia un consumo informado e inteligente y anímate a elaborar esta tecnología doméstica.
1: No olviden que pueden ver más procedimientos de diferentes tecnologías en el canal de YouTube Profeco TV.
0: ¡Hasta la próxima!
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Están a la intimidad de sus vidas, sus hogares, sobre todo sus negocios. Gracias, estamos ya listos de llegar este día fantástico y maravilloso. Y queremos que vengan ya los teléfonos en la cabina más alegre de todo el cuadrante: 22-22-73-77-16. 22-22-73-77-17. Y si gusta, mande un mensajito de audio o texto al 22-15-87-56-57. ¡Venga!

26, viernesito rico y sabroso, insisto, así iniciamos el fin de semana y este fantástico y maravilloso viernes. Saludo a mi amigo, mi compañero, el señor Eduardo Álvarez, salsero mayor. ¿Cómo estás, hermano? Buenos días, suele.

de toda la cabina, al poderoso, majestuoso, maravilloso, grandioso estado de Puebla, al norte, al sur, al poniente, al oriente, y como siempre también a las estaciones hermanas que ya se enlazan a partir de este instante en nuestra casa que tanto queremos, el 105.9 de FM, por supuesto, Sicom Acatlán, 95.3 de FM, Sicom Huauchinango, 98.9 de FM, Sicom Izúcar de Matamoros, 107.5 de FM, Sicom Libres, 95.9 de FM, Sicom Tehuacán, 93.1 de FM, Sicom Teciutlán, 90.9 de FM, y Sicom Zacatlán, 105.3 de FM. ¡Súbele!

0: llamada telefónica, salserito, escuchemos quién está en la línea. Hola, hola, buenos días por la mañana. ¿Con quién hablamos? Buenos días, compañito, ¿eres tú?
1: Buenos días,
0: compadre. Como siempre, muy madrugador. Me da gusto saludarte. Y bueno, compadre, comienza el fin de semana. Seguramente ya tienes algún plan o algo. Deseamos que todo te vaya bien y que Dios te bendiga. Y te preguntamos, compadre, ¿alguna melodía? ¿Saluditos?
1: Sí, quiero dos por uno.
0: Venga, compadre, ¿cuáles quieres?
1: La primera con Antonio Aguilar, la canción que se llama Pasó del Norte.
0: Pasó del Norte, buena, como no, buena rola esa. ¿Y la otra?
1: La otra con Los Temerarios, Tu Engaño.
0: ¿Tu infame engaño?
1: Tu engaño.
0: Vámonos, me parece más que perfecto. Y preguntamos, ¿a quién le dedicas, compadre?
1: Pues para todos los que escuchen Amanecer Poblano, vamos okay. a empezar por los maestros.
0: Así que, por sí, sí, cierto. Ya el maestro, sí, cierto, muy cierto.
1: Maestro de profe de Papachazú.
0: Claro que sí, mi querido profe, totalmente de acuerdo contigo, compadre.
1: Maestra Irene de Asilma Barrera.
0: Sí, mi Irene, buenos días, claro, por supuesto que sí.
1: Saludos también para ahí que me recibió la llamada de Don Soltero.
0: Ok, perfecto, muy bien, adelante, venga.
1: Saludos para usted.
0: Gracias, compadre, muy amable, muy gentil.
1: Doña Blanquita.
0: Sí, compadre, gracias, gracias.
1: Saludos para Son Solecito, la reina.
0: Adelante, sí, compadre, adelante, muy bien, perfecto.
1: Doña Ole.
0: Sí.
1: Saludos también para Laura.
0: Ándele pues, venga, muy bien, perfecto.
1: Saludos también para Michi Tlaxcala.
0: Sí, perfecto, muy bien.

0: Adelante.
1: El ceviche de Zuco de Matamoros.
0: Sí, claro. Bien, bien.
1: A Charle de Acatlán de Osorio.
0: Adelante, bien, compadre. Muy bien, me da mucho gusto.
1: Paquetazo, sí, sí. Primo de Morelos.
0: Sí, sí.
1: Familia de Morelos.
0: Ándele, pues.
1: Esperamos pronto que se recupere su hombrecito.
0: Es correcto, muy cierto, así sea. Los todos buenos deseos para ella. Venga, bien, ¿a quién más?
1: Españolita.
0: Sí, muy bien, compadre. ¿A quién más?
1: Germán López de Camelán Grande.
0: Adelante, adelante.
1: Ascensión Las Galleras.
0: Ok, ¿a quién más? Sí.
1: De Gortero.
0: Sí, adele, pues, venga.
1: Su hija Marinita.
0: Sí, señor.
1: A don Felipe.
0: Ok, de acuerdo. De acuerdo, bien, ¿a quién más? Sí, sí.
1: Doña Lolita, doña Reina, su chaparrito.
0: Perfecto, muy bien.
1: Villa de Necaxa.
0: Sí.
1: Pues, su tocayo de nieto de Xicotepec.
0: Venga, muy bien.
1: Don Prefiero de Bochinango, esposa Esperanza.
0: Adelante.
1: Doña Margarita, doña sí. Chelita.
0: Sí,
1: doña
0: sí.
1: Ana María. Elsa Porras.
0: Ok, don, bien, bien.
1: Conrado de Zacatlán.
0: Sí, sí.
1: Manuel.
0: Adelante, bien.
1: Amalia.
0: Sí, sí.
1: Hasta ahí lo dejamos para escuchar la canción.
0: Me parece perfecto, compadre. Un abrazo, cuídate mucho. Excelente viernes y bendecido fin de semana. ¡Súbele, mi salsero! 5:13, venga.

0: La mañana con 14 minutos. Y bueno, seguimos con las llamaditas, mis estimados Salceroski. Escuchemos quién está en la línea. Hola, hola, buenos días por la mañana. ¿Con quién tenemos el gusto gustoso? Hola, hola. Bueno, bueno. Bueno, bueno, buenos días por la mañana. ¿Con quién hablamos?
1: Buenos días.
0: Y muy, pero muy buenos días. ¿Cómo estás, mi estimada Gloria? ¿Cómo te va?
1: Bien, gracias a Dios.
0: Me da mucho gusto que, bueno, y amaneciendo, gracias a Dios. Y preguntamos, tenemos tema para hoy, saluditos.
1: Mira, quiero una canción que canta Napoleón, pero no sé cómo se llama. Pero la quiero dos veces, en dos versiones, la de él y una en banda.
0: Ok, pero...
1: A ver, es la que dice, y era un pajarillo
0: de blancas alas, debajo de un balcón, esa... De plaza. Pues se llama así, pajarillo, así se llama la melodía.
1: Ah, bueno, esa.
0: Esa, con mucho gusto la ponemos, ¿sale? ¿A quién la dedicas?
1: Bueno, dedicarla, yo la quiero escuchar.
0: Me parece bien, la ponemos.
1: Los saludos son para todo el mundo mundial.
0: Ándale, pues la ponemos, Gloria, te mandamos un abrazo, excelente fin de semana, ¿sí?
1: Sí, las dos versiones.
0: Con todo gusto, ¿sale? Un abrazo, quédate mucho. Hasta luego. Gracias. Vámonos a 1978, el señor José María Napoleón, el orgullo de Aguascalientes, con Pajarillo. ¡Súbele!

0: Estimados salseros. Sí, claro, te cuesta. A mí también, pero bueno, estamos aquí para servirles. 5:17, amigo mío, vamos con mensajitos esta mañana. Es que si usted ha visto qué cara puso salsero o cómo están haciendo caras, pero bueno, ya salserito. Parece niño chiquito haciendo pucheros, no hagas eso, pero bueno. Dice: hola, gran jefe, hormiga atómica.
1: Contra el mal, hormiga atómica.
0: Así, ¿no? Así. Dice: saludos para Oli, América, Flor, Florecita, Sol, Solecito, la niña de mis ojos. Quiero la canción de Bailando en el Viento. Así sí, dice, no sé qué. ¿Quién la canta, salsero? Bailando en el Viento. Aquí su amigo, el triple RR Tuxpan Cano Rodríguez, Veracruz. Con mucho gusto, un abrazo, un saludo a este poderoso, maravilloso también estado yo en Veracruz, de gente linda. 5:18, y sube el amigo mío a la rola, porque aquí seguimos de muy buen humor, estamos de modo feliz y modo contento. Venga, salserito, dice una, dice dos y dice tres. Venga, salsero. No, bueno.

vete poniendo mañanitas, Acerito. Tenemos también ya esta mañana cumpleañeros y cumpleañeras. Y dice lo siguiente: buenos días, don Maurilio. Quiero la canción Grupo Malikis para saludar a toda la familia Marcel Poblano. Y mañanitas para mí, que es mi cumpleaños. Bendiciones para todos, lentamente, Ubalda. Pues mi querida Ubalda, te mandamos un abrazo en este fantástico viernes. Felicidades, que Dios te llene muchas cosas lindas y muchas bendiciones. Que la pases muy bien. Y la pregunta es, Ubalda, ¿a qué hora llegamos al molito? ¡Súbele, mi salsero!

0: 5:22, nuevamente repetimos que para Wal le mandamos un abrazo virtual, pero mucho cariño, que la pase bien, que Dios la bendiga y muchas, pero muchas felicidades, Ubalda. Vámonos con las llamaditas, mis estimados al 0522, escuchemos quién está en la línea telefónica. Hola, hola, buenos días por la mañana. ¿Con quién tenemos el gusto gustoso? Bueno, bueno. Bueno, bueno. Buenos días por la mañana, es tú, mi querido brother.
1: Aquí está mi mamá, aquí presente.
0: ¿Cómo estás, hermano? Buenos días, ¿cómo te va?
1: Dice, ya digo, aquí amaneciendo, toda una mañanita fresca y agarro el conejito que se pone a toda.
0: Ahí está el reporte de clima, muy amable, muy gentil, amigo mío. Seguramente ya hay planes y ganas de vivir este día y el fin de semana, ¿verdad?
1: Sí, bendito sea el Señor.
0: Qué bueno, me da mucho gusto. También te preguntamos, ¿alguna melodía? ¿Tienes saludos? Estamos para servirte.
1: Voy a querer dos por ahí, por favor.
0: ¿Cuáles quieres?
1: La primera, las mañanitas para la señora Walda, yo creo que está cumpliendo.
0: Con todo gusto, claro, vete poniendo mañanitas.
1: Y acá para la señora María de la Luz.
0: Ok, también.
1: Palmino Ramírez y ¿también? Toda su familia que también hoy está de manteles largos, que Diosita la bendiga y la quiere mucho.
0: Ok, perfecto, pues a las compañeras felicidades en este día.
1: Sí, sí. Ahora las quitamos tantito.
0: Sí, claro, a ver, pásale.
2: Estas son las
0: ahí están, con mucho cariño por ahí, ¿sale?
1: Bueno, entonces saluditos para usted.
0: Gracias, muy amable.
1: Para el comercio, yo la llamada igual también, bendiciones.
0: Sí, gracias.
1: Sí. Saluditos acá para don Pedrito Bello, para la joven América y su familia.
0: Perfecto,
1: para
0: muy bien. Adelante, muy bien.
1: Para el buen Roger y su jefecita que ya siga mejorcito también.
0: Así sea, está. Esperemos que sea así, ¿verdad?
1: Para
0: claro.
1: Y bebé,
0: claro que fortaleza. Sí. Por
1: para
0: supuesto.
1: Venga,
0: muy bien.
1: Para el peligroso, para el japonés, sí. Para buen Rulli, para el que
0: ándele, pues,
1: también,
0: venga. Adelante.
1: Para el Pelón Pérez,
0: sí.
1: Sí. Para la maestra Irene, para doña Oli, bendiciones, Misty.
0: Perfecto.
1: Doña Perita, doña Lolita, el buen gallo, el padrecito, el paquetazo. Los José de la Estiva de Oro y su esposa, bendiciones.
0: Okay.
1: A José Burrito también, que no se enoje por ahí, que no haga Billy, dígale.
0: Pues sí, ¿verdad? Finalmente. Seguramente te está escuchando bien.
1: Para el primo de Morelos, para el muchacho Alegre.
0: Sí.
1: Para el mamá Jorgito, su esposo, sus pequeñitos también, bendiciones.
0: Sí, claro.
1: A la Chelita, que se ha reportado por ahí, a doña Margarita, a la bailarina, a doña Marcelita.
0: Muy bien,
1: al
0: perfecto.
1: Que se ha reportado por ahí, para el buen Yugurutero.
0: Adelante.
1: A Chiquita, su esposa Marimba, para su jefecita también, bendiciones.
0: Claro, muy bien, adelante.
1: Para el buen Huguito, que por ahí no se ha reportado también, saludito.
0: Abrazo para él, claro.
1: Saluditos así para todos, para
0: todos
1: que quede sin bendiciones y por ahí ver si me puede poner una de Roberto Carlos, una que no te apartes de mí.
0: Ah, buena rola, como no, con mucho gusto. Yo pensé que podía.
1: Ay, para todos,
0: igualmente para ti. Gracias, brother, muy amable. Dios te bendiga. Hasta luego, hermano. Gracias, muy gentil. Y a uno, mis estimados acero, gran tema, ¿eh? Gran tema, señor Roberto Carlos, con No te apartes de mí, 5:25. Esto es Amanecer Poblano. ¡Ay, ay, ay! ¡Súbele!

Bonita melodía, como no, que el amor nunca se acabe, nunca, nunca, nunca, y que siga siendo, insisto, como hemos dicho acá todos los días al cero, la fuente inagotable en todas sus vidas. Y bien, amigo mío, vete buscando Mañanitas, pero con Pedro Infante, el título es En tu día. Por favor, salseo, te repito, Mañanitas de Pedro Infante en tu día, porque tenemos otra cumpleañera que dice: buenos días, Maurilio, ya pedimos la melodía salsero, es para mi nieta Mariana, que mañana cumple 18 añotes, de parte de su papá, de su mamá, de que la quieren mucho, atentamente, Adri de Canaditas, que está en modo feliz y modo muy contenta. Bueno, mi querida Mariana, mañana vas a estar de pachanga, está, mira, con mucho cariño, te mandamos un abrazo en esta mañana fantástica, que la pases bien, que te apapachen, también que Dios derrame sobre ti muchas bendiciones, muchacha linda, y mañana te caemos también al pastel y al mole. ¡Súbele, mi salsero! Mariana, felicidades.

0: Vámonos con más llamadas telefónicas al 02 en este fantástico día. 528. Bueno, buenos días por la mañana. ¿Con quién tenemos el gusto gustoso? Hola, hola.
1: Juan Méndez.
0: Juan Méndez, levanta la mano. ¿Cómo estás, ahijado?
1: Bien, padrino.
0: Me da mucho gusto y preguntamos en qué estación del metro te encuentras en este momento, ahijadazo.
1: Estación del metro Aragón, Ciudad de México.
0: Aragón, Ciudad de México. Un abrazo a esa estación, a la gente que evita en esa, pues, por esa estación. Y también te preguntamos, ahijado, ¿alguna canción? Saluditos.
1: Quiero dos, a ver que si la tiene. Quiero con el Pastorcito, la Maestra, y con Carlos y José, El Rico Pobre.
0: A ver, el Pastorcito es el cantante, ¿no? Y se llama la canción, sí. La Maestra. Bien.
1: La Maestra. Bien. Y el otro es con Carlos y José, El Rico Pobre.
0: Me parece perfecto, muy bien. Ya escucho salseros, ya anotó y está buscando. Y te preguntamos, ¿alguna melodía? Digo, algún saludo, perdón.
1: Quiero saludar al muñeco de la Sierra Norte de Villajuárez.
0: Muy bien, perfecto.
1: Nancy, sí. Hija Graviela y su esposa Esther y su hermano Pablo.
0: ¿A qué das?
1: Para mi amigo Héctor de la Sierra Norte.
0: Ándale, pues, bueno, perfecto. ¿Quién más? Venga. Gracias, ahijado. Muy amable, muy amable de tu parte. Muy bien. ¿A quién más?
1: Para los Pérez Vázquez, Germán sí, López, sí. Don Goyo, que no saluda.
0: Ok, bueno. Perfecto. A ver, ¿a quién más?
1: El primo de Morelos, Hugo de Belén, a mi amigo José Tuchingo del Valle.
0: Bien, bien, muy bien, perfecto. Adelante.
1: Para el yogurtero, para sí. Alejandra, la novia del zurdo.
0: ¡Sipi!
1: Para el suegro de Guerrero, para
0: ándele,
1: Antonio
0: pues.
1: De San Martín, desme,
0: venga.
1: Para Solecito, para doña Roberta y su esposo Efraín.
0: Ándele pues,
1: Celestino,
0: venga.
1: De Tepanco, de López.
0: Sí, señor.
1: Pérez Vázquez japonés, con mi amigo Conrado de la ciudad de Zacatlán, de Manzana, Sierra Norte, de Puebla.
0: Ándele pues, venga. ¿Quién más, amigo mío?
1: Mario Ramírez de Tlalistengo, Piquito de Oro.
0: Sí, sí.
1: Para don Felipe, para Régulo de Santiago, Miahuatlán, Tehuacán, Puebla.
0: Perfecto, bien.
1: Para don Felipe.
0: Ok, perfecto. ¿Quién más?
1: Que no saluda.
0: Sí, sí, bien. No, bueno, okay. ¿A quién más, ahijado?
1: Los cuatro de Acatlán, para Charlie, para el pájaro, para el santo del amor,
0: venga,
1: de Alaquín,
0: muy bien.
1: Y para Antonio Francisco Paquetazo.
0: Ok, de acuerdo, ¿a quién más?
1: Para todos los que están escuchando Amanecer, para la que baila, para
0: la bailarina, ¿no? Muy bien,
1: sí.

0: Ándele pues, todos decimos adiós, ahijado. Cuídate mucho, ahijado. Excelente y bendecido día. Súbele a 0531.
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32-0 y vámonos con más mensajitos que dice este mensaje lo siguiente. Hola, señor Maurilio, buenos días, muy buenos días. Saluditos para usted, gracias. Para Blanquita, Carlitos de Tlaxcala, para Hugo de Belén, el muchacho alegre, para el gallito, para el Correcaminos, el triple RR, para Brother, para amiga Roberta, para amiga Amalia de Zacatlán, para Gloria de Huauchinango, para Ana María de Huauchinango, para Manguitos, para todos los de la familia Marcel Poblano, que Dios les dé un excelente viernes, gracias. El señor Maurilio también, gracias, muy amable. ¿Podría poner la canción de No se vale llorar, por favor? Y señor, se llama, dice, señor Maurilio, si pudiera pasarle el mensaje al aire, me gustaría saber si puede comunicarse conmigo, la bailarina, porque le he llamado a su número telefónico y se lo manda al buzón. Bueno, ahí está, con mucho gusto. O sea, ¿pasa su teléfono? Eso me da a entender. Bueno, pues a ver, lo vamos a pasar. Déjeme verlo. A ver, vamos a ver rápidamente. A ver, el teléfono es el de él, es 775-707-6570. A ver, 775-707-6570. Con mucho gusto, ahí está, venga. Súbele, salsero. Amanecer, pobre.

0: 35, vámonos con más llamaditas al 02, que escuchemos quién está en la línea telefónica en este fantástico y maravilloso viernes. Hola, hola, buenos días por la mañana. ¿Con quién tenemos el gusto gustoso?
1: Buenos días, don Mauricio.
0: Buenos días, doña Rita, ¿cómo le va?
1: Pues aquí, escuchándolos, ¿verdad?
0: Gracias, le mandamos un abrazo, que Dios le bendiga en este viernes, y le escuchamos alguna melodía, saluditos, estamos a sus órdenes.
1: Saludos para Galito Álvarez, okay. Le mando un fuerte abrazo, sí. Para usted.
0: Gracias.
1: Para Blanquita.
0: Sí.
1: Para Juan Carlos. Vámonos. Para el joven Juan Carlos.
0: ¡Ay, venga!
1: Para Laurita, para
0: sí, cómo no, buena rola, se hace buena rola.
1: Carolina,
0: sí.
1: Para Jenny,
0: sí, muy bien.
1: Para todo Noticias al Amanecer.
0: Perfecto, muy bien. Adelante. Sí.
1: Y para la familia de Amanecer Poblano.
0: Sí, cómo no.
1: La señora
0: Gracias.
1: Peña,
0: sí, sí.
1: La señora Gloria. Para para don Vigilio,
0: con mucho gusto.
1: Don Filipao.
0: Sí, sí.
1: Para sí. El Galáctico.
0: Adelante. Sí.
1: Para don Rey.
0: Sí, sí.
1: Para los José, para su ahijado que ya se comunicó.
0: Perfecto, muy bien.
1: El señor José de Chico del Valle.
0: ¡Ay, venga! Sí, sí.
1: Para tengo un

0: Perdón, los nombres.
1: No pasa nada, está bien, bueno, no se preocupe. Sí.
0: Para el pastelita.
1: Sí,
0: para
1: no, señora, con mucho gusto.
0: Rosa de la Rosa.
1: Venga,
0: Rosa
1: muy bien.
0: De la Rosa y su esposo. Para señorita Eli, para señora que está cumpliendo años.
1: Para Ubalda, sí, claro, por supuesto. Sí,
0: para todos los cumpleaños, ¿verdad?
1: Sí, así sea, doña Rita, muy bien, gracias.
0: Y para todos, que nadie se quede sin recibir.
1: Me parece más que bien.
0: Para, para Carlitos de Tlaxcala.
1: Bien, claro, con mucho gusto. Ven, Carlitos.
0: Para todos.
1: Sí, sí.
0: Y para mi esposo Jesús Acevedo, mi hija Rosaura.
1: Sí.
0: ¿Me puede complacer con la canción Nuestro Juramento?
1: De Julio Jaramillo. La ponemos de bolón ping-pong, doña Rita. Muchas gracias por reportarse. Sí, cuídese mucho, Dios la bendiga.
0: Muchas gracias y a usted. Saluda Blanquita.
1: Gracias, muy amable, cómo no, con mucho gusto. 5:37. Y vele subiendo Salserowski a la buena música que suena de esta manera. Venga. Amanecer poblano.

0: 38, otro clásico de clásicos esta canción, pero clásica también esta canción, que también la han grabado infinidad de cantantes, ligero, ranchero, balada, pop inclusive, también en líneas de bachata, líneas también diferentes, pero bueno, un gran tema también, nuestro juramento, el gran Julio Jaramillo, amigo mío. 539, vamos con más llamaditas telefónicas, escuchemos quién está en la línea. Hola, hola, buenos días por la mañana, ¿con quién tenemos el gusto gustoso? Bueno, bueno.
1: Buenos días, buenos días.
0: Buenos días, buenos días. Y vete sonando, amigo mío, el Pedro Navajas. Llegó el Rorro de Rorros. ¡Vámonos! ¿Cómo estás, muñeco?
1: Buenos días, gracias a Dios, bien.
0: Ya despertito, ¿no? ¿Ya para la jornada laboral?
1: Ya, listo, listo, como una aguja.
0: Me parece más que perfecto. Y te preguntamos, hermano mío, ¿cómo está amaneciendo el bello Tepanco? ¿Todo bien?
1: Sí, fresquecito, bien sabroso, para estar un bañote sin
0: boiler. Exactamente, para que te despabiles. Pero bueno, súbele, salsero, porque llegó el hombre llamado Guapo. ¡Venga!

0: ¿Cómo dice? A ver. Venga, venga, venga.
1: Por la esquina Eco. Del viejo barrio lo vi pasar.
0: Ahí está, ahí está. ¿A quién viste pasar?
1: El tumbao que tienen los guapos.
0: Y óvole, y óvole. Ahí está mi Rorro, ¿eh? Ahí está mi Rorro. Eso, hermanazo. Y te preguntamos en esta mañana, ¿la de siempre?
2: Sí, oh, ya sabes.
0: Vete buscando la nave del olvido, por supuesto. Y preguntamos, ¿a quién le manda saludos?
2: Vamos a mandar los saludos a Gallepan.
0: Venga.
2: A Conrado Tacos Tacos.
0: Venga, muy bien, perfecto.
2: ¡Ay! José de Tuxtla del Valle.
0: Sí, señor.
2: José de Tuaijado.
0: Sí, bien.
2: Adriana de Canaditas, a las cumpleañeras.
0: Perfecto, muy bien, adelante. ¿Quién más?
2: Solicito, a la sí, bien. América.
0: Sí, señor.
2: A tía Catalina, al tío Sergio.
0: Buena rola. Venga, muy bien.
2: A San Luis, San Andrés.
0: Sí, señor.
2: A la niña que va al molino.
0: Espera. ¿A quién vas?
2: Valentina, Rocío, Valentina.
0: Bien, muy bien. Lo condenemos a lo vivido. ¿A quién más?
2: A María de...

0: Guajapan de León, la manita de los cítricos.
1: Sí, señor.
0: Cítricos,
1: muy bien. Ándele, pues.
0: Ya es una bailarina, no, Gloria.
1: Ok, de acuerdo. ¿A quién más?
0: Para nosotros los rorros.
1: Por supuesto, muñeco. Faltamos los guapos, de guapos y más guapos. Sí. Eso.
0: Sí, para todos, todos, todos.

0: Todos, para todos,
1: nos quieren. Rorro, Dios te bendiga, hermano. Iván, buenos días, ¿sale?
0: Dale,
1: te queremos, también. Hermano. Un abrazo, feliz fin de semana.
0: Las mañanitas para las cumpleañeras,
1: ¿sabes? Dale, pues me parece perfecto. Ah, otras ponemos. ¡Súbele, salsero! Adiós, Rorro. 542, la nave del olvido. ¡Oh, venga!

0: espera, ¿no? Una gran joya musical esa canción, ¿eh? A ver un poquito más, dale al voz y zápate una para que pues, entremos en ya, mira, en ritmo, venga.
1: Una nada más.
0: Bueno, para empezar, ¿no? Bueno, súbele. Vale, pues vamos.

0: Disco 43, no, temazo, temazo salsero, un temazo, una joya musical. Y vámonos, amigo mío, con más llamaditas. Escuchemos quién está en la línea. Hola, hola, buenos días por la mañana. ¿Con quién hablamos?
1: Buenos días, saludos galácticos.
0: Saludos galácticos, ¿cómo están? Buen galactín, cuéntamelo todo, hermano. ¿Dónde andas?
1: Aquí, muchacho, aquí en la Ciudad de México.
0: ¿En la capital del país?
1: Ya ando acá en México ahora.
0: Qué bueno. Oye, ¿y cómo está el clima por allá? ¿Cómo está amaneciendo la capital?
1: Está tranquilo. No, ayer como que llovió un poquito, pero ahorita está limpio el cielo.
0: Perfecto.
1: Está tranquilo, sí, el clima.
0: Pues qué bueno,
1: Va a ser un buen sol.
0: Qué bueno que llueva, porque ese smog es terrible allá, pero bueno, mejor también para los hermanos también de la Ciudad de México, que tengan mejor viento y mejor calidad de clima. Y preguntamos, mi buen galáctico, ¿alguna melodía que quieras? Saluditos.
1: Claro, voy a mandar saludos a toda la gente bonita que escucha el programa.
0: Muy bien, perfecto.
1: Tú sabes que nos amanecemos con este bonito sabor de boca.
0: Gracias.
1: Escuchando música, escuchando palabras bonitas.
0: Aquí tuyas. Estamos para servirles. Gracias, muy amables. Aquí estamos.
1: Pues, vamos a felicitar a las cumpleañeras, ahí a Ubalda, ¿sí?, y a la otra señora que habló, que mandó el mensaje para sus mañanitas.
0: Claro.
1: Muchas felicidades a todos los que cumplan años.
0: Ancina es, amigo mío. Venga.
1: Y bueno, a doña Rita, que se reportó por ahí.
0: Bien, bien. Sí.
1: A Rosaura.
0: Sí.
1: A la chica del monitor, a Blanca, que ya no ha hablado.
0: Venga, muy bien, adelante.
1: De seguro que tú la regañas, por eso no habla.
0: No, no, no, como que es al contrario. Todos tienen libertad, no para nada, amigo mío, ¿no? ¿A quién más?
1: A Robert y a Fren.
0: Sí, bien.
1: Para tu ahijado, que ya se comunicó.
0: Perfecto, muy bien, adelante.
1: Para el capo japonés.
0: Sí, sí.
1: A mi enamorada, que ya no la he escuchado.
0: Ándele, pues, ándele, venga.
1: Para el Pelón Pérez.
0: Sí.
1: Para José Virgilio, el gallo de su 40 gallinas.
0: Ándele, pues. También para el saludo, claro, adelante. ¿A quién más?
1: Para el otro pillín, Tiquito de Oro. Híjole,
0: sí, puro malandrín, así como tú, unas verdes. Pero bueno, a ver, ¿y quién más?
1: No, nos falta el pillín más grande, el Gavilán Pollero.
0: Ay, ay, ay. Tu teacher, tu maestro, ¿verdad? En esta mañana. Mira, en esta mañana un abrazo a todos los teachers, los malandrines mayores, ¿no? Son los teachers de teachers, pero bueno, día del maestro.
1: El músico. De la marina.
0: También.
1: Imagínate,
0: no, y de ahí falta también el galactino, así como tunas rojas, pero bueno, también, ¿no?
1: Todo un equipo, vamos a tener un equipo de fútbol, yo creo.
0: Pues yo creo que sí, sale un equipo y esta banca nos sobra,
1: Arriba el Cruz Azul.
0: Oye, pues sí.
1: Arriba el Cruz Azul.
0: Venga, la máquina celeste. Mañana vamos a ir a remontar, esperemos, ¿no?
1: No. Esas chivas hicieron el partido igual como lo fue la América con el Pumas.
0: Está difícil, está difícil también, a ver qué pasa mañana, pero bueno. Va mañana, ¿no, Salcero? El partido es correcto, ¿eh? Va la máquina celeste mañana, pero bueno, vamos a ver.
1: Saludos a todos los que le vayan a las Chivas, a los que vayan al Cruz Azul.
2: Como ya no juega la América, pues eso ya no tiene importancia para nosotros.
0: Como
2: no juega, pues. Preguntan quién juega, quién sabe.
0: Como no juega la América, así se hace un torneo bonito, sobre todo un torneo honesto, que es lo más importante. Pero
2: claro,
0: bueno,
2: sobre todo.
0: Ok, aquí es más galáctico.
1: Dile que no se sienta solo. También,
0: no, pues es que
2: también que nos odien.
0: Como dijeran en otro programa de deportes, aguanta.
2: Odienos a todos, a todas, odienos.
0: Salcero, ya cállate. Aquí es más, mi querido galáctico.
2: Bueno, nos vemos, adiós, sí, adiós, ya.
1: Vale, muchacho, alegre.
0: Ok, perfecto.

0: Perfecto.
1: Para José de Tintín del Valle, para
0: que bien, muy bien.
1: Pablito,
0: bien.
1: Ana María, las chelitas,
0: sí.
1: Primo Chevo,
0: venga.
1: La bailarina,
0: sí.
1: Para Sol Solecito,
0: adelante.
1: Para Pepe Bucho, el sonidero ahí.
0: Eso, de, perfecto, muy bien. Sí, sí, claro.
1: También para Alex de Pan de Lucha, para Susi.
0: Adelante, muy bien, perfecto.
1: Para Rosita de Palo Blanco.
0: Sí, Pi, muy bien.
1: Sí, también para su esposo.
0: Sí, sí.
1: Para Pati de Pozoguera, que tenemos mejores de salud.
0: Híjole.
1: Para Mario Ramírez, para Rulli, para
0: lástima Banda, de Rola. Venga, bien, pero buena Rola.
1: Para Jolis del Mar, con Marilla Españolita, Jorge Flores, Mario Bros y Luis Hernández y Nachito y todos los que faltan. Después nos aseguramos con mucho gusto.
0: Ándale, pues, alguna
1: porque
0: Rola.
1: Hay una canción muy bonita que se llama Eres, que es de los Bukis allá de 1978, creo.
0: ¿Eres de los Bukis? La ponemos con mucho gusto, ¿va?
1: De los Bukis.
0: Ándale, por favor, pues.
1: Muchacho, te deseo un gran día.
0: Igualmente para ti, Galáctico. Dios te bendiga.
1: Que la pases súper bien.
0: Gracias, hermano, muy amable. Cuídate mucho. Un abrazo.
1: Hasta luego, hermano. Hasta luego.
0: Fíjate que esa canción de Acero, la de Chayanne, lástima que la echaron a perder, pero buena rola, ¿eh? Buena rola.
2: No, no, ¿por qué dices que la echaron a perder? ¿Por qué?
0: Sí, pues cómo la ponen para un, o sea, para equipo de fútbol, no inventes. Buena,
2: ya
0: lo
2: dice la canción de Luis Miguel.
0: ¿Qué? A ver.
2: También tiene una canción que se llama América.
0: Ah, sí, claro.
2: Dios hizo el Edén, pensó en el América.
0: Uy.
2: Ah, no, pensó en América, pensó en América.
0: ¿Sabes qué? Súbele mejor, no, güey.

Esta rola también muy antigua, tenía también años, pero años de no escucharla. Esta también tiene en los Bukis un repertorio impresionante de música, la verdad es que sí. La otra también estaba en mi casca, todos ustedes también tuyas al cero. Y puse, pues un ya sabes, ¿no? Bien de alta tecnología. Salía una de música de los Bukis, dije, Dios mío, ya no acordaba yo de esta y de esta, efectivamente, ¿no? Pero ahí está, con mucho gusto. Y bueno, amigo mío, la capital poblana, levanta la mano y vete buscando a la Sonora y la mira con Maruja. Es correcto, buena rola. Dice lo siguiente, así dice, buenos días por la mañana. Sus para ti, Mau, la voz mañana que contagia alegría, gracias. Sus para el sol, solicito para ustedes. Todos en cabina, Salceroski. Lauripanda, Alina, Giancarlo, Chico Maravilla, también para Blanquita, Paco Paquetazo, Galactín, Pepe Huicho, eso, Casco Amarillo, Charlie Greñitas, Gaipán, Manolo, Pollito, Tío Richie, Compayito, Hugo, Doña Pati, Doña Reina, Doña Robert, Elcita Porras, América, Zurdito, Mejor Amiga, Aijado José, amigos de Tlachichuca, Guardabosque, Cinco Marios, Triple RRR, Villos, Ruli, Piquito de Oro, perdón, Gavilán, Pollero, Reina Sonidera, Irka de Chicago, Vaquero Loco, Yogurtero y Familia, el buen Tacos Tacos, amigos panaderos, y todos escuchan Amanecer Poblano. Saludos y bendiciones para todos, dice 2x1, dice Kio Maruja también, y también la de Despacito de Luis Fonsi. Por la capital, Sol Solito, levanta la mano, modo feliz, modo rete, contenta, venga amigos, súbele.

32 y Maruja entiende al salsero, no tiene más que 5 mujeres, ¿no? Está, no te entiende. Bueno, no te entiende la Maruja, salsero, que tiene muchas mujeres, pero bueno, vamos a ver. Dice, buen día, Amanecer Poblano, Quilet la levanta la mano, amigo Mau el muñeco. Bueno, ya aquí estoy. Complace con la canción de Bote de Cerveza de Super Lamas. Otro buen tema, cómo no. Saludamos a doña Patti de Pozo Guerra. Perdón, Reina, compadrito de Papatlazolco, Hugo de Belén, Misi de Tlaxcala, Joel de Chautempan, José de Tulcingo, tu ahijado de Juan de Méndez, dice, y sus amigos, Adriana de Canaditas, mamá de Zorrito, dice, peligroso, dice Elsa Porras, el tan pequeño, los que escuchan a Marcel Poblano, atentamente, el Japo japonés. Gracias, japonés, muy amable, y va tu melodía, amigo mío. Venga, salsero, 5:53, seguimos con alegría.

0: 100% y volvemos a insistir, familia. Pretendemos, nos gustaría mucho contagiarle la buena vibra este día. Dios le bendiga, échele ganas, familia. Ya sabe, busque pretextos para seguir adelante y recuerde que la vida es maravillosa y que seguramente yo te volveremos el éxito garantizado. Venga, Salcedo, vamos con más llamaditas, por favor. Escuchemos quién está en la línea telefónica, por favor, a ver quién está. Bueno, buenos días por la mañana. ¿Con quién tenemos el gusto gustoso?
1: Hola, Popeye.
0: Hola, buenos días, Oliva. ¿Cómo estás? Hola, Oliva, ¿cómo estás? Buenos días. ¿Cómo estamos? Buenos días, ¿con quién hablamos?
2: ¿Qué pasa, amigo? Buenos días.
0: ¿Cómo estamos, buen yogurteo, el amor? Cuéntamelo estamos, todo.
2: Mira, estamos haciendo ejercicio, amigo.
0: Ah, qué bueno, muy bien, felicidades, ¿eh? Pero muchos días de estos. Ah, bueno, está bien, bueno, no importa, ¿no? Finalmente. Está bueno, buen provechito.
2: No, pues ya, el peque, ahora sí temprano le tienen que dar su desayunito. Totalmente, porque si no, claro. No trabaja bonito.
0: Sí, exactamente, si no, no responde, ¿no?
2: No, pues imagínate. Pues,
0: es, como, dile, no es solar, gasolina, ¿no? Ya, no es solar, dile, pero bueno. ¿Sí? Venga, salsero, y preguntamos, mi estimado yogurteo del amor, ¿alguna melodía, saluditos?
2: Nos vas a poner la del camionero con
0: Roberto Carlos. Venga, ¿verdad? Muy bien, venga.
2: Y un saludito ahí para todos los del gremio del volante.
0: Adelante, muy bien.
2: También saluditos para doña Oli de acá de Teciutlán.
0: Sí, bien, muy bien.
2: Para el buen Popeye allá de Azochiapan.
0: Bien, de acuerdo. Tengo mucha espinaca.
2: José, tu ahijado, que tiene su granjita.
0: Eso, uy, qué buena rola esta.
2: Para el buen Poli, para el buen Manolo.
0: Sí, sí.
2: Para doña Reinita con su chuparrito.
0: Sí.
2: También para Reinita Sonidera. Para la señora Pati de allá de Pozo Guerra.
0: Sí, claro.
2: Para el Chita Porras, que también venga. ya anda haciendo su ejercicio, dices tú. Ya va camino al refrigerador.
0: Bueno, exactamente, pues sí, ¿verdad? Exacto, sí.
2: Para doña Isa. Para Sol Solecito.
0: Venga.
2: Para don Porfi, para don Delphi.
0: Sí, señor, venga.
2: Para mi amigo don Eladio de Limón.
0: Eso es todo, venga, muy bien.
2: Para el panadero de aquí de Chignaulingo.
0: Ándele pues, venga.
2: Para mi mamá, para mi hija, para mi marimba.
0: Sí, sí, muy bien, adelante.
2: Para doña Isa.
0: Sí, otra vez. A ver, un filemón.
2: Sí. Para Maru.
0: Venga.
2: Para mi suegra.
0: Sí, sí.
2: Para el buen Tacos.
0: Venga, muy bien, adelante.
2: Y para todos los que escuchan Amanecer Poblano.
0: Ándale, pues, hermano. Un abrazo, mi estimado yogurte. Dios te bendiga.
2: Espérame, que te manda saludos un señor que se llama Sergio Aguilar, que escucha el programa de Amanecer.
0: Hombre, muchas gracias, don Sergio. Muy amable. Va el saludo de vuelta con un abrazo, con mucho

0: gente que te quiere conocer.
1: Pues vamos, adelante, pues los conocemos, ¿no?
0: Oye, amigo, que nos una invite. Pregunta.
1: Dos.
0: ¿Desde cuándo te voy a preguntar, pero dímelo, a no ver. Te había preguntado?
1: Exactamente.
0: ¿Cuándo cumple años Boris?
1: Boris cumple años también el primero de marzo.
0: El primero de marzo.
1: Es correcto, así es.
0: No, digo para ir sabiendo.
1: Claro, y juntando tu dinerito, ¿no? Para la pizza de atún.
0: Sí, sí, no, hay que echarle para que para que le hagamos una...
1: Claro, una fiesta, ¿no? Ese gatito en la cosa. Pues mira, una pizza de atún suficiente para el Boris, ¿eh?
0: ¿Sí? Sí. Ah, me parece perfecto, es pizzero.
1: Es pizzero, le encanta la pizza de atún.
0: ¿Repartidor o comedor?
1: No, no, qué bueno fuera repartidor, le encanta la pizza de atún al Boris. Le fascina, bueno, la pizza de atún, ¿sale?
0: De atún.
1: De atún, sí, de atún. No otra cosa,
0: okay,
1: atún.
0: Ok, pues lo vamos a tomar en cuenta, amigo.
1: Ándale, pues, hermano. Muy amable.
0: Muchas bendiciones y saluditos ahí para
1: igual,
0: mi amigo.
1: Igual, gracias, muy amable.
0: Y pues creo que vas a pasar por ahí por tu chequecito, amigo, ¿eh?
1: ¿Tú crees? Bueno, pues no, vamos a ver,
0: digo,
1: ¿no?
0: Porque como que, bueno, y luego te digo.
1: Ok, perfecto. Un abrazo, mi estimado yogurtero.
0: Bendecido día para todos.
1: A ti también un abrazo, cuídate mucho. Gracias por comunicarte. Lauripanda, buenos días y Salsero, arráncate, mira. A ver, súbele, súbele.
2: No me arriesgo en marcha suelta. Yo sé.
1: Mira, esta rola se así, es cuenta que yo fuera yo trailero, subo a mi trailer después de pasar a echarme un refinón, no sé, de un buen desayuno, prendo, brum, brum, y meto primera y... Brum, brum, brum, y voy yendo a esta canción. ¡Sube, amigo mío! ¡Venga! Un abrazo, amigos del transporte público. Gracias por sintonizarnos. Dios bendiga. ¡Sube, Salsero!

0: corazón.
1: Además, esta canción me trae buenos recuerdos. Me acuerdo de Huautla de Jiménez allí en Oaxaca. No, hombre, viajando ahí para Huautla de Jiménez. Dice, buenos días a todos los teciutercos, buenos días. Así dice, bonito día para mi lucerito Belén, a mis niñas, una canción de la mafia que se llama Me Estoy Enamorando. Uy, qué buena rola, dice, hoy terminó la velada mi buen Maurilio, qué bueno. Saludos al yogurteo que acaba de comunicarse, al casco amarillo, al peligroso, a tu ahijado, gracias. Aquí el tigre Toño, dice, le encargo el rugido, pon un rugido de tigre con mucho gusto y pon su melodía, amigo mío. Son las 6 en punto y vamos a ir a una pausa de Bolón Pim Pom, pero no se vaya, vamos y venimos. Esto es Amanecer, Amanecer Poblano. Súbele, salserito, y venga también el rugido, por favor, si es tan amable. Venga, eso, mira. Ay, qué bonita canción. Pausa, regresamos.

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familia maravillosa. Queremos que suenen ya los teléfonos en la cabina más alegre del cuadrante. 22-22-73-77-16. 22-22-73-77-17. Y también, si gusta, mande mensajito al 22-15-87-56-57. Es viernes 15 de mayo.

Sí, mi salsero, todo mi agradecimiento, toda mi gratitud a exactamente un día como hoy. Yo me acuerdo que llegué a 9 de la mañana hace 23 años aquí a La Dorado Sicón. No sabía que me deparaba, pero sí tenía ganas de seguir trabajando, echarle ganas, y volvía a los medios radiofónicos finalmente. La verdad, muy, muy, muy bonito. Y bueno, digo, mi agradecimiento a todos los directivos que han pasado por esta institución, que han creído en un servidor, y aquí seguimos, amigo mío, dando lata hasta que Dios nos permita. Pero por lo pronto, seguimos en este día celebrando a los profes, ¿no?

Todo, venga. Recuerde. Así es. 22-22-73-77-16. 22-22-73-77-17. Aquí estamos en cabina. O mande mensajito de audio texto al 22-15-87-5657. Y aquí estamos y decimos: modo feliz, modo contento. Venga, salsero, súbele.

0: ¿Con quién tenemos el gusto gustoso? Hola, hola.
1: Hola, hola, buenos días.
0: Ay, Dios mío, estaba también la fiesta. No, no es cierto. Está mejor ahorita, está mejor.
1: Yo lo sé, Mau.
0: ¿Cómo estás, Delcita Porras? Cuéntamelo todo.
1: Bien, Mau, gracias a Dios, mira aquí ya, desde temprano.
0: ¿Haciendo ejercicio?
1: No, acuérdate que después que acabe el programa.
0: Ah, uy, sí, de acuerdo. Para que lo oigas, ¿no?
1: Sí, claro.
0: Y si a lo mejor me da flojera, me tiro en la sala y ya me quedé dormida, ¿no?
1: No, tenemos 24 horas.
0: Eso es todo, me parece perfecto, Cita Porras. Y bueno, ¿alguna melodía? ¡Saluditos!
1: Quiero la canción de You're My Best Friend, de Queen.
0: ¿De Queen? Ok, de acuerdo. A ver, salsero, repite a mi salserito, ¿cuál quieres?
1: Tú eres mi mejor amigo, pues, en España.
0: Ah, mírame eso. Ándale, de la banda Queen.
1: Es correcto.
0: Dedicada aquí en mi estimada Elsa Porras.
1: Hay un abrazo ahí para mi profe.
0: Eso, sí, claro. Por supuesto. Claro, claro. ¿A quién más?
1: Bueno, ahí para los de Teciutlán, para Ray, para Marín, para Marinita, para Doña Oli. Sí, por supuesto, para mi güerita que allá anda preparando todo para la vendimia.
0: Bien, bien.
1: Ahí para el panadero José de Tulcingo del Valle, para
0: muy
1: el
0: Tío para perfecto, el Poli, adelante.
1: Amalia de Zacatlán, para sí, Laurita y
0: Cisurdo,
1: para el buen Conrado de los Tacos, venga, para Ruli, venga, para Reina Subidera.
0: Ándele pues.
1: Para Doña Robert y su ratoncito.
0: Eso.
1: Para Adriana de Canaditas, que ya vi que anda de les larga su pariente, pues felicidades. Es para correcto. Mamá Zorrito.
0: Claro.
1: Grito para Flor de Jalacingo, Doña Rita y su familia.
0: Ándele pues.
1: Sí, para la bailarina que luego habla y me saluda, muchas gracias.
0: Venga.
1: Para Doña Conchita, Lupita, Maru, ahí de Zacatlán.
0: Eso.
1: Para Germán, para Jorge de Chiconcuautla. Sí, para el primo. Sí. Para Salcero, que contestó mi llamada.
0: Ok. Bien, de acuerdo.
1: Pues ya, para Isa, para Reina, ahí para todos los de Puebla, Tlaxcala.
0: Y anexas.
1: Sí, y anexas.
0: Eso.
1: ¿Ah? Bien, y hermano, como hoy es viernes de 2x1, quiero otra canción.
0: ¿Cuál quieres? A ver.
1: Quiero la canción de Solo Una Vez, de Leo Dan.
0: Ah, bueno, como una buena rola. Pero tú no eres solo una vez, muchas veces, pero bueno, ahí luego te cuento.
1: No, solo una vez entrega el corazón.
0: Ah, mira, mejor cállate que te hundo, cállate, pero bueno, mejor cállate. O sea, no, pero bueno, te ayudas más callada, pero bueno.
1: Te ves más bonita.
0: Híjole, no, tampoco mentiras, te ves bien nada más. Ahora es cierto.
1: Gracias, Mau, excelente fin
0: Dios
1: de semana.
0: Dios te cuide, Cita Porras, Dios te bendiga, hija, ¿sale? Gracias por reportarte.
1: Hasta luego.
0: ¡Súbele, Vialina! 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Se vive una vez.

Fíjate, es un tema de controversia, ¿eh? Adiós, al cero, descansa, amigo mío, gracias. Porque fíjate, mi estimada Lina, una vez era el corazón, pues yo creo que no, porque bueno, son experiencias, ¿no? Puedes enamorarte, por ejemplo, ¿tú qué edad tienes? Muy joven, Alina, tú tienes 20 y tantos años. Por ejemplo,

te puedes otra enamorar, pero también es más adelante. Es, yo creo que es más, son varias veces, ¿no? Son tipos de amores, pero bueno, ¿verdad? Son temas que mejor no nos metemos, ¿te parece? 6:17 y vámonos con un mensajito que dice lo siguiente. Buenos días, don Mau. A toda la familia Macer Poblano, a su hijado de Ciudad de México, a Lina, Giancarlo, Casco Amarillo, Salcero, y como siempre, arriba a la poderosa Máquina Celeste. Gracias, amigo mío. Quiero una canción de Julio, dice Iglesias, lo mejor de tu vida. Ay, qué buena rola. Atentamente, el buen Toñito de San Martín, Texlucan, Puebla. La ponemos, vamos viajando a 1987. Gran, gran canción esta, ¿eh? El señor Julio Iglesias, lo mejor de tu vida. ¿Sabes qué? Me lo he llevado yo. Ese sí dice la rola, ¿eh? Súbele, venga.

0: Vámonos, mucha llamada y mucho mensaje en este día para todos los teachers y teachers, va también maestras y maestros en su día, este día. Felicidades. 618 dice lo siguiente, pero vamos mejor con llamada. Bueno, bueno, buenos días por la mañana. ¿Con quién tenemos el gusto gustoso? Hola, hola.
1: Buenos días, buenos días, buenos días.
0: Good morning por la mañana. Llegó otro teacher. El teacher del amor, ¿eh?
1: Ese eres tú, Mau.
0: No, ¿qué pasó? ¿Qué pasó? ¿Es Asté? No, si se rumora, se dice en la cantante, soy yo, que usted es el teacher del amor. Y anexa, mi buen Paquito, ¿eh?
1: Por ahí me enteré que dice que también Doña Reina,
0: ¿cómo? ¿También?
1: Doña Reina va a hacer también su debut con su experiencia de vida.
0: Va a escribir casi un libro, ¿no? Seguramente.
1: Sí, más o menos, así,
0: ¿qué pasó?
1: El chamaquero de allá de Guauchi.
0: ¿Ah, sí? Bueno, pues sí. También mucha vivencia, así como...
1: Juanito, ¿cómo se llama?
0: Sí, claro. Oye, pues de arriba, así como tú, unas veces muchas vivencias, ¿no? Así que...
1: Le va a hacer competencia a don Juanito,
0: ¿eh? Híjole, bueno, está bien. En este día, teacher Paquito, congratulations, ¿eh? Congratulations, Paco. Pero bueno, ay, hermano, ¿cómo estás, mi Paquito? Cuéntamelo todo.
1: Pues todo bien, Mau, y por ahí la vecinita.
0: ¿La canción La Vecinita? Sí. Con los Tigres del Norte, ¿verdad? La ponemos de buena claro. Y preguntamos a quién le manda saludos. Pillín, pillín.
1: Para Isabelita de los Minis, su mami. Okay, para perfecto. Sol Solecito.
0: Sí,
1: para la mejor amiguita y toda su familia.
0: Señor.
1: Para Reina Sonidera. Sí, sí. Para la bailarina.
0: Sí.
1: Pues aquí para Rosita de Palo Blanco. Para la maestra. Saludos para la maestra Irene.
0: Sí, ¿cómo no?

0: quieres. Sí, sí. Igualito a don Juanito.
1: Ok, de acuerdo, venga, muy bien.
0: ¿Sabes? Luego se me olvida, luego se me olvida el compadrito.
1: Salúdalo. Sí. Salúdalos.
0: Para mi papá Bolillo, porque se me ha olvidado mandarle saludos.
1: No hagas eso, mi Paquito. Mira, saluda a mi ahijado, al Ruli, que luego se me sienten, que no saluda.
0: Ahí va también. Ahorita acabo de saludar a la estrellita, a mi papá Bolillo, la estrellita.
1: Eso, venga, muy bien.
0: Ahora vamos con los cuatro hermanitos. José, el Poli, Manolo y el Ruli.
1: Ok, perfecto. Ok, un abrazo
0: a ellos. Son los cuatro hermanitos. ¿Cómo se quieren esos?
1: Ah, bueno, muy bien, ¿verdad? Qué bueno que hay amor,
0: sí,
1: ¿no?
0: Sí, no. Esos. Hay que mandarle sus saludos a ellos. Y para los parroquianos aquí, Mau.
1: Venga, claro.
0: Y pues ahora sí que para todos todititos, Mau, y felicidades en tu día, Mau. Eres un gran maestro y esperemos, primeramente.
1: Hombre, gracias, amigo mío, hombre.
0: Sigas enseñando. Escuchemos del maestro, queremos escuchar que le diga unas palabras bonitas a Blanquita.
1: Hombre, que Dios la bendiga siempre, que Dios la cuide, una gran mujer, y sobre todo que siga por el camino.

0: indicado y del éxito. ¿Qué te parece? ¿Eh?
1: Y al de Tampico, a la Matilde, Hilde, ¿cómo se llama?
0: También igual, que Dios la bendiga siempre, que siga por el camino del éxito y que encuentre siempre todo lo que anhela su corazón, ¿eh?
1: No, pero es que así les hago bonito, como o sea, dices tú, Mau.
0: ¿Cómo se llama Matilde, dijiste? Ah, bueno, es que no conozco a Matilde, yo tampoco, pero bueno. Matilde, pues.
1: Matilde, Hilde, Milde, ¿cómo? No sé cómo se llama.
0: Investígale, pero bueno, Matilde, te mando un saludo con mucho
2: ¿qué
0: cariño.
2: ¿Qué pasó?
0: Sí, no la conozco, pero bueno. Ok, con mucho gusto, ¿va?
1: Y saludos para todos los felicitos, Mau. Los que me hicieron falta.
0: Ándele pues, un abrazo, mi Vali. Happy day, listen to next Monday. Adiós, Gurbay. Súbele, Vialida.

0: Quisiera saber qué comes, con qué te pones güerita.
1: Hoy volvemos a decirles, es 23 esta mañana, volvemos el hincapié, familia, si nos permite. Levántese dándole gracias a Dios y ponga música que mire su cuerpo, se emocione, vibre, salte de la cama y que empiece a bailar, porque bueno, es parte de la vida que todo el día esté usted contento y feliz. Seguramente habrá situaciones que nos ponen, pues como dicen, en jaque, ¿no? Preguntando, situaciones laborales, sentimentales, económicas. Pero finalmente, familia, piense algo, estamos acá y estamos para resolver problemas. Y estoy seguro que este día, usted y yo, y también Alina, buscaremos alegría. ¡Súbete, Alina! ¡Vamos al éxito!
0: Manzanita.
1: Y vámonos con Saluditos, que dice: buenos días, señor Maurilio y Zúcar. Buenos días, saludos a usted, a los de cabina. Dice también a los de Colombia. Mira, muy bien. Allí también Colombia, bien, perfecto. A familia Manzanita Poblano, como dice el Rorro de Rorro, a todos se ríe. Una canción para todos, maestros y maestras. La de Chabelo, el Garabato Colorado. Buena rola, como no. Dice: le mando un beso a la maestra. Dice: y también aquí una canción de Arjona, de Fuiste tú, con mucho gusto. Fíjate que en esta mañana yo te hago una pregunta, Lina. ¿Cuál es la maestra que tú más recuerdas? Puede ser de primaria, puede ser de secundaria, de prepa, tu carrera. Una maestra te marcó, un maestro, ¿no?
2: Sí, me marcó un maestro de cuarto grado.
1: Sí, sí puede ser, ¿no? Claro. Sí. Fíjate que a mí también toda mi experiencia, así que estudiantil, de todos los ámbitos, hasta la uni, obviamente mi maestra de sexto de primaria, mi maestra Irene, que siempre la recuerdo con un gran cariño, fue la que como que marcó la pauta, ¿no? Para hacer lo que estamos haciendo, ¿eh? ¿Ahí tu maestro de cuarto?
2: Sí, mi maestro de cuarto y mi maestro de quinto también.
1: Correcto.
2: Y también fue otro maestro que fue en la secundaria.
1: Sí, claro.
2: Pero jaja, era mi papá.
1: Ah, bueno, está bien, pero bueno, influye también, ¿no? Finalmente, para alcanzar esto y todo. Quizás ellos descubrieron que tu vocación era la comunicación, tal vez, ¿no?
2: No, yo lo descubrí eso por un, bueno, yo hice voluntariados en Sicoma Acatlán, en la barra infantil.
1: Ahí está.
2: Y me metí porque mi prima Monse fue la que me invitó a participar.
1: Hola, Monse.
2: En ese programa.
1: Sí, sí.
2: Hola.
1: Hola, Monse, buenos días, sí.
2: Sí, buenos días, y también a mi tía. ¿Quién fue la que mandó el mensaje?
1: La semana pasada, ¿no? Bueno, eso, sí. Esa semana, sí, de acuerdo, okay.
2: Sí, mi tía Lourdes.
1: Pues ahí está, finalmente, qué bueno, un abrazo a los maestros también. Gran labor a los maestros en este día. Y recordemos algo, papás. Los maestros enseñan, no educan, enseñan. Porque luego pensamos que el maestro, no. El maestro enseña, sí, muy bien. Y nos toca como padres educar a nuestros hijos, ¿no crees?
2: Sí, un saludo también para mis tías que también son maestras.
1: Sí.
2: Y bueno, a todos los que hoy son maestros, porque en Acatlán la mayoría pues son maestros.
1: El magistrado, claro.
2: Sí, les envío un fuerte abrazo.
1: Claro.
2: Y es una bonita profesión.
1: Totalmente.
2: Mis papás son maestros, mira. Entonces sé lo difícil que es o
1: no?
2: Lo que puede ser.
1: No, claro.
2: Pero yo sé que todos los días cuando se levantan piensan en el futuro de cada niño.
1: Claro, es correcto.
2: Entonces, sí nos marcan como personas, como profesionales.
1: Claro, claro.
2: Y yo quiero enviarles, pues, muchos ánimos porque, como digo, no es una carrera difícil.
1: No,
2: bueno,
1: claro.
2: No es difícil, pero ya cuando lo haces en la práctica es totalmente diferente y es sumamente difícil y es una responsabilidad
1: totalmente
2: grande.
1: Además, nuestro reconocimiento a ellos, la verdad.
2: Sí, la verdad es que
1: un
2: sí.
1: Reconocimiento a los teachers y a las teachers también aquí en mi pueblo. Pero
2: y aparte para los que se están, pues, unos

0: maestros siguen preparándose, y mis respetos para también, ellos, claro. porque siguen capacitándose día con día, o sea, no descansan, y bueno, maestros, échenle ganas.
1: ¡Profes! Maestras y maestros, este día felicidades de parte de Alina y un servidor, sí. ¿no?
0: Y saludos a mi mamá y mi papá. Con todo la maestra cariño. Rosalba y el maestro Cirilo.
1: Los maestros, un abrazo, mucho cariño. Gracias, Alina, muy amables. Es 27 y sí, efectivamente. Hay un abrazo a todos los maestros de este día y nuestro reconocimiento. Y vámonos con llamaditas, mi estimada Alina, a ver quién está en la línea telefónica en este fantástico 15 de mayo. Bueno, buenos días por la mañana. ¿Con quién hablamos?
2: Buenos días, don Aurelio.
1: Buenos días, doña Rita, a la orden, díganos usted.
2: Pues está aquí, estoy mandándole, me hace usted favor de mandarle las mañanitas a mi esposo que está aquí.
1: Ok, con mucho gusto, claro, está en su cumpleaños.
2: Con las porras que manda, por favor.
1: La porra, una porra, con mucho gusto. Sí. A don Jesús Acevedo, ¿es su cumpleaños hoy?
2: Mañana.
1: Bueno, pues don Jesús, le mandamos un abrazo anticipado de parte de toda la producción. Que mañana lo apapache mucho doña Rita. Dios lo bendiga hoy y siempre. Y muchas felicidades. ¡Súbeme al hilo! Y decimos al avío. A ver, échame la mano, ayúdame, Alina. Vamos a la porra yo a don Jesús, ¿sale? ¿Lista? Tú me dices. Tú y yo la porra a don Jesús. ¿Te late?
0: Sí.
1: A ver, dice: una, dos, tres. Aladío,
0: Alabao,
1: Aladín, Bombán, Don Jesús.
0: Ra, ra, ra.
1: Y la posada, Alina, es aquí hoy vamos al paseo de mañana, ¿verdad?
0: Sí.
1: Ahí también, eso, venga. Ahí está, doña Rita, felicidades. Doña Rita, ¿las fue? Doña Rita, ¿nos dejó? Todo por invitar al pastel, ¿ya ves? ¿Ya ves cómo es? Doña Rita, ¿qué onda?
0: Ya se nos
1: pues. Peló para no invitarnos al pastel. No, bueno, suben mejor. Híjole, ya ven cómo son.
3: Hola, ¿qué tal? Muy buenos días.
1: Buenos días por la mañana.
3: Pau, hola. Paseo. Acá pasas a reportar tu amigo David de Apizaco, Tlaxcala.
1: ¿Cómo estás, hermano?
3: David, muy buenos días
1: buenos
3: a todos
1: días
3: los que nos escuchan en este maravilloso programa.
1: Gracias, hermano.
3: Saludos a todos. Que tengan un excelente fin de semana. Oye, Smau.
1: Oigo, mande.
3: Puedes complacerme con una canción.
1: ¿Cuál?
3: De Raúl Ornelas, que se llama Hasta la Camisa, por favor.
1: Raúl Ornelas, claro.
3: Gracias, saludos a todos. Venga. Que tengan un excelente fin de semana y nos estamos hablando el día lunes.
1: Ándele, pues, venga.
3: Adiós.
1: Adiosito, mi buen David. A ver, hay otro más.
3: Oye, Smau, también mande. Una disculpa, también mande. Paso a felicitar a todos los maestros en su día.
1: No pasa nada, está bien. Claro.
3: A toda esa gente linda.
1: Sí, claro.
3: Se encarga del campo, los agricultores, claro, también por
1: claro,
3: su día.
1: Sí, también, como no.
3: Gracias a todos, a esas dos profesiones tan lindas,
1: claro,
3: tan destacadas.
1: Nuestro reconocimiento
3: para la sociedad.
1: Ay, claro que sí.
3: Felicidades en su día.
1: Dios los bendiga siempre a todos ellos.
3: Gracias, saludos a todos y otra vez que tengan un excelente viernes.
1: También tú, hermano.
3: Desde Apizaco,
1: gracias.
3: De tu amigo David. Y estamos en modo feliz,
1: y
3: modo contento.
1: También Dios bendiga, gracias, al bello Apizaco Tlaxcala. Súbele, señor Ornelas, con la permisa. 6:30.

0: Llamadas telefónicas. Bueno, por la mañana, ¿con quién hablamos? Hola, buenos días.
1: Hola, buenos días.
0: Buenos días, primazo, ¿cómo estás?
1: Pues aquí anda haciendo ruido Popeye por aquí a Azuchiapan.
0: El Popeye de Azuchiapan se reporta. ¿Cómo estás, hermano? ¿Bien?
1: Aquí saludando aquí al pájaro loco.
0: Eso.
2: ¿Qué tal?
0: No, pero bueno, aquí estamos. Oye, ¿cómo es el clima por Azuchiapan en este momento?
1: Pues ahorita está tranquilito, primo, ahorita.
0: Pero se ha hecho calor, ¿verdad?
1: Sí, ya sabes que ahorita se suelta la calor. Ya
0: pues, dando, primo, ya sabes, primo, lo de siempre. Vas al refri, las pones en fría para que estén bien moridas al rato, ¿no?
1: Vale.
0: Y mitigamos la sed. Pero bueno, primazo, en lo que hace eso te preguntamos también. ¿Alguna melodía? ¿Saluditos?
1: Pues mira, saluditos. Le voy a mandar saludos para la señora Lolis que escucha aquí en el Súper de Matamoros.
0: Okay. Lolis, buenos días, ¿cómo le va? Me da saludos para ella.
1: Y también vas a saludar a también a Olivia, pues.

0: Olivia, ¿qué habla Popeye?
1: Numerito.
2: Saludos, Olivia. Bien.
1: También para América, sí. Son Solecito, sí. Doña Robe,
2: sí.
1: A Elsa Porras, a Doña Rita.
2: Muy bien, perfecto. ¿Qué más?
1: A este, ¿cómo se llama? Este, al Tacos Tacos.
2: Al Tacos Tacos.
1: A este, ¿cómo se llama? Este, a José Tuajado, a Greñitas, Pelón Pérez.
2: Ok, perfecto.
1: Y pues ahí nomás, prima.
2: Ok, primo, ¿alguna melodía, primo?
1: Ya, pues yo quiero dos canciones, primo.
2: ¿Cuáles quieres, primo? A ver, venga.
1: La de este, de Lluvia.
2: ¿Lluvia con Luis Ángel o en versión cumbia? Ok, de acuerdo, original. Lluvia.
1: La
2: canta
1: triste,
2: Luis Ángel, creo. Lluvia. Palabra con los Johnny's, ¿no?
1: Ajá, sí. Okay, y eso para mi Olivia. Ah,
0: Gracias, Popeye. Te quiero mucho.
2: Súbele, gracias, muy amable primo. Dios te bendiga. 6:33, venga.

0: No me acuerdo cuál me dijo la otra, ¿eh? ¿Cuál me dijo el primo? Bueno, ya me habla otra vez. Perdón, primo, no me acuerdo qué otra me dijo. Vamos a una llamada más para de tiempo, perdón. Bueno, bueno, buenos días. ¿Con quién tenemos el gusto gustoso? Hola, hola. Bueno, sí, buenos días. ¿Con quién hablamos?
1: Voy.
0: Pues yo diría, ¿no?
1: Bueno.
0: Hola, buenos días. ¿Con quién tengo el gusto gustoso?
1: Aquí con tu alumno.
0: Mi alumno. ¿Eres tu Piquito de Oro?
1: Ese negro, mi gran maestro.
0: Otro maestro también. No, bueno, puros teachers, pero bueno. ¿Cómo estamos, hermano? Felicidades por este día, ¿eh?
1: Pues sí, felicidades, que hoy es tu día,
0: Dios
1: del maestro.
0: Híjole, no, bueno. Ok, de acuerdo. ¿Alguna melodía, mi buen Piquito de Oro?
1: Pues ya sabes, primero, bendiciones a toda la familia de Amanecer
0: Poblano. Así sea, gracias, hermano, muy amable.
1: Que tengan un bonito día.
0: Sí, sí.
1: Con mucha alegría y sí, mucha energía. Y siempre en modo contento y modo feliz.
0: Como debe de ser, exactamente. Gracias,
1: como
0: hermano. Como
1: tunas verdes.
0: Eso, claro, efectivamente, sí. Deseamos este
1: quiero mandar
0: salud.
1: Un saludo a ahí todos. A Ubalda, que mañana va a estar de manteles largos.
0: Es correcto. Mañana, ¿qué haces el pastel, amigo?
1: Después de las 3 de la tarde.
0: No, le callemos a la fiesta mañana. ¿Cómo de que no? Venga.
1: Ya sabes, sí, claro, y luego no viene.
0: Pues vamos, mañana me mi topper guare para llevar también mi tecate, ¿va? ¿Sí?
1: Pues sí.
0: Bien, de acuerdo.
1: Pues, mira, me va poniendo las nieves de enero.
0: ¿Otra vez? Vámonos.
1: Esos merengues.
0: Híjole.
1: Y la de, ¿cómo se llama? Se me olvidó. Pero te mando saludos, ahorita me acuerdo de la
0: te llega el agua al tinaco, porque creo que no, a ver, bueno, vamos pondeando las nieves de enero.
1: Mira, quiero mandar saludos, sí, a toda esa gente bonita que me ha mandado saludos.
0: Claro.
1: A mí quiero mandarle saludos a mi hija Liliana, a mi
0: claro
1: Ana,
0: que sí, por
1: que
0: supuesto.
1: Maestra.
0: Hola, chicas, buenos días, felicidades.
1: Pues, un saludo a la familia de Ubalda.
0: Sí.
1: Que va a estar de manteles largos mañana.
0: Mañana estaremos ahí en el pastel, como no, y en el molito, y en la barbachita.
1: Voy a mandar saluditos, unos venga, cuantos.
0: Venga.
1: Un saludo a Mauricio Izúcar.
0: Gracias, hermano. Gracias, hermano.
1: Un saludo ahí a Salomón.
0: Gracias.
1: Un saludo ahí a la bailarina.
0: Eso.
1: Adriana de Canaditas.
0: Señor.
1: Al Gavilán.
0: Sí.
1: Al Gallo.
0: Sí.
1: A Don Goyo.
0: Perfecto.
1: A tu ahijado. José de Tuchingo. José de Chinautla.
0: Sí, pi.
1: Un saludo a Tere de Tlaquepango.
0: Eso.
1: Un saludo por allá a
0: ingrata.
1: A don Venancio, que ya está echándole duro a las tortillas, almorzando para que se vayan a trabajar.
0: Oye, qué rico, pues, saludos, don Venancio, un abrazo.
1: Y al Tavio también.
0: Venga, hermano, venga.
1: Un saludo ahí al Buki, a Felipe.
0: Sí, señor.
1: Un saludo al Tacos.
0: Venga, muy bien.
1: Un saludo a doña Amalia, a la mamá Sorbito.
0: Ándele pues.
1: A la mejor amiga.
0: Sí, sí.
1: A toda la familia de Amanecer Poblano también, que yo

0: mandar un saludo.
1: Ok, ¿de acuerdo? ¿A más?
0: Pues ya nada más.
1: Ándale, pues, te mando un abrazo también.
0: Gracias a Dios que me he encontrado una chofer, que sí. Sabe trabajar muy bien, muy bien.
1: Qué afortunado eres, pero bueno, cuídala mucho, ¿eh? ¡Un abrazo!
0: Permíteme, ¿quién los va a saludar?
1: ¿Ella? A ver, bueno, a ver quién nos hable, a ver. Hola, buenos días. Bueno. Sí, sí, me dijo, va a saludarnos, a ver. Hola, buenos días.

0: Y vamos con más llamaditas. Oye, mucha llamada y mucho mensaje, mi querida Lina, para que dé tiempo. A ver, bueno, buenos días por la mañana. ¿Con quién tenemos el gusto gustoso?
1: Buenos días, soy el Rulli.
0: ¿Cómo estás, mi Rulli? ¿Cómo te va, mi hermano?
1: Bien, usted.
0: Bien, gracias a Dios. Y preguntamos qué guapango te ponemos, mi Rulli.
1: Me pones la muñequita fea.
0: La muñequita fea. Ah, aquí es una cumbia. La muñequita fea con los Tepox. Bien. Y arráncate con los dos, mi Rulli. ¿A quién le manda saludos?
1: Para usted y con la.
0: Gracias.
1: Para ustedes todo.
0: Todos, toditos, dale pues, mi Rulli, va tu buenos días, sale hermano.
1: Para el Pablito.
0: Ok.
1: El pariente.
0: Ándele pues. Eso es todo, muy bien. Al buen pariente, el Tacos Tacos, venga. Aquí anda mi Rulli.
1: El Bailán Pollero.
0: Bien, perfecto. ¿A quién más, hermano?
1: El
0: venga, muy bien. ¿A quién más?
1: Al
0: Villos.
1: Ok. La Diana.
0: Ándele pues, perfecto. ¿A quién más, hermano?
1: El
0: Filigroso. Sí, perfecto.
1: El Solecito.
0: Sí, venga.
1: El Patatoso.
0: Sí, señor, muy bien.
1: Galactín.
0: Eso, venga, Galactín, venga, muy bien. Arriba, epa, venga. ¿A quién más?
1: El Puli.
0: Sí.
1: El primo.
0: Sí, perfecto, muy bien.
1: La prima.
0: Sí.
1: El rudo.
0: Ándele pues, venga. ¿Quién más?
1: El José Valle.
0: Sí, señor, Valle. Venga, muy bien. Venga.
1: El José Burro.
0: No digas así. Bueno, ¿quién más? Estás viendo que se enoja. Bueno. ¿A quién más?
1: El
0: reportero
1: no saluda.
0: Ok, de acuerdo, venga. No, bueno. ¿A quién más, Rulli?
1: El
0: pan. Sí.
1: La bailarina.
0: Perfecto, muy bien, adelante. Ándele pues, venga, ¿nada más?
1: El tuerra.
0: Sí.
1: Es todo.
0: Ándale, un abrazo, Rulli, cuídate mucho. Excelente fin de semana y bendecido viernes. Vuelve a Lina, 6:40, amanecer poblano, la muñequita fea, venga.
2: Hola, buen día.
0: Buenos días
2: para todos los amigos del grupo de Amanecer Poblano.
0: Buenos días.
2: Pues como dice el tío Richie, que nadie se quede sin este saludo.
0: Es correcto, muy cierto.
2: Sin un abrazo.
0: Venga.
2: Pues aquí su amigo Casco Amarillo, como siempre.
0: ¿Cómo estás, hermano?
2: Adiós por todos y cada uno de nosotros.
0: Gracias, hermano, muy amable.
2: Ustedes. Pues, mis mejores deseos para ustedes y para toda su familia.
0: Gracias, muy amable, igual para ti.
2: Mi amigo Salcedo, mi amiga Lina.
0: Sí.
2: Ah, pues cómo no, pues para el hijado, que siempre se acuerda de mí, siempre manda mensajes para doña Lina. Para
0: perfecto,
2: doña,
0: muy bien.
2: Para doña Oli, que a veces se me enoja de que no hermano. Para el tío Richie, para este muchacho Alejo, para
0: rápido, sí.
2: todos en general, para todos. Para el yogurtero, para este canijo de. Para todos en general. Y la canción de Jamás, la canción de Jamás.
0: De Camilo Sesto, imagino, ¿no?
2: Pues ahí está un amigo Aurelio.
0: Un abrazo, hermano, Dios te bendiga.
2: Y usted sabe que es el pilar fuerte para todos y cada uno de nosotros.
0: Gracias, muy amable.
2: Y pues sigamos adelante, vamos de la mano.
0: Gracias.
2: Pues, modo feliz, modo contento.
0: Cuidado con los carros, ¿eh? Cuidado. Sí, cuidado. Imagen despacio, hombre. Ahí está, deja más, otro más también.

0: en lo que vamos fondeando, mi querida Lina, a ver, uno más. A ver.
1: Hola, Ma, buenos días.
0: ¿Estás?
1: Habla tu amiga Flor Vijara.
0: ¿Cómo estás?
1: Reportándome en modo feliz, modo contenta, porque ser. Ya es viernes.
0: Sí, ¿verdad?
1: Y pues ya, a descansar, se acabó la semana de trabajo.
0: Gracias a Dios,
1: y
0: claro.
1: Y pues quiero que me pongas la canción de Bronco, un fin de semana.
0: La
1: que ya sabes que me encanta.
0: Sí, cómo no, claro.
1: Y pues saludos para ti, para el que gracias. Está contigo en cabina, para tu ahijado, porque luego bien, se mal. Siente si no lo saludan.

0: cuerda, sí, para mi amiga Patti de Jalacingo, que también ya no hemos mensajeado.
1: Ah, mira.
0: Y para Eti, para Doña Reina, mm-hmm, para...
1: Bueno.
0: Para todos, porque ya no me acuerdo de los nombres.
1: No te preocupes, no pasa nada.
0: Es que se la pasen bonito.
1: Gracias,
0: fin de semana.
1: Flor Florecita.
0: Dios, te escucho el lunes.
1: Primero Dios, un abrazo, cuídate mucho y súbele, Melina.

vámonos con mensajitos. Otro mensaje más que dice lo siguiente: muy buenos días, señor Izúcar, alias el, dice, alias el Pincitas, ¿no? Bueno. Saluditos para todos en cabina, todos toditos están en esta gran hermosa familia Marcel Poblano de la A a la Z, desde Tlatichuca levantamos la mano, su amigo el Peligroso. Gracias, Peligroso, por salud, muy amable. Otro más que dice: buenos días, don Maurilio, excelente viernes de semana para todos ustedes, también una semana bonita para todos. Gracias, la familia de Marcel Poblano. Otro día más para agradecer, ser felices. Quiero escuchar la canción, dice, al maestro con cariño con Lulú. Por favor, mi querida Lina, al maestro con cariño con, de Lulú, dice, mi gratitud para los maestros que nos formaron como con conocimientos, es correcto. Gracias, doña Blanqui Ruiz, y a todos los chicos en cabina, un abrazo. Con mucho gusto, la vamos a ir poniendo ahorita, porque hay mucho mensaje también y todavía llamadas. Dice: hola, Maurilio, una rolita, regalo de amor, de liberación, la audiencia equipo desde Quecholac, el Chema. Con mucho gusto, también la vamos a buscando. Ahí suena un poquito, sube un poquito, por favor, mi querida Lina.

0: Más saluditos que dice Maurilio, se olvidó saludar al panadero anónimo. Bueno, está recordando, no pasa nada. Aquí, el pan de lucha en Tlaquiltepec. Dice, el día está muy soleado, muy bonito. Gracias por el reporte del clima, muy gentil, muy amable. Y otro mensaje de audio al que dice el público fan maravilloso esta mañana, a ver.
1: Hola, don Mau, buenos días. Aquí desde Huejotzingo de León, Mari.
0: Un abrazo, Mari.
1: Con la canción Ya viene amaneciendo de Los Caminantes.
0: Ok, de acuerdo.
1: Modo feliz, modo contento. Muchas gracias, don Mau.
0: Gracias a ti, Mari, por ponerte arriba. Huejotzingo de León, de arriba también Oaxaca. Decimos amanecer oaxaqueño. 6:46, esto es amanecer también poblano. Súbele, mi Melina, por favor.

0: Y vámonos con más llamaditas en este fantástico viernes 15 de mayo del 2026. Bueno, buenos días por la mañana. ¿Con quién hablamos? Bueno.
1: Buenos días, don Mauricio.
0: Doña Rita, buenos días, a su orden, dígame usted.
1: Otra vez, es que sabe que se me cortó la llamada.
0: No ya, pasa que, nada, estamos para servirle. No pasa nada, escuchamos, sí, doña Rita, adelante.
1: Una excusa. Pues,
0: no, hombre, al contrario.
1: Que estaba diciendo la señorita Lina que es sus papás son maestros.
0: Es correcto, así es.
1: Y

0: estimada señorita Lina.
1: Al profe Cirilo,
0: que la pasen,
1: ¿verdad?
0: Bien, sus papás,
1: al con profe Cirilo,
0: con
1: su papá,
0: su familia. Un fuerte abrazo.
1: Tu mamá, Rosa,
0: nos mandamos. Sí.
1: Okay, muy amable, señorita, muy gentil de su parte, sí, muy amable.
0: Todos los maestros, ¿verdad? Todos, porque son muchos.
1: Es correcto.
0: Los que nos enseñaron.
1: Así es.
0: Y gracias a ellos, pues somos lo que somos, ¿verdad? Gracias, sí, a los maestros.
1: Es correcto.
0: También a la que quiero mucho, yo creo que sí vive todavía, es la maestra Elvira.
1: A mí un abrazo, claro, por supuesto,
0: maestro. Un fuerte abrazo.
1: Un abrazo ya con todo cariño, claro, que nos marcaron para, sí, siempre, ¿verdad? De una educación, sí, bien. Muy amable.
0: Señorita Lina, si usted gusta ponerles una canción para sus papás.
1: Adelante, con mucho gusto, Alina, la que tú quieras.
2: Muchas gracias.
1: La que tú quieras, Alina, ¿va? Con mucho. Doña, muy amable, sí, doña, gracias.
0: Saludos y a usted también, don Aurelio.
1: Gracias.
0: Para usted también es la canción, porque ha sido un maestro.
1: Hombre, gracias, muy amable. Gracias. A ver,
0: nos ha enseñado y nos sigue enseñando que con lo que debemos de hacer cuando estamos tristes.
1: Gracias, Rita, muy amable, muy gentil. Ahí vamos, muy amable, por nos dice. Cuídense mucho, ¿sí?
0: Hasta luego, don Aurelio.
1: Dios la bendiga, gracias, muy gentil. Gracias. Aquí estamos a la orden. Y saludo lo siguiente, dice: hola, muy buenos días, amigos de Amacer Poblano. Saluditos a Giancarlo, Lauripanda, Isalina Martínez, Mau, feliz viernes. Pues mandar saludos para la familia Hernández Lozada de Atemilla, Yonahuac, ahí está, con mucho gusto, Puebla, y quiero la canción de Espejismo de Amor con Juanelo. Uy, qué buena rola. Bonito fin de semana, acuérdese, modo feliz y modo contento, bendiciones para todos toditos. Gracias, muy amable, familia de este bello lugar. Y también, por supuesto, también ya levantamos la mano porque dice lo siguiente: atención, parroquianos, sea buenos días, fin de semana para todos, don Luis Zúcar, la Olipanda, saludos a Lina y todos toditos parroquianos. Ahí van, el Tabú, el Puma, el Peluche, Paquetazo, el Rudy, el Pájaro, el Maya, Gato, Parca, Garcís, Catrina, Josco, Goyo, Javi, Odet, Pan de la Montaña, Triple RR, Aarón, Accesorios Vargas, Reina Ortiz, Rafa, Oscar, Luis de Curados, el Tío Pérez, a Gabriel Acatlán, tema, por favor, dice de Rigo Tobar, el que usted quiera, dice: nos vemos el lunes si Dios manda, con mucho gusto, muy amable, muy gentil. Y bueno, otro mensaje también de audio para que todos pasen, ya estamos sobre el tiempo. A ver, vamos a ver.
3: Unos saludos para las hermosas y guapas Solecito de Puebla, Miki de Tlaxcala, Florecita de Jalacingo,
1: por supuesto,
3: América, Erika, para el Greña, el Greñudo del Ruli.
1: Adelante.
3: Para el José de los Burros.
1: No, espérate, para su así, hombre.
3: Papá, el Paquetazo.
1: Filemón, tú también, hombre. Oro,
3: para el Yogur de los Burros, su esposa, su niña. Para el Peligroso, los Gomas, los Pichones, los Guardabosques.
1: Ok.
3: Para todos, que no
1: se le
3: fuera,
1: ¿verdad? Se
3: una
1: mete.
3: Canción.
1: ¿Cuál?
3: La de Dos Cartas y Una Flor.
1: Ah, buena rola, con mucho gusto. En lo que la busca mi Alina, vamos con llamada telefónica 651 de este fantástico viernes. Escuchemos quién está en la línea. Hola, buenos días por la mañana. ¿Con quién hablamos?
4: Bueno.
1: ¿Qué pasó, pariente? ¿Cómo estás?
4: Buenos días.
1: ¿Todo bien, pariente?
4: Todo bien.
1: ¿Listo para iniciar la jornada laboral?
4: Hey.
1: ¿Ya está listo para ir a la vendimia?
4: Ya vamos a salir, ya estamos.
1: Sabón, me agrada. Te damos un abrazo, pariente. Bendiciones para ti, que sea un día lleno de cosas lindas. Bueno, y te preguntamos, ¿alguna melodía? Saluditos.
4: Saluditos al Greñas.
1: Venga, ¿quién más?
4: Al primo.
1: Sí.
4: Ayer me habló el primo.
1: Es correcto, bien, bien.
4: Saludos a toda su familia.
1: Bien, bien. ¿A quién más?
4: Al ¿cómo se llama? Elsa.
1: Ok, Porra. Pero. ¿A quién más? Sí.
4: A doña Rita, que también se acaba de reportar.
1: Es correcto, mi queridísimo Conrado, Rado. ¿A quién más, hermano?
4: Alejado.
1: ¡Eso!
4: Yeah.
1: Sí.
4: Señora Amalia, aquí de Zacatlán.
1: Perfecto. Venga, muy bien, ¿a quién más? Luca. Sí.
4: ¿Cómo se llama? El vaquero loco.
1: Me parece perfecto, amigo.
4: Al
1: venga.
4: Peligroso.
1: Sí, muy bien.
4: Saludos, Peligroso.
1: Eso, bien, perfecto.
4: Al Gavilán Pollero.
1: Sí, muy bien.
4: Al Casco Amarillo.
1: Bien, ¿a quién más?
4: A Don Cele Rorro.
1: Sí, de acuerdo, bien.
4: Al ¿cómo se llama? El de Huauchinango, el panadero.

0: Eso, venga, muy bien. ¿A quién más?
1: Señor.
0: Muy bien.
1: A don Mario.
0: Señor.
1: Al muchacho Alegre de Guadalajara.
0: Perfecto, muy bien.
1: A todos los que me faltaron, a Sol Solicitos de América.
0: ¿Alguna canción que quieras, mi estimadísimo Blanquita. Pariente? ¿Cuál?
1: Blanca.
0: ¿Cuál, perdón?
1: A Blanquita.
0: Ok, así, gracias, muy amable. ¿Alguna canción que quieras?
1: A Yogurtero.
0: Ok.
1: A toda su familia.
0: Sí.
1: Uno de Rugo Tobar, Noches Eternas.
0: Anda, la ponemos, ¡ale!
1: ¡Dale!
0: ¡Abrazo, pariente! ¡Cuídate mucho! Y súbele al gran Rigo Tobar de Matamoros, Tamaulipas. Y bueno, vamos a un mensajito más en lo que la buscas, mi estimada Lina, para que todos pasen. Y otro mensaje más que dice aquí lo siguiente, dice, a ver, aquí está, dice, hola Maurilio, una rolita de regalo de amor de liberación, con mucho gusto, atentamente el Chema. Ahorita le ponemos Chema con todo cariño. Dice, hola Mau, buenos días, por favor, yo la canción de Vive Napoleón. Saluditos a todos, abrazos, bendiciones, cuídense mucho, gracias, muy amable. También la vamos a estar programando con mucho cariño. Otro más que dice, hola, buenos días, don Mau. Saluditos desde el municipio de Tlaxco, Puebla, de Sierra Norte, tan bonito por allá, claro. Podría mandar saludos al profesor Antonio, como no, profe Antonio Arroyo, a la maestra Carmen también, a la maestra Irma, Miss Irma, profe Andrés también, al profe Joel, a la maestra Alberta. ¡Súbele, mi Alina!

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1: Y bueno, bonita canción, la verdad, familia. Ay, ay, ay. Nuevamente mandamos un abrazo a todos en este día, los profesores que hacen una labor maravillosa. Y bien, pero tenemos también llamada, ¿verdad? Vamos con una llamadita, a ver. Bueno, buenos días. ¿Con quién tenemos el gusto gustoso? Hola, hola.
2: Amigo Mau.
1: Amigo mío, a tus órdenes.
2: Habla Galatín.
1: Dímelo, hermano, sí.
2: Algo muy importante.
1: Dime.
2: Saludar al profesor Ángel.
1: Claro, por supuesto. Es más, le ponemos su melodía al profe Ángel. Vete buscando a
2: sí,
1: Nina.
2: Sí, por favor.
1: Por amor.
2: A él, un gran abrazo. Antonio. Con mucho aprecio, mucho cariño.
1: Claro.
2: Tú sabes cómo lo queremos.
1: Claro, claro.
2: Es un gran ser humano.
1: Así es, claro.
2: Al profe Ángel.
1: Así es.
2: También a la profe Irene, la sí. profesora Irene de ahí, de Camino Barrera.
1: Es correcto.
2: Y todos los profesores y profesoras que escuchen el programa, que no tenemos el gusto de conocerlos, que siempre sean felices con sus alumnos.
1: Ok, perfecto, amigo mío. Claro que sí, Galactín. Sí, la ponemos, hermano. Gracias por recordándolos y gracias también por reportar. ¡Sale! ¡Abrazo galáctico!
2: ¡Saludos, maestro!
1: Ándele, pues, hasta luego, súbele.

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1: Familia, nos vamos. Recuerde, mañana tenemos una cita a las 11 de la mañana en Notas del Ayer. Ahí le esperamos también, Mariano Serrano, un servidor. Gracias, como siempre, mi querida Lina Martínez, los controles. Gracias, Lina, muy gentil. Lauripada también. Mi querido Arturo Wenceslao también. Y quédense ya en Noticias al Amanecer con Celia Zamora y Jerry Herrera. Gracias, familia. Muy feliz, muy contento. Alina, apaga y vámonos.
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0: punto. Bienvenidos a una emisión más de Noticias al Amanecer. Yo soy Itzeli Zamora, así que acompáñenos en este rico viernes 15 de mayo, donde vamos a estar celebrando hoy a los maestros en su día, y también le tenemos a usted muchísima información para que se quede con nosotros. Vamos al resumen informativo. La presidenta de México, Claudia Sheinbaum, reconoció la iniciativa de transición energética de Puebla en la producción de paneles solares. En materia de infraestructura, el gobierno de Puebla interviene en la avenida Circunvalación con nueva carpeta asfáltica para mejorar la movilidad en la zona. Además, concluyeron los trabajos de rehabilitación en la 24 Sur, beneficiando a miles de automovilistas y peatones. Por otra parte, las escaleras eléctricas y elevadores instalados en la vía Tlixcayotl se han convertido en una herramienta que transforma la movilidad y facilita el traslado de la población. Ante la temporada de lluvias y ciclones 2026, el gobierno del estado refuerza acciones de prevención en distintas regiones de Puebla. En este contexto, las autoridades estatales entregaron apoyos a familias afectadas por las lluvias en Ixtacamaxtitlán. Además, con el inicio de la temporada de huracanes, Protección Civil recomienda evitar transitar en zonas anegadas y respetar los límites de velocidad. La Secretaría de Seguridad Pública realiza operativos de supervisión en los penales de Puebla y Tepeji como parte de las estrategias de control y vigilancia. También se informó sobre diversas detenciones realizadas por las fuerzas de seguridad en el estado. En otros temas que vamos a estar abordando en esta mañana, la Profepa clausuró el relleno sanitario de Chiltepeque por irregularidades ambientales. Pese a esta situación, en San Pedro Cholula y Cuautlancingo no se suspendió el servicio de recolección de basura. Le vamos a tener todos los detalles. Por otra parte, la Profeco colocó una lona de advertencia en una estación de Pemex como parte de sus acciones de verificación. En el marco del Día del Maestro, destacan que la vocación docente se mantiene vigente a pesar de los avances tecnológicos. Ciudadanas y ciudadanos recordaron a los maestros que marcaron su vida y las enseñanzas que más los han impactado.
1: En el ámbito internacional, la presidenta de México, Claudia Sheinbaum, y el presidente de Corea del Sur, Lee Jae-myung, fortalecieron la relación bilateral y confirmaron una próxima visita oficial a México.
0: Además, en México y la Unión Europea reforzaron su relación durante una cumbre bilateral enfocada en cooperación y desarrollo.
1: En materia de prevención, la CONAGUA destinará más de 11 mil millones de pesos para obras contra inundaciones en la Ciudad de México y en el Estado de México.

0: En información internacional, Estados Unidos imputó nuevos cargos contra el jardinero identificado como presunto líder del cártel Jalisco Nueva Generación y posible sucesor del Mencho.
1: Mientras tanto, ascendió a 111 el número de muertos por las tormentas y fuertes vientos registrados en el norte de India. Y finalmente, el presidente de Estados Unidos, Donald Trump, aseguró que Xi Jinping ofreció ayuda para reabrir el estrecho de Hormuz. ¿Cómo le va? Muy buenos días, son las 7:04, 7:04, en este que es el gracias a Dios.
0: ¡Viernes!
1: Es viernes. Y fíjese nada más qué bonita, es una fecha muy bonita.
0: Muy especial.
1: Número uno, es viernes. Número dos, es quincena. Claro. Número tres, es día del maestro.
0: Ay, qué bonito.
1: Así es que mi querida Linita Martínez, por favor, si eres tan amable, las mañanitas, no es cumpleaños, pero es las mañanitas para quienes cumplen años y además para todas las maestras. Todas las maestras y maestros que hoy se les reconoce su trabajo, su pasión, su experiencia, su capacitación, su vocación, todo lo que termine en on para ellas para ellos. Y ellos, ¿no?
0: Sí, muchas felicidades a los docentes, a las maestras, a los maestros, quienes día a día se preparan para poder pues presentar la información de manera desglosada.
1: Ahora la información.
0: Sí, presentan información. Ah, sí, es cierto. Pero también es información, Gerardo Herrera. Ellos tienen que leer, tienen que prepararse para que de esa forma lo puedan transmitir a los pequeños, que lo entiendan, que sea más digerible y se nos quede para toda la vida algunos datos, otros no.
1: Pues yo tengo hermanos y hermanas que son maestros, algunos ya jubilados, y la verdad es que conozco muy bien que no es fácil atender a niños, primero que no son tus hijos. Después, que vienen luego algunos, no todos, afortunadamente y gracias a Dios, vienen bien mal educadotes de sus casas. Y uno los tiene que, bueno, no yo, yo nunca he sido maestro, pero los tienen que ordenar.
0: Sí, también fuiste maestro, ¿no?
1: Fui
0: bueno, maestro. Diste unas cuantas clases.
1: Fui, di talleres y algunos
0: cursos.
1: Pero no me considero maestro, porque no tengo pedagogía. No estudié pedagogía. Y no hay que ponerse atribuciones que uno no es, ¿no? Y eso yo lo aclaré cuando di el taller y algunas cosas. Dije, a ver, yo no tengo experiencia en esto. No, pero que tienes la práctica. Ah, bueno.
0: Es diferente,
1: pero no estábamos hablando de mí.
0: Sí, es cierto, bueno, regresamos.
1: Estamos hablando de los maestros. Entonces, enfrenta retos muy grandes. Y luego, cuando recién egresan de la normal, esto casi nunca lo dice nadie, pero cuando egresan de las normales, que son jovencitos, que son señoritas de poca edad, no los mandan a la escuela aquí en el centro de la ciudad, los mandan a las zonas rurales, donde hacen falta maestros, y muchos avientan el arpan, como dicen, no van. O sea, dicen, no, prefiero no ir, y mejor voy a dedicarme a ser locutor de radio. Y entonces, pero hay quienes sí van y pasan 15 días hasta un mes sin regresar a casa, porque no es fácil llegar a esas comunidades. A veces cruzan ríos, van a caballo, caminan grandes cantidades de kilómetros, suben cerros, bajan cerros. No es fácil para los maestros que inician, por eso nuestro reconocimiento para cada uno de ellos. Y además quienes a lo largo del tiempo conservan su vocación, el amor por la enseñanza, ¿no? ¿Y qué dice Shelley? ¿Tú quieres maestra?
0: Así es, no, yo no soy maestra. No. A mi abuelita le hubiera gustado que fuéramos docentes, al menos alguna de nuestras hermanas o familia, pero no le cumplimos el deseo. Pero sí es reconocer también la paciencia que le tienen a los pequeños, el estarles explicando o el también estar ahí con ellos, a lo mejor en esos pequeños momentos cuando los ven tristes o cuando los ven un poco apagados o distraídos, pero ahí siempre están los maestros, los buenos maestros, hay que reconocerlos. En este día, viernes 15 de mayo, así que si usted tiene algún docente, algún familiar o algún maestro que está recordando, o también si

0: tiene alguna frase para este día, lo esperamos con su mensaje al 2215-875657.
1: Pues, ¿qué te parece, Alinita, si pasamos de las mañanitas a la salsa de Noticias al Amanecer para arrancar y para decirles que nos manden ya sus mensajes?

0: son las 7 de la mañana con 9 minutos, 7:09, y ya estamos transmitiendo, por supuesto, ¿qué? Ya estamos transmitiendo en Facebook Live, gracias a don Arturo Wenceslao, que está en las redes sociales esta mañana, está lanzando la señal y el juego de cámaras, justamente a la página, o es oficial la página, la única página, no voy a entrar a otras páginas, porque luego entra a páginas de otro, no, entre
1: de en, otro SICOM,
0: de ¿cómo? Otro SICOM, un SICOM falso que ande por ahí, no, la oficial se llama SICOM Radio 105.9 FM, así se llama la página.
1: Así es, que le dé me gusta y comparta la información que vamos a tener para usted, que nos acompañe en estas dos horas, además de las redes sociales, que también nos encuentra como SICOM Radio 105.9 en Instagram, en TikTok, en Facebook, donde pues nuestros compañeros generan muchísimo contenido para usted.
0: Así es, y bueno, ya comienza a los mensajes. TTJM dice: felicitaciones a la profesora Lore y a todos los profesores, que pasen su día feliz. Maestra Lore, ahora sí es
1: la maestra
0: su día.
1: Lora.
0: Le mandamos un fuerte, fuerte abrazo. Y ahora le vamos a dar autorización para que se tome dos cafés, uno con leche y cuatro panes. ¿Qué te parece?
1: ¿No? Sí, los tiene que festejar en nuestro honor, ya que no estamos tan cerquita de ella.
0: O dos tamales y dos panes, ¿no?
1: Bueno, me parece muy bien. Uh-huh. Hoy puede estar comiendo lo que guste, hoy vamos a estarla festejando como a la maestra Lore, que todas las mañanas nos saluda y esperemos nos esté escuchando, y también a todos los maestros, ya sea que estén activos o aquellos que están también jubilados, reconocerles en este día 15 de mayo.
0: La señora Gloria de Gochinago, como siempre, como todos los días, también nos está escuchando, nos manda saludos y dice: buen día, podrían poner la canción La Consentida del profesor de Julisa, o La Tarde a la de Los Castigaditos. Dos muy buenas Bronco. Canciones. La segunda es de Bronco. Uh-huh. Y bueno, lo vamos a poner, claro que sí, durante el noticiero, para ponernos bien contentos. La de Los Castigaditos de Bronco está muy buena, muy bonita. ¿A quién no le pasó, verdad? A mi querido Arturo.
1: Sí. Sí, les pasó. Yo nunca entendí esa canción de chica, ahora ya la entiendo, pero en su momento era muy chistosa.

0: sentido.
1: Ay, no trajimos nuestra manzana. ¿Dónde nos trajo nuestra manzana?
0: Bueno, yo sí la traigo, pero acá, mira. Acá está mi manzana de Adán. Muy bien. Saludamos a todas las personitas lindas que nos hacen favor de recibir en sus hogares. Gracias. En las frecuencias hermanas que están distribuidas por todo el territorio poblano. En la zona de Huauchinango, les saludamos en la frecuencia 98.9 FM.
1: También Izúcar de Matamoros, 107.5 FM, ya nos escucha.
0: También Tezuitlán, en la frecuencia 90.9 FM.
1: Zacatlán de las Manzanas, los saludamos esta mañana, 105.3 FM.
0: En la región de Tehuacán, les decimos buenos días, en la frecuencia 93.1 FM.
1: En Acatlán de Osorio, 95.3 FM, también los saludamos.
0: Y en Izúcar de Matamoros, de donde No. En eso que matamos se come el pozole muy sabroso. Es lo que iba a decir.
1: Ah, ok.
0: El okay, sabor.
1: Okay. Está bien.
0: Ahora dila, ¿qué hace falta?
1: Tehuacán.

0: Gerardo Herrera.
1: No, bueno.
0: Tú dijiste Tehuacán 93.1 FM también.
1: Bueno, pues no sé si me hace falta alguna frecuencia. Doña Itzeli trae un desorden el día de hoy. ¿Ah?
0: Ay,
1: ¿qué
0: no.
1: será? ¿Qué será? ¿De qué es viernes?
0: De que es viernes y ya hay que irnos a festejar a los maestros también.
1: Pues mira, esta canción dedicada para los maestros en esta mañana se llama Los Castigaditos, del internacional grupo Bronco.

0: acuerdas?
1: Fíjate que sería como inteligencia artificial en nuestra actualidad, ¿no? Eran dibujitos.
0: Eran animados, dibujitos
1: animados. Sí. Muy así padre es. ese comercial, ese video.
0: Saludos a Naomi Peralta, que está esta mañana en la producción, así mismo a Lina Martínez en la consola de 105.9 FM, y ya dijimos don Arturo Wenceslao en las redes sociales, en esta que es la mañana del viernes 15 de mayo de 2026, y tenemos mucha información que comunicarles. Por ejemplo, el tema de los paneles solares. Ayer la presidenta de México, Claudia Sheinbaum, reconoció esta iniciativa de transición energética de Puebla.
1: Así es, en la mañanera del jueves se recordó una estrategia que ha implementado el gobernador de Puebla, Alejandro Armenta. Se trata de la fábrica de paneles solares Tonali para dar energía solar a escuelas, y se planteó implementar en distintos puntos de la República Mexicana, donde la energía eléctrica representa retos tanto para distribuirla como para pagar el servicio por parte de algunas familias. Ante esta situación, la presidenta de México, Claudia Sheinbaum, afirmó que nuestro país ya se busca fabricar este tipo de paneles.
2: La mayoría de los paneles solares del mundo vienen de China. Es el principal productor de paneles y de baterías del mundo. Entonces, muchos de los paneles que se compran, pues, son importados. Ahora incluso hay empresas en México que están armando el panel, o sea, avanzando para armar el panel.
0: Bien, son las 7:16 a.m. Ya están llegando los saludos y felicitaciones. Mira, don Victorino Márquez dice: bendecido viernes, un abrazo cordial a los maestros por su honorable labor. Y por favor, envíe un saludo a mis maestros del CEBETIS número 44 allá en Tezitlán, de aquel entonces, los años 83-86. Ya llovió un poquito, don Victorino, pero les mandamos un fuerte abrazo. Felicidades.
1: Felicidades.
0: Dice mi querido maestro, él es mi maestro, Victoriano González, dice: feliz día a la maestra Itzeli y al maestro Gerardo. Seguimos aprendiendo diariamente y, por supuesto, bebiendo café Puebla 5 de mayo.
1: Claro. Saludos, sí. Victoriano. Por acá nos dicen: hola, buenos días. Saludos para mi hermano Isidro Gines Alonso en su cumpleaños. Los escucha en San Lorenzo, Tehuacán. Gracias, que tengan un bonito día. La terminación 2794. También por acá nos dicen: hola, buenos días, buen amanecer, mi querido amigo Gerardo, amiguita Itzeli, también a Cami, todos los de SICOM. Pásenla súper bien en este fin, y les mando a la distancia unas mordidas de lagartija y piquetes de ombligo como todas las mañanas. Joel Pérez, que nos está escuchando, y nos dice: sonreíres de agrapa desde San Lucas el Grande.
0: Nos dicen por acá, dice: pongan la de Chirrín Chirrín, mi profesor, ni modo, hay que estudiar. Esa canción que salió en la película del profe, de Cantinflas, ¿no?
1: En los setentas, ¿no?
0: Ay, no sé en qué año, la verdad, no te lo vengo manejando.
1: Ahí, ahora resulta.

0: Mucho a Don Cantinflas.
1: Y ahora tan complicado con estas plataformas que te ponen más de 1,000 películas que no sabes cuál ver.
0: Ya no sabes ni cuál.
1: Ay, no, no, yo mejor lo apago y me salgo.
0: Y dice, alguien me dijo, ahora en las películas, si no hay balazos o desnudos, no está buena la película.
1: Sí, ya o no atrae mucho a la gente. Ay, no. Pero bueno, hay que seguir recordando y seguir viendo estas películas de la época.
0: Pues sí.
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0: Bueno, saludos a mis amigos maestros y maestras que nos están escuchando. A usted que no le han dado su regalo todavía. Bueno.
1: Todavía falta. Todavía tenemos más horas en el día.
0: Sí.
1: Mira, por acá nos dicen, muy buenos días, don Gerardo, y a la dama de la sonrisa contagiosa, Itzel y Zamora. Saludos para todos en cabina. Aquí preparándome para escuchar el programa de noticias y buen humor, como es Sonrisas al Amanecer. Ya los estoy escuchando desde Tlachichuca. Les mando un fuerte abrazo a la distancia y feliz día a los maestros. Felicidades a todos toditos. La terminación 4438 que nos está saludando esta mañana. Y también por acá nos dice, buenos días, saludos para todos ustedes y por el Día del Maestro. Saludos a mi amigo y maestro, profesor Roberto Corona en Amozoc, la terminación 7447. Y también por acá nos dicen, hola mi querido Gerardo y Itzeli, una felicitación muy especial para los maestros, a todos por ser su día muy apropiado. Felicidades a los maestros. Un poquito para Roberto Carlos, amigo desde Quecholac, la familia Hernández Castillo. El Chema, que también le manda saludos a Lina Martínez, a Arturo Wenceslao. Y cuando entramos a la escuela, ponía la canción de Amigo. Escuela 5 de Mayo en Quecholac.
0: Muy bien, también cuando entramos a la escuela íbamos estrenando cuadernos, ¿te acuerdas?
1: Ay, me gustaba el olor del...
0: El olor.
1: El plástico.
0: El olor de... El olor de los cuadernos. A mí me gustaba más.
1: Bueno, con lo que se borraban.
0: El borrador, de los lápices.
1: Ay,
0: los
1: ¿te acuerdas cuando era con gis en el pizarrón?
0: Sí, nos
1: ya
0: tocó.
1: Después lo quitaron porque ya nos hacía daño.
0: Según, pero...
1: Imagínate cuántas generaciones ya estamos dañadas. Exacto. Entonces.
0: Exacto, cuánta gente usamos el gis y no nos pasó nada.
1: Que también el plumón de aceite, pues ese olor.
0: Ese sí, para que veas. Ese
1: nos
0: ese
1: ponía
0: daño.
1: Bien contentos.
0: Ajá, ya alucinaban las materias.
1: Las letras se movían.
0: Muy bien. Seguimos con este tema, por supuesto, pero también le quiero comentar lo que está sucediendo en Puebla. El gobierno del estado está interviniendo también otras vialidades importantes como la avenida Circunvalación con nueva carpeta asfáltica. Adán Morales tiene el reporte.
3: Después de varios años de abandono y deterioro, la avenida Circunvalación comenzó a transformarse con trabajos de reencarpetamiento que aplica el gobierno del estado.
4: Pues una sorpresa, realmente no pensamos que la fueran a encarpetar. Y es la prolongación también del cúmulo de Virgo, de las Margaritas. Entonces, pues realmente nos tiene muy contentos que toda esté pareja, sin algún hoyo. Y pues realmente nos hace la vida más fácil.
3: A través de una estrategia integral y con el respaldo de Pemex, que donó materiales pétreos, se realizan labores de reencarpetamiento en una longitud de 8.6 kilómetros, equivalentes a 136 calles.
5: Sí, bastante, muchos baches, porque hay mucho tráfico, entonces sí hay muchos baches. Entonces ahorita está excelente. Se la agradece que se ponga en esta situación e intervenga, porque sí, hacía mucha falta.
3: Los trabajos abarcan del tramo entre la 24 Sur y la avenida 16 de Septiembre, donde maquinaria del gobierno estatal participa directamente en la ejecución de la obra, lo que también representa ahorros en recursos públicos. Vecinos y automovilistas reconocieron que la vialidad requería atención desde hace varios años debido a los baches y afectaciones que complicaban el tránsito diario.
6: No, joven, cuando se han arreglado ya de veras, nos acordamos bien del gobernador y hasta hacemos una oración por él, que el Señor lo ayude y que nos dirija de la mejor manera.
3: Para la administración del gobernador.

0: Senador Alejandro Armenta, el rescate de vialidades forma parte de una estrategia para dignificar las calles, lo que mejora la movilidad y brinda mayor seguridad a miles de familias que diariamente transitan por la zona. Con imágenes de Aurelio Martínez para SICOM Noticias, Adán Morales.
1: Otra avenida importante que están rehabilitando, y es más, ya la concluyeron, es la 24 Sur. David Portillo se dio una vuelta por ahí.
2: Concluyeron los trabajos de rehabilitación integral de la avenida 24 Sur, que mejora la movilidad de las familias poblanas, quienes reconocen el trabajo realizado por el gobierno del estado. Emiliano destacó que la rehabilitación de esta arteria le permite patinar sin riesgo de caer en un bache.
3: No, pues bastante bien, se ve muy, muy bien, bastante bonita. Ya he visto también que los carros no se caen en los hoyos, entonces muy bien. Y nosotros que los rollers hacemos rutas, que pues para ejercitarnos y así, pues bastante bonito, la ciudad está quedando muy bien y pues qué bueno que estén arreglando, la verdad.
2: En la primera etapa se intervino la 24 Sur, entre 35 Oriente a Periférico Ecológico, en suma 11.60 kilómetros, equivalentes a 323 calles, y el segundo tramo fue de 24 Sur, entre 35 Oriente a 26 Oriente, equivalente a 2.9 kilómetros, que representó la atención de 118 calles.
4: De hecho es un nuevo camino para mí porque quedó excelente, o sea, ya fluye más, mejor, sin hoyo, sin nada, fluye súper bien, a comparación ya ahorita hasta del Boulevard 5 de Mayo.
5: ¿Cómo Perfecto. Estaba anteriormente?
4: No, estaba horrible, había mucho bache, tenías que esquivar y si no ya dabas banquetazo porque esquivabas, pero ahorita ya quedó perfecto.
2: Ciclistas reconocen que transitar por esta nueva 24 Sur resulta cómodo y seguro al no tener que hacer maniobras para evitar caer en algún bache o estar atentos a que algún automovilista no les haga corte de circulación por evadir los desperfectos en la vialidad.
6: Bien, se siente bastante bien, cómodo, suave, es buen trabajo. Esperemos que dure. Pues con un montón de baches, peligroso, sí, incluso sucio, ahorita se ve bastante bien.
2: En próximos días se realizarán los trabajos de balizado, así como la colocación de señalética horizontal. Con imágenes de Nery Lucero, para SICOM Noticias, David Portillo.
1: Muy bien, nada más que, bueno, yo sí quiero hacer esta acotación porque es responsabilidad de nosotros cuidar las vialidades, uno, pero además todavía no está reglamentado el uso de scooters, y menos de patines en la vía pública, porque esto es muy peligroso. Para ello existen lugares donde se puede patinar, Itzeli.
7: Sí, es complicado, hay que también tomar esa precaución, ya que aunque la vialidad ya está en buenas condiciones, recordar que pues es para los vehículos y pues los patinadores, todos los que van en este tipo de
1: scooters.
7: O sea, es muy, muy peligroso. Para ello están pues las ciclovías y también las zonas mejor en los parques, donde están estas zonas de skates, donde pueden hacer este tipo de ejercicio.
1: Sí.
7: Y no exponerse, porque también ya vimos este caso de este chico que iba en su scooter y lamentablemente ante un accidente que se registró, pues perdió la vida.
1: Bueno, acabamos de pasar unas imágenes donde van estos papá e hijo, se ve que es papá e hijo en patines.
7: Uh-huh.
1: Y van a contraflujo.
7: No, es peligroso.
1: Arroyo vehicular.
7: No, por eso hay estos parques, por ejemplo, hay en el parque de Xonaca, en el parque ecológico, hay zonas habilitadas para que pues puedas ir a patinar y de esta manera evites más riesgos mayores.
1: Ahí les encargamos, ahí les encargamos, porque después cuando vienen la aplicación de las normas, de las reglas, nos enojamos, pero es que hay un lugar para todo y apenas estamos aprendiendo a respetar las vialidades, a respetar el uno por uno cuando no hay banderola, a respetar el semáforo, apenas estamos aprendiendo, caray. Y de pronto salen estas personas, está cañón. 7:28 a.m, 7:28, mire, las escaleras eléctricas y elevadores instalados sobre la vía Tliscayot se han convertido en una herramienta que hoy transforma la movilidad. Franco Arteaga se dio una vuelta aquí cerquita.
8: Las escaleras eléctricas y elevadores instalados sobre la vía Tlixcayotl
5: se han convertido en una herramienta que hoy transforma la

0: movilidad de cientos de personas, quienes diariamente transitan por esta zona de la ciudad. Para muchos peatones, este proyecto representa mayor seguridad y rapidez en sus traslados. Tal es el caso de Edwin Daniel, un poblano quien padece discapacidad y asegura que desde la puesta en marcha de los elevadores, su vida diaria cambió de manera importante.
1: Bastante, nos ayuda mucho, realmente. Antes me bajaba en otra parada más adelante, nada más que ya es el elevador, se me facilita mucho el subir y bajar el puente peatonal.
2: ¿Antes cómo le hacías cuando no había, por ejemplo, elevador o escaleras eléctricas?
1: Subía por la rampa, nada más que sí es un poco más difícil, más cuando llueve, es ir despacio por el tema de es una bajada y hay que ir.
0: Antes, cruzar esta vialidad representaba un desafío físico y un riesgo constante. Y ahora, las personas como Valeria, Teresa y Pedro pueden desplazarse de forma más ágil, segura y efectiva.
3: Pues llegamos más rápido. Por ejemplo, yo antes subía por acá. O sea, sí sigo subiendo, pero como ya voy tarde, prefiero las escaleras.
2: Sí llegan mucho más rápido. ¿Les benefició el proyecto?
3: Sí, me siento que sí.
4: Pues sí, a mí sí me es cómodo porque yo me fatigo mucho al subir escaleras. Y sí me agrada que esté funcionando la escalera eléctrica.
5: Sí, beneficia mucho, sobre todo las personas de la tercera edad que tienen alguna dificultad para caminar y eso, ¿no? Desde luego que sí beneficia. Yo veo que está bien, es una buena medida, ¿no?
0: Usuarios destacan que este tipo de infraestructura no solo mejora la imagen urbana, también permite avanzar hacia una ciudad más incluyente y accesible para todos. Autoridades estatales han señalado que el objetivo es facilitar la movilidad peatonal en puntos de alta afluencia y brindar mejores condiciones a quienes más lo necesitan. Con la puesta en marcha de este proyecto de movilidad, hoy las escaleras eléctricas y el elevador han sido pieza clave para mejorar cómo se mueven los poblanos en las calles de la capital poblana. Incluso algunos piden que este proyecto pueda replicarse en otros puntos de la ciudad de Puebla. En la cámara, Osvaldo Aguilar, informó para Sicom Noticias, Franco Arteaga.
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6: Buenos días a todo el auditorio de Noticias al Amanecer. Con información del C5I, los saludo esta mañana con el pulso vial de este viernes 15 de mayo. Toma en cuenta que hoy encontrarás cierres parciales e intermitentes sobre Diagonal Defensores de la República, entre 30 Poniente y Boulevard 5 de Mayo, con sentido a la China Poblana. En 20 Sur, entre Diagonal 18 Sur y Avenida 43 Poniente. Sobre Avenida Circunvalación, entre las calles Orquídeas y Del Lago, con sentido a Boulevard Capitán Carlos Camacho Espíritu. También en Avenida Circunvalación, entre las calles Del Lago y Río Papagayo. La temperatura es de 13 grados y esperamos una máxima de 28. Recuerda que si viajas hoy a la Ciudad de México, no circulan los vehículos con engomado azul ni placas con terminación 9 y 0. Ante cualquier emergencia, llama al 911. Informó para Noticias al Amanecer, José Pozos.

0: esta mañana de viernes 15 de mayo, celebrando a los maestros y maestras, y esta buena rola de ¿quién es? ¿De Hunter?
1: Uh-huh. ¿Cómo se llama? Rommel Hunter.
0: Qué buena voz tiene, ¿eh? Me gusta.
1: Yo no lo había escuchado, pero esa también es una recomendación de nuestro querido Arturo. Y también nos recuerda que hay otra canción de Topollillo, la de Maestra, Maestra.
0: Maestro. Ah, no, ese es Barney.
1: Bueno, algo así.
0: Muy bien, 7:36, 7:36, platicando con usted. Vamos a platicar también con Marcelo Olivera Casillas, quien es delegado de Desarrollo Rural de la microrregión número 16. Bienvenido, Marcelo, ¿cómo estás?
2: Muy bien, gracias a Dios, muy buenos días. Estamos aquí, como siempre, trabajando por amor a Puebla.
0: Ah, mira, excelente, Marcelo. ¿Dónde es la microrregión 16?
2: La microrregión 16 es prácticamente todo el nororiente de la ciudad.
0: Nororiente. A ver, sería la zona de Santa Bárbara, la zona de Parque Ecológico, ¿qué más?
2: Es correcto, la zona militar, también abarcamos un poco de Caleras, Clavijero, sí, la ciudad universitaria, y colindamos con lo que vendría siendo la colonia Humboldt y también un poco del mercado Morelos.
0: Muy bien.
1: Naca.
0: Uh-huh. Y en esta región, en esta microrregión, pareciera que no, pero sí existe también obra comunitaria para desarrollo rural.
2: Sí, es correcto. Sí tenemos programas, como, bueno, como todo el estado, donde estamos dando que el apoyo de las hortalizas, el apoyo de animales de traspatio, o inclusive apoyo económico para cualquier emprendimiento de mujeres que tenga que ver con el sector agroindustrial.
0: Uh-huh. ¿Cómo cuántos comités de obra ya han estado organizándose?
2: Al momento tenemos 11 comités. Uh-huh. 11 comités de aproximadamente 20, 30 personas cada uno. Pero bueno, no se limita a esos comités. Realmente el apoyo lo puede solicitar quien sea. Uh-huh. Y tenemos, pues, al momento de hoy, unos 30 beneficiarios en la convocatoria que se acaba de abrir.

0: ¿Cuál es esta convocatoria? ¿Cómo te pueden, cómo pueden conocer estos apoyos también las personas que habitan en estas colonias de esta microrregión?
1: Pues ahorita la convocatoria se abrió el pasado lunes 4 de mayo y cierra el 5 de junio. Es del programa que les comenté, Mujer Rural Emprendedora. Resumiéndoles muy brevemente, aquí es donde aplican cualquier mujer que tenga un negocio que tenga que ver con el sector, pues agroindustrial, agropecuario, artesanal, textil, y les pueden dar dos tipos de apoyo, ya sea en especie con un molino de nixtamal, o si vienen en grupo de 10 mujeres, dan hasta 50,000 pesos.
2: Okay. ¿Cómo se puede emprender un negocio? Se me ocurren muchas cosas, ¿verdad? Pero tú tienes más sugerencias.
1: Es correcto, pues, ¿qué negocios? Prácticamente todo lo que tenga que ver con nuestras raíces y se haga con las manos. Poniendo un ejemplo muy, muy claro, que las textileras, bordados, la creación de manteles,
2: panaderías,
1: bueno, panaderías artesanales,
2: sí.
1: El tema de embutidos, lácteos, que la creación de quesos, o bueno, que daría más en la ciudad, ya sea el tema de bisturería, costurería, alfarería o fobrería.
2: Sí, ayer también nos platicaba nuestro amigo, ¿cómo se llama? Don
0: Raúl.
2: Don Raúl, que en aquella zona, por ejemplo, de la microrregión 11, está muy colindando contigo, las gallinitas ponedoras, ¿no?
1: Correcto.
2: Y esas las puedes tener en tu traspatio, las puedes tener en tu jardincito, ¿no?
1: Es correcto.
2: Bueno, ¿cómo trabajan? ¿Cómo ustedes vigilan el trabajo de todos estos grupos que se van armando?
1: Pues a nosotros en la microrregión 16 nos gusta visitar de manera mensual a todos los beneficiarios. Y es más, nosotros lo que también buscamos ofrecer es la capacitación, obviamente, para enseñar cómo cuidar las plantas o las gallinas. Al final del día son seres vivos, las gallinas son seres sintientes y la agricultura es la base de la humanidad e indispensable para la ciudad.
0: Pues hay que acercarnos con ustedes para que podamos obtener esos apoyos. ¿Hay algún requisito? ¿Los vecinos necesitan presentar algún tipo de documento? ¿O qué es lo que se requiere para poder acceder a estos apoyos?
1: Este año únicamente vamos a pedir INE, CURP y comprobante de domicilio.
0: Nada más.
1: Okay. Ya en base a los programas independientes pedimos unos requisitos más, pero únicamente son imágenes.
0: Okay.
1: Fotografías del lugar.
0: Okay. Muy bien, pues de esta manera nos podemos acercar. ¿Tienen algún número, redes sociales? ¿Dónde los pueden localizar?
1: Nos pueden encontrar en Facebook como SADR Microrregión 16 Puebla, o si gustan el número de su servidor, el 2212-3637-93.
0: Muy bien.
2: Pues gracias por estar esta mañana, Marcelo Olivera Casillas, delegado de Desarrollo Rural en la microrregión 16, que es la que comprende el nororiente de la ciudad de Puebla. Y bueno, pues qué bueno que se están haciendo estos comités de obra para beneficio de las y los poblanos.
1: Es correcto, todo sea pues para el beneficio de las personas.
2: Muy bien.
0: Gracias.
2: Muchas gracias. Y además estás muy joven, ¿no? ¿Qué edad tienes?
1: Soy joven, es correcto. Y así como muchos de nosotros compañeros delegados, sí somos mentes jóvenes.
2: Sí.
1: Pero a pesar de nuestra juventud, eso no significa que no tengamos la intención y obviamente el conocimiento.
2: Sí.
1: Pues para ayudar a las personas.
2: Por supuesto. Qué bueno.
0: Felicidades que estés activo.
2: Muy bien. Son las 7 de la mañana con 42 minutos. En otra información, estuvo la diputada local Azucena Rosas conversando con nosotros hace un par de días. Destacó la importancia de fortalecer la seguridad en las instituciones educativas mediante lineamientos claros y mecanismos de prevención que garanticen entornos seguros para las y los estudiantes. El programa de Escuela Segura, Mochila Segura, la información la tiene Franco Arteaga.
3: La diputada local Azucena Rosas Tapia destacó la importancia de fortalecer la seguridad en las instituciones educativas mediante lineamientos claros y mecanismos de prevención que garanticen entornos seguros para las y los estudiantes. A través de un exhorto presentado ante el Congreso, la legisladora impulsa la creación y aplicación de reglamentos

0: conflictos internos y protocolos preventivos en los planteles educativos.
1: En noviembre presenté un punto de acuerdo en el que solicité exhortar respetuosamente a la Secretaría de Educación Pública para que diseñe, elabore, implemente y supervise protocolos de revisión preventivas en mochilas, pertenencias escolares al ingreso de las instituciones educativas públicas y privadas de la entidad.

0: para a la parte oficial por parte de la Secretaría de Educación Pública, a la parte sindical, también estarán acompañándonos los compañeros de Derechos Humanos, decir que la presidenta Rosa Isela lleva más de 2 meses trabajando ya estos protocolos, algún representante de la Asociación de Padres de Familia, con la finalidad de poder homologar. Esto es un trabajo en equipo, esto es un trabajo multidisciplinario.
1: La prevención y la coordinación entre autoridades educativas, docentes y padres de familia son fundamentales para actuar de manera oportuna ante cualquier situación de riesgo.
2: Sí, estoy de acuerdo, porque pues hoy en día los muchachos están muy expuestos a que les vendan cosas que lleva droga. Por eso estoy de acuerdo en que sí les revisen las mochilas.
3: Pues yo digo que sí, ¿no? Para que también se eviten eso de las drogas y todo eso, ¿no? Y para que también los papás estén como que un poquito más pendientes de los hijos, ¿no?
4: Yo sí estoy de acuerdo, porque ve que ahora los niños ya meten cualquier cosa, llámese pues droga, armas, y entonces, bueno, a mí sí me gustaría, yo estoy de acuerdo.
1: Cabe resaltar que la propuesta busca generar espacios más seguros y fortalecer la cultura de prevención en las escuelas de la entidad. Con imágenes de Nery Lucero, informó para SICOM Noticias, Franco Arteaga.
5: 7:45, 7:45, y bueno, pues en más información, la Coordinación General de Protección Civil y Gestión del Riesgo del Desastre realizó la reunión de trabajo la Unidad Municipal de Protección Civil ante la próxima temporada de lluvias y ciclones 2026. Así se llama, el grupo de trabajo. Uh-huh. Nombre muy largo, pero pues dice todo lo que tiene que ver. La unidad se llama la Unidad Municipal de Protección Civil ante la próxima temporada de lluvias y ciclones 2026. ¿Qué crees? ¿Cuándo empieza? ¿Cuándo crees que empieza?
6: Hoy empieza. Hoy, 15 de mayo.
5: Hoy, ¿no? Oficialmente.
6: Un día muy especial.
5: Ya vaya preparando el paraguas, el impermeable, sí, el sombrerito, ¿no? Porque sí va a llover. Va a llover. La sesión se efectuó bajo la dirección del Coordinador General de Protección Civil, el coronel Bernabé López Santos, y reunió a los representantes de 31 municipios, de 37 que fueron convocados en la Sierra Nororiental, quienes firmaron una minuta de acuerdos para fortalecer la capacidad de respuesta ante fenómenos naturales y antropogénicos.
6: Durante los trabajos se expusieron temas prioritarios como el marco normativo de las unidades municipales de protección civil, los atlas municipales de riesgo, la operación de refugios temporales, pronósticos de la Comisión Nacional del Agua, que es CONAGUA, para la temporada 2026, así como las medidas preventivas ante lluvias y ciclones tropicales.
5: Hablando de estas afectaciones que se han tenido, el gobierno del estado entregó apoyos a las familias que fueron afectadas por las lluvias tremendas en Ixtacamaxitlán. Fran Corteaga tiene la nota.
7: Protección Civil del estado, y por instrucciones de nuestro gobernador estamos aquí. El señor gobernador Alejandro Armenta tiene conocimiento de lo que pasó acá con las lluvias.
1: Autoridades de Protección Civil Estatal realizaron la entrega de apoyos a familias afectadas por la intensa lluvia y granizada registrada el pasado 8 de mayo en el municipio de Ixtacamaxitlán. Tras la evaluación de los daños y análisis de necesidades, personal de la Coordinación General acudió a las localidades para brindar atención a las personas damnificadas, entre ellas Gonzalo y Estela, quienes sufrieron daños en sus hogares.
8: Muchísimas gracias, estoy muy agradecido con todos ustedes. La verdad, estuvieron al pendiente, y es increíble porque una ayuda de estas de un día para otro no la había visto en mi tiempo de vida. Sí, nos han apoyado, pero no como ahorita de un día para otro. Muchas gracias, y muchas gracias al gobernador del estado y a ustedes también. Muchas gracias.
9: El granizo en mi cocina, mis láminas, porque eso eran de asbesto, hizo muchos hoyos, entró todo el granizo, todos lados había cubetitas.
1: En total, 52 familias resultaron beneficiadas con la entrega de 1025 láminas galvanizadas, 156 cobijas y 156 colchonetas, insumos que buscan apoyar a la recuperación de las viviendas afectadas por las condiciones climatológicas. durante las labores. También participaron integrantes de la Brigada Multifuncional de Huauchinango, personal de la Brigada Forestal Ocelotes, de Comisión Nacional Forestal.

0: Sí, efectivamente, el tema es controversial. Lo que quiero precisar respecto al caso que nosotros asumimos la defensa, y estamos hablando de un adulto mayor. Efectivamente, lo que nosotros señalamos y el propio usuario del servicio reconoce es que, con independencia de que sí existe una deuda y que tiene que pagar, aquí lo que garantiza el Estado o los tribunales es, independientemente de los procedimientos de cobro, porque efectivamente ya sea a través del municipio o las concesionarias, para el suministro del agua potable, o sea, tú cobras derechos. El concepto que cobran en sí son derechos. Aquí los procedimientos de cobro subsisten, no obstante el hecho de que se restrinja en su totalidad el servicio sí vulnera, porque
1: sí, por
0: lo que hacen, las autoridades o las concesionarias muchas de las veces es no estamos en contra del cobro del derecho, al final, como usted lo señaló, el usuario del servicio tiene la obligación de pagarlo, porque también se generaría una especie de, como se puede percibir de que la Defensoría está fomentando para que efecto de que no paguen ese derecho. No, más bien lo que analizamos es, determinamos el contexto en que vive la persona. Si la persona efectivamente es alguien vulnerable, que efectivamente no tiene los medios suficientes para subsistir, y además se hace una restricción total, se le clausura el suministro sin que puedan proveerle un estándar mínimo para que pueda subsistir, pues básicamente es evidente la violación. Pero efectivamente hay sectores de la población que también tienen esta idea de que piensan de que al ser un derecho humano, pues no voy a pagar ningún cobro que me haga el municipio, me haga la concesionaria, o incluso hay poblaciones, por decir, que con base en sus usos y costumbres, ellos realmente no cobran un concepto que se llama derechos, sino que en algunas comunidades indígenas incluso lo que se hace es ellos mismos hacen aportaciones para la infraestructura, para el mantenimiento de de la distribución del servicio. Uh-huh. O sea, son casos así muy particulares, pero la encomienda que tenemos en la Defensoría es analizar el contexto o el caso que nos llega. Uh-huh. Y si en efecto advertimos alguna situación que amerite que se garantice este derecho, como está previsto en la Constitución, pues en definitiva es nuestra obligación asumir la defensa.
1: Me platicaban rápidamente, porque ya nos vamos a la pausa, me platicaban de un municipio del norte del estado donde por muchos años hubo mucha agua y no se utilizaban bombas para abastecer. Las bombas trabajan con electricidad, cuesta una millonada anualmente pagar la electricidad de las bombas, pero como trabajaba por gravedad, el agua llegaba a todas las casas. Hoy ha crecido la población, hay muchísimas casas, el agua no llega. Entonces, se tiene que contratar las bombas y pagar la luz. ¿Pero qué cree? La población está acostumbrada a no pagar y ahora no quiere pagar la luz. Entonces, lo que se cobra no es el agua, sino la infraestructura, la luz, etcétera, y todo ello. Pues me da mucho gusto, abogado Alejandro García, que estés con nosotros esta mañana. ¿Tu número de teléfono para que alguien se quiera comunicar contigo?
0: Para los servicios que nosotros brindamos, tenemos un número de Defensatel, es un servicio en un número 800 224 2426. A este número se pueden comunicar. Uh-huh. Y les van a asignar un abogado, y dependiendo de del domicilio que tengan, se les turna para que se comuniquen con ustedes. Aquí en la Defensoría Pública Federal, en la Delegación Puebla, pues estamos ubicados en 23 Poniente 2509, Colonia Volcanes, donde ustedes también pueden acudir de manera directa ante alguna situación que tengan con el derecho humano al agua, y se les va a asesorar o brindar el servicio conforme a la problemática que ustedes expongan.
1: Muy bien, gracias Alejandro García Bautista. Vamos a una pausa en este momento, regresamos, son las 8 de la mañana con 5 minutos.

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7: Son las 8 con 7 minutos.
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11: Concluyeron los trabajos de rehabilitación en la 24 Sur, beneficiando a miles de automovilistas y peatones.
12: Por otra parte, las escaleras eléctricas y elevadores instalados en la vía Tlixcayot se han convertido en una herramienta que transforma la movilidad y facilita el traslado de la población.
11: Ante la temporada de lluvias y ciclones 2026, el gobierno del estado refuerza acciones de prevención en distintas regiones de Puebla.
12: En este contexto, autoridades estatales entregaron apoyos a familias afectadas por las lluvias en Ixtacamaxtitlán.
11: Además, con el inicio de la temporada de huracanes, Protección Civil recomienda evitar transitar en zonas anegadas y respetar los límites de velocidad.
12: La Secretaría de Seguridad Pública realiza operativos de supervisión en los penales de Puebla y Tepeji como parte de las estrategias de control y vigilancia.
11: También se informó sobre las diversas detenciones realizadas por las fuerzas de seguridad en el estado.
12: En otros temas, la Profepa clausuró el relleno sanitario del Chiltepeque por irregularidades ambientales.
11: Pese a esta situación, en San Pedro Cholula y Cuautlancingo no se suspendió el servicio de recolección de basura.
12: También la Profeco colocó una lona de advertencia en una estación de Pemex como parte de sus acciones de verificación.
11: En el marco del Día del Maestro, destacan que la vocación docente se mantiene vigente a pesar de los avances tecnológicos.
12: Ciudadanas y ciudadanos recordaron a los maestros que marcaron su vida y las enseñanzas que más los han impactado.
11: En el ámbito internacional, la presidenta Claudia Sheinbaum y el presidente de Corea del Sur, Lee Jae-myung, fortalecieron la relación bilateral y confirmaron una próxima visita oficial a México.
12: Además, México y la Unión Europea reforzaron su relación durante una cumbre bilateral enfocada en cooperación y desarrollo.
11: En materia de prevención, la CONAGUA, la Comisión Nacional del Agua, destinará más de

0: 11,000 millones de pesos para obras contra inundaciones en la Ciudad de México y el Estado de México.
1: También en información internacional, Estados Unidos imputó nuevos cargos contra el jardinero, identificado como presunto líder del cártel Jalisco Nueva Generación y posible sucesor de El Mencho.
0: El presidente de Estados Unidos, Donald Trump, aseguró que Xi Jinping ofreció ayuda para reabrir el estrecho de Hormuz.
1: Mientras tanto, ascendió a 111 el número de muertos por las tormentas y fuertes vientos registrados en el norte de India.
0: ¿Cómo está? ¿Cómo le va? Son las 8 de la mañana con 11 minutos, 8:11 de este que es el viernes 15 de mayo de 2026. Isabel Zamora, ¿qué estás diciendo? No te entiendo ese lenguaje.
1: Muy bien. Buenos días a todos. Aquellos que se están conectando a las redes sociales, en Facebook, ahí puede ver el circulito rojo porque estamos transmitiendo totalmente en vivo desde la Vía Tliscayot para diferentes estaciones al interior del estado y esperemos que usted nos esté acompañando en esta hora que nos queda de información y también aquellas personas que nos están sintonizando, 105.9, quédese con nosotros, no le cambie, para que esté muy, muy bien informado de todo lo que ha ocurrido en las últimas horas.
0: Así es, bueno, me están avisando de un operativo en tienda mayorista allá en Plaza Norte. Personal de comercio exterior lleva a cabo una intervención en la tienda Street One, mientras elementos de policía auxiliar resguardan la zona. El operativo se desarrolla al interior del establecimiento sin que hasta el momento se reporte ningún incidente. Es personal de comercio exterior que está vigilando que la mercancía que venden en establecimientos no sea, para decirlo, de contrabando, no sea fayuca, cuente con facturas, etcétera, porque esto se hace pues en beneficio de todos, porque alguien se preguntará, bueno, ¿y eso en qué me ayuda? Yo quiero mis productos de contrabando porque son más baratos. No, esto daña el comercio nacional, daña a nuestros productores, afecta, es competencia desleal, porque muchos de estos productos compiten de forma ventajosa contra productos nacionales. Tema específico, usted ha visto en las ferias, en las etcétera, mucha gente que vende calcetines, tines, todo esto que son chinos. Y ha destruido nuestra industria bonetera que teníamos aquí en Puebla. Teníamos.
1: Sí.
0: No puedes competir con un calcetín que te vale 15 pesos cuando aquí tu costo viene saliendo como en 65 pesos y que tienes que vender el calcetín como en 75 para que le ganes 10 pesitos. Y luego llega un calcetín de 15, de 20 pesos, pues no puedes competir. ¿Y qué pasó? Y eso lo digo con conocimiento de causa porque conozco una bonetera que desapareció.
1: Sí.
0: Y más de 17 personas quedaron sin empleo. Por eso se hacen estos operativos, no creo que por otra cosa. No se va a enojar, no se enoje.
1: No, y que muchas veces desconocemos que estos productos pues no tienen o no cuentan con la calidad que deberían contar. Entonces, por eso se realizan los operativos, que realmente se estén facturando, que realmente pues estén ingresando al país de manera legal, para que pues también sean una competencia para el sector aquí en el estado.
0: Y ahí le encargo, porque los vapeadores están prohibidos. Los vapeadores están prohibidos, tanto su venta como su consumo. Que la DIPRIS o la COFEPRIS no les dé tiempo de hacer esta revisión, porque digo, no hay presupuesto que te alcance para hacer revisiones diarias y en todos los lugares. Aún así hacen más de 1,000 supervisiones al mes. Ayer platicaba con su director, me dicen, no nos da tiempo, y porque aparte los vendedores se mueven, ¿no? Hoy vamos a una esquina o a alguna tienda y llegamos y esconden la mercancía, etcétera, ¿no? Nos vamos y la vuelven a sacar, etcétera. Somos muy mañosos. Entonces,
1: pero bueno, depende eso de los que venden los productos, pero también depende de los consumidores.

0: O sea, ¿hasta dónde tú vas a continuar con este tipo de mercado? Si no hay compradores, pues lógicamente que ese producto ya no lo van a adquirir porque no se vende. Entonces también depende de cada uno de nosotros si lo consumes o no.
1: Ahora, se hace por el bien de todos porque ya se ha demostrado que hace daño. En Estados Unidos nomás no lo venden. Uh-huh. O sea, a ver, alguien que diga en Estados Unidos me compré este vapeador. No está permitido, no pasaron la norma.
0: No, si un cigarro te hace daño, que supuestamente contenía tabaco, que ya la verdad yo creo que contiene un 1% de tabaco, que es muy dañino a la salud. Imagínense estos vapeadores que contienen químicos, muchísimos, elementos que no deberíamos ingresar al cuerpo. O sea, hay que cuidarnos también.
1: Pues busquen, o sea, hay mucha gente que está en las redes sociales, busquen en TikTok, en todos lados, daños de los vapeadores y ahí va a haber. Y como a gente que ha muerto de EPOC, que es una enfermedad de las vías respiratorias, que se va la gente en 2 días.
0: Uh-huh. ¿Mm? Okay. Lo vimos, ¿no? Aquí en la pandemia.
1: Sí.
0: O sea, personas saludables que pues a lo mejor no fumaban, lamentablemente tuvieron que recibir oxígeno o pues una situación más grave, perdieron la vida. Así que hay que cuidarnos y evitar este tipo de, ¿qué son? ¿Artículos? ¿Productos?
1: Pues no sé, pero son cosas del mal.
0: Bueno, usted no use los vapeadores.
1: Oiga, otra recomendación que le quiero hacer, estoy dando muchas recomendaciones el día de hoy, pero esta tiene que ver con su seguridad. Ilumínanos, maestro.
0: Ilumínanos, maestro.
1: No, saben que tengan mucho cuidado de las ofertas que hay en redes sociales, específicamente en la venta de artículos como autos. Tengan mucho cuidado, desconfíen. Mire, ayer se dio a conocer unas personas, o una persona se interesó en un vehículo que estaba siendo ofertado en Facebook. Se arreglaron, conversaron y fue citado en una comunidad muy cercana a San Martín Texmelucan. Uh-huh. Como tuvo desconfianza, le dijo a dos de sus amigos, acompáñenme porque voy a comprar una camioneta que está bien barata y que está bien bonita y todo, entonces vamos. Entonces ya fueron. ¿Y qué creen que sucedió? Era un fraude, era un engaño. Llegaron al lugar, sí, fue citado en un lugar. Como estos delincuentes, malandrines, ratas asquerosas, están nada más acechando a quien perjudican. Vieron que llegó el tipo interesado, le dijo, ya estoy acá, llegaron en otro vehículo. Estoy en un vehículo de tal color. Ah, sí, cómo no. Entonces ya llegaron, se acercaron y sacaron la pistola. Denme el dinero. Y como no se lo quiso dar a la primera, ¡fum!, le suelta a bocajarro un disparo. En este momento huyen los afectados, como repito, iba con dos amigos. Huyen también los maleantes. ¿Pero qué crees que sucedió? Falleció. O sea, no le robaron el dinero, pero le robaron la vida. Uh-huh. A esta persona. Todo por no hacer las cosas bien. Yo siempre he dicho, muchas veces es preferible en un negocio establecido, en una agencia de seminuevos, uh-huh, en un con un particular, con un vecino que conozcas.
0: Sí, sí, sí.
1: Un familiar. Y no irte, según aprovechando una oferta en redes sociales de un vehículo. Porque ¿sabes cómo le hacen estos tipos? Sí son vehículos que venden, pero que los vende otra persona. Entonces se roban las fotografías y las ofertan como que yo soy el que vende ese vehículo.
0: No, pues lo barato sale caro y hay que cuidar la integridad física primero. Y pues sí, asesorarse muy bien también para evitar estos pues asaltos y sorpresas que terminan así.
1: ¿Por ahorrarse cuánto? ¿5, 10, 20, 30? ¿Perdiste la vida? Uh-huh. No vale la pena.
0: Pues no.
1: No vale la pena.

0: tengan mucho cuidado, por favor. 8:21 a.m. Itzeli.
1: Tenemos algunos saludos por acá. Nos dicen, buenos días. ¿Me pueden proporcionar el número de que acaba de dar el abogado para ayuda? Buenos días. Sí, ahorita lo pedimos a producción para que se lo podamos mandar a la terminación 8154. También por acá nos dice, buenos días, noticias al amanecer. Hablando del agua aquí en Huauchinango, en el 96 se dejó una construcción de una planta procesadora y pues la administración dejó de otra sin construir, sin terminar, y nos pregunta qué es lo que pasó con todo este proyecto allá en las presas de Tenango y Necaxa.
0: Es que el tema de las plantas de tratamiento no es nada más construirla, el mantenimiento de las plantas es lo caro, es el funcionamiento. Son los insumos que se utilizan para sanear el agua y la electricidad. Pero no hay de que ya me voy, apaguen todo y ya ahí nos vemos mañana, ¿no? 24 horas funcionan los equipos y son equipos que utilizan mucha electricidad. Mucha. Entonces, pues esa no se paga sola.
1: Así es. Bueno, eso, ahorita con la empresa Tonali, sí, mira, podría ser un buen proyecto
0: pues,
1: ahí.
0: Pues sí, podría ser un buen. Muchos municipios que están obligados a tener plantas de tratamiento, no las tienen, no las operan, o las tienen pero no las operan, pues porque no le alcanza el presupuesto al municipio para, ¿no? Sí. Y si aún así, como en Huejotzingo, la gente no paga, no, pues está cañón. Pero, ¿qué te digo?
1: Ay, no, por acá nos dicen, había una canción que ponían al entrar a las clases para formarse en algunas escuelas para empezar, ya son 5 para la hora, las clases para empezar, no me acuerdo.
0: Así se llama.
1: La cantaban. En el 80.
0: ¿Sí?
1: Bueno, aquí los pone así. Ah. A ver, que nos mande mensajito, que sea un poquito del coro para que lo podamos encontrar.
0: Que la cante, ¿no?
1: Para formarse a la escuela antes de empezar, ya son 5 para la hora.
0: Dice.
1: Las clases van a empezar.
0: Dice don Oscar Hidalgo. Sensei Gerardo Herrera, ilústrenos, por favor.
1: Maestro.
0: Maestro.
1: Pues, saludos a todos los maestros en su día, también nos dicen por acá. Y también por acá nos preguntan, disculpen, sigo a la espera del TikTok de su juego de fútbol, prometió que lo iba a subir.
0: Ya lo
1: subí desde ayer.
0: Búsquelo usted, la cuenta de TikTok es Itzahu.
1: Itzahu, así estoy.
0: Itzahu. Búsquela y lo acabo de ver, está muy divertido. Muy divertido. Veo que estás en una imagen a punto de meter un gol. Y algo le pasa a tu rodilla.
1: Algo le pasó a mis dos rodillas, que fue lo peor, pero ahí tratamos de defender la portería.
0: Sí.
1: Pero no pudimos.
0: Bueno, muy bien. Véanlo en TikTok, ya está la historia. El color de esta historia que Isabel.
1: Iba a decir Isabel. No te digo que me cambian el nombre siempre, Dios mío. No
0: que Isabel juez. No, bueno.
1: Ve usted, entre al TikTok, búsqueme como Itzahu, por favor. Ya, Gerardo, no sé qué le está pasando hoy. Pero también ya está ese TikTok y pues esperamos jugar el próximo sábado, así que también échenos porras.
0: Bueno, muy bien. Vamos a algo serio. La verdad está aquí con nosotros también muy divertido, riéndose nuestro amigo Jair Hernández Córdoba, quien es delegado de Deporte y Juventud en la microrregión número 16. Bienvenido, Jair, ¿cómo estás? Ah, ¿no? Perdóname. Sí, es cierto. A ver, me pasaron mal el nombre. Dame un segundito. Dame un segundito.
1: Bueno, también por acá nos dicen, es cierto que se debe aportar económicamente para el mantenimiento de los pozos y la máquina. Si queremos que el agua sea libre, de libre demanda, tendríamos que ser una empresa grandota con un logotipo muy grande, rojo con blanco. Bueno, ya nos están dando ahí algún consejo para tener más y mejor calidad del servicio. Y también por acá nos dicen, buenos días Itzeli, Gerardo, un saludo para ustedes que también son maestros de las noticias, y para los maestros jubilados que junto a ellos jugamos cachibol. Un fuerte abrazo para todos toditos, y recuerden que la vida es bonita con una bonita sonrisa. De curados el tío Peri, que nos está mandando saludos allá en San Gabriel Acatlán.
0: Muy bien, ahora sí, vamos con Joaquín Mexicana Michimani, quien es delegado del DIF de la microrregión número 16. Bienvenido, Joaquín, ¿cómo estás?
2: Muchas gracias por la invitación, aquí estamos a la orden.
0: Bueno, pues platícanos.

0: De estas actividades que están llevando a cabo en la delegación, en esta delegación del DIF, en esta microrregión 16, que para empezar, ¿a dónde corresponde?
1: Estamos ubicados en la avenida San Francisco, número 216, Colonia Jardines de San Manuel. Ahí está ubicada la delegación. Bueno, estamos cuatro delegaciones ahí. Uh-huh. Pero bueno, la 16 es la dirección donde estamos y ahí nos pueden contactar. No contamos con número telefónico, pero les puedo dar el mío, que es el 2222-380487. Su servidor Joaquín Mexicano Michimani, soy el delegado de la microrregión 16.
2: Esta, en Puebla capital. Esa microrregión, pues díganos algunas colonias que abarca para que los que nos están escuchando, pues sepan si pueden acceder a estos apoyos.
1: Pues miren, abarcamos aproximadamente 150 colonias y es la parte de la Junta Auxiliar de Zaragoza. Uh-huh. Toda esa parte es lo que abarca nuestra región. Entonces, hasta el hospital que está, ¿es qué? ¿Buambilas? Uh-huh. La colonia, ajá. Toda esa parte es lo que abarca la microrregión 16. Entonces, estamos empapados en eso. Tenemos 9 CAI, que en esta temporada del Día del Niño, por indicaciones de nuestra presidenta, la señora Ceci Arellanos, y del señor gobernador Alejandro Armenta, se estuvieron que llevar juguetes a todos los CAI, que uh-huh. históricamente estaban abandonados. El anterior delegado y a través de la delegación del DIF se equiparon como mobiliario, mesas, sillas, se están rehabilitando. Entonces, uh-huh. se está haciendo un trabajo especial para esos centros educativos que estaban olvidados.
2: De estos centros educativos también hay algún tipo de apoyo. Platíquenos a qué es lo que puede acceder las personas en esta microrregión para que también se acerquen con ustedes.
1: Claro, tenemos aparatos ortopédicos como silla de ruedas, muletas, bastones, se están dando despensas a gente con cáncer, se le da despensas a las mujeres embarazadas, a niños en lactancia de 0 a 5 años. Esos son los apoyos principales que se están dando ahorita en la microrregión 16.
2: Y para poder acceder a ellos, ¿qué es lo que requiere la ciudadanía? ¿Dónde se pueden acercar? ¿Cómo pueden obtener más información también?
1: Ahí en la microrregión tenemos siempre personal que puede recibir los documentación, que es lo básico, el CUR, comprobante domiciliario, el INE, son lo básico de siempre. Entonces, se pueden acercar ahí, y si no, a mi número, para que yo los contacte con la persona que los puede recibir todo, darle la información correcta.
2: Ok, para esta información se tienen que acercar nada más directamente con ustedes, pueden preguntar en alguna junta auxiliar.
1: No, es directamente con nosotros. El DIF no tiene ningún ramal, sino es directamente con nosotros en la delegación para darle la información correcta.
2: Okay. En este caso, pues aquellas personas que nos están escuchando, pues pueden acercarse con ustedes. Repítanos su número para que lo tengan, lo puedan anotar, así que ponga atención para que lo anote y de esta manera pues pueda contar con toda la información y también pues saber si puede ser acreedor a alguno de estos beneficios.
1: Así es, digo, se piden ciertos requisitos para poder tener el beneficio. Mi nombre es Joaquín Mexicano Michimani y mi teléfono es el 2222-380487. Digo, si a veces estamos en una reunión no podemos contestar, que nos mande mensajito y después nos comunicamos con ellos.
0: Muy bien, pues muchas gracias por estar esta mañana con nosotros. Qué gusto nos da que también se hagan estas actividades en esta delegación de la microrregión número 16. Gracias.
1: Así es. No, a ustedes muchas gracias.
0: Vamos a la pausa en este momento, regresamos, son las 8:00 a.m. con 30 minutos, 8:30.

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6: Son las 8 con 32 minutos.
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16: ¿Escuchas? Que nos mandan mensaje al 22 15 87 56 57. La terminación 0858 nos dice: hola, buenos días. La película de Cantinflas deberían verla los maestros de hoy porque son muy flojos y porque los alaban mucho. Ese es el mensaje que no di, ¿no? Uh-huh. Porque estábamos en entrevista, corte, notas. O sea,
17: no lo habías pasado.
16: No lo había pasado hasta apenas. Uh-huh. Y entonces ya me volvieron a escribir, uh-huh, ¿no?
17: ¿Qué dice?
16: Dice: hola Itzeli, gracias por pasar mi comentario. Son mentirosos, nada más comentan lo que les conviene. Hay que decir la verdad. ¿Ya ves? Ya me están regañando.
17: Espérense tantito.
16: Terminación 0858. No había pasado su mensaje porque no había tenido oportunidad, pero ahí está el comentario de ellos.
17: Pues sí. ¿Y
16: si? Y si usted escribanos, mándenos un mensaje y de que lo leemos, lo leemos.
17: Pues sí.
16: 22 15 87 56 57, y también en redes sociales, en Facebook. En Facebook también nos puede escribir. Ahí ya le paso la estafeta a mi querido Gerardo, que es el que lee los mensajes de esta red social.
17: Oye, un incidente en una fiesta patronal allá.

0: en Amatitlán, Jalisco. Desafortunadamente estaban con el famoso torito de petate, ¿no? Tradicional. Una chispa, o sea, estaba el hombre ahí corriendo con el torito de petate en la fiesta patronal. Una chispa vuela y revienta, explota un tanque de gas.
1: Sí.
0: Tremendo, terrible. Es
1: un ¿Eso puesto... dónde fue?
0: Eso fue en Amatitlán, Jalisco. Jalisco.
1: Sí, estuvo.
0: Un puesto
1: feo.
0: Ambulante se incendió por este uso de la pirotecnia, pero miren nada más. Qué barbaridad.
1: Sí, de una fiesta pues terminó en tragedia, lamentable esta situación. Y pues las imágenes también que se están viendo ya en redes sociales sí son de impacto.
0: Así es. Bueno, vamos rápidamente a platicar con... Ahora sí está Yair Hernández con nosotros, delegado del Deporte y la Juventud en la microrregión número 16. ¿Cómo estás, Yair?
2: ¿Qué tal a todos? Muy buenos días. Muy feliz y muy contento de estar aquí con todos ustedes.
0: Eso, me gusta. Bienvenido. Mucho. Platícanos cuáles son las actividades que están haciendo allá en esta delegación. Para empezar, ¿dónde está la región 16?
2: Estamos ubicados al sur, en específico al poniente de la ciudad.
0: ¿Sur-poniente?
2: Traemos distintas actividades y, bueno, antes que nada... Tenemos distintas colonias, en específico la Junta Auxiliar de Ignacio Zaragoza. Tenemos 4 de las unidades habitacionales más importantes de la ciudad y del estado. Tenemos la Margarita, la unidad habitacional de Xilotzingo, la unidad habitacional de La Flor y la unidad habitacional de Amalucan. Uh-huh. Estamos realizando diversas actividades para las y los jóvenes, para todo el público en general y también para las infancias. Traemos faenas, que es básicamente la recuperación y rehabilitación de espacios públicos, donde la Secretaría de Deporte y Juventud, a través de la delegación, pone todo el material, y lo único que le pedimos en ese sentido a las y los vecinos es que se puedan sumar a nosotros, se puedan sumar a estos esfuerzos por parte de la Delegación 16 y por parte del gobierno del estado, siguiendo obviamente en todo momento el ejemplo del gobernador Alejandro Armenta, para la recuperación de espacios públicos, de canchas, y que se pueda desarrollar el deporte de una mejor manera en toda la microrregión. También traemos una de las propuestas más increíbles, a mi parecer, que es en específico una propuesta de nuestra secretaria y campeona mundial Gaby La Bonita Sánchez, que es el Mundialito Llanero. En la microrregión 16 llevamos 2, que en la unidad habitacional de La Margarita y en la unidad habitacional de Xilotzingo, donde hacemos un torneo relámpago para niños y niñas y también para adolescentes. En este torneo es de fútbol 7, fútbol 11, dependiendo igual la demanda que tengamos. Y se hace un torneo, como te comentaba, relámpago, y al final se les entrega una premiación al campeón del torneo y también al subcampeón, con una réplica de la Copa del Mundo.
0: ¡Órale!
2: Para que las niñas y los niños puedan vivir la emoción de este mundial y se puedan integrar a las actividades, obviamente, de la Secretaría de Deporte y Juventud, siguiendo, como te comentaba, en todo momento el ejemplo de nuestro gobernador, teniendo muy presente lo que nos dice, que es un deportista menos, un deportista más es un delincuente menos. Entonces, es en ese sentido que estamos fomentando el deporte, también con activaciones físicas,
0: ¿sí?,
2: en escuelas y en parques, con grupos de Zumba. Ahí ven al delegado bailando.
0: ¿Sí?
2: Y quitado de la pena, porque al final ese es el trabajo que nos gusta, que queremos. Claro. El contacto con la gente es maravilloso. Y pues bueno, realmente sí tenemos... Puedo hablar en ese sentido por las 31 microrregiones de la Secretaría de Deporte y Juventud. Tenemos ese sentimiento de amor a Puebla.
0: Buenísimo.
1: Hay que activarnos.
0: ¿Cuántos grupos estás coordinando? ¿Cuánta gente está involucrada en estas actividades?
2: Pues mira, en las faenas, por lo regular, cada que hacemos una faena, hacemos un aproximado de 20 a... Ajá. 20 faenas más o menos por mes, a veces 10, e igual dependiendo la demanda que tengamos por parte de los vecinos para la recuperación de espacios públicos. Y en ese sentido siempre tenemos un aforo aproximado para las faenas de entre 10 a 15 o inclusive en algunas faenas hasta 20 personas, ¿no? Obviamente con participación de las vecinos y los vecinos de la colonia, que eso es algo muy importante, porque de esa manera los involucramos a que puedan sentirse pertenecientes a estas actividades del gobierno y que realmente puedan ver que el gobierno está trabajando. En el Mundialito Llanero, pues sí, obviamente hay muchísima más participación. Esto debido a que pues el fútbol es, como sabemos, el mexicano es futbolista, ¿no?
0: Claro.
2: Y más con esta emoción del mundial, pues sí hemos tenido bastante participación. En el último torneo en la unidad habitacional de Xilotzingo, de

0: del Mundialito de enero, tuvimos un aproximado de 4 equipos para niños, 2 de niños y 2 de niñas, uh-huh. y otros 2 equipos en adolescentes. Entonces hemos tenido bastante participación en la unidad habitacional de La Margarita, también un aforo aproximadamente de 200 personas que se suman a estas actividades, y también el ver el fútbol, ¿no? El contagiar, como les comentaba, esta emoción del mundial que todos estamos viviendo, y del mundial social, una iniciativa igual de nuestra presidenta, la doctora Claudia Sheinbaum, y del Mundialito Llanero, pues una iniciativa de nuestra campeona Gaby, la bonita Sánchez. También en las activaciones lo hacemos por lo regular con grupos de Zumba que ya están constituidos en parques. Y nos sumamos a estas activaciones, igual a veces les regalamos hidratación, y pues obviamente el delegado ahí también se pone a bailar, ¿no? Muy en bien. Las escuelas, pues obviamente con todos los estudiantes.
1: Hay que poner el ejemplo.
0: Así es.
2: Oye, bien. Y con todas estas dinámicas que hacen, a lo mejor algunas personas desconocen cómo se pueden sumar, cómo pueden tener más información de este mundialito
0: llanero.
2: Que a lo mejor quisieran integrar a sus pequeños o ellos mismos quisieran acercarse a ustedes. ¿Cómo tienen la información? ¿A dónde van? ¿Con quién se dirigen?
0: Claro, miren, lo primero, se podrían acercar a la Secretaría de Deporte y Juventud. Estamos ubicados en el Libramiento de Tehuacán, en la zona de los estadios, en lo que es el Complejo Deportivo de Alto Rendimiento, Mario Vázquez Raña. Uh-huh. Se pueden acercar a la Secretaría de Deporte y Juventud o bien escribirme a mí directamente a mi número. Si sus colonias forman parte de la delegación 16, con mucho gusto los atiendo, y si no, los canalizamos igual con los delegados correspondientes para que puedan llevar esta actividad a todas las colonias de Puebla capital, de la mano de nuestra campeona, lógicamente, Gaby La Bonita Sánchez, a quien le agradecemos esta iniciativa para que las infancias y las juventudes se puedan sumar. Mi número es 2225-07-2344. Respondo a todas horas y pues bueno, ahí estamos igual para servirle a toda la delegación y a todas las personas que conforman la microrregión 16.
1: Perfecto, pues ahí está. Gracias, Yair Hernández Córdoba, delegado de Deporte y Juventud de la microrregión número 16, por estar esta mañana con nosotros.
0: Muchísimas gracias a ustedes.
2: Gracias.
1: Muy bien, pues mire, rápidamente, en más información le quiero comentar que la vocación de un maestro no termina, siempre está vigente, a pesar de los avances de la tecnología. La vocación es una. Adán Morales tiene este reporte.
3: Buenos días, chicos. ¿Cómo amanecieron?
4: Bien.
3: Bien felices, bien contentos, bien tristes. ¿Cómo amanecieron?
4: Bien.

0: En cada dibujo, en cada canción y en cada palabra de aliento, Asyadet Iselovara encontró una manera de transformar al país, educando a las nuevas generaciones desde la infancia.
1: Para mí la docencia es algo primordial. ¿Por qué? Porque siento que soy la base para mis niños.
0: Durante 15 años ha dedicado su vida a la formación de niñas y niños de preescolar, convencida de que los valores, la empatía y el respeto se aprenden desde los primeros años de vida.
1: Y ahí yo les doy el mensaje de papis, yo voy a reforzar estos valores siempre y cuando ustedes me pongan esa raíz, me siembren esa maíz de esa semillita, perdón, de valores para que yo pueda florear lo que viene siendo a mis niños.
0: La tecnología representa nuevos retos para la enseñanza, por lo que hay que adaptarse para mantenerse a la altura de las necesidades actuales de sus alumnos.
1: Ahorita nos podemos basar en la tecnología. Tenemos una generación que ya está con las TICs, pero al por mayor. Entonces siento que la educación también podemos ir, cómo no, entrando por ese lado, ¿no? Para que mis niños no nada más es de me quedo en un celular, sino que también puedo aprender en ese celular, en esa iPad, en esa computadora.
0: Enseñar no solo implica compartir conocimiento, sino también sembrar confianza, escuchar emociones y acompañar el crecimiento de cada pequeño.

0: Cada profesionista, científico o artista, hubo un docente comprometido para transformar este país. Con imágenes de Aurelio Martínez para SICOM Noticias, a Norales.
1: Las 8:45 minutos, tenemos mensajes que están llegando por acá. Dice: felicidades a todos mis maestros de

0: Tengo un gran recuerdo de Raúl Pérez Marcial. Le mando un fuerte abrazo donde esté, mi maestro que me enseñó a amar la física y las matemáticas, dice. Les saludo con gusto, Oscar Pérez, de la Colonia de la Libertad.
1: Saludos. ¿Tú recuerdas a algún docente?
0: Sí.
1: ¿A cuál? ¿De la primaria? ¿La secundaria?
0: La primaria.
1: Bueno, sí. Malo. Barco. Porque no, hasta los barcos se acuerdan.
0: No, fíjate que los barcos no te acuerdas. Bueno.
1: Bueno, yo sí de uno sí me acuerdo.
0: Yo me acuerdo de los que me exigieron y que me hicieron ver mi suerte, pero porque es que de ellos aprendí mucho.
1: Ajá. Uh-huh.
0: De ellos aprendí mucho. Hubo uno que me dijo, no voy a decir eso, no lo voy a revelar. ¿O sí lo reveló?
1: ¿Qué te dijo?
0: Me salí un tiempo de estudiar porque yo ya estaba trabajando en una estación de radio y obviamente, imagínate como universitario, ¿cuánto puedes ganar? ¿No? Si vas a un trabajo, cuando vienes saliendo te pagan muy poco. Y yo ya estaba trabajando en una estación de radio y ganaba 10 veces lo que me pagaban en un, ¿no? Entonces dije, no, pues, de acá soy. Pero dejé la carrera, me salí como unos 2-3 meses. Y me encuentro al maestro y me dijo, Herrera, así te quería encontrar. ¿Por qué no has ido a la escuela? No, pues, maestro, es que yo ya estoy trabajando en tal lugar y, no vas a terminar la carrera. Y me picó la cresta. Y me dije, ¿cómo no?
1: Tres.
0: Pues tomé una decisión muy fuerte para mí, que fue dejar la radio, que siempre me ha apasionado. Dejé la radio para regresar a la escuela y terminé la carrera en 4 años. Ajá.
1: Y mira, regresaste a radio.
0: Y ya después dije, pero ahora voy a regresar a la radio. Pero sí lo recuerdo mucho porque esas palabras me picaron la cresta. Fue un reto para mí. Me dijo, Herrera, tú no vas a terminar la carrera.
1: Bueno, que suele suceder eso, porque una vez que ingresas a el tema laboral, que ya estás ocupado en...
0: No, pues ya empieza a caer la lanita.
1: Para que sigo estudiando. La verdad, sí, muchas personas dejan los estudios por continuar con el trabajo, que es lo que te deja.
0: Pero no, el título te va a servir siempre, siempre. Sí. Si usted ya concluyó la carrera, joven universitario, ya la concluyó, y no se ha titulado, inviértale tiempo, dinero y esfuerzo para su título, por favor. Ay, algo dije, aventé unas rocas muy fuertes.
1: Pónganse casco, por favor, chicas.
0: No, pero les digo una cosa, hagan todo lo posible.
1: No hay que dejarlo.
0: Por el título es indispensable. Indispensable. Incluso para poder acceder a puestos importantes, ¿eh?
1: Sí, si quieres una dirección o tener esos altos mandos, uh-huh, debes de contar mínimo con la licenciatura. O por ejemplo, si eres docente también, uh-huh, lo mínimo que te piden es licenciatura, pero entiendo que algunas instituciones de alto prestigio, pues la licenciatura es nada. Entonces necesitas la maestría y en algunas el doctorado.
0: Sí.
1: Entonces es importante ese documento oficial.
0: Bueno, ya me mandaron un mensaje y dice, ya lo haré, lo prometo.
1: bueno, ya llegó.
0: Sí, por favor. No, dedícale tiempo, dedícale un poquito de recursos. Porque de veras, a la vuelta de la esquina, eso te va a generar un poquito más de dinero. En este mundo tan competitivo que estamos viviendo, que nos ha tocado, uh-huh, ya no es nada más con la primaria. Mis papás, por ejemplo, nada más estudiaron la primaria, pero en ese tiempo la primaria era suficiente para ser maestro, uh-huh, a su vez.
1: Sí. Ay,
0: muchos maestros jubilados, que ya son decanos de la educación, solamente estudiaron hasta sexto de primaria, pero eso era el único requisito, porque aparte la educación era de mucha calidad.
1: Sí, ahí sí aprendías, porque aprendías. No, ahora también, pero es otro método.
0: Bueno, una materia que me encantaría que regresara es el civismo.
1: Sí.
0: Me encantaría.
1: Es lo que platicábamos, que ya los honores a la bandera, algunas instituciones sí lo realizan, pero recuerdo que antes era todos los lunes de la ceremonia a la bandera, uh-huh, los honores a la bandera, las efemérides, y era como tú también, pues te ibas nutriendo de todas las fechas importantes de la historia, ¿no? Ahora difícilmente con esto de que recorren los días, pues a veces

0: veces ni siquiera saben por qué tienen días de asueto, como hoy, por ejemplo, algunas instituciones.
1: O que te enteres de la historia de una forma nacionalista, que entiendas por qué, porque, por ejemplo, este tema que poco hablan, o yo no me lo aprendí, por ejemplo, en la escuela, esto yo no lo aprendí. Yo, a mí me contaron otra historia, pero nadie me dijo que Maximiliano de Habsburgo lo trajeron de Francia para que, de Francia, bueno, de Europa, para que nos gobernara. Porque aquí los conservadores decían, es que aquí no, nadie tiene la capacidad de gobernarnos, tráiganse a alguien de fuera. Lo trajeron, al final los liberales lo terminaron encarcelando y fusilando en el Cerro de las Campanas ahí en Querétaro. Pero toda esa historia, por ejemplo, no la sabemos, o la sabemos diferente. O la guerra de los pasteles, porque fue la guerra de los pasteles. La gente reía y decía que porque se aventaban pasteles. No. Una empresa francesa que vendía pasteles acusaba al gobierno de México que se le debía una cantidad que en ese tiempo eran como 30,000 pesos. Y ese fue el pretexto para que Francia decidiera invadir. Qué tonterías. Pero esa es parte de la historia.
0: Imagínate, yo creo que por ahí tiene esas ideas nuestro presidente de Estados Unidos, Donald Trump, ¿no? Buscar un pretexto para hacer ahí alarme de todo.
1: Bueno, de eso no te lo quiero comentar porque tengo 5 minutos nada más para hablar de ello, entonces no me daría tiempo.
0: Muy bien.
1: Pero sí hay que estar muy atentos.
0: Por acá nos dice, muy buenos días, mis chulos, Gerardo y Itzeli, excelente viernesito social. Ya por fin es viernes, feliz día del maestro y maestra, todos mis amigos, maestros y profesores, a Ida, a Serafín, a Londra, a Claudia, a Londra Ortega, Anita, Patti, Teresa, Lilia y Alicia, de su amiga y sobrina Scarlett Guzmán desde Acatlán de Osorio, que les manda saludos y dice se les quiere muchísimo, bendiciones.
1: Igualmente, Michula, muchas gracias. 8:53.
0: Buen día, felicidades a todos los maestros y maestras, en especial a la maestra Vere de Huauchinango, de su mami. Dios la bendiga y le dé salud y trabajo y paciencia en la chamba. Saludos, gracias. La terminación 7237, que nos manda saluditos también a los profesores en su día, en este 15 de mayo. Así que si usted tiene algún familiar que sea maestro, pues hay que felicitarlo, hay que apapacharlo, y pues hoy que tuvieron algunos su día, pues hay que llevarlos a desayunar, a comer, a que la pasen bien en este día.
1: Sí.
0: Viernesito.
1: Muy bien, me parece excelente. 8:53. Dice por acá también, terminación 17:42. Felicidades a mi maestra Laurita González, que siempre la recuerdo con mucho cariño. Ya se jubiló, pero ella me enseñó los mejores momentos de mi vida. Dice, me enseñó a ser una mujer responsable y amorosa, y eso lo aprendí de ella. Dice, muchas veces no saben cuánto impactan sus palabras y sus acciones en el aula. Por eso muchas gracias y felicidades a todas y todos los maestros.
0: Sí, es importante reconocer a aquellas docentes que tienen la vocación, que realmente pues están preocupados porque los pequeños o los estudiantes, tanto de todos los niveles, aprendan, que toda esta información se quede en su cabecita y que no solamente sea de aprender o memorizar algunas fechas o algunos datos importantes, sino que se entienda para que estos datos pues perduren en la existencia, en la vida y de grande, y los tengas en un buen recuerdo por ahí.
1: Sí, por supuesto. Por supuesto, bueno, también aquí mi maestro. ¿Tú no te he preguntado si recuerdas algún maestro o una maestra que te haya dado tus cocotazos?
0: Sí, la maestra Estela.
1: Ay, maestra Estela.
0: La maestra Estela, su hermana que era la maestra Judith. Imagínate qué tan traviesa o qué haría que me daban mis reglazos.
1: ¿Eras? ya no,
0: era en la escuela, ahora soy en el trabajo.
1: Yo recuerdo a mi maestra de primaria, que creo que ya falleció, la maestra Carlotita, que era muy buena, era muy dulce, pero era muy rígida también. Me acuerdo que una vez que estaba yo llorando, no me acuerdo por qué, y fíjate, era un tipo de bullying pero ahí no decíamos nada.

0: ni los papás.
1: Ni sabías ni, que ni era nos, violencia ahí.
0: Nos rompíamos en pedazos. ¿Sabes qué hizo? Fue y dijo, mira, ten esta taza para tus lágrimas. Entonces me lo puso así, enfrente de los niños riendo y todo, ¿no?
1: Eso, ¿en serio?
0: Sí, eso.
1: Ay, yo no recuerdo.
0: Impacta mucho a los niños y niñas, por eso te digo que es muy delicado, es una gran responsabilidad ser maestro y ser maestra, porque impactan todas sus acciones, todas sus palabras impactan de manera directa en la vida de las personitas. Y cuando son adultos, como ahora, por ejemplo, yo ya no lloro. Nada.
1: Ya haces llorar entonces.
0: Ya hago llorar ahora. Nada, no es cierto.
1: Sí, un poco complicado en la vida. Así que, pues hay que seguirlo celebrando a aquellos buenos docentes, algunos que nos regañaron en su momento, otros que nos enseñaron y otros que, pues, estos maestros barcos que no se les desea a nadie. La verdad es que a lo mejor en el momento es divertido porque te dejan salir, porque no hay tareas, porque dices, sí, corran, váyanse. Pero al final no aprendes nada.
0: Yo tuve a uno que fue mi maestro y que después fue rector. No voy a decir de dónde.
1: ¿Y fue barco?
0: No, era un buque de carga. No era un barco, era un buque de carga. Llegaba como una vez al mes. Y cuando llegaba, nada más llegaba a platicar. Buena persona, buen tipo, pero se dedicaba más al tema que lo llevó a hacer. Ya no voy a decir nada mejor. Ya me voy. 8:57 gracias a la producción, Naomi, Alinita, y gracias a Arturo Wenceslao y Celi.
1: Que tengan un excelente viernes y excelente fin de semana. Nos escuchamos el lunes.
0: Uy, rápidamente, Pedro Rosales y Margarita Montezuma, gracias. Yo soy Gerardo Herrera, pásela bien.
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5: Son las 9, en punto.
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8: El término información proviene del latín informatio, que significa dar forma a la mente o dar forma a una idea. En la antigüedad, la información no era solo datos, sino el acto de estructurar el conocimiento dentro del intelecto humano, transformando la materia prima en entendimiento.

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2: Son las 9:01.
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1: ¿Cómo están? Muy buenos días, bienvenidos a Respuesta Inmediata, soy su amiga Rita Sánchez, muy contenta de estar con todos ustedes como todos los días, de lunes a viernes a partir de las 9 de la mañana, así que bueno, pues estamos para darle respuesta inmediata en distintos temas. Mire usted, de verdad, aunque no sea el tema que estamos tratando en el momento, puede y tiene todo nuestro respaldo y apoyo y asesoría en cualquier tema. Oiga, ¿qué es un tema legal agrario? Bueno, nosotros le canalizamos su tema al abogado que tenemos también en la familia Respuesta Inmediata. Se me fue su nombre, Daniel Gómez, perdón. En fin, en todas las materias. Y además sabe que somos ese puente con las autoridades federales, estatales, municipales, asociaciones civiles, fundaciones. Así que bueno, pues yo le agradezco inmensamente su confianza. Y mi teléfono, ¿qué cree? Ya está, pero ahora lo olvidé. Yo les digo todo, la verdad, como para qué engañarles. Ya lo arreglaron, ya lo revivieron. El 22 24 29 52 84, que es el teléfono de toda la vida que ha tenido una servidora para ustedes, es ustedes, más bien 16 años que ya vamos a hacer este programa. Pero bueno, hoy tenemos un amigo, muy querido, muy trabajador, le digo el rey amo de los convenios, con todo mundo hace convenios, por supuesto, para beneficio de las y los poblanos aquí en el estado y por supuesto en el extranjero, sobre todo en Estados Unidos. Mi querido Luis Tifén, director jurídico del Instituto para la Asistencia al Migrante Poblano, al migrante en el estado de Puebla, ¿cómo estás?
2: Muy bien, estimada. Bienvenido. Rita, sí, yo soy ya parte aquí de la familia de Respuesta Inmediata, de la familia SICOM, de la familia SICOM Radio, Televisión, siempre muy pendientes, nos han estado dando cobertura a lo largo y ancho del estado, siempre en cualquier región en la que hemos pisado y firmado convenios y estado haciendo nuestras jornadas, siempre ha estado SICOM. Sí lo quiero hacer público y reconocible, porque la estación llega a todos los rincones del estado. Así y siempre es. Muy contentos de acudir aquí a la invitación que nos hacen y poder aportar un poco lo que hacemos desde el IPAM, que es el Instituto Poblano de Asistencia al Migrante, donde nuestro gobernador, el doctor Alejandro Armenta, es de extracción migrante, su familia fue migrante, sí. Tiene familiares en Estados Unidos y sabe de esta preocupación que tenemos por las políticas públicas que hemos visto tan agresivas en contra de nuestros paisanos. Son más de 2,5 millones de poblanos que viven y radican en Estados Unidos. Sabemos que Nueva York, pues ya lo consideramos parte de nuestro territorio, ¿no? Ya
1: Puebla
2: los adjudicamos
1: incluso
2: en Puebla York.
1: Así
2: Yonkers,
1: es.
2: Nuestros amigos que nos escuchan ahí en Passaic, en Yonkers, en mismo

0: Manhattan, todo lo que conlleva Long Island, Brooklyn, Queens, están concentrados todos nuestros Bronx. Paisanos en el Bronx también, ahí radicando, y por eso mismo tenemos dos casas de atención allá, por esa concentración de nuestros paisanos, hay dos casas en Nueva York y en Passaic, en New Jersey, es ahí junto, y tenemos también en California, California tiene 1,200,000 poblanos que están radicando, ahí tiene más extensión territorial, están más esparcidos, pero tenemos una casa muy activa, una casa que trabaja de la mano con el consulado, tenemos convenio con el consulado móvil, sí. Hay veces que por día se atenden 300, 350 personas, y la otra que estamos ahorita por ya aperturar como oficina, digo, está funcionando como atención a nuestros paisanos, pero ya la oficina, que ha sido ahí una cuestión entre los trámites y demás, ya va a estar lista la de Chicago, ¿no? Porque en tercer lugar detectamos que Chicago hay presencia importante de poblanos, y ya este fenómeno no es solamente la Mixteca, como muchas veces pueden pensar, sino que
1: ya estamos que solo Izúcar o Acatlán de Osorio, no, todo el estado.
0: Ahí comenzó desde los 70s por este programa de braceros, ¿no? Que era cuando justamente había falta de mano de obra en Estados Unidos, por las cuestiones de las guerras que enviaban mucha gente fuera de su país, y los braceros eran estos mexicanos que saben trabajar el campo, que saben trabajar en la construcción, que saben trabajar en las cocinas y en los restaurantes, entonces empieza a ir mucha gente de nosotros hacia allá, pero ya este fenómeno ya es de Puebla Capital, de Tehuacán, de Altepeji, de la
1: San
0: Sierra
1: Martín,
0: Negra,
1: Texmelucan, de Santa Rita, Tlahuapan, de Huejotzingo.
0: Exactamente, por todos lados, y por eso decimos, este fenómeno no es de una semana o de un mes, esto va a ser continuo, y podemos tardar 3-4 años, y si hay una elección en Estados Unidos y continúa la misma corriente, pues puede ser más. Entonces, por eso, la indicación de nuestro gobernador es que desde el IPAM, desde nuestro Instituto de Migrantes, hagamos todo lo posible para que a cada acción que hay de parte de ellos tenga que haber una reacción de nosotros. Y es ahí donde nosotros estamos justamente haciendo lo que dices, los convenios. Sí, por ejemplo, sabemos también que ha venido el presidente del Colegio de Notarios, el licenciado Ángel.
1: Ángel Pérez.
0: También hemos hecho un convenio con el Colegio de Notarios, que siempre nos acompañan en todas las regiones. Hemos recorrido las 31 microrregiones del estado, y estos notarios se suman para que cualquier trámite que se requiera, escrituraciones, poderes, sucesiones y demás, si son migrantes y vienen de parte de nosotros, hay un precio preferencial. Ese precio preferencial a veces incluye que no hay costo de parte de ellos. Han sido muy solidarios en sumarse en la cuestión humana, ¿no? Acerca de nuestros migrantes. Sí, sí. Se pagan los derechos, ¿no? Porque los derechos sí tienen que ser algo que entra a las arcas de los gobiernos, ¿no? Pero lo que es de notarios, ellos lo están absorbiendo, y la verdad es de reconocerse, pero se hizo a través de estos convenios que tenemos.
1: Claro.
0: Y así tenemos más de 250 convenios firmados en el instituto desde que tomamos ahí la dirección jurídica, donde me toca encabezar con favor del gobernador y de mi director David Espinosa, y hemos estado haciendo un trabajo de mucho esfuerzo y de mucho territorio, que es lo que nos ha pedido nuestro gobernador, porque los migrantes no van a venir hacia nosotros. Tenemos que ir nosotros a ofrecer a todos los rincones del estado, que es lo que hemos estado haciendo.
1: Claro, a darles la información, ¿no? Esta comunicación que se tiene con ellos, y que esta información tiene que llegar de primera mano a ellos, justo para que no se dejen sorprender por muchos vivales que andan por ahí en la vida, ya sabe, queriéndose aprovechar. Decides, o gestores, o coyotes, o no, bueno, se ha dicho con todo respeto. Y entonces, el tema es que no se dejen sorprender, porque muchas veces o se hace la información como teléfono descompuesto, mi querido Luis Tifén, y entonces va de boca en boca, del vecino, la comadre, el compadre, y entonces la información no llega como debe de ser. Y otras ocasiones, bueno, pues son estas personas que justo no, yo te voy a hacer este trámite, o te voy a llevar, que es mi compadre, mi amigo. Bueno, o sea,
0: hemos encontrado, fíjate.
1: Dice, perdón, Luis, dice el gobernador, saludos al gobernador, al doctor Alejandro Armenta, que dice, nos manda el de arriba, el de, pues han de tener muy buena comunicación con Dios, ¿no?
0: Sí,
1: o con quien ellos
0: arriba
1: crean, el de más arriba, ¿no? No, no se dejen sorprender,
0: sí,
1: por
0: fíjate
1: favor.
0: Fíjate que cuando tuvimos una jornada en Atlixco, ahí es donde más encontramos este tipo de fraudes a la gente.
1: Sí.
0: Que llegan muchas personas por necesidad, por inocencia, por esperanza de que pueda alguien tramitarles, por ejemplo, las visas. Entonces llegaban con nosotros a las mesas de atención donde nos ponemos y nos decían, oye, abogado, es que mira, y me

0: Enseñan un recibo, ¿no? 30,000 pesos por un trámite de una visa. Me dicen, ya no encontramos a la persona, ya no nos contestó, o le pagamos y dice que estamos en trámite. O sea, sí tienen que tener mucho cuidado con quién contratan, porque el precio de una visa, el costo de una visa, que se hace el pago en la embajada, la cuenta de la embajada, es de 3,800 pesos. Uh-huh. Ese es el pago del derecho de visa. Y un gestor.
1: Para determinados años, pero claro, no más, no cuesta creo no que más. Ni 10,000 pesos la de.
0: Sí. No, eso, años. La de 10 años tiene 3,800 pesos.
1: Fíjate, 10 años.
0: Y ya.
1: No es el pasaporte.
0: Y ya cada gestor, digo, pues es su trabajo y es válido, ¿no? Pero te puede cobrar entre 2,000 a 5,000 pesos. Entonces dices, bueno, mira, más o menos es un rango y va cobrando por lo que te ofrece y demás, pero.
1: Son horarios,
0: sí, claro. Pero que es válido también, ¿no? Pero también no puede ser excesivo. Uh-huh. Nosotros desde el IPAM no hacemos el trámite, pero sí podemos ayudar a guiar y ayudamos a asesorar, porque también es un tema delicado. Nadie te puede garantizar, y eso sí que lo sepa la gente, nadie te puede garantizar que la visa te la van a otorgar al 100%.
1: Claro.
0: Porque eso es una decisión exclusiva del consulado de la embajada de Estados Unidos.
1: Claro.
0: No del gestor, no de quien llegue y te dice, o sea, porque depende de un criterio, depende de una investigación que hacen, depende de ver el formulario.
1: Exactamente.
0: El formulario que es el llenaste. 80-90%.
1: Es averídico.
0: Exactamente, porque ellos cruzan información, así que no los vas a engañar en cuestión de lo que estás declarando. Entonces, el formulario es lo más importante. Y al final, no te pueden garantizar, digo, uno no garantiza que se hace el trabajo, pero que te lo otorguen, no. Entonces, sí que la gente tenga mucho cuidado en el trámite de las visas, que es donde nosotros les vamos recomendando. Y nuestro instituto, sí que sepan que tenemos los programas que son 100% gratuitos. Nosotros no cobramos ni un peso en el IPAM, Instituto para la Asistencia al Migrante. Estas últimas semanas hemos tenido una afluencia importante de nuestro programa más noble, que es el de reencuentro familiar. Ajá. Este lo cabeza a nuestro amigo aquí también de SICOM y de Respuesta Inmediata.
1: Así
0: y tuyo,
1: es.
0: El buen maestro Jesús Torreblanca.
1: Torreblanca,
0: que ha hecho un esfuerzo muy importante porque estas son visas humanitarias, uh-huh, por considerarlas así, que es para personas mayores de 60 años que lleven más de 20 años que no ven a sus hijos. Tiene que ser en línea directa, o sea, abuelos, padres, hijos. Más de 20
1: años. No hermanos,
0: años,
1: no hermanas.
0: Sino, y la condición es que pues ellos estén de manera indocumentada ya, porque uh-huh, si estuvieran legales, pues ellos pueden viajar y más. Es para personas que no pueden viajar, que están allá. Y pues imagínate ver después de 20, 15 años a tu hijo, a tu papá, ¿no? Es un programa muy noble. Fíjate que el lunes de esta semana yo llego a la oficina, más o menos igual como esta hora, 9:30, toda. Pero me escriben, ahí los de hoy, te están buscando, Luis. Yo, ¿quién? No, pues una señora, se me fue su nombre, Soledad, creo que se llama Soledad, ahorita, creo que sí. Entonces ya abro el elevador, me dice, joven, abogado Luis, ya estoy aquí de
1: joven,
0: vuelta.
1: Joven, guapo, sí, trabajador.
0: gracias, por eso vengo con muchas ganas. Ah, siempre así como.
1: Te queremos.
0: Y
1: ahorita, o sea, voy a decir por qué te queremos.
0: Y es mucha gente que luego vas viendo y se te va, ¿no? O sea,
1: sí,
0: entonces
1: digo, sí,
0: ¿qué pasó, señora?
1: Me dice, porque ya, es mucha la que
0: sí,
1: ves.
0: Entonces ya de repente me dice, ya cumplí. El día de ayer mis 60 años, porque había ido 2 meses antes.
1: Ajá.
0: Entonces, pues el requisito es que tenga 60. Entonces le dije, regrese cuando tenga 60.
1: Ay,
0: entonces, ya estaba formada. Ahí entonces ya me recibe bien contenta. Ya cumplí ayer mis 60 años. Ah, pues pásele.
1: Quiero ver
0: para acá.
1: A mi hijo,
0: sí,
1: hija.
0: Entonces pues, dije, pásele, váyanse para acá, vamos al área correspondiente para que ya la atiendan y hagan sus trámites. Entonces, cuando tú ves esa felicidad de las personas, cuando tú ves que tu posición,
1: un alma, un corazón, una vida,
0: tu área, ¿no? Porque somos servidores públicos, nos puso el gobernador, como dice, el que no le guste servir, pues va a ser otra cosa, ¿no? Entonces, a nosotros nos gusta atender, nos gusta servir, nos gusta resolver.
1: Era vocación de
0: y
1: servicio.
0: Entonces, cuando tú ves que le cambias la vida a 5, 10, 20 o 100 personas, pues estás realizando efectivamente tu trabajo. Entonces, eso, pues imagínate, empiezo el lunes así, te motiva mucho a seguir haciendo esto, a difundir, porque es muy importante que la gente sepa lo que estamos haciendo, radio, tele,
1: los
0: redes
1: programas
0: sociales,
1: que hay en el gobierno del estado a través del Instituto para la Asistencia al Migrante, todo el trabajo que se está realizando también. Y va a haber importantes sorpresas esta semana que viene, esté muy pendiente justo de las casas. Ahora es Por Amor a Puebla las casas.
0: Sí, ya las rebautizamos. Entonces, son casas Por Amor a Puebla porque es el eslogan de nuestro gobierno,
1: realmente
0: de nuestro gobernador.
1: Puebla.
0: Y es eso, o sea, trabajamos por amor a nuestro estado, por amor a nuestra gente, por por amor a nuestra cultura. Ahorita vengo de ver a la Ciudad de Turismo, que está haciendo un excelente trabajo, posicionando a Puebla, demostrando todas las riquezas que tenemos en todos los ámbitos y demás. Entonces, somos poblanos.
1: López Malo, de verdad, una secretaria muy joven, pero muy trabajadora.
0: Muy joven, muy activa.
1: Muy inteligente.
0: Mucha

0: Queremos.
1: Entonces, es lo que necesitamos, que Puebla se posicione con todo lo que tenemos para ofrecer.
0: Claro, y yo, Luis Ifen, justo director jurídico del Instituto para la Asistencia al Migrante del Estado de Puebla, decía, ahora voy a decir por qué te queremos y por qué queremos a Carla López Malo, por qué queremos a la maestra Celina Peña, por qué queremos a la maestra Ana Laura Tamirano, al secretario de Salud, porque de verdad, créame usted, yo les digo que me gusta hablar con conocimiento de causa y veo el trabajo que realizan, que realmente, bueno, el gobernador también, por supuesto, apreciamos al gobernador, el de que está pendiente y están pendientes de dar respuesta inmediata de todo lo que se les canaliza. Bueno, Silvia Tanús, mi muy querida maestra, que les digo, que estuvo acá con nosotros, están pendientes de lo que suben en redes, de lo que les comentan, denuncian en redes, de darle respuesta, solución o investigar, porque acuérdese, el que denuncia o señala está obligado a comprobar siempre, ¿no? Eso lo marca la ley, ¿verdad, abogado? Tú que eres un excelente abogado. Y Luis Tifén, lo he visto cómo anda trabajando, no solo en una zona, en todo el estado. Como él dice, nos encuentra a SICOM, el canal de todos los poblanos y poblanas, en todos lados, porque estamos así, créame usted, nuestra directora Natalia Hoyos, justo no tenemos streaming por todo el estado, más las 8 estaciones, o sea, no hay forma que no llegue esta información. Pero además, Luis Tifén, es viernes y pues le voy a comentar. Él como abogado se ha sumado mucho a la causa y al humanismo de respuesta inmediata. Y ha venido personas que me dicen, no lo digas, pero yo lo voy a decir. Personas que me dicen, oiga, es que mi patrón me despidió algo de la tercera edad o me dio de baja del IMSS y yo necesitaba el servicio médico. Y yo le hablo, o las canalizo, o están afuera que no quieren pasar a cabina y sale, las atiende, de verdad, con una calidez, y les dice, no se preocupen, oiga, pero ¿cuánto me va a costar? Porque pues se ve que usted no está en su despacho. Nada, no le va a cobrar nada. Y eso, personalmente, Luis Tifén, como parte de esta familia de respuesta inmediata, pues yo te agradezco mucho porque es lo que buscamos, ¿no? O que les den precios muy bajos, o que no les cobren de verdad. O sea, bueno, nosotros no cobramos un solo peso, pero me refiero a que sí. Me dicen, es que el defensor público está muy saturado, pero necesitamos un abogado particular o privado. Bueno, ya toda esta semana he estado así con mi garganta, disculpen ustedes. Y entonces, bueno, pues le apoyan. Así que lo quería decir, Luis Tifén.
1: Y aquí a todos los amigos que son
0: general,
1: de SICOM y de respuesta inmediata. Esa señora sí la atendimos esa vez, ahorita recuerdo. Sí. Después me mandó un mensaje, le pedí información y de mi despacho solicité que le mandaran un correo a la persona, al dueño, ¿no?, de la empresa.
0: Al patrón.
1: Ya no sé qué pasó, ahorita que me recuerdas, para que también, o sea, me pueda escribir la señora a ver si resultó, sí, no resultó. Pero mira, todo lo que es SICOM, todo lo que es gente que venga de respuesta inmediata, toda la gente que nos escuche, que nos diga, ¿sabes qué? Te escuchamos en SICOM. Primero, si se puede desde el instituto, ahí no hay costo absolutamente nada. Si es un, exacto, tema personal, jurídico y demás, a todos los que vienen referenciados de ACAP también no les cobramos absolutamente nada, es gratis la asesoría y todo, o sea, pues ya que asesoraste no los puedes dejar, ¿no? Claro. Entonces todo eso corre a cargo también de lo mío en lo personal. Y
0: gracias.
1: Justamente estamos para ayudar, porque si tú ayudas a la gente, no, sí, es que eso mismo me va a regresar ella, ¿no? Pero yo sé que por otro lado también se te regresa.
0: ¿Sí?
1: A mí me ayudan otras personas de otro índole, ¿no? Entonces yo creo mucho en ese sistema de ayudar a la
0: cadena
1: gente.
0: Cadena de favores, siempre les digo, vean esa película, ya es muy, muy, ¿qué tal, solita? Muy antigua. No, o sea, ya no sé de qué año sea, a mí me la recomendaron en algún momento y créame usted que es cierto, o sea, todo lo que das te regresa, para bien o para mal, créame. O sea, y no es que un tema de esoterismo, no, es, son leyes universales que hay, como el que avisa no traiciona, el que pregunta no se equivoca, no tome nada personal, como los cuatro acuerdos. Lean también ese libro, búsquelo usted en YouTube, ahora es todo muy, muy
1: ya, si
0: accesible,
1: tiene acceso también para uno poder estudiar, prepararse, tener conocimiento y
0: así
1: demás.
0: Es.
1: Nosotros seguimos, porque como abogado tienes que actualizarte. Aparte, hay reformas.

0: más a la ley cada semana, entonces siempre estamos muy pendientes. Por ejemplo, yo que veo registro de marcas, ahorita hubo una reforma en marzo, ¿no? Bueno, varias reformas que ayudan mucho al tema de registro de marcas, a la propiedad intelectual, a que sea más ágil y más fácil que alguien tenga su marca registrada, porque vale, tiene un valor tangible e intangible que muchas veces no se valora. Y ya cuando se tiene problemas es cuando dices, ¿por qué no registré mi marca? Que también es un costo accesible, es un trámite, digo, se puede hacer en internet fácil, pero siempre es mejor que un abogado, porque hay detalles que hay que saber, si no hay fallas que uno...
1: Lagunas que o que queden ahí dudas para que esté todo perfectamente.
0: Y luego hay cosas que la misma ley te marca.
1: Saludos a mi querido Santiago Nieto, que bueno, todavía continúa, ¿verdad? Porque ya va...
0: No sé, pues creo que ya casi no, pero él nos ayudó mucho aquí en Puebla con los mezcales, las denominaciones de,
1: el director general
0: de origen de mezcal. Tenemos aquí en Puebla esta denominación. Fíjate que aprovechando ese tema, primero se tiene la denominación de mezcal poblano, ¿no? Que es muy bueno, que se ha potencializado.
1: Lo que me hace falta.
0: Y la ves ahorita sí para...
1: para mi garganta.
0: Y nos platicaban la vez pasada que nuestro mezcal, en una feria que hubo de mezcales internacional, ganó como el mejor mezcal de todo el mundo. Y este mezcal fue enviado a través de la marca 5 de Mayo. Eso nos lo platicaba César Espinosa, que es el director de la marca Puebla 5 de Mayo, que ha sido muy exitosa. Y es uno de los convenios más prósperos que hemos tenido. Lo firmamos en enero con el secretario Víctor Gabriel Chedraui. Y ellos ya tenían una forma de potencializar y apoyar a las marcas poblanas en Gran Bodega, en Chedraui, creo que recientemente firmaron con Noxo.
1: Noxo, sí.
0: Noxo ya se puede vender, dependiendo de la producción de cada persona. Pero nosotros, en el convenio que hicimos en enero, nos permitió que la gente que quiere exportar a Estados Unidos, ya lo estamos haciendo, ya hemos mandado más de 4 trailers y contenedores con más de 35 productos poblanos. Estos productos poblanos son mezcal, café, mermelada, por ejemplo, nos ha tocado mermelada de Jamaica, mermelada de pitaya de la zona de la Mixteca, café de Huitzilan, de Cerdán, de la zona de Songosotla, Cuetzalan, nos ha tocado enviar muéganos de Tehuacán, o sea, los que nos escuchan, cualquier producto poblano que es elaborado con manos poblanas, con ingredientes poblanos, que son típicos de Puebla. Hay un caso muy exitoso que me gusta, se llaman las señoras Barreda, no sé si lo platiqué la vez pasada, pero estas señoras empezaron, ellas venden mole poblano en Tulcingo del Valle. Entonces ellas vendían regionalmente, pues les iba muy bien, está muy rico su mole. Se acercan con nosotros y la primera vez que enviamos los cargamentos de trailers, mandaron 200 kilos. Y después, cuando regreso allá a la Secretaría de Economía, porque teníamos una visita.
1: Saludos, mi querido Víctor Gabriel.
0: Y un excelente secretario también que nos ha ayudado mucho a potencializar la marca en Estados Unidos. Fuimos porque vinieron visitantes de Nueva York y de Carolina del Norte. Entonces, estamos en una degustación de productos y llegan estas señoras y me dicen, joven Luis, ¿qué cree? Ya les digo, ¿qué pasó? Me dice, ¿sabe cuánto mandamos antier en el segundo cargamento? Y yo, ¿cuánto fue? Me dicen, una tonelada. O sea, primero.
1: O sea, de 200 kilos a una tonelada.
0: Pero imagínate primero la parte de que vendían en Tulcingo.
1: Claro.
0: Después venden ya en la región Mixteca.
1: Sí.
0: Después pasan a vender 200 kilos y de ahora mandan una tonelada por el éxito de que es un producto poblano. La gente que lo prueba, lo prueba con. Con nostalgia, ¿no? De que vuelves a probar algo que es de
1: el
0: tu
1: mercado
0: tierra.
1: De la nostalgia.
0: Entonces, imagínate el éxito que 800 kilos fue el segundo, en aumento, el segundo tráiler que se manda, y lo que representa para ellos, ¿no? La exposición, porque se les hace su paquetito en economía, les ayudan totalmente gratis a hacer la marca, su logo, el paquetito.
1: Ay, ya tenemos que cerrar
0: bien bonito
1: casi.
0: Y demás. Pero todo lo que sea productos de marca 5 de Mayo, lo que se les ocurra, acérquense con nosotros a Lipam, acérquense con nosotros para ver cómo les ayudamos totalmente gratis y que ya distribuyan ahora en Estados Unidos.
1: Así es. Oiga, también me dicen, y entonces podemos hacer denuncias en contra de que sí, o sea, pueden, o sea, el que yo estoy exponiendo, disculpe usted porque sí me siento un poco mal, estoy hasta sudando frío, no están para saberlo, pero bueno. El tema de que los secretarios vemos su trabajo y todo, pero si hay alguna denuncia, un comentario, totalmente pueden ustedes señalarlo, comentarlo, y lo ha dicho el gobernador, o sea, nos ayuda para poder verificar ciertos temas, o sea, casi los delegados que están al interior, o sea, no están con manos libres ni manos sueltas. Hay quien los está vigilando y observando su trabajo día a día. Así que bueno, lo queremos.

0: a decir. Y rápidamente para cerrar también, allá me fui, es que tengo acá comentarios también en Facebook. Edgar Meneses dice: qué bueno que Luis suba contenido de cómo tramitar tu visa, cómo darte de alta en el INPI y muchos consejos legales. En verdad, muchas gracias, porque también eres alguien que aporta mucho a la sociedad. Muchas felicidades. Muchas
1: gracias. ¿Quién fue? ¿Cómo
0: se llama? Edgar Meneses.
1: Ah, toda América.
0: No solo yo te quiero. Sí, no, es cierto. Es cierto, síganlo también en tus redes, Luis.
1: Somos muy activos, ahí siempre estamos pendientes 24/7.
0: Exacto,
1: sus Facebook, Luis. Twitter, Instagram, es Luis Tifain. Todos los temas que se quieran los podemos manejar, y también con los de las redes del Instituto por la Asistencia al Migrante también lo comunicamos y vemos que podemos ayudarles.
0: Muy bien, muchísimas gracias, Luis Tifain. Es viernes, hoy sí, mi cuerpo lo sabe, que me siento un poco mal de salud, pero bueno, gracias por estar aquí, director jurídico del Instituto Poblano para la Asistencia al Migrante. Muchísimas gracias, Luis
1: Tifain. Con mucho gusto siempre.
0: Te queremos.
1: Saludos a todos.
0: Gracias, David Espinosa, el titular, mi querido Chucho Torreblanca, sabes también que te quiero, a todos ustedes, de verdad, gracias. Y gracias, Laurita Peralta, mi niña, nuestra productora, escúchela a la una también, por favor. Y yo aquí con la garganta, que yo ya no sé ni qué digo, pero bueno, sanitizar. Gracias, Arturo Wenceslao, gracias, mi querida Alina también. Excelente fin de semana para todos ustedes, gracias sobre todo a todos ustedes. Nos estamos escuchando el próximo lunes. Disfrute la vida, sea feliz sin basar su felicidad en la desgracia de los demás. Se lo pido, por favor. Hasta el lunes.
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7: Son las 9 con 29 minutos.
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1: Son las 9:31.
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0: Sociólogo y diplomático Carlos Fuentes formó parte de los más significativos grupos y movimientos culturales de México, siendo sus novelas fundamentales para la literatura latinoamericana.
1: En todo caso, Aura es una novela breve muy ligada a la muerte de Artemio Cruz. Las escribí al mismo tiempo. Más bien, Aura la escribí como un respiro de la muerte de Artemio Cruz. Y las dos se refieren a Artemio Cruz, a una muerte disfrazada de vida, y Aura a una vida disfrazada de muerte. Son historias bastante gemelas en ese sentido. Aura es una muchacha que vive con una vieja excéntrica en un caserón casi en ruinas.
2: Sí.
1: Y en ella, ¿quién encarna realmente? ¿Cuál es el personaje que encarna ahí en sus sueños y en sus...?
2: Llega un personaje que eres tú. Dice, tú llegas, tú entras, tú tocas la puerta, tú, etc. Ese lector eres tú, que se enamora de la joven y descubre al final que la joven es una emanación de la vieja, a la cual la presencia de él y el amor de él le ha dado una vida de juventud, pero en realidad cuando ese amor se va agotando, vuelve a ser la vieja, no es más que la vieja, y él permanece prisionero de la vieja para siempre.
0: El prolífico escritor mexicano dejó importantes trabajos en el cuento, el relato, la novela, el ensayo, el teatro, así como libros de ópera y argumentos y guiones cinematográficos como Los Caifanes, El Gallo de Oro y ¿No oyes ladrar a los perros? El dramaturgo Carlos Fuentes falleció en la Ciudad de México el 15 de mayo de 2012 a los 83 años. No utilizo nada autobiográfico en mis relatos, no conscientemente. Son hechos no sucedidos, sino imaginados, aunque no niego que pudieron haber sucedido o sucederán. Juan Rulfo. El escritor y fotógrafo Juan Rulfo llegó a la Ciudad de México con la intención de estudiar. Una huelga en la Universidad de Guadalajara le había impedido inscribirse en ella y optó por trasladarse a la Ciudad de México. La imposibilidad de revalidar los estudios hechos en Jalisco tampoco le permitieron ingresar a la Universidad Nacional. Pero Rulfo asistió como oyente a los cursos de Historia del Arte de la Facultad de Filosofía y Letras. La primera edición del libro El Llano en Llamas apareció en la década de los 40 y la última en los 70. En esta última se leen los 17 cuentos, No nos han dado la tierra, La cuesta de las comadres, Es que somos muy pobres, El hombre, En la madrugada, Talpa, Macario, El Llano en Llamas, Diles que no me maten, Lubina, La noche que lo dejaron solo,

0: Paso del Norte. Acuérdate, no oyes ladrar a los perros. El día del derrumbe. La herencia de Matilde Arcanje y Anacleto Morones.
1: Diles que no me maten, Justino. Anda, vete a decirles eso, que por caridad, así diles. Diles que lo hagan por caridad. No puedo. Hay un sargento que no quiere oír hablar nada de ti. Haz que te oiga. Date tus mañas y dile que para sustos ya estuvo bueno.
0: Si en El Llano en Llamas leemos uno de los representantes del realismo mágico, en Pedro Páramo, Juan Rulfo se coloca como una de las grandes plumas de todos los tiempos. Es, pues, Pedro Páramo, la principal novela mexicana del siglo XX. Otra faceta fascinante de Rulfo es la de fotógrafo. Ahí Juan Rulfo logró capturar de manera excepcional aquello que había plasmado en sus textos. Las dos últimas décadas de su vida las dedicó Juan Rulfo a su trabajo en el Instituto Nacional Indigenista de México, donde se encargó de la edición de una de las colecciones más importantes de antropología contemporánea y antigua de México. La obra literaria de Rulfo ha sido traducida a casi un centenar de idiomas, reafirmando que sigue siendo uno de los escritores más importantes del mundo y el escritor mexicano más leído en México y el extranjero.
2: Ya debemos estar cerca. Lo que pasa es que ya es muy noche y han de haber apagado la luz en el pueblo. Pero al menos debías de oír si ladran los perros. Haz por oír. Me acuerdo cuando naciste. Así eras entonces. Despertabas con hambre y comías para volver a dormir.
0: Juan Rulfo, el escritor del Gallo de Oro, El Llano en Llamas y Pedro Páramo, nació el 16 de mayo de 1918 en Sayula, Jalisco. El Día Internacional de los Museos, que se celebra el 18 de mayo, se estableció en 1977 por el Consejo Internacional de Museos. Este día nos recuerda que los museos no son almacenes de cosas viejas, sino centros vivos de intercambio cultural y paz. Cada año, miles de recintos en todo el mundo abren sus puertas para demostrar su papel crucial en la educación y el desarrollo de la sociedad. La palabra museo proviene del griego museum, que significa templo de musas. Originalmente, no eran lugares para el público, sino espacios de estudios para sabios y filósofos. Durante el Renacimiento surgió el concepto de los gabinetes de curiosidades o cuartos de maravillas. Eran colecciones privadas de nobles exploradores que acumulaban desde fósiles y animales disecados hasta obras de artes exóticas para mostrar su poder y conocimiento. El museo más antiguo, arqueológicamente, es el Museo de Denigalinana, aproximadamente 530 años antes de Cristo, en la antigua Mesopotamia, actual Irak. Fue creado por una princesa babilonia y contenía artefactos de civilizaciones anteriores, incluso tenía etiquetas de arcilla explicativas. En 1471, el Papa Sixto IV donó una colección de bronces antiguos al pueblo romano, marcando el inicio de los museos como instituciones abiertas a la comunidad. Pero la verdadera revolución ocurrió con la Ilustración. En 1753 nació el Museo Británico y tras la Revolución Francesa, el Museo del Louvre en 1793, que se convirtió en el modelo moderno. Las colecciones reales pasaron a ser propiedad de la nación para el disfrute y educación de todos los ciudadanos. Más allá de conservar el pasado, los museos tienen beneficios importantes en todos quienes los visitamos, como el aprendizaje, la salud mental y bienestar, el pensamiento crítico, además de despertar en nosotros identidad y pertenencia. El corrido tuvo su máximo exponente en la figura de Samuel M. Lozano. Pocos nombres han sido tan fundamentales para la música popular como el de este magnífico cantautor. Nacido en Cuernavaca, Morelos, Samuel M. Lozano no solo fue un músico, fue el cronista que puso ritmo a la historia. Su música cambió radicalmente durante la Revolución Mexicana. Se dice que tras ser capturado por las tropas de Pancho Villa, su talento con la palabra y la guitarra le salvó la vida. El Centauro del Norte quedó tan impresionado que lo nombró su trovador oficial, regalándole monedas de oro para que comprara su primera guitarra de calidad. A Samuel M. Lozano le debemos piezas que hoy son parte del imaginario musical mexicano.

La persecución de Villa es un recorrido satírico sobre la expedición punitiva de Estados Unidos. Por otro lado, Tampico Hermoso es una oda al puerto tamaulipeco que hasta hoy se canta con

0: feliz.
1: La genialidad de Samuelito M. Lozano radicaba en convertir la noticia en verso. Antes de que existiera la radio masiva o la televisión, Lozano recorría las plazas y mercados vendiendo sus letras en hojas sueltas, permitiendo que el pueblo conociera las hazañas y tragedias de la guerra. Aunque falleció en Puebla el 21 de mayo de 1977 en una situación económica modesta, su riqueza permanece en cada acorde de mariachi y en cada garganta que entona sus corridos. Samuel M. Lozano es con toda justicia el padre del corrido mexicano. Continuamos en Puebla Cultura y ya está con nosotros la maestra Rosario Vega, directora del Museo Regional de Cholula, para hablar justamente del Día Internacional de los Museos. Maestra, bienvenida, ¿cómo está?
2: Muy bien, Mariana, muchas gracias. Pues saludo a todo el auditorio con mucho gusto y con mucho cariño, agradeciendo siempre a nuestro director general de Museos Puebla, el maestro Aurelio Leonor Solís, que me permite estar con ustedes hoy aquí platicando de un día tan importante para todos nosotros.
1: Los museos, estos lugares maravillosos que se han ido modificando, y esta modificación y esta manera en que interactúan con la sociedad evidentemente tienen que cambiar, porque el área digital y las sociedades también se van transformando, y en este sentido también lo han hecho ustedes.
2: Sí, pues fíjate que es muy interesante, porque este 2026, que se celebra el 18 de mayo, el Día Internacional de los Museos, y el lema del ICOM es muy interesante: museos uniendo un mundo dividido. Y en ese sentido, se pretende generar un puente entre la cultura y la sociedad que nos permita, a través de la paz y de la inclusión, resarcir ese tejido social, de lo cual tanto ha hablado, por ejemplo, nuestro gobernador Alejandro Armenta, que apenas en uno de sus discursos habló de los museos y comentaba que los museos son la historia de cada uno de los municipios, el tesoro más importante que tenemos en el estado. Entonces, comentarte que efectivamente sí, los museos con el paso del tiempo han tenido pues esta reestructuración en los discursos que tienen que ver con la vocación, pero también van actualizándose y también vamos caminando para hacer que nuestros espacios museísticos sean espacios para todos.
1: Claro, hace muchos años veíamos a estos museos como un lugar y estas galerías donde veíamos qué es lo que estaba ahí, generalmente cuadros, algunas esculturas. Después pasamos a las conferencias, que siempre son muy importantes, y después a tener talleres, que esto hace un vínculo muy especial con la sociedad, ya sea con el visitante que está justamente en nuestra ciudad de paso, o por quienes vivimos en él, en estos estados, en estas ciudades, y entonces podemos tomar algún taller, alguna clase, y esto es, digamos, parte de estas innovaciones que hace un par de décadas eran, si no impensables, digamos, como que no se había puesto sobre la mesa como una actividad, digamos, importante para quienes visitamos estos lugares.
2: Sí, claro, porque como mencionabas hace rato, pues efectivamente los museos en 1977, cuando se instaura como el Día Internacional de los Museos, en primera instancia la vocación era totalmente educativa, pero se consideraban a los museos como espacios meramente contemplativos.
1: Claro.
2: Y ahora no. Ahora consideramos a los espacios, a cada uno de los espacios museísticos, como espacios de pensamiento, en donde generamos actividades para que cada uno de los visitantes pueda reconocer su historia, y esta historia nos permite no olvidar y seguir preservando la memoria, y esto nos lleva a no perder la identidad, porque recordemos que un pueblo sin memoria es un pueblo sin identidad.

0: identidad. Y entonces efectivamente esos talleres se vuelven grandiosos, porque por ejemplo hablarte de Cholula, en donde tenemos talleres que justamente pretenden rescatar y valorar las tradiciones y las costumbres que nos han acompañado siempre. Por ejemplo, hace 8 días, el domingo, celebramos a nuestro patrono San Gabriel con el Altepeyliwitl, y entonces ver cómo todos los barrios acompañan a nuestro patrono y llegan a la Capilla Real de los Naturales y vivir estas tradiciones, como la Tlahuanca, por ejemplo, también. Y en ese sentido, encontramos que somos un conjunto de muchos ámbitos, de muchos saberes, de muchos sentires, de muchos colectivos y de muchos pensamientos que convergen en un mismo corazón que tiene que ver con la vocación prima de cada espacio. Por ejemplo, hablar de Cholula es hablar desde nuestra raíz prehispánica, hablar de la constancia es hablar sobre la industria, claro. Hablar del alfeñique, por ejemplo, que estamos de manteles largos,
1: con los 100 años,
0: centenario, ¿no? Y hablar del primer museo en el estado de Puebla. Entonces, es volver esta mirada hacia los tesoros, hacia nuestro patrimonio, pero romper esa barrera que existía antes de solamente contemplar, sino ahora llevarlo al diálogo, al pensamiento metacognitivo, incluso de pensar sobre lo ya pensado y de generar nuevos discursos que nos acerquen a todos.
1: Y hay algo que me parece maravilloso que tiene que ver con la tecnología. Y si tú no tenías dinero, no tenías recurso, no tenías tiempo, o tenías a lo mejor una discapacidad que te impidía salir de tu casa, pues no podías ir prácticamente a ningún lugar, a los museos de tu localidad y mucho menos ir a otro país. Y entonces ahora, con un clic, puedes estar visitando y recorriendo de manera virtual muchos museos en el mundo. Entonces, esto me parece uno de los grandes avances en los derechos humanos, que uno de ellos es justamente el derecho a la cultura.
0: Así es, fíjate que ese es uno de los retos que tenemos en Museos Puebla, poder mirar hacia esos avances tecnológicos, y de hecho no solamente con la visita virtual que ya muchos museos a nivel internacional lo realizan, e incluso aquí en México nosotros tenemos la posibilidad de visitar de manera virtual muchos de los museos que existen, sin embargo también a través de la IA, por ejemplo, ¿no? Cómo le dan vida a cada una de las piezas que se encuentran expuestas en los museos y que ellas mismas te hablan. Sin duda alguna, la tecnología nos pone en la mesa un reto, pero compartirte que con la secretaria de Ciencia y Tecnología, Miriam Aquino, hemos tenido acercamiento, tanto nuestro director como tu servidora, y estamos ya en miras de trabajar en este proyecto que nos permita, a través de la tecnología, acercar los museos a todos.
1: El 18 de mayo es el Día Internacional de los Museos y ustedes se unen a esta celebración el día martes con diferentes actividades. Ya platicamos hace un par de semanas con la maestra Patti Vázquez del Museo del Alfeñique para charlar en torno justamente a estos 100 años, a este primer centenario, como bien lo mencionaba la maestra Briones, pues el primer museo del estado y uno de los primeros museos a nivel nacional. ¿Cómo se va a preparar y qué es lo que nos va a ofrecer Museos Puebla a todos los poblanos y en este, digamos, puente, un puente largo que tenemos y durante toda la semana para celebrar también esta incorporación a esta asociación de museos?
0: Pues mira, partir, como decíamos, desde el lema 2026 que plantea el ICOM, Museos Uniendo un Mundo Dividido. Por ejemplo, el Museo Regional de Cholula tiene a bien este domingo tener una serie de actividades hablando sobre la maternidad. Y vamos a tener a las 11 de la mañana un conversatorio en donde nos acompaña la diputada Norma Pimentel, donde va a estar la gobernadora de Pueblos Originarios, Yauco Palsin, donde va a estar la subsecretaria del Bienestar de la Capital Imparable, la maestra Norma Hilda Bravo Ramírez, la síndica municipal de Chalchicomula de Sesma, Rubí Pérez Urbina, que son mujeres de territorio, mujeres de trabajo, pero que también son madres, y que vamos a hablar sobre el papel y la mirada que tiene la maternidad en este mundo actual. Y vamos a tener talleres, gracias a nuestros amigos de Xochimilco, de ceras escamadas, de

0: papel picado, de palma, para seguir valorando las artesanías que muchas veces nosotros adquirimos, pero no sabemos todo el trabajo y el alma que hay detrás. Y a las 3 de la tarde inauguramos una exposición temporal en el Museo Regional que se llama Lo Enfermo de la Imagen, y es de una artista plástica de la UDLAP, Marcela Moreno, que, como bien sabemos todos, pues el hospital el museo en origen era un hospital psiquiátrico, y entonces ella hace una crítica importante sobre la mirada hacia las diferentes enfermedades neurodivergentes que existen. Bueno, eso desde Cholula. Y hablando de la inclusión y de la paz, pues tenemos al Museo Alfeñique el martes, que nos brinda una magna conferencia sobre la Casa del Alfeñique como institución desde 1926, el Museo del Ejército el domingo tiene una gala de danza, el Museo de Evolución Tehuacán lo mismo, y entonces a través de las redes sociales de Museos Puebla vamos a poder checar toda la cartelera que ya cada uno de nuestros espacios ha tenido a bien preparar para todos, y pues para poder acercarnos a los museos.
1: Claro, ahí están todas las redes sociales de Museos Puebla, y también les recordamos que está Noche de Museos con los museos de la ciudad y los museos universitarios, que también se unen pues año con año, y cada vez que hay un puente largo para que los visitantes y las familias acudan a estos espacios. Le platicaba a la maestra hace un momento que hay museos que justamente por el lugar donde se localizan tienen de manera casi inmediata y natural pues muchos visitantes, y hay otros museos que leía una nota hace un par de años que no recibieron ni un solo visitante. ¿Cómo hacer? Y ese es uno de los grandes retos, para que la gente no piense que estos espacios son para gente erudita y que solamente son contemplativos, como mencionaba.
0: Pues yo creo que es un trabajo que hemos realizado con las escuelas, pero principalmente con las familias. No olvidemos que los padres de familia somos los principales gestores culturales de nuestros hijos. Entonces, invitar a todas las familias para que en sus fines de semana siempre consideren uno de los museos como un espacio importante para ser visitado, y también invitar a los maestros, hoy que celebramos el Día del Maestro, y que les mando un abrazo y
1: claro,
0: un cariño y con mucho gusto, porque soy maestra también de profesión, el decir que los maestros tienen pues esa varita mágica en la mano, ¿sabes? Porque yo recuerdo perfectamente que todos los planes y programas de estudios están pensados y planeados para llevar al alumno precisamente a ese pensamiento que transforme la realidad. ¿Y cómo lo vamos a lograr? Pues encontrándonos con ese pasado, que sin duda alguna forma parte de nuestro presente y que nos va a ayudar a construir un futuro mejor. Entonces, a generar esas actividades que los acerquen al museo. Maestros, vayan al museo, visiten los museos, allá los vamos a esperar con los brazos abiertos, para que juntos sigamos construyendo estos caminos de aprendizaje significativo para nuestros alumnos, y que de esta manera puedan encantarse de cada uno de los espacios.
1: Claro, porque habrá museos a lo mejor que justamente su temática te sientas como más identificado. Lo que no necesitamos evidentemente es vacunar a los niños.
0: Sí.
1: Podemos llevarlos y a lo mejor una o dos salas, ¿no?
0: Claro.
1: No recorrer siempre todo el museo, porque a veces hasta para uno de adulto dices, hijos, ya me cansé, a lo mejor está muy largo. Hay museos muy grandes como el del Prado, que necesitas muchas horas, a veces muchos días para visitarlo. Esto es prácticamente imposible para cualquier persona que tiene la intención o la mejor intención para estar ahí. Entonces creo que es encontrar las formas para ir a estos lugares que son maravillosos y que siempre nos cuentan la historia del lugar. Maestra, ha sido como siempre un placer platicar con usted, y seguramente estaremos charlando muy pronto sobre las actividades que tienen en el Museo Regional de Cholula.
0: Muchísimas gracias, Mariana, pues gracias a todos, invitarlos a Museos Puebla para que asistan a todos nuestros espacios. Créanme que siempre los vamos a esperar con los brazos abiertos, con las múltiples actividades, y por amor a Puebla, sigamos pensando en grande.
1: Pues muchas gracias, maestra. Gracias por su visita y pues vamos a terminar nuestra emisión del día de hoy escuchando una producción más, no sin antes agradecerle a mi

0: compañera Lina Martínez en la operación digital, a Laura Peralta en la asistencia de este programa, en las redes sociales está Wenceslao. Agradezco también por la vinculación a Gloria Mejía, pero sobre todo a usted por el favor y su atención. Escúchenos el próximo viernes en punto de las 9:30 de la mañana en una emisión más de Puebla Cultura. Soy Mariana Domínguez, le deseo que descanse y que tenga un excelente fin de semana largo.
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2: Yo no busco la belleza, busco la verdad a través del color, decía el pintor y escultor Pedro Coronel. El artista mexicano fue una de las piezas centrales de la generación de la ruptura. Alejado del mensaje político del muralismo, exploró la libertad de la abstracción. Su paleta era una explosión de rojos, amarillos y púrpuras que parecen tener luz propia. Pedro Coronel logró mezclar el misticismo del México prehispánico con las formas modernas que aprendió en París junto a sus maestros Picasso y Brancusi. Sus cuadros nos llenan de emociones con sus texturas y formas geométricas. Antes de morir en 1985, Coronel donó su inmensa colección personal a Zacatecas, su tierra natal. Hoy el Museo Pedro Coronel es uno de los más importantes de América Latina, albergando no solo su legado, sino obras originales de Dalí, Picasso y Goya que él mismo coleccionó.
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8: ¿Qué tal? ¿Cómo le va? Muy buenos días. Yo soy Leti Torres y esta es la información más importante que le proporciona Sicom Noticias. El gobernador Alejandro Armenta sostuvo una reunión de trabajo con André Richter, presidente ejecutivo de Audi México, y directivos de la empresa para fortalecer alianzas estratégicas con la iniciativa privada a favor del desarrollo del estado de Puebla. Durante el encuentro, el directivo agradeció la apertura y disposición que existe en Puebla para el sector automotriz, además de compartir las acciones que impulsa la empresa para fortalecer

crecer el cuidado del medio ambiente a través de la estrategia Misión Cero, destacando el objetivo de cero descarga. El secretario de Gobernación, Samuel Aguilar Pala, realizó la toma de protesta a la nueva titular de la Secretaría del Medio Ambiente, Desarrollo Sustentable y Ordenamiento Territorial, María de los Ángeles Ballesteros García. En el acto, la secretaria del Medio Ambiente agradeció al gobernador Alejandro Armenta la confianza depositada en esta nueva encomienda, destacando que hay temas importantes en los que se enfocará.

0: presuntamente ingresó al país de manera ilegal. En esta acción participan elementos de la Policía Auxiliar, quienes resguardan el acceso y supervisan el desarrollo del operativo para garantizar el orden y la seguridad en la zona. Dos personas que viajaban a bordo de una motocicleta resultaron lesionadas luego de ser impactadas por el conductor de un vehículo particular sobre la 11 Norte y Diagonal Defensores de la República la mañana de este viernes. Los paramédicos de Suma atendieron a los lesionados, mientras que elementos de peritos de la Secretaría de Seguridad Ciudadana realizaron las indagatorias correspondientes para deslindar responsabilidades. Hasta aquí la información más importante. 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Yo soy Leti Torres y nos vemos en una hora.
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0: Bienvenidos a Voces y Sabores, gracias por acompañarnos, soy Javier Garzón. En este viernes ya estamos comenzando y déjenme presumirles que esta mañana ya huele el café. Y es que hoy tenemos café en el estudio de SICOM Radio, la radio de las y los poblanos. Así que ustedes empiecen a mandar sus mensajes al teléfono de WhatsApp 2215-875657 y cuéntenos, ¿cuál es el mejor café? ¿De dónde lo han probado? ¿Qué les ha gustado? Porque hoy vamos a disfrutar de lo que es bueno. Y agradezco mucho a la asistencia en la producción, a Laura Peralta, que nos acompaña esta mañana. Y en la operación también está Alina Martínez, que también está trabajando aquí con nosotros esta mañana para que ustedes puedan tener pues en sus sintonizadores todo lo que tiene que ver con Voces y Sabores. Y también agradecerle muchísimo que nos estén acompañando esta mañana, porque pues vamos a disfrutar mucho de este café. Y agradecer también a Arturo Rodríguez, que nos está acompañando con el tema digital, donde por supuesto en redes sociales ustedes van a poder ver cómo se va a preparar este café. Quienes ya nos acompañan a través de Facebook van a poder ver lo que vamos a disfrutar esta mañana. Así que comencemos, vámonos directamente a conocer este ingrediente estrella.
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2: Cuando hablamos de café en México, pensamos en Chiapas, en Veracruz, pero hay un estado que produce en silencio, en la sierra, y que en un indicador fundamental le gana a todos: Puebla. El estado ocupa el tercer lugar nacional en producción de café, con más de 225 mil toneladas de café cereza cosechadas en 2024, según datos del Servicio de Información Agroalimentaria y Pesquera de la Secretaría de Agricultura. Eso presenta el 21% de toda la producción del país ese año. Pero el dato que distingue a Puebla es otro. Tiene el mayor rendimiento por hectárea de México. Mientras el promedio nacional es de 1.6 toneladas por hectárea, Puebla alcanzó 3.7 toneladas en el ciclo 2023-2024, el primero del país. Son 84 municipios los que producen café en el estado, distribuidos en sus sierras norte, nororiental y negra. Los más importantes son Jicotepec de Juárez y Cuetzalan del Progreso, ambos pueblos mágicos, con miles de familias dedicadas al cultivo. En total, más de 47 mil familias trabajan cerca de 72 mil hectáreas de cafetales en todo el estado. El café de Puebla se vende en el mercado nacional, en ferias y plataformas de especialidad, y también cruza fronteras. Toneladas de café orgánico, arábiga, viajan cada año a Alemania.

Inglaterra, con sellos de certificación internacionales. Un grano que nació en las montañas de Puebla y que hoy se toma en Europa. Eso es el café poblano.

0: Ahora sí, ya se antojaron con esta información porque esta mañana nos acompaña precisamente aquí en la cabina de SICOM Radio. Empiezo primero con el chef y enólogo Óscar Alducín. ¿Cómo estás?
1: Hola, ¿qué tal? Muy buenos días. Muy bien, maestro. Muchas gracias por la invitación. La verdad, aquí gustosos de venirte a presentar un gran proyecto, sobre todo el hecho de que nace a partir de estudiantes que tienen la inquietud de mostrar una bebida de las cuales hoy tenemos prácticamente mucho de qué hablar, sobre todo en la parte sensorial y en la parte analítica. Prácticamente es un producto que ellos desarrollan y demás, y que va a tener mucho impacto en muchos de nosotros y demás. Estamos hablando del café, una de las bebidas infusionadas con mayor historia y sobre todo con mayor cultura y demás, y que vamos a desmistificar y que vamos a ver por qué hoy los métodos juegan un papel muy importante dentro de la estructura de esta bebida y sobre todo qué pueden llegar a desarrollar o qué cambios pueden llegar a desarrollar, y sobre todo el poder mostrarte una bebida la cual muchos de nosotros creemos que solamente es que para el velorio, que para despertar, para desayunar, y créeme que es una bebida que se puede llevar a altas gamas y sobre todo a la alta degustación.
0: Y que es una bebida que nos acompaña todos los días, pero que muchas veces no disfrutamos correctamente o no aprendimos, claro, a disfrutarlo. Entonces, ahora tenemos esa oportunidad para conocer un poco más de esta bebida que es tan común. Y también nos acompaña esta mañana en el estudio Brian Castillo, de parte de Soul Coffee Roasters. Ahí viene todo el equipo, pero comenzamos contigo, Brian. ¿Cómo estás? Buen día.
2: Hola, ¿qué tal? Un gusto. Buen día. Muchísimas gracias por la invitación. Es un gusto estar aquí contigo. Pues vamos a hablar un poquito acerca de lo que es el café de especialidad y el proceso que lleva, que es muy, pero muy importante.
0: Primero, que nos puedas contar en qué consiste este proyecto de Soul Coffee Roasters.
2: Claro que sí, mira, Soul Coffee Roasters es una empresa que es una casa tostadora y actualmente productora de café de especialidad. Es fundada por el joven Roberto Morales, quien es el jefe principal de la empresa, y ha comenzado como un proyecto propio de él hace ya cerca de más de un año y medio. Y en la universidad donde nos encontramos, nos comenzó a invitar un poquito acerca de qué es el café de especialidad, cuáles son sus procesos, sus métodos, y conforme eso, fuimos adentrándonos un poquito más a qué es lo que conlleva un café de especialidad. Un café de especialidad no solo es un grano diferente al que vemos convencionalmente, como lo pueden ser en supermercados o en tiendas, sino que más bien es un grano que lleva un proceso completamente muy minucioso, desde que es la siembra, el cultivo, el secado, y ya cuando llegamos a la preparación, que es lo más importante, en la cual siempre metemos un poquito más de nosotros para hacer que tenga un toque más aromático y mucho más permanente en sabor.
0: Ahora, para la gente que nos está viendo a través de Facebook, a través de SICOM Radio 105.9 FM, cuéntanos qué es lo que tenemos aquí en el estudio, de qué se trata todo esto.
2: Claro que sí. Bueno, hoy tenemos dos cafés que son de la marca de Soul Coffee. Tenemos un Caturra y tenemos un Bourbon. Uno viene de Colombia y uno viene de Veracruz. Todos esos cafés son tostados por nosotros y vamos a trabajar con dos métodos de extracción de café que son muy conocidos y particularmente son de los favoritos de nosotros, el cual es un V60 y una Chemex.
0: Ok, que son técnicas para poder disfrutar el café.
2: Así es, cada uno tiene su porqué y su para qué. La forma que tienen distintiva de cada uno de ellos expresa qué es lo que nos va a ayudar a obtener esos métodos. Por ejemplo, el V60 te va a dar un toque un poco más dulzor, vamos a resaltar su acidez y su cuerpo. Y la Chemex un poquito más de amargor, la acidez va a ser muy neutra, el color va a ser un poquito más intenso, más rojizo. Y vamos a tener un cuerpo un poquito menos sedoso.
0: Ok, seguramente usted ha visto estos instrumentos en alguna cafetería, pero no los ubicamos mucho con los nombres. La verdad, tienen una forma muy peculiar, pero es algo común para quienes se dedican a preparar un buen café.
2: Así es, sí, así como vemos estos dos, tenemos muchísimos más métodos, hay demasiados, cada uno tiene su para qué, su por qué e incluso sus reglas. Es muy importante dentro del café de especialidad que cada método tiene su regla. Tenemos lo que son los ratios, el gramaje, el tiempo, la temperatura de agua que por lo menos aquí en Puebla, la ebullición.

0: es de 93 a 94. Que es la que ocupamos.
1: Ahora, en cuanto al aromático, cuéntanos qué variedades nos traen el día de hoy. Traen al menos un par. Platícanos de ello.
0: Claro que sí. Mira, el bourbon tiene un perfil aromático que tiene notas a chocolate, florales. También tenemos algo de frutas tropicales, un amargor, como si fuera un chocolate amargo. También tenemos algo especiado. En cambio, lo que tenemos en el Caturra es un café muy, pero muy interesante, porque tenemos floral, frutal, algo de amargor. Nos recuerda mucho a acidez un poco cítrica, también como a dulces algo semi-amargos. Tenemos una consistencia de acidez algo láctica, también tartárica, que hace un juego completamente en lo que es el aroma y el sabor.
1: Ahora, mientras nos sigues platicando, pues, ¿qué te parece si el buen Saúl Tagle nos va ayudando a avanzar con este proceso y tú nos puedas ir platicando qué es lo que está haciendo mientras va ejecutando toda esta maestría que se tiene que hacer para preparar café? Por ejemplo, está tomando esta herramienta, ¿cómo se llama y qué es lo que va a hacer?
0: Bien, nuestro compañero Saúl va a trabajar con un V60. Este método de filtrado es un método que se consta de dos partes, el cual es el portafiltro de la parte de arriba, que tiene una característica muy importante, es que es una forma de V, okay. Ahí viene el nombre, V, y
2: como
0: tiene
2: baja
0: como un embudo, y tiene un ángulo de 60 grados, que es lo que permite que sea un poquito más fluyente lo que es el proceso del agua. En la parte de abajo tenemos una jarra en la cual va a ir cayendo todo nuestro fluido, y una parte muy interesante de esto es que tiene un filtro de papel, el cual siempre se tiene que hidratar antes de comenzar cualquier preparación. ¿Esto para qué? Para quitar todas aquellas impurezas o defectos sabor a papelados, acartonados, que suelen quedarse a veces mucho en lo que es el sabor de café y que no queremos al final de nuestra taza. Posteriormente la voy a poner encima de una gramera, la cual tiene lo que es un timer y también tiene su sistema de gramaje. ¿Por qué digo esto? Porque dentro de lo que es el café de especialidad, un método de filtrado tiene que tener un tiempo preciso. Un buen filtrado en un V60 consta de 2 minutos y medio a 3 minutos y medio. ¿Qué nos dice eso? Que tuvimos un buen vertido, tuvimos buenos tiempos, la molienda es correcta y vamos a tener una taza muy limpia con los aromas y sabores correctos.
1: Y ahora va a vertir algo de agua.
0: Así es, vamos a comenzar con algo que se llama blooming. El blooming es como un despertar del café. La regla del blooming es que si tenemos, por ejemplo, 15 gramos en este caso de café, le vamos a poner el doble, que son 30. Vamos a esperar aproximadamente de 30 a unos 40 segundos. Esto nos va a permitir que podamos sacar todos esos defectos que tiene el café. Si gustas ver en la parte de arriba, empieza a burbujear, tenemos una capita algo de gas que empiezan a salir, y eso permite que saquemos todo lo que no queremos, para que en el siguiente vertido vamos a extraer ahora sí lo que es el sabor original del café que queremos, dulzores, amargores, acidez y un cuerpo muy muy limpio. Aparte, este método nos permite que con el filtro no tengamos impurezas o sedimentos dentro de nuestra taza.
1: Muy bien, pues la verdad es que es toda una experiencia poder conocer como todo este proceso que generalmente podemos ver en las cafeterías, que se hace muy rápido, que ya tienen experiencia y que pues como clientes no siempre nos detenemos a observar todo este proceso, y como bien dices aquí ya comienza a oler el café, ya huele delicioso. Desde que estaban en la molienda ya se percibían esos olores que sin duda despiertan, y ahorita ya con el agua, con esta mezcla, pues se nota esa diferencia. Chef Óscar Alducín, cuéntanos, ¿cómo podemos identificar un buen café, si es que se le puede llamar buen café?
3: Un buen café, por lo regular, te va a generar algo que se llama aromas, va a generar una percepción sabrosa en boca, va a generar toda una experiencia. Si te das cuenta, ahorita estamos llevando hasta un servicio frente al cliente, donde la persona va viendo cómo se va formando y estructurando su café. Tenemos toda una estructura metodológica donde tenemos tiempos, movimientos, pesos, gramajes exactos, y prácticamente se está volviendo todo esto una ciencia. Si te realmente te das cuenta, hablar de un buen café lleva a cabo de conocer desde el grano, conocer de dónde viene y sobre todo las características que va a arrojar a través de un tostado. Tenemos tostados medios, tostados bajos, tostados altos, y cada uno de estos tostados va a arrojar armonías florales, frutales o frutos secos, o vamos a tener una lluvia de aromas, los cuales nos van a conectar y nos van a generar nostalgia, nos van a conectar con la infancia, nos van a conectar con momentos de la vida, y de eso se trata más, que prácticamente podamos tener una conexión tecnoemocional a través del café y que nos genere recuerdos, que prácticamente se pierda este misticismo de que el café es amargo, de que el café sirve para que se te quite el sueño. Eso es una completa mentira. Prácticamente el café

0: desarrolla hasta armonías dulces, puede llegar a desarrollar armonías fragantes y sobre todo puede desarrollar un gusto hacia la comida dulce y salada. Que eso es algo muy interesante y eso es como identificas un buen café. Entre más pueda maridarse o se pueda mezclar en diferentes alimentos, va a tener mejores armonías y esto dará como resultado que podamos tener un café de excelente calidad.
1: Pues ahí está, seguimos disfrutando de esta preparación, pero antes vámonos con esta información que hemos preparado para conocer y seguir disfrutando del café, conociendo esta información en el Minuto de Oro.
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3: Antes de que usted levante esa taza esta mañana, pares un momento a pensar en lo que tiene enfrente. Porque ese café
4: tardó entre 3 y 4 años en nacer.
3: Así es, desde que se siembra la planta de café hasta que se produce su primera cosecha, pasan entre 3 y 4 años. Y luego, la cereza que contiene el grano
4: tarda otros 6 a 8 meses en madurar.
3: Lo que usted bebe en minutos tiene detrás casi media década de espera. Y cuando por fin llega a sus manos, tiene poco tiempo. Un grano tostado empieza a perder sus aromas en los primeros 7 días de estar expuesto al aire.
4: Molido, puede perder hasta el 60% de sus compuestos volátiles en apenas una hora.
3: Por eso los baristas de especialidad insisten en moler al momento. No es capricho, es ciencia. Entonces, ¿cómo elegir bien?
4: Busca en el empaque la fecha de tueste.
3: No la de caducidad. Un café en grano ideal se consume entre una semana y 2 meses después de tostado. Si no tiene fecha de tueste visible, ya sabe lo que eso significa. Y hay algo más que pocas veces se menciona. El café que no sobra,
4: no se tira.
3: El residuo molido que queda en el filtro después de prepararlo es un excelente abono para plantas. Neutralizador de olores en el refrigerador y exfoliante natural para la piel mezclando con aceite de oliva. En la cocina, el café molido puede integrarse a marinados, salsas de chile, repostería y hasta a carnes. Es un ingrediente, no solo una bebida. La próxima vez que prepare su café,
4: hágalo con esa conciencia.
3: Está sosteniendo años de trabajo, semanas de maduración y minutos contados de frescura. Vale la pena hacerlo bien.

0: ¿Qué les parece? Seguimos en Voces y Sabores y ahora ya saludamos bien a Saúl Tagle, también parte de Soul Coffee Roasters. ¿Cómo estás, Saúl?
1: Hola, ¿qué tal? Bien, mucho gusto aquí, con el placer.
0: Ya estabas preparando, ya estabas armando todo lo que vamos a disfrutar esta mañana. Cuéntanos, ¿cuánto tiempo llevas ya trabajando con el café de esta manera?
1: Yo con el café llevo trabajando ya un tiempo, ya llevo un año. Yo entré gracias a nuestro compañero fundador, Roberto. Yo entré de una manera un poco graciosa, por así decirlo.
0: Ok.
1: Porque prácticamente entré de colado.
0: Ah, vaya, pero sí te gusta mucho.
1: No, sí me gusta, sí me interesa. De hecho, un sueño mío era al final terminar trabajando con café.
0: Muy bien.
1: Se me presentó a mí la oportunidad con ellos y está de más decir que cuando se presenta la oportunidad, se aprovecha.
0: Sí, claro. Cuéntanos un poco de todo este trabajo que hacen con el café. ¿Qué es lo que tienes que revisar o en qué debes de tener especial cuidado cuando estás preparando esta bebida?
1: Ya cuando nosotros tenemos el café tostado, inicialmente lo que más tenemos cuidado es el momento de trabajarlo sobre el método.
0: Ok.
1: Porque siempre lo tratamos de el tipo de molienda, a qué método va dirigido. Todos estos puntos de vista, también el cuidado sobre el uso del agua, son todos puntos importantes, porque desde el primer momento, si en un punto todo empieza a salir mal, todo se te puede estropear o puede afectar al final el resultado que queremos, el café.
0: Ahora, cuéntanos un poco de lo que está haciendo aquí tu compañero. ¿Va a hacer, a realizar la molienda?
1: Claro, lo que nosotros hacemos es con los molinos manuales, espesarlos, ya quitando el peso del molino, ya nada más es enfocarnos a lo que es el café. Por lo regular siempre tratamos de ya tener una medida de lo que vamos a utilizar para ya nada más vertir en directo.

0: los molinos los ajustamos, los calibramos, ya sea conforme lo que vamos a ocupar, ya sea una molina fina, una gruesa, una media.
1: En cuanto a la variedad de café, ¿puedes contarnos un poquito de este café que ya está preparando en este momento, Brian?
0: Ah, claro. Ahorita lo que él está preparando es un café colombiano, conocido como Caturrachiroso. También resaltando por esas notas florales, en especial lo que es su presencia en el jazmín, que es como que su punto más fuerte al momento de percibirlo en tanto el aroma, ya también percibirlo en sabores. Es como que la característica más fuerte, más...
1: Ah, mira, aquí nos están ofreciendo un poco de este café recién molido. Para, sí, huele diferente, ¿eh?
2: Sí. Cambia mucho la percepción en aroma, ya que este café tiene una peculiaridad, es que es muy floral. El jazmín, tenemos también un poco ahí de azahar, súper floral.
1: En tu caso, mi estimado Brian, no te puedo escuchar correctamente porque estás muy lejos de los micrófonos, pero, pues, ¿qué les parece si probamos un poco de este café que ya nos sirvieron? Chef Oscar Alucín, cuéntanos qué es lo que deberíamos de detectar en esta primera bebida.
3: Algo muy interesante que acabamos de ver, esta parte que el café, la experiencia empieza desde la molienda. Entonces, desde que tú mueles, el que olfatees y lleguen esas notas, prácticamente ya te están metiendo a lo que vas a tener como producto y demás. ¿Qué debemos de observar? Primero el color. Si te das cuenta, tenemos un color de café menos intenso al que estamos acostumbrados. Por lo regular, mucha gente se imagina el café como muy oscuro o con un color muy intenso. Si tenemos un color caoba brillante con destellos rojizos, prácticamente muy fino y sobre todo limpio en su estructura, quiere decir que no contiene partículas o pedacitos de café y demás, y eso habla de la técnica, ¿no? Posteriormente vamos a acercar a nariz, okay. Vamos a olfatearlo. Vamos a inhalar como si estuvieras olfateando una flor y prácticamente vamos a tener toda la fragancia. Eso se le llama fragancia. La fragancia por lo regular nos ayuda a entender y a conectarnos con el café. Si te das cuenta, tenemos una fragancia rica, exquisita, neutra, que nos recuerda a los frutos y que nos recuerda prácticamente algunas nueces y demás. Y también nos habla de un tostado muy ligero y muy sutil. ¿De acuerdo?
1: Muy bien, pues desafortunadamente se nos está terminando el tiempo y yo quisiera que nos acompañaran todos de este lado para un mensaje final. Igual, Brian, si gustan acompañarnos final. Chef Oscar Alucín, un mensaje final que puedas compartirnos para ir despidiendo Voces y Sabores.
3: Pues darle las gracias a todos por habernos acompañado, darle las gracias prácticamente, que se animen a probar café, que prueben café mexicano, ¿no? Un fuerte abrazo también a todos nuestros docentes y demás el día de hoy que están celebrando su día, un fuerte abrazo. Y les mandamos un mensaje que tenemos capacitaciones y demás. Si te interesa el café y demás o otras bebidas, estamos para servirles y demás. Y que prueben mucho café poblano.
1: Sin duda, pues es un excelente mensaje. Ahora, Saúl Tagle, cuéntanos un mensaje final para despedir Voces y Sabores.
0: Claro que sí. Principalmente, muchas gracias. También nunca dejemos de percibir esas metas, esos sueños que tenemos. Al final de cuentas es lo que más nosotros anhelamos, es nuestro mayor deseo.
1: Sin duda, y pues eso lo demuestran con este proyecto. El café está delicioso, ya le di un sorbo.
3: Se nota la diferencia. Tú vas a encontrar armonías. Lo succionas como si estuviéramos tomando sopa y vas a encontrar muchas armonías porque lo vamos a oxigenar.
1: Eso está buenísimo, lo vamos a intentar. Mientras tanto, Brian Castillo, un mensaje final para cerrar con Voces y Sabores.
2: Pues muchísimas gracias, te agradezco demasiado la apertura aquí en SICOM. Es un gustazo poder impartir un poquito más de conocimiento del café. Mensaje principal que quiero dar es que por favor se animen a probar diferentes cosas, se animen a experimentar, al menos en este ámbito que es el café de especialidad, y sobre todo a todos aquellos jóvenes que quieren incluir en algo de un proyecto y eso, no tengan miedo, tengan toda la seguridad y sigan adelante, que lo bueno siempre viene después.
1: Claro. Sin duda, pues muchísimas gracias a Saúl Tagle, a Brian Castillo, quienes son parte de Soul Coffee Roasters, y Chef Oscar Alducín, muchas gracias por acompañarnos.
3: Pues muchas gracias por la invitación y anímense, miren, estudiantes, gastronomía con proyecto. Entonces quiere decir que hay que empezar a generar propuestas y sobre todo empezar a generar empresas que generen empleos para poder desarrollar un mejor México.
1: Ahí está, y pues no solo beban café, disfrútenlo. Y gracias por acompañarnos, gracias a la terminación 0156, dice buenos días, bonito programa, pero...

0: A mí sí me gusta que solo sí me deja sin dormir. Saludos desde Acuitlapilco, Tlaxcala. Muchas gracias por escribirnos. Saludos, pues ahí está. Disfrutar del café. Soy Javier Garzón. Por hoy terminamos, pero nos escuchamos el próximo viernes con más de Voces y Sabores. Buen provecho.
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6: ¿Te ha salido tu primera cana o tienes curiosidad de por qué aparecen? Contrario a lo que muchos creen, las canas no son pelo blanco, sino cabello que ha perdido su combustible de color. Todo se reduce a la melanina, el pigmento que da color a nuestra piel y cabello. En la raíz de cada pelo existen unas células llamadas melanocitos. Con el paso del tiempo, estas células se agotan y dejan de producir pigmento.
7: Son las 10, con 28 minutos.
8: ¿Sabías que la bandera de México es uno de los elementos más importantes de la historia y la identidad mexicana? La primera bandera nacional fue diseñada en el año de 1821, después de la consumación de la independencia, con los colores verde, blanco y rojo dispuestos en franjas horizontales. Antes de la actual bandera, existieron 10 versiones anteriores, incluyendo la bandera trigarante con 3 barras diagonales y una estrella dorada. Además, en el 2008 fue considerada la bandera más bonita del mundo.
7: La Convención sobre los Derechos del Niño es un tratado internacional que reconoce los derechos especiales de los niños. Fue adoptada por la Asamblea General de las Naciones Unidas el 20 de noviembre de 1989. Esta convención establece los derechos civiles, políticos, económicos, sociales y culturales de todos los niños del mundo. La Convención sobre los Derechos del Niño es un hito importante en la protección de los derechos de los niños a nivel mundial.
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7: Son las 10 con 31 minutos.
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9: Una emisión más de Hablemos de Mujeres. Ya estamos listas, mi compañera Larisa Mendoza y su servidora, para estar con ustedes a partir de este momento y hasta las 11:30 de la mañana con un tema, créame, muy interesante. Vamos a platicar sobre problemas de ciática y sus mitos. Antes de iniciar el programa, quiero dar mi más sentido pésame, mis condolencias a la familia de nuestra compañera Candy Arroyo. Lamentablemente, usted ya lo habrá escuchado en algunos espacios de SICOM, tanto en radio como en televisión, una compañera que llevaba muchísimos años aquí en SICOM, trabajando, alegre siempre, compartida, generosa con los compañeros, con los amigos, y bueno, pues una mujer que sin lugar a dudas deja un vacío muy, muy grande en la comunicación poblana. Un abrazo muy fraternal a toda su familia. En Hablemos de Mujeres, pues nos unimos a ese pésame. Lari, tú también la conociste.
10: Ay, sí, la verdad, un abrazo a toda su familia, amigos, y a toda nuestra casa de SICOM, porque la verdad, sí fue una noticia muy lamentable. Era una chica de 49 años. Yo la conocí desde hace 20 años, cuando yo también trabajaba aquí por estos rumbos. Y la verdad, era una mujer siempre, y sí lo quiero decir porque sí se vale, ¿no?, que honremos su memoria. Era una chica sumamente alegre, siempre en todos los pasillos. Ella era productora de varios programas matutinos y también fue el personaje de la ratona, claro, del callejón de televisión, que la verdad hizo feliz a muchos niños, también a mis hijos, me imagino también a los tuyos, y a varios niños, ¿no? Porque siempre se quedó con ese nombre, ¿no? Yo le decía, hola ratona, ya como, claro, que ya le había quedado. Y sí quiero comentar que era una mujer excepcional, siempre sonriente y siempre apoyando a todos. Daba recetas también, déjame decirte, de cocina deliciosos porque le encantaba cocinar. Y bueno, un abrazo, lamentablemente falleció. Y bueno, lo único que queremos es mandarle un abrazo muy fuerte a toda la familia y a todos nuestros colegas y amigos de SICOM.
9: Claro, y recordarla siempre como era y como le hubiera gustado que la recordáramos. Pues bueno, tenemos el programa, como ya lo había comentado, Problemas de Ciática y sus mitos. Antes de iniciarlo, también mandar un saludo a quienes nos escuchan en el interior del estado, en la Sierra Negra, en la Sierra Norte, en la Mixteca Poblana. Somos el medio de comunicación que llega a todas partes del estado, incluso a estados aledaños, a municipios de estados aledaños. También gracias por su preferencia. Estamos en todas las redes sociales, estamos transmitiendo a través de Facebook Live. Usted lo puede compartir con sus familiares, amigos, a cualquier hora del día. Ingrese, por favor, a la página, al perfil más bien de SICOM en Facebook, y ahí se guarda absolutamente toda la programación, todos los temas de interés los puede compartir con sus familiares y amigos, y pues volverlos a leer para anotar todas las recomendaciones. Lari, te saludo ahora sí.
10: Qué gusto saludarte, mi querida Pili. Oye, te veo tapadita con chamarra, sí, y mucho calor.
9: Pues a mí no me dio tanto hoy, pero bueno.
10: Oye, ¿qué tal ayer? Ayer sí, estábamos más de 24 grados.
9: Y ayer sí hizo más calor. Bueno.
10: Pero bueno, hidratarse.
9: Está cambiando, ¿no?
10: Claro, ya ves que ya está lloviendo. Oye, gracias a Dios ya está lloviendo varios días y ya ha bajado un poquito el calor.
9: Está jugando con nosotros.
10: Está jugando, pero bueno. Oye, pues vamos a hablar de este tema tan interesante el día de hoy, sobre problemas de ciática y sus mitos, porque ¿quién no ha tenido ese problema? Todo mundo, no nada más, claro, niños, adolescentes, adultos, pero gente también de la tercera edad, ¿no? Claro, adultos mayores.
9: Oye, pues que nos llamen, ¿no?
10: Que nos llamen y por favor, llámenos a los números en cabina. Si usted tiene alguna duda, algún comentario que le quiera hacer a nuestro invitado de hoy, llámenos al 22 22 73 77 16, 22 22 73 77 17. Le recuerdo

0: Recordamos que tenemos un WhatsApp. Usted puede mandar un mensaje de texto al 2215-875657 y con gusto le contestamos. Otra vez le repito, 2215-875657. Y también le recordamos que estamos en todas las redes sociales: Instagram, ebooks, Facebook y todo. Y nos, sobre todo también en ebooks y com 105.9 de FM y también en Facebook Live en SICOM. Y también recuerde que estamos en vivo y a todo color también en SICOM Televisión 16.2. Vamos a una cápsula muy interesante sobre este tema que nos hace el favor en nuestro invitado, el fisioterapeuta Cristian Rebollo, de hablar.
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1: ¿Sabías que la ciática no es una enfermedad, sino un síntoma? Se trata de un dolor que recorre el nervio ciático, el más largo del cuerpo, y puede ir desde la espalda hasta la pierna. Muchas personas creen que les dio la ciática por cargar algo pesado o por el frío, pero en realidad las causas más comunes son hernias de disco, mala postura, sedentarismo o problemas en la columna. Uno de los grandes mitos es pensar que el reposo absoluto ayuda. Al contrario, permanecer inmóvil demasiado tiempo puede empeorar el dolor. Otro error frecuente es automedicarse o usar remedios caseros sin revisión médica. También es falso que solo las personas mayores sufran ciática. Hoy, jóvenes que pasan horas sentados, manejando o frente a pantallas también la padecen. Las señales de alerta son dolor intenso, hormigueo, adormecimiento o debilidad en la pierna. Si ocurre, lo mejor es acudir con un especialista. La prevención sigue siendo clave. Moverse, fortalecer los músculos, cuidar la postura y evitar el exceso de peso. Porque escuchar al cuerpo a tiempo evita un problema mucho más serio.
3: Y esta mañana le doy la bienvenida con muchísimo gusto a nuestro estimado querido doctor fisioterapeuta Cristian Rebollo. ¿Cómo estás, Cristian? Buenos días,
4: bienvenido. Hablemos muchas de mujeres. Gracias por la invitación. Me da gusto estar nuevamente con ustedes y con su auditorio por aquí, ahora hablando de un poquito de lo que es el ciático, el nervio ciático y sus afectaciones.
3: Oye, pues empezamos por el principio. Explícanos, platícanos qué es el nervio ciático, porque todos la conocemos como la ciática y creo que es, tiene un término más profesional.
4: Es tan común que, vaya, todo el mundo hemos sufrido de la ciática.
3: ¿No? Sí, ¿verdad? Todos.
4: Sí, todos.
3: ¿Dónde está?
4: Es un nervio muy grueso, muy grande, que sale de la parte baja de la columna, ¿sí? Atraviesa por debajo de un músculo a nivel de la pompa y de ahí se va hasta la punta del dedo gordo del pie.
3: Oye, ¿no? ¿Por delante o por atrás?
4: Por detrás, bueno, realmente por en medio, no es delante atrás, es claro. más superficial hacia la parte de atrás, porque hay un poquito menos músculos, por ejemplo, a nivel del muslo, tienes nada más lo que son los isquiotibiales, el bíceps femoral, pero enfrente tienes cuádriceps y hay más masa muscular. Entonces es más palpable hacia la parte de atrás y la zona de compresión, al estar sentados a nivel de la pompa, ahí está el piramidal y ese es el que hace mayor presión sobre esa emergencia o ese nivel donde el nervio se hace más superficial. Es, para irnos entendiendo, es como la raíz de una planta, el tronco de una raíz. Es la parte gruesa y de ahí salen nervios como en la raíz de las plantas, más delgaditos, muchos hacia toda la zona de la pierna, los dedos y demás.
3: Oye, ¿cómo subestimamos los nervios, no? No les damos como que la importancia, siempre nos preocupa como que la fractura, como que el hueso, como que... Pero los nervios son tan importantes, están conectados como que a todas partes y qué doloroso es cuando...
4: Son los motores prácticamente. El nervio tiene dos partes, una que es sensitiva, que se encarga de darnos toda la sensibilidad, todas las sensaciones las percibimos a través del nervio, y tiene una parte motora, el mismo nervio, que es el que permite a base de estímulos eléctricos movernos, hacer la contracción del músculo y manda la información a ligamentos, a tendones. Es, digamos, el motor de nuestro cuerpo para poder movernos.
0: Oye, doctor, sí te quiero preguntar, Cristian, ¿por qué no hay una sola, como lo comentaste hace rato, ¿no? Todo mundo se ha enfermado, como dices, bueno, no es una enfermedad, es un malestar.
4: Sí.
0: Bueno, que todo mundo, pero más, ¿cuáles son las personas que más tienen este tipo de problemas? ¿La,

0: no sé si los adultos mayores o también los jóvenes cuando hacen ejercicio, o a qué se debe.
1: Es muy curioso. Antes, o sea, hace, ¿qué les puedo hablar? 15 años, lo presentaba mucho más adultos y adultos mayores. Sí, y hoy se ha venido invirtiendo la frecuencia de esta patología en edades más tempranas. Hoy tenemos hasta niños que pueden llegar a presentar un problema de columna lumbar, con alguna alteración ahí en el nervio por consecuencia, y adolescentes, sobre todo. Eso que siempre vemos las mamás, cuando me tocó a mí, cuando yo era adolescente, que tomábamos posturas como garabato, decía mi abuela.
0: Pues o sea, jorobado es
1: garabato. Ajá, y no bien sentados en las sillas, sino deslizados hacia adelante, encorvados. Unas posiciones ahí medio extrañas que hoy sería un poco complicado adoptarlas. Eso, más aparte, el uso de los dispositivos móviles. Eso contribuye hoy a que los jóvenes y niños hoy estén sufriendo problemas de espalda, y por ende también problemas de afectaciones en los nervios, no solo en el ciático, también cuello, manos, adormecimientos, son problemas de nervio.
2: Oye, ¿tiene que ver todo con la postura?
1: No todo con la postura, sin embargo, lo más común en la consulta y lo que la gente le da como lo que conoce como ciática, sí es derivado a una mala postura y a falta de movimiento.
0: Oye, y también no sé si les ha pasado que de repente estás sentado, estás trabajando, porque pues mucha gente que estamos, ¿no?, casi todo el día, ¿no?, en la computadora, en el teléfono, trabajando, y de repente te paras. Yo he sabido de casos que te paras y luego lo dices, ¡ay, la ciática! Como que está muy de moda, ¿no? Pero duele, ¿por qué dolería ahí si normalmente, bueno, si te paras al baño o caminas, ¿no?
1: Cuando nosotros estamos sentados, tenemos músculos que están trabajando constantemente para estabilizar la parte baja de la espalda, ¿no? Para mantenernos en buena postura, para evitar que nos colapsemos, ya lo hacemos de forma inconsciente, no consciente. Entonces, como todo músculo, al estar pasando muchas horas en una misma posición, se agota, y en el momento en que nos levantamos, a la hora de cambiar y exigirle una contracción o un movimiento diferente, entonces viene el espasmo y viene el dolor. El cuerpo no está hecho para quedarse quieto, no estamos diseñados para estar quietos. Claro, estamos diseñados para movernos.
2: Oye, doctor, el tema de postura. ¿Qué porcentaje más o menos de la población no tiene una buena postura?
1: Un gran porcentaje. Muchos. Tan es así que cuando acuden a consulta y les decimos características, por ejemplo, a personas que trabajan en oficina, ¿no? Y que hoy en día cada vez son menos las computadoras de escritorio y van hacia tabletas y laptops y portátiles. Lo normal es que trabajan acá. Y no, cuando estás en una oficina, en tu escritorio, pues no deberías de trabajar. Están hechos para trabajar poco tiempo esos dispositivos. Entonces, si trabajas con él, tienes que subir el monitor a la altura de tu cara.
2: Claro.
1: Con un teclado alejado de la pantalla, bien recargado en la silla. Pero eso resulta...
2: Y nadie lo hace. La tableta la tienes aquí. Exacto. O sea, la postura de los hombros, del cuello. Entonces, la joroba.
1: Favorece la tableta o la laptop, favorecen a que encorvemos a encorvar los hombros, a inclinar la cabeza, favoreciendo un tipo de joroba, con una curva exagerada hasta la espalda baja. Y eso hace que los músculos trabajen de una forma larga, o sea, se elongan, pero a la vez les exigimos que estabilicen la espalda. Y no es la mejor posición para ellos. Por eso es que a la hora de movernos, dan ese espacio.
2: Oye, ¿se puede confundir el dolor de ciática con el dolor de espalda? O sea, ¿con otro tipo de molestia que se tenga en la espalda, o es parte de lo mismo?
1: Van como de la mano. O sea, una lumbalgia, que es un dolor de espalda baja, puede derivarte o puede complicarse en una ciatalgia. Hay ciertas que son las menores, que es una ciatalgia pura, que es una irritación del ciático por algún problemita. Por ejemplo, no sé si han visto en redes sociales algo que era muy conocido, que los hombres no usaran la cartera en la parte de atrás, claro, en la pompa, precisamente por eso, porque entonces la cartera, cuando es muy abultada, comprimes el músculo piramidal, y entonces justito atrás de ese músculo pasa el ciático y lo irrita. Eso sería algo puramente ciático.
2: O sea, le pasa más a los
1: ciático.
2: Hombres, ¿no?
1: No, pero ese es puramente ciático. Ahora, cuando tú tienes un problema de espalda, estamos un poco más arriba, justo donde sale, donde nace el nervio.

0: nervio ciático. Y hay músculos también profundos que cuando hacen unos espasmos, unas contracturas muy fuertes, nos pueden irritar el ciático. Pueden tocarlo, se irrita y empieza un dolor de pompa y de pierna sin que duela la espalda.
1: Oye, ¿este dolor se puede volver crónico? O sea, ya tenerlo todos los días desde que amanece hasta que anochece. ¿Y cómo se puede entonces contrarrestar? ¿Se quita, no se quita, ya es para siempre?
0: Sí, la mayor parte de la gente que acude a consulta con nosotros con un problema de estos ya es un problema crónico. Poco a poco ya la gente, bueno, es nuestra chamba irlos educando, irles explicando que pues, no está bien, que vivir con dolor no es lo normal. Y sobre todo que si uno actúa rápido ante las menores molestias, la solución es mucho más rápida.
1: Oye, doctor, una persona que tiene ciática vive con dolor, como acabas de explicar. ¿Qué pasa cuando le puede pasar otra cosa peor? O sea, haz de cuenta, ¿el dolor de la ciática conlleva a otro padecimiento o nada más ahí se quedan sufriendo con el dolor de ciática?
0: Daña el nervio. El nervio, hagamos de cuenta que el nervio es como un cable eléctrico, ¿no? Que conduce electricidad y está cubierto de una capa. Esa capa se llama mielina y esa capa se encarga de que la transmisión del mensaje sea en alta fidelidad, ¿no? Para que si hace frío, sintamos exactamente el frío que estamos sintiendo afuera, calor, etcétera. Cuando ese nervio se irrita, esa capa empieza a perderse. Y entonces, en lugar de tener una autopista a cuatro carriles de flujo rapidísimo, tenemos una federal de un solo carril llena de hoyos. Y el mensaje llega más tarde y llega distorsionado. Entonces, ahí es donde estamos hablando de una complicación al nervio llamada neuropatía, en donde ya una simple brisa, un airecito, nosotros lo sentimos como una helada, y de repente sentimos hormigueo sin necesidad de hormigueo, o sentimos la pierna pesada, como si estuviera muy hinchada, como si trajéramos un grillete en ella, pero la vemos y está normal.
1: Está normal.
0: Exactamente.
1: Híjole. Oye, por eso muchas veces normalizamos las cosas, porque claro, no asociamos que tiene que ver pues con el desgaste de este nervio, ¿no? Y por ejemplo, ¿qué es lo que se puede hacer para irlo recuperando o restableciendo?
0: Ahí hay que tratarlo a tiempo, esa es la importancia y lo que le insistimos mucho a los pacientes en este tema, porque ese una vez que se daña ya es muy complicado recuperarlo. Se dice que para recuperar ese problema la mielina se recupera entre 1 o 2 milímetros diarios en condiciones óptimas.
1: ¿Y cuánto se pierde?
0: No, se pierde rapidísimo, pero nada más basta. ¿Cuánto me tardaría yo en recuperar mi nervio ciático? Pues hay que medir desde el sacro, desde la base del sacro hasta la punta del dedo gordo. Y eso, milímetros, esos serían días. Entonces estás hablando que si te mide 1 metro la pierna es 300 y tantos días de que
1: tardas. ¿Cómo se recupera? ¿Cómo se restablece? O sea, ¿son terapias? ¿Son medicamentos?
0: Uno, lo más importante es quitar lo que está afectando ese nervio, ¿no? Lo que lo está comprimiendo, lo está irritando, lo está dañando. Hay veces que puede ser, como hablamos ahorita, que es postural y puede ser un músculo, puede ser una hernia, que eso ya es otro tema, es más complicado. Puede ser alguna enfermedad, alguna infección que también lo está afectando.
1: ¿Cómo cuál?
0: Hay enfermedades, por ejemplo, las neuropatías son muy características de la diabetes, complicaciones de la diabetes en los pies diabéticos. Ellos sufren mucho de este tema, pero ya no se recuperan precisamente porque ellos no tienen las condiciones óptimas para irlo recuperando. Entonces, hay muchas condiciones que complican su recuperación.
1: Oye, por ejemplo, perdón, cuando se tiene un tema de la espalda, que sería como lo más común, ¿es recomendable comprarse la faja y pues medio andar derechito? Porque, bueno, he leído que tampoco las fajas son milagrosas, que incluso te pones la faja y si sigues así, pues la faja se acomoda a la joroba o a la posición que tengas, ¿no? Entonces, ¿es recomendable usar ese tipo de
0: Mira, las fajas están diseñadas para ayudar a la espalda a cargar. O sea, si nosotros vemos gente en el gimnasio, ellos usan faja para mover grandes pesos. Nosotros cuando vamos a cargar un peso muy alto, metemos mucho aire. O la forma

0: hacerlo es meter aire en el abdomen para hacer una presión adentro y evitar que se forme una hernia. No, el problema de la faja es que mucha gente la siente muy segura, pero realmente la faja hace la función de tus músculos. Entonces, cuando quitamos la faja, tenemos músculos más flojos, claro, más.
1: No es
0: más
1: tan débiles. Recomendable la faja, por lo
0: no,
1: que.
0: No, para estos temas no. Es como cuando tienes un accidente y te ponen el collarín. Los primeros días que tienes mucho dolor, que tienes dolor de cabeza, que los músculos están dañados, te funciona porque detiene el peso de tu cabeza. Pero el problema es cuando todo esto pasa y lo quitamos, entonces sientes que la cabeza se te hace para todos lados porque los músculos están muy débiles y ya es nuestra chamba regresarlos a que hagan su función normal y carguen el peso de la cabeza.
2: Entonces, si no es la faja, ¿qué puede ser?
0: Lo mejor, lo que debería de ser es acercarnos a profesionales, en este caso fisioterapeutas, para de forma preventiva establecer programas de ejercicios para trabajar músculos abdominales, músculos de espalda y corregir posturas, ¿no? Y a lo mejor, bueno, yo me dedico a oficinista, ¿no? Estar en la oficina sentado, bueno, pausas activas, algunos movimientos de hacer entre horas para estimular la espalda y que darle descanso a esos músculos, cómo acomodar la computadora, el escritorio.
2: Oye, ahorita
0: silla.
2: Que estás hablando de eso, que yo creo que le serviría a muchísima gente del auditorio, ¿cómo debe uno sentarse? Por ejemplo, ve a nosotras cómo estamos sentadas. ¿Está bien o está mal?
1: Yo estoy imitando a Pili porque ella siempre está muy derechita. Entonces, cuando yo siempre le hago así. No,
2: pero aquí, y por ejemplo, pues tengo las piernas como abiertas, o sea, no estoy, o sea, como así derechita. Entonces, ¿qué es lo correcto?
0: Lo más importante es pies que toquen los.
1: Híjole, no estábamos tocando.
0: Ahí está. El piso. Si están colgando, la silla está muy alta. Sí. ¿No? Entonces, los pies a 90 grados, las rodillas 90 grados, cadera 90 grados, ¿sí? Y de ahí te va a dar el reposo a la espalda inmediatamente. Okay.
1: Pero no recargarse en el respaldo de la silla.
0: Ya depende de la silla. O sea, es que la silla tú la deberías de tener de acuerdo a tu postura. Estatura. Por eso hay sillas que son súper caras, pero carísimas, que son las mejores para ergonomía. Una silla te viene costando 45 mil pesos.
2: No, bueno, olvidémoslo.
1: Olvídeme, adiós.
0: Porque le ajustas todo y esa sí la puedes dejar perfectamente bien para que si yo estoy sentado acá, aquí esté el respaldo y esté en mi cabeza sin que yo esté echado hacia atrás. Lo más adecuado es pies, o sea, lo posible. No todos vamos a tener la posibilidad de tener una silla de tanto dinero. Es pies en el piso, o sea, bajar la silla, las que se suben, las que tienen ese amortiguador para subir y bajar el asiento, que los pies toquen el piso, que estén 90 grados, tratar de que las rodillas estén a 90 grados y la cadera igual a 90 grados. Y ya con eso el resto va acomodándose.
1: Y te vas a Oye, Cristian, ¿y cuánto tiempo hay que estar sentados? O sea, porque dices que también no, mucho tiempo no es bueno. Estamos trabajando en la computadora, lo que sea, ¿no? Estás sentado, estás cocinando, lo que sea, estás sentado. ¿Cuánto tiempo tiene que pasar para movernos para que no lleguemos a tener este problema de la ciática?
0: Nosotros recomendamos entre una hora, hora y media, hacer la pausa para evitar.
1: Ahí es mucho, ¿no? Hora y media. No.
0: Hora es lo que estamos aquí.
2: Muchos trabajos no te lo permiten. Son como muy de tiempo completo estar sentados. Pero de pronto es bueno pararse, ir al baño, regresar,
0: sí, caminar. Claro, nuestros pacientes que tienen estos problemas, ya cuando los damos de alta, les decimos, bueno, pon tu timer en tu reloj, que todo el mundo tiene un celular y entonces puede programar ese relojito. Y a lo mejor a la hora vas a hacer dos bienes a tu cuerpo. Te paras, ¿sí? Y vas por agua y te hidratas. Y entonces vas, caminas, regresas, te tomas tu agüita y regresas a trabajar otra hora. No te va a quitar más de 3 minutos.
2: Claro. Oye, mencionabas algo muy interesante durante la plática, en el sentido de el dolor, el hormigueo en la mano y que se extiende hasta el brazo, y tiene que ver precisamente con el uso de los dispositivos móviles, especialmente del celular.
0: Sí.
2: Porque ya toda la gente, absolutamente todos, estamos con el teléfono y así o así.
1: Hasta caminando.
2: Durmiendo, o sea, bueno, no durmiendo, pues estamos durmiendo, pero sí en la cama. Y estamos acostados, estamos así, así, así, así. Entonces, ¿eso está afectando?
0: Sí, o sea, la forma, nosotros normalmente tomamos el celular acá, ¿no? Abajo, a la altura del pecho más o menos, y la cabeza va hacia adelante. En la cabeza es lo que más pesa en el cuerpo. Entonces, si la cabeza te pesa 4 kilos alineada, cuando

0: tú la echas hacia adelante, tiene una proyección a lo mejor de 40 kilos aproximadamente lo que tiene que cargar tu cuello. Por eso arde el cuello, por eso duele. Entonces, la posición correcta o recomendada debería de ser a la altura de los ojos. Pero eso es muy incómodo.
1: Claro.
0: Entonces,
1: y ahí ya va el brazo, ¿no? O sea, no, porque
0: aquí
1: lo estás
0: aquí lo usas y se te cansa el brazo, vas a tener que bajar.
1: Sí, pues sí. Pues vamos a hacer una pausa, regresamos, estamos platicando con el doctor y fisioterapeuta Cristian Rebollo. Es uno de los especialistas, pues más preparados, capacitados, profesionales en Puebla, y nos está platicando sobre la ciática y sus mitos, realidades, sobre todos los nervios. Si usted tiene alguna duda, algún comentario, marca los números en cabina. Rápidamente la línea de WhatsApp, 2215-875657. Escríbanos también a través de Facebook Live si tiene alguna duda. Regresamos, estamos en Hablemos de Mujeres.
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5: Son las 10, con 59 minutos.
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5: Son las 11, con un minuto.
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2: Sería lo ideal. A veces no lo hacemos, y lo que hace mucha gente ya cuando llega a consulta con nosotros es que se toma

0: un componente.
1: Que sí ayuda un poquito, ¿verdad? A relajarse o no.
0: Es bueno, un analgésico, nada más.
2: Claro, es que el problema es que disfraza el dolor.
1: El dolor, o sea, real.
2: Si uno se toma una pastilla, pues sí, se siente uno mejor o bien, pero el problema sigue, ¿no?
0: Sigue funcionando mal, sigue apretándolo, nada más, digamos, duerme el dolor. Entonces ellos hacen su vida normal y entonces se complica todavía más porque no les duele y entonces seguimos haciendo lo mismo y cuando llegan a consulta ya es un problema más complicado que va a tomar medidas y ya sea un tiempo de tratamiento mayor o más medicamentos o inclusive a veces hasta cirugía si es un problema de hernia, ¿no? Entonces lo ideal es me empezó a doler. No se quitó en uno o dos días, ve con un especialista porque no se va a quitar. Y la otra, pues, ¿qué hacen? Se quedan descansando. O sea, es que si me acuesto y me quedo en la cama, no me duele. Sí, pero no te está ayudando.
1: Y aparte tiene uno que trabajar.
0: Exactamente.
2: O deja, o sea, hay mucha gente, principalmente adultos mayores, que dicen, no, pues me quedo acostado, no molesto a nadie, pero no tienen calidad de vida. Claro, o sea, cuando deben, pueden salir a caminar o pueden hacer otras actividades. Tenemos un mensaje, terminación 90, muchísimas gracias por comunicarse, Hablemos de Mujeres y ASICOM. Y bueno, pues nos saluda y preguntan si puedes compartir tu número de contacto, por favor, para que te puedan consultar.
0: Sí, claro, les comparto, el número es 2212-03-1919.
2: Excelente. Oye, doctor, entonces, bueno, partiendo de esa lógica, muchas veces no sabemos a dónde acudir, o sea, si vamos con el ortopedista o con qué médico tenemos que ir, ¿cuál es la recomendación? O sea, primero tenemos que ir con el ortopedista o traumatólogo, o tenemos que ir con el fisio. ¿Qué recomiendas?
0: Cualquiera de las dos opciones es buena, ¿no? Incluso el médico internista también se puede ir y ellos van a derivar. O sea, hacemos un tratamiento inicial y derivamos a otra especialidad, ¿no? Hay veces que se controla solamente con relajante muscular y se resuelve 2-3 días. Si no pasa con eso, entonces canalizamos a fisio o canalizamos a ortopedia, ¿no? En mi caso, cuando es fisioterapia ya con nosotros, tratamos con terapia, ejercicios, algunas técnicas que tenemos ahí. Y si mejora, perfecto. Recomendaciones para que hagan cambios en su vida diaria, no vuelva a pasar, y si no, entonces canalizamos con ortopedia para examinar si es que hay algún temita ahí ya estructural, alguna hernia, alguna protrusión o otra cuestión que nos pudiera estar causando este problema.
2: Bien, se comunicó con nosotros Heidi de aquí de la ciudad de Puebla, muchísimas gracias por sus llamadas, y pregunta si es lo mismo fisioterapeuta que neurofisiólogo. Y que si puedes dar tus datos de contacto, por favor.
0: Ok, pues un fisio y un neurofisiólogo sería diferente. Así como tal, un neurofisiólogo sería ese especialista encargado en la fisiología de todo el esquema del sistema nervioso central, ¿no? A mi entender, el neurofisiólogo hace todos sus estudios, hace potenciales evocados, estudia estudios de sueño y cuestiones diferentes.
2: ¿Más como neuronales?
0: Exactamente, o sea, son otro tipo, un neurofisiólogo, un médico neurofisiólogo está encargado en ver todo el tema del sistema nervioso, ¿sí? A nivel médico, un fisioterapeuta, nosotros nos encargamos de movimiento, nos encargamos de biomecánica del cuerpo. Sí, abordamos temas de problemitas neurológicos, pero sí tenemos dos competencias diferentes.
2: Oye, y en este sentido, por ejemplo, para un paciente que tiene Alzheimer, ¿o no es con un fisioterapeuta?
0: La parte de conservar la movilidad, de la parte de ayudar a disminuir el temblor o hacerlo independiente a pesar de los movimientos de temblor, si nos corresponde a nosotros. La parte del tratamiento médico para evitar los periodos de epilepsia, para evitar la progresión de la enfermedad, no nos corresponde a nosotros.
2: ¿Qué otra cosa les corresponde a ustedes de neuro?
0: De neuro, el tema es de neuropatía, nosotros ayudamos a trabajarlos, pacientes post-eventos vasculares cerebrales, los derrames cerebrales y a trabajar con la mitad del cuerpo paralizado. Nosotros somos los que vamos a ayudarles en los chiquitos que tienen alteraciones en el sistema nervioso para la movilidad. Nosotros lo hacemos, pero siempre vamos de la mano con un neurólogo, con un neurocirujano, o vamos

0: trabajando en conjunto con ellos.
1: Sí, por lo regular ellos son los que los
0: canalizan con nosotros con ustedes para la parte terapia de movilidad y la parte de independencia.
2: Bien. Oye, como dice, ¿no? Un buen tratamiento después de una operación, por llamarlo así, o ya que hayan visto al ortopedista, dicen que el éxito, y no me dejarás mentir, es lo que hacen ustedes los fisioterapeutas.
0: El seguimiento. Se, ¿no?, dice, pero yo ahí sí difiero un poquito. Es un trabajo en equipo. Claro. O sea, una muy buena cirugía sí la puede echar a perder un mal trabajo de rehabilitación. Pero un excelente trabajo de rehabilitación tampoco va a salvar una mala
2: cirugía. Por eso cirugía. Van de la mano.
0: Sí.
2: Una operación, y ya ustedes...
0: Es un trabajo en conjunto. Claro. Tanto el cirujano tiene que hacer su trabajo, que es enorme. O sea, no cualquiera lo hace. Como el de nosotros también, no cualquiera lo puede hacer, y hay que hacerlo bien, hay que saberlo bien.
2: Así es. Claro. Muchísimas gracias a todos los que se comunican con nosotros a través de las redes sociales de SICOM. Muchísimas gracias a Renata Sánchez. Te pregunta, doctor, fisioterapeuta Cristian, te pregunta, ¿cuánto tiempo tarda en quitarse un dolor de espalda o de ciática?
0: Depende del tiempo de evolución. Sí, y depende de la causa y el abordaje que tenemos, ¿no? Si es un dolor por, no es lo mismo un dolor por que cargué una caja y me dio el espasmo y hoy mismo voy con a que me atiendan a una hernia de disco. Una hernia de disco.
2: No, eso ya es palabras mayores.
0: Palabras mayores, va a acabar en cirugía y el tiempo de recuperación va a ser un poco más prolongado, aunque ya hay, ha avanzado tanto la ciencia que hoy tenemos especialistas que hacen cirugías de hernia de disco por mínimas invasivas, por dos hoyitos, mientras estás despierto, y el tiempo de recuperación es rapidísimo y quedan bárbaros, ¿no? Quedan brutales el paciente.
2: Oye, tengo una duda, y independientemente, bueno, van con ustedes a la fisio con este dolor de ciática. ¿Ustedes también les mandan algunos trabajos de hacer en casa? O sea, ¿algunos ejercicios, sobre todo de la ciática?
0: Sí, nuestro trabajo no es quitarte el dolor. O sea, si tu fisio nada más lo buscas porque te quite el dolor, no es nuestro trabajo. Nuestro trabajo es cambiarte los hábitos que te llevaron a sufrir ese dolor. Entonces, claro, si fue cargando una caja, nosotros te tenemos que enseñar cómo debes de cargar sin forzar la espalda. Tienes que cargar con las piernas, o sea, la fuerza se tiene que hacer en las piernas, no en la espalda. Entonces, modificamos esos patrones para que no vuelva a suceder. Y ahí es cuando el trabajo está bien hecho. Yo siempre le digo a mis pacientes, o sea, tú vienes acá, pero yo no voy a quitarte el dolor. Mi trabajo va a estar bien hecho cuando yo no te vea en 3, 4 años, 5 años, o te vea por otra cosa que no sea por lo mismo que llegaste con nosotros. Ahí mi trabajo está bien hecho, porque te enseñé a cambiar los hábitos que te llevaron a sufrir este problema. Entonces, es un trabajo de la mano con el paciente, en donde tienen ellos que comprometerse con ellos mismos a trabajar en casa, a hacer los ejercicios. Porque si yo los quiero tener haciendo los ejercicios en mi clínica, pues nos echamos un año, digo yo, felizmente, ¿no? Mi clínica felizmente, pero pues no se trata de eso. O sea, se trata de hacer conciencia como personas para cambiar los hábitos, y lo que cambiemos hoy en día, pues lo vamos a cosechar a los 80, 90 años.
1: Claro, la fisioterapia, pues es una escuela, ¿no? Es un aprendizaje, pues no permanente, pero sí tenemos que ir aprendiendo, porque son hábitos que traes de toda la vida, doctor.
0: Sí, es conocernos y cuidarnos, ¿no? Ahorita, sobre todo, pacientes de mi edad, 40, 30, es lo que digo, lo que hagas ahorita vas a agradecerlo en cuando llegues a ser adulto mayor. Sí, claro, tenemos pacientes de 80 años que llegan a terapia a hacer su especie como de gimnasio para mantenerse 2 veces a la semana, y entonces hacen sus pesitas, hacen su equilibrio, hacen todo, y los ves caminando sin bastón, sin asistencia, sin nadie que los cuide, completamente lúcidos, viviendo solitos en casa. Y eso realmente, cuando ves ese tipo de pacientes, dices, pues, yo quiero vivir así. O sea, si voy a llegar a 80, 90 años, yo quiero vivirlos, sí, así.
1: Con calidad de vida. Oye, ¿cuáles son los principales errores que detectas en las personas? O sea, que dices, todos hacen esto sí o sí.
0: Malas posturas. No sabemos acomodar el asiento del coche, no sabemos acomodar la oficina, no sabemos escoger una almohada, un colchón. O sea, lo más importante, si tomamos en cuenta que pasamos de 6 a 8 horas en cama, y no tenemos idea ni de cómo escoger una almohada, nadie nos dice, nadie nos enseñó, ni un colchón. Compramos el colchón porque es ortopédico, sin saber qué significa eso, o una almohada porque es muy cara y dicen que es la mejor, pero puede que no sea para mí.

0: Entonces, eso es uno de los errores y eso es de lo que más hacemos hincapié en la clínica, o cuando vemos estos problemas antes de darlos de alta, son las preguntas que surgen al paciente. Bueno, ¿y mi almohada? Bueno, ¿y el colchón? Porque entienden que un buen colchón, tu espalda acostada boca arriba o de lado, la columna tiene que quedar recta para que descanse.
1: Si entonces esos colchones medios aguaditos son malos.
0: No son malos. Habría que acostarte y ver que tu espalda esté alineada desde la base de la cabeza hasta el sacro, que haga una perfecta línea para que entonces puedas descansar.
2: Oye, entonces la almohada no está bien, porque claro, si nos ponemos, o sea, de pronto usamos unas almohadas, pero si de este ancho.
1: Para el reflujo.
2: Y puede ser. Uh-huh. Y pues quedas así, o sea, quedas prácticamente con la cabeza levantada. No está bien usar almohada.
0: No está bien usar la almohada equivocada. Porque si tú te acuestas de lado, si tú te acuestas de lado, la cabeza se va a inclinar. Okay. Y ahí la columna hace una curva al final de la cabeza. Entonces necesitas la almohada de la distancia de tu hombro a la oreja para que mantenga la cabeza alineado. Por eso digo, cuando te acuestas de lado, tenemos que ver una línea recta de la base de tu cabeza hasta el sacro. Se tiene que ver recta perfectamente bien. Y en ese colchón, con esa almohada, seguramente vas a amanecer y vas a decir, uff, dormí como nunca. Porque todo tu cuerpo entra en una fase de reposo y de reparación. Y entonces alcanzas el sueño profundo.
2: Entonces, las posiciones fetales y...
0: Funcionan bien.
2: ¿También? Sí, ¿pero por qué si estás encorvado?
0: Pero viéndolo, digamos, desde arriba, en posición fetal te vería como en una C. Pero viéndote de atrás, la columna hace la curva, pero tiene que quedar en línea recta.
1: Oye, yo siempre...
0: No curva hacia abajo o curva hacia arriba.
1: Ajá. Wow. Oye, Cristian, yo tengo una duda. No sé si han escuchado ustedes, no me dejarán mentir. Antiguamente, bueno, hace unos ayeres, la gente para tener una buena postura ponía tablones en abajo del colchón. ¿Es bueno, malo?
0: Los colchones de antes de resorte se vencían muy rápidamente. Y aparte, si te acuerdas, los colchones eran súper delgaditos. Y entonces te acostabas y hacía precisamente lo que les comento. Te acostabas y hacía una panza hacia abajo, hacia el piso. Los tablones que metían abajo era para compensar y tratar de que se mantuviera recta. Ajá. Ese era el chiste de meter las tablas para no cambiar el colchón, ¿no? Trata de mantener la columna lo más alineada, que hiciera una línea recta. En ese entonces estaba bien. Hoy en día ya esos colchones es muy difícil, creo que hasta de conseguirlos. Lo más común es ya colchones de resortes independientes, porque obviamente ya avanzó mucho, bajaron costos y ya son mucho más accesibles.
2: Oye, doctor, una duda. ¿Se puede dormir del lado derecho o del lado izquierdo, siempre y cuando la almohada esté bien? Porque de pronto también he visto varias publicaciones que da el reflujo o que,
0: ahí el tema no sé es qué. Por el vaciamiento gástrico, ¿sí? Del lado derecho e izquierdo, no tanto por un tema de la columna. Es más, si cenaste tarde, pues si te acuestas de un lado, es más probable porque te estás acostando sobre el estómago que te haga reflujo, a que si te acuestas del otro lado y entonces promueves a que haga un vaciamiento gástrico más rápido, por lo menos no te dé agruras ni gastritis.
2: Pero ahí no influye la almohada.
0: No. No, ahí es la posición de...
2: Como dice, rectos, punto.
1: Y otra pregunta, boca arriba, boca abajo, ¿qué es lo que más recomiendas? Ahora sí que danos ese consejo, doctor.
0: Como se acomode uno.
2: ¿Boca abajo se puede?
0: Sí, claro. Sí,
2: pero
0: también.
2: ¿Cómo?
0: Hay unas almohadas largas en donde tú la abrazas, subes la pierna, subes el brazo y entonces te permite dormir boca abajo con la espalda bien alineada.
1: O nada más la cabeza de lado, ¿no? O sea,
0: es que cuando tú abrazas la almohada, la cabeza no queda boca abajo. Sí, entonces queda bien alineada. Están hechas para que quede alineada.
1: Oye, ¿y la gente que duerme en el piso?
0: Ya tiene problemas de espalda. Ya. Es un problema de espalda.
2: ¿Cómo puede uno dormir en el piso así recto?
0: Completamente recto. No, porque entonces no va a estar apoyada tu espalda. O sea, tienes que echar la cadera como hacia adelante, como meter las pompas para poder apoyarte en el
1: ¿Ni
0: piso.
1: Ni con una colchoneta.
0: Porque el colchón tiene resortes independientes. Entonces, unas partes suben, otras bajan, de acuerdo a tu peso. Sí, si tú vas a comprar un colchón, lo más recomendable es ir a una tienda de colchones. Sí, no comprarlos en estas tiendas departamentales, en una tienda de colchones. Y llegar y decir, yo peso tanto. ¿Sale? Yo peso 80 kilos, ¿no? Y mi pareja pesa 50, ¿no? Ok, y ellos te van a decir, de todos estos colchones que tenemos, solo estos le funcionan a ustedes.
2: Ay, no, pues nadie te dice eso.
1: Claro que no.

0: ¿no?
1: Y uno compra el colchón, incluso claro, en tiendas donde venden colchones, y nadie te explica ni
2: cuando
1: te dice.
2: Cuando tú se los preguntas, ellos dicen, como que este sí sabe, y entonces van y buscan. Y te van a buscar un colchón, y el colchón que usas, te acuestas en él y haz de cuenta que toda tu vida dormiste en él. Se deforma menos, duran más, porque se vencen mucho menos rápido, porque están hechos para el peso de los dos. Y ellos te dan la recomendación de cada cuánto tienes que girarlos para compensar, para que duren más. Y digo, yo he tenido colchones que 10 años y siguen bien.
1: No, bueno, pues ese es el gran consejo de hoy, porque
2: sí, y no tiene que ser el colchón más caro.
0: No, claro que
1: claro,
0: no.
1: Claro, sí tiene que ajustarse y a las medidas.
0: Perdón, y las colchonetitas, que yo quiero dormir en el piso, pero una colchonetita también es malo, doctor.
2: Pues no es ni malo ni bueno. O sea, mientras, si con esas logra mantenerte recta la espalda,
0: okay,
2: con eso.
1: Ah, pero no, porque tiene lógica lo que dice el doctor. O sea,
0: los resortes.
1: Siempre, a ver, doctor, pero también, de pronto, por un tema de recursos económicos,
0: exacto,
1: tenemos que dormir en el suelo, con la colchoneta, con lo que encuentra uno a la mano. Entonces, ahí, ¿qué nos recomiendas? Porque sí o sí, pues vamos a quedar disparejos por el tema del volumen de las pompas, ¿no? Entonces, o sea, ¿cómo vamos a hacerle ahí?
2: Hay formas de ensayar o de probar, ¿no? Por ejemplo, el tema de la almohada, cuando mis pacientes tienen problemas de cuello, digo, pues es que la almohada, y la pregunta surge, ¿mi almohada es buena, es mala? Porque ahora estoy en terapia, me siento bien todo el día, pero en la noche la paso fatal. Una de las cosas que les digo es, mete toallas abajo de tu almohada para darle la altura. Y una vez que digas, ya dormí súper bien, entonces esa es la altura que necesitas de tu almohada. Y vas a la tienda, necesito una almohada de este tamaño. Sí, igual que en la tienda de colchones, si tú vas y preguntas en las tiendas de almohadas, o te fijas en las almohadas, es por tallas. Hay chica, mediana, grande, y te dice la chica de tantos centímetros a tantos centímetros, mediana de tantos a tantos, extra grande de tantos a tantos. Y entonces tú con esa medida ya puedes ir a la tienda y compras la almohada de ese tamaño. O pues te quedas así, sigues durmiendo así, y cuando tengas posibilidad, compras la almohada. Y les ha funcionado muy bien. El colchón es lo mismo. Tienes que meter a lo mejor cobijas, a lo mejor para ir buscando la dureza necesaria para tu espalda.
1: Muy bien. Oye, doctor, dormir mal, con mala posición, también trae problemas de ciática.
2: Sí.
1: O sea, va todo junto con pegado.
2: Sí, sí, sí. Digo, a pesar de que tengamos la almohada indicada, el colchón indicado, tratemos de dormir nuestras 6-8 horas, hay días que sí o sí vamos a despertar con molestia en la espalda por algún movimiento que hicimos durmiendo inconsciente, muy brusco, y nos da el espasmo, el cuerpo reacciona y vamos a levantarnos con un problema de espalda. Normalmente esos se den sin tanto problema en 1 o 2 días. Por eso la recomendación era, si pasan 1 o 2 días y no se quita, ya hay que atenderlo.
0: Yo tengo una duda, y también la gente que hace mucho ejercicio, los que hacen mucha bicicleta o corren, caminan, ¿también pueden llegar a tener problemas de ciática? Los deportistas
2: son los que más problemas llegan a tener.
0: Ah, mira.
2: Un corredor, por ejemplo, el correr de fondo, uno de los problemas que presentan es, se enfocan mucho en las piernas, se enfocan mucho en la velocidad para correr más rápido, aguantar más distancias, pero el secreto está en el abdomen. Necesitas tener un abdomen muy, muy estable, muy fuerte, y no significa tener cuadritos marcados. Tenemos músculos muy profundos que son los que hacen ese efecto de faja. Presionan contra la columna, y los de la columna presionan contra el abdomen, y entonces hacen una fajita. Pero esa es, digamos, una faja natural, muscularmente natural que tenemos. Si tú no trabajas esos músculos abdominales, eres propenso a tener problemas de espalda. Y al correr necesitas que estabilice mucho tiempo la postura. Se cansa y empiezan con problemas de espalda.
1: Oye, la bici, porque mucha gente se transporta en bici. Ahí está la ciclovía.
2: También tiene su chiste encontrar...
0: el equilibrio.
2: No, igual que la silla, la medición y el pie y el...
0: Normalmente no lo sabemos, ¿verdad?
2: No, esa es una rama de la fisioterapia que se enfoca en ergonomía. Y entonces, ya hoy hay días, las tiendas, las bicis, bueno, te pueden hacer ese fit check y te pueden dar recomendaciones de cómo está, ¿no? Hay desde quien te orienta sin problemas, hasta quien te mete con cámaras y te hace mediciones precisas y exactas, que eso lo utiliza la gente que hace triatlón, Ironman,

0: utilizan las bicis muy profesionales, ¿no? Que lo que quieren es vencer la resistencia y ser más rápidos.
1: Claro.
0: Pero sin sí lastimarse. Tiene mucho que ver sin lastimarse. Y entonces te acomodan los pedales, igual el ángulo 90 grados, la cadera, para que pues, te canses menos y seas menos propenso.
1: Muy bien, pues muy interesante, doctor, todo lo que nos acabas de compartir. Ya nos faltan unos minutos para terminar el programa. Me gustaría que nos hicieras un resumen y dieras tus recomendaciones finales y también tus números de contacto, redes sociales, donde te podamos localizar.
0: Ok, bueno, entonces la ciatalgia es un problema del ciático, es una irritación que tiene el nervio ciático. Normalmente es causada por problemas de espalda o por algún espasmo muscular a nivel de la pompa, por el músculo piramidal. Son las causas más comunes que hay. No son las únicas ni las exclusivas. Otra de las causas que tenemos es una probable hernia de disco, ¿no? Ese es un dato de alarma. Cuando ya no solo es el dolor en la pompa, en la pierna, sino hay pérdida de fuerza, ojo ahí, porque eso ya es un problema de columna, no es un problema del nervio, ¿no? La recomendación, atenderse. Si es un problema que viene de columna y nos está avisando el ciático que está viendo ese problema, normalmente se va a trabajar con terapia, con medicamentos y algunos ejercicios para evitar que progrese y acabemos en cirugía, ¿no? Si el tema es más grande y es cirugía, da miedo, pero hay que estar conscientes también que ha avanzado mucho la ciencia y hoy en día tenemos grandes especialistas que lo hacen a través de dos hoyitos, en un día, dos días estás fuera del hospital y regresa a tu vida normal sin mayor riesgo.
2: Tenemos una pregunta del público, dicen que ¿por qué cada vez más jóvenes tienen este problema? Aparte de lo del...
0: lo que platicábamos, ajá, ¿no? Esencialmente es eso. No, uno, los dispositivos móviles, redes sociales, han venido a hacer a nuestros jóvenes más sedentarios.
2: Y fue también a raíz de la pandemia, ¿no?
0: No tanto, ya desde antes. ¿Sí? Ya desde antes ya teníamos pacientes con este tipo de problemas. Uh-huh. Es más, dispositivos móviles, redes sociales, digo, pandemia lo agudizó un poco más, por eso tanta gente en pandemia se lastimaba. Pero es eso, prácticamente, porque ni tan siquiera, bueno, accidentes automovilísticos, ya lo hemos visto acá en la ciudad, cada vez son más jóvenes los que están involucrados, claro, en esos accidentes, y eso también deja o aumenta el riesgo de sufrir problemas de columna y de nervio ciático.
1: Muy bien, doctor, ¿nos puedes compartir redes sociales, contacto para que te podamos consultar?
0: Sí, bueno, les paso aquí en el contacto de mi clínica. No, en Facebook estamos como Fisiorev. El teléfono de contacto de mi clínica es que no me lo puedo aprender.
1: No te preocupes, pero bueno, pues ahí pueden encontrarlo.
0: Es 22-24-74-5572.
2: Ah, ¿lo puedes repetir?
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1: Bueno, pues ahí lo tiene. Se queda guardado, le recuerdo, en Facebook Live, por si usted quiere repetir el programa, si se le pasó algún informe, pues de ahí lo saca y bueno, pues compártalo con la familia y amigos. Ya nos vamos, muchísimas gracias por haber estado esta mañana aquí en Hablemos de Mujeres. Feliz día a todos los maestros y maestras. Si usted recuerda un buen maestro, pues qué maravilla. Y bueno, pues que pasen un excelente día. Nos escuchamos el próximo viernes. Muchísimas gracias a la productora Laura García y también a nuestra operadora Alina Martínez. Ya nos vamos, Lari.
2: Ya nos vamos. Que tenga un excelente fin de semana. Felicidades a todos los maestros y catedráticos del mundo. Y les recordamos que tenemos un programa muy interesante el próximo viernes 22 con la odontóloga Diana Tzili sobre infecciones dentales y caries. Pásela bien.
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2: Son las 11, con 28 minutos.
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14: Conecta también lo humano con lo institucional. Como dice Mori, tenemos mucha información para ustedes, así es que acompáñenos, por favor, si quieren participar. Les recordamos las redes sociales: Facebook, H Congreso del Estado de Puebla, en X, arroba Congreso Puebla, Instagram, Congreso del Estado de Puebla, y por supuesto nuestra página www.congresodepuebla.gob. Teléfonos en el estudio: 22-22-73-77-16 y 22-22-73-77-17. Tenemos, por supuesto, también un WhatsApp: 22-15-87-56-57, para que nos hagan llegar todos sus comentarios, preguntas y todo lo que quieran saber acerca del trabajo legislativo.
2: Así es, estamos en contacto entonces y también le tenemos un resumen de noticias. Y este viernes inicia el segundo periodo ordinario de sesiones en el que se considerarán temas como la continuación del proceso para que San Francisco Totimehuacán se convierta en el municipio 218 del estado de Puebla, fortaleciendo así su trabajo legislativo para consolidar los derechos de los pueblos y comunidades indígenas.
14: El Congreso del Estado promueve la capacitación docente y el uso de herramientas tecnológicas. El presidente de la Junta de Gobierno y Coordinación Política del Congreso del Estado, Pavel Gaspar Ramírez, destacó el compromiso de profesoras y profesores para continuar con su formación en favor de las y los estudiantes en el foro Alfabetización Artificial, lo que tus alumnos saben y tú debes dominar.
2: También desde el Congreso se promueven exhortos para implementar protocolos de revisión de mochilas y prevención de riesgo en escuelas. La diputada Azucena Rosas Tapia propuso un exhorto a la Secretaría de Educación Pública para diseñar e implementar protocolos de revisión de mochilas de estudiantes en instituciones públicas y privadas de la entidad.
14: Desde el Congreso se apoyó la participación activa de juventudes femeninas.

0: En la construcción de propuestas sociales, la diputada Shell Ariana Hernández García subrayó la importancia de abrir espacios de participación y visibilidad para las mujeres representantes de comunidades y de municipios.
1: También le damos a conocer que el diputado presidente del Congreso de Puebla, Pavel Gaspar, señaló que el trabajo legislativo también se construye desde las comunidades, escuchando las necesidades de la población. El diputado recorrió el municipio de Iscamilpa de Guerrero en la Mixteca Poblana.
0: La Comisión de Derechos Humanos del Congreso avaló reformas para prevenir y eliminar la discriminación en Puebla. A iniciativa de la diputada Leonela Jazmín Martínez Ayala, se incluirán las definiciones de discriminación interseccional directa, estructural y por asociación.
1: Y anuncia la diputada Guadalupe Yamac un foro nacional sobre asuntos municipales en el Congreso del Estado. El encuentro reunirá a legisladoras y legisladores de distintas entidades para compartir experiencias y atender problemáticas comunes.
0: El Congreso del Estado reconoció la labor y el compromiso de las madres trabajadoras del Poder Legislativo a través del voluntariado que encabeza Minerva García Chávez. Se destacó el esfuerzo que implica desempeñarse como madres y trabajadoras.
1: También desde el Congreso del Estado se fomenta la unidad y respeto por el compañerismo entre el personal con el segundo torneo interno de fútbol organizado por la Unidad de Igualdad de Género del Legislativo. Durante este encuentro, tanto la titular del área, Daniela Mier, como el diputado Andrés Villegas y la diputada Elisa Limón destacaron el espíritu del Congreso como una institución humana e incluyente. Y vamos ahora a la información. Mire, le damos a conocer que con la finalidad de abrir espacios de diálogo que permitan intercambiar ideas, experiencias y propuestas en la sede del Poder Legislativo, se llevó a cabo el primer Congreso Internacional Innovación en la Gestión y Diseño de Políticas Inclusivas, Nueva Agenda Pública. Durante su mensaje, el presidente de la Junta de Gobierno y Coordinación Política del Congreso de Puebla, Pavel Gaspar Ramírez, reconoció la participación de distintas instituciones en este encuentro, impulsado por la legisladora María Soledad Amieva Zamora de la Facultad de Administración de la UAB y también por el Instituto de Administración Pública del Estado.
0: Por su lado, Pavel Gaspar puso énfasis en que el Congreso del Estado de Puebla es un lugar plural donde se abren las puertas a la academia, la sociedad civil y especialistas en diversas materias para diseñar mejores políticas públicas en favor de todas las personas. En su mensaje, la diputada Marisol Amieva señaló que cada ponencia y mesa de trabajo representa una oportunidad para generar un diálogo genuino que permita debatir, construir y llegar a propuestas concretas con herramientas como la gestión pública inclusiva, la inteligencia artificial, el humanismo mexicano y la bioética social, con el propósito de diseñar políticas públicas en materia de inclusión, entre otras.
1: Efectivamente, Miguel, fíjate que platicábamos incluso también con legisladores y legisladoras quienes también proponen temas de libros, investigaciones, trabajos en las comunidades, y todo esto se hace también desde el Congreso. Es un trabajo bien interesante porque también la investigación, la academia y todo este trabajo va de la mano con el trabajo de nuestros diputados y diputadas.
0: Y por supuesto en una sinergia muy interesante con algunas instituciones educativas, como en este caso en donde participa por supuesto la Benemérita Universidad Autónoma de Puebla, pero también la UPAEP, que se suman, y en estas tres sedes se lleva a cabo justamente estos trabajos.
1: Así es interesante, la verdad es que insistimos que es mucha la labor que se hace en el Congreso de Puebla. Y bueno, en otras noticias también le comentamos que en rueda de prensa la diputada Guadalupe Yamac Taja anunció la realización del foro de socialización de iniciativas modelo en materia de protocolo municipal anticorrupción, profesionalización de servidores públicos municipales, catastro y registro público, también tenencia y uso de vehículos, organizado en coordinación con la Confederación Nacional de Asuntos Municipales.
0: El encuentro se llevará a cabo el próximo 14 de mayo en la sede del Poder Legislativo. La legisladora destacó que, por supuesto, la importancia de generar espacios de diálogo e intercambio entre representantes populares de distintas entidades del país. Asimismo, Yamac Taja señaló que el Congreso del Estado recibirá a diputadas y diputados de Tlaxcala, de Querétaro, de Morelos, Hidalgo, Guerrero, Estado de México y de la Ciudad de México, quienes participarán en las mesas de trabajo y en las actividades programadas. Finalmente, la diputada subrayó que este tipo de encuentros fortalecen la coordinación institucional nacional y el trabajo colaborativo entre los congresos locales.
1: Efectivamente, como ocurre, ¿no?, aquí con la representación de Tlaxcala, Querétaro, Morelos, Hidalgo, Guerrero, Estado de México y Ciudad de México, como comentabas, Miguel, pues ahí está también ese trabajo que se hace entre los diferentes legisladores y legisladoras, y que en este evento tan importante, pues se van a discutir temas que, como ya decíamos, tiene que ver también en materia económica.
0: Y que permiten homologar, desde luego, criterios para la diseño.

0: Para el diseño y sobre todo para la implementación y propuestas justamente en el trabajo legislativo en sus diferentes congresos.
1: Así es, y justamente también, fíjense, hemos platicado en otros programas del trabajo que están haciendo legisladoras y legisladoras en territorio, y en este sentido le comento que en recorrido por la Mixteca Poblana, el diputado Pavel Gaspar Ramírez, presidente de la Comisión de Desarrollo Rural del Congreso del Estado, destacó que el trabajo legislativo también se construye desde las comunidades, mediante el diálogo directo con las y los ciudadanos, por lo que subrayó la importancia de mantener cercanía con la población para conocer sus principales necesidades y atenderlas de manera coordinada, saber qué es lo que quieren decir, cuáles son aquellos temas que están pendientes y que por supuesto se los presentan a las y los legisladores. Y en la Inspectoría de San Miguel Ahuelitlalpan, allá en el municipio de Ixcamilpa de Guerrero, el diputado sostuvo un encuentro con ejidatarios para ser testigo de la conformación del Comité de Obra Comunitaria, en donde la población define sus obras prioritarias de acuerdo con sus necesidades.
0: Así es, y el diputado Pavel Gaspar refrendó incluso su compromiso de impulsar acciones de gestión principalmente para las mujeres, además desde luego de promover mesas de trabajo con productores y jóvenes para fortalecer el tejido social y generar mayores oportunidades en la región. Posteriormente, en la Junta Auxiliar de Toltecamila, Pavel Gaspar atestiguó la integración del Comité de Obra Comunitaria, donde resaltó el Congreso del Estado aprobó recursos históricos por 1.500 millones de pesos para este rubro con el objetivo de impulsar proyectos prioritarios definidos por las propias comunidades.
1: Ahí está, y como se está haciendo también en diferentes zonas, ¿no? El hecho de que la propia gente decida para qué se apliquen los recursos, en dónde se van a utilizar y cuáles son aquellas obras y acciones que quieren que las autoridades puedan ellos directamente pues aplicar este dinero, y para eso pues también se hacen estas reuniones, ¿no?
0: Así es, Moni.
1: Y bueno, vamos ahora a información amable. ¿Qué les parece? Vamos a platicarles de un torneo bien interesante. Se llevó a cabo en el Congreso del Estado de Puebla, bueno, organizado ahí en por la Unidad de Igualdad de Género, con el propósito de fomentar la unidad, el respeto y el compañerismo entre el personal del Congreso del Estado. Se llevó a cabo la segunda edición del torneo interno de fútbol organizado por la 62ª legislatura. La titular de la Unidad para la Igualdad de Género, Daniela Mier Bañuelos, resaltó la suma de esfuerzos para hacer posible el torneo de fútbol desde las y los diputados, hasta las y los directores de las diferentes áreas por las facilidades brindadas, mientras que el diputado Andrés Villegas Mendoza pues destacó el compromiso del Poder Legislativo con el bienestar de quienes integran el órgano técnico administrativo.
0: Y fíjate, Moni, amigos de la audiencia, durante el mensaje la diputada Elisa Limón destacó la participación de las y los trabajadores del Congreso, así como de asesoras y asesores de los diputados y de las diputadas. Este torneo en el que se refrenda desde luego el espíritu del Congreso, como bien dices, y como una institución humana e incluyente en la categoría femenil, ahí les van los resultados. El primer lugar del equipo femenil fue Diosas de la Justicia, el segundo lugar fue para MUNS FC, y el tercer lugar para Legislativas. Respecto a la categoría varonil, Moni, se alzó el triunfo del equipo Fuerza Verde, el segundo lugar lo obtuvo Villegas, y el tercer lugar el equipo Tovarish.
1: Oye, qué interesante, ¿no? Sí, y esto permite sobre todo que todos, no solamente legisladores, sino también área administrativa, personal y todos se sumen justamente a este tipo de actividades, y lo celebramos mucho, y de verdad, en serio, que se sigan realizando este tipo de acciones.
0: Que refrendan desde luego pues la convivencia entre todos los trabajadores y con todos los administrativos, así como asistentes de los diputados, en un trabajo armónico muy bonito, la verdad, que permitió esta convivencia sana.
1: Así es. Muy bien, pues vamos a ir a una pausa y regresamos. No nos tardamos.
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1: Son las 11:42.
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1: Y estamos de regreso en Legisla Radio. Ya sabe que todos los viernes le tenemos la información de diputadas y diputados en el Congreso de Puebla. Le doy los teléfonos de contacto para que usted nos escriba. Si nos quiere decir algo, preguntar o comentar algo, nos puede llamar al teléfono en cabina 2222-73-7717. También 2222-73-7716. Le doy un número WhatsApp para que se ponga en contacto: 2215-8756-57. Y por supuesto, a través de los medios del Congreso del Estado. En Facebook nos encuentra como H Congreso del Estado de Puebla, en X arroba Congreso Pue, en Instagram Congreso del Estado de Puebla y también en la página www.congresopuebla.gob.mx.
0: Y desde luego saludamos a todas las frecuencias que a lo largo y ancho del estado nos escuchan a través de SICOM Radio, el sistema de información y comunicación del gobierno del estado. Vamos a continuar y tenemos lo prometido es deuda, una entrevista, pero si quieren saber de quién se trata nuestro invitado, les invito a escuchar lo siguiente.
2: Hoy les vamos a platicar quién es Luis Antonio Muñoz López, director general de Administración y Finanzas del Congreso del Estado de Puebla. Luis Antonio Muñoz es contador público, auditor por la Benemérita Universidad Autónoma de Puebla y cuenta además con estudios de maestría en finanzas públicas en el Instituto de Administración Pública del Estado de Puebla. A lo largo de su carrera ha colaborado en importantes dependencias estatales y federales, desempeñando cargos de gran responsabilidad. Su experiencia influye en áreas como auditoría, finanzas, administración y control presupuestal, siempre enfocado en el buen manejo de los recursos públicos. Entre las instituciones donde ha trabajado, destaca la Secretaría de la Función Pública, el ISSSTEP, el Hospital para el Niño Poblano, los Servicios de Salud del Estado de Puebla, la Secretaría de Desarrollo Social y la Secretaría de Finanzas. Además, a nivel federal, colaboró con el Instituto Nacional de Astrofísica, Óptica y Electrónica, el reconocido INAOE. La trayectoria de Luis Antonio Muñoz refleja experiencia, preparación y compromiso con el servicio público, siempre trabajando para fortalecer las instituciones y mejorar la administración en beneficio de la ciudadanía. Ha dedicado gran parte de su vida profesional al trabajo administrativo, financiero y al fortalecimiento de las instituciones públicas. Para Legisla Radio, Estefany Martínez.

0: Y bueno, es un gusto recibir aquí en Ejid la Radio al director de Administración y Finanzas del Congreso del Estado de Luis Antonio Muñoz López. ¿Qué tal? Muchísimo gusto. Buenos días.
1: ¿Qué tal, Moni? Buenos días, Miguel. Buenos días. Muchas gracias por la invitación. Encantado de participar en este espacio.
0: Y por supuesto, siempre es importante saber y conocer sobre la gente que trabaja en el Congreso. Y si nos puedes platicar, Luis Antonio, un poquito de la trayectoria, del trabajo, finalmente, antes de llegar a esta área de Administración y Finanzas del Congreso.
1: Claro, con mucho gusto. Mira, pues desde la preparatoria, ahí tuvimos algunas materias enfocadas a la contabilidad y eso nos llevó a la carrera. Y la carrera nos permitió iniciar en la Secretaría de Finanzas hace ya bastantes años. Y de ahí supimos que los números y la administración era lo nuestro. Y entonces pudimos encontrar un espacio para aportar a la administración pública en beneficio de la sociedad y creemos que estamos haciendo lo correcto.
0: Así es.
2: Director, pues básicamente quisiéramos preguntarte, porque mucha gente seguramente se estará haciendo también esta cuestión, ¿qué es lo que hace justamente este tema administrativo y finanzas tan importante en el Congreso del Estado?
1: Pues es completamente trascendente porque es la única unidad que administra recursos públicos para todas las demás unidades. La Dirección de Dirección General de Administración y Finanzas tiene 4 departamentos. Tiene el Departamento de Recursos Humanos, el Departamento de Recursos Materiales, el Departamento de Tecnologías de la Información y el área de adquisiciones incluida. Básicamente aportamos todo lo que necesiten nuestros compañeros de las áreas administrativas y las legisladoras y los legisladores.
0: Muy bien. Ahora, esto es interesante y la verdad es muy bueno también conocer otros espacios de quienes trabajan en el Congreso de Puebla. ¿Cómo se da entonces básicamente la gestión y operatividad en el Congreso desde el área que usted administra?
1: Claro, mensualmente recibimos solicitudes de necesidades de atender servicios, de atender materiales. Mensualmente también atendemos las solicitudes de los diputados y nos encargamos de las actividades que por lo general están ya debidamente programadas. Me refiero a pagar la nómina, a pagar los honorarios, a pagar los servicios básicos. Pero anuado a esto, nos gusta colaborar en todas las actividades que realizan, como los foros, como diputado por un día, como los congresos, como las participaciones de los invitados especiales, porque tenemos que involucrarnos para poder proveer todos los insumos y los servicios.
2: Director, pero también hay una parte social que es muy importante en donde su área está totalmente involucrada y es con el bienestar de los trabajadores, porque también es importante que ellos se sientan bien. Este tipo de eventos que se realizan al interior del Congreso del Estado, ¿de qué forma participa?
1: Sí, es correcto. Pues nos sumamos al trabajo, por ejemplo, de la Unidad de Igualdad de Género, por ejemplo, del voluntariado del Congreso, y colaboramos, nos sumamos a las actividades que benefician el bienestar, que benefician la comodidad del ambiente laboral. Por ejemplo, coadyuvamos en la recertificación de la norma 25, ahora en nivel oro. Ese fue un logro y estamos trabajando en que se logre mayores beneficios y condiciones. También, por ejemplo, para que nuestros compañeros que tienen alguna discapacidad pues tengan los accesos, las rampas, que tengan el mobiliario correcto, los elevadores, los baños. Y en el caso de nuestros compañeros, pues el torneo de fútbol fue un éxito, que ya están pidiendo otra clase de torneos, tal vez de básquetbol, de algún otro deporte. Y la idea es que estén contentos, que lleguen con gusto a su trabajo, a su escritorio, que salgan de casa animados y que aporten lo mejor para el Congreso.
0: Claro, este tema, si pudiéramos profundizar un poquito de recertificación, es sobre todo sobre el correcto manejo que se le da en materia de recursos, ¿no? En el dinero que se tiene en el Congreso.
1: La recertificación que mencioné es de la norma 25 y es en beneficio del ambiente laboral, en beneficio de las condiciones de trabajo, ¿no? Es decir, en un padre de familia que acaba de nacer su hijo o su hija, tiene derecho a estar con él durante

0: 5 días puede pedir ese permiso y estar en casa disfrutando. Entonces, a eso se refiere en parte la norma 25, ¿no?
1: Que cumplen muy bien en el Congreso, ¿no?
0: Sí, sí, logramos esta certificación nivel oro. No todos los estados la tienen. De hecho, son, me parece que 3 a nivel nacional.
2: Director, y por todo lo que nos platica, este trabajo coordinado con todas estas unidades dentro del Congreso implica mucho trabajo, probablemente más que cualquier otra área en el Congreso. ¿Qué es lo que hay en el futuro? Porque en este año 2026 seguramente tiene algunos planes que nos pueda adelantar.
0: Sí, por supuesto, lo mencionas muy bien, Miguel. Implica mucho esfuerzo, mucho compromiso. Yo estoy muy honrado de desempeñar este cargo. Agradezco mucho la confianza. Es profesionalmente mi trabajo más importante y relevante. Pero también estoy muy contento del equipo de trabajo que tengo. Tengo un equipo muy joven, muy dinámico, pero sobre todo muy comprometido y muy profesional. Y por eso es que logramos pues atender todas las necesidades. Y sí, efectivamente, en los recesos, por ejemplo, que este que concluye, pues nosotros no nos fuimos, en diciembre tampoco nos vamos, nos quedamos. Y entonces lo que pretendo hacer es un programa que permita que cada uno de nosotros pueda convivir con la familia. Es decir, podríamos hacer unas guardias laborales en donde cada quien ya supiera qué día le toca la guardia y con los demás pueda convivir con la familia, con los hijos. Es decir, que estén muy contentos porque trabajan en el Congreso del Estado, pero además les permite que puedan convivir y hacer las cosas personales que todos tenemos que hacer en algún momento.
1: Sí. Y es que además la parte visible del Congreso, la mayoría de las veces es diputadas, diputados, el voluntariado, ¿no? Y estas áreas, pero todo hay un mundo de personas que son las que trabajan en el Congreso de Puebla, son muchísimas, que no necesariamente se ven, pero que son las que ayudan a que el Congreso pues vaya por buen camino y sobre todo que realice lo que tiene que hacer, ¿no? Sus funciones.
0: Así es, Mónica, tenemos una relación institucional ante todo con los 41 diputados y con muchos de ellos tenemos una relación pues más cercana, ¿no? Más de compañerismo, sin el papel de los cargos, sin el diputado, sin el director, porque trabajamos para lo mismo, para los ciudadanos. Y pues siempre estamos al pendiente de qué necesitan ellos. Y sí, los 41 diputados con sus equipos de trabajo, más la plantilla de la nómina, más las unidades técnico-administrativas y quienes nos apoyan en los servicios, sí, es un mundo. Pero nos gusta conocer a todos por nombre, saludarlos, encontrarlos. Nos gusta saber qué hacen, saber qué necesitan y poder ayudarlos. Nos gusta que si un diputado necesita un servicio en su oficina, pues se le proporcione. Si un diputado necesita un evento, se le apoye. Pero si alguien que hace la limpieza necesita tomar una mañana, pues también que se le apoye. Nos gusta colaborar con todos.
2: Luis Antonio Muñoz, este tema, por ejemplo, para que la gente entienda un poquito más cómo es el proceso, brevemente nos puede describir. Hace unos programas, platicábamos aquí de los dispensadores, por ejemplo, de las toallas femeninas para las trabajadoras del Congreso. ¿Cómo es el proceso una vez que se aprobó esto? ¿Cómo se genera ese recurso? Tiene que ver, por supuesto, también su área.
0: Claro, sí, nos participaron del proyecto. A nosotros nos toca proporcionar esos despachadores y estar abasteciendo esas toallas. Fue un proyecto bastante interesante porque no se tenía y tampoco se tenía contemplado, pero eso habla bien del Congreso, habla bien de que podamos estar atendiendo necesidades que puedan ocurrir. Y como este, tenemos muchos más. Se nos está solicitando que los elevadores sean parlantes, se nos están solicitando huellas podotáctiles para personas invidentes, se nos están solicitando que existan guías para que se ubiquen las personas en dónde están y hacia dónde se dirigen. Es decir, el Congreso, llegamos en enero de 2025 a estrenar la nueva sede en Los Fuertes, que administra el INAH, y tenemos que acoplarlo a nuestras propias necesidades, ¿no? Tenemos que diseñarlo y adecuarlo. Y Esta parte también me gustaría mencionar, ya que mencioné el edificio, que estamos por recibir la certificación LEED del

0: El edificio que es amigable con el ambiente, se recicla el agua, se ocupa la luz ambiental, se recicla los desechables. Entonces, todos participamos en esta parte, pero lo que quiero destacar es que siempre lo más importante somos las personas. Lo más importante somos las personas, y las personas a las que nos debemos son a las legisladores y a las legisladoras, y ellos trabajan para la ciudadanía. Con que ellos puedan hacer su trabajo, nosotros ya hicimos el nuestro.
1: Perfecto, pues muchísimas gracias, ha sido un gusto conocer el trabajo que se hace desde la Dirección de Administración y Finanzas del Congreso a cargo de Luis Antonio Muñoz López. Esperemos que en otra oportunidad podamos platicar. Gracias.
0: Claro que sí, con mucho gusto. Muchas
1: nosotros,
0: gracias.
1: Miguel, nos vamos despidiendo.
2: Nos vamos, Moni, gracias amigos de la audiencia. Les esperamos la próxima semana en punto de las 11:30 de la mañana aquí en Legisla Radio por el canal de las y los poblanos.
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7: Son las 11:59.
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0: ¿Qué barbaridad guarda uno en el corazón a estos seres humanos maravillosos que con su ejemplo y su talento nos enseñaron tantas cosas? Yo recuerdo todavía a mis maestros de primaria, luego de secundaria, de preparatoria, de universidad. ¿Qué personajes más importantes en mi vida y en la vida de muchísimos poblanos? ¿Qué personajes tan rectos, tan buenos, tan de buen corazón? A lo mejor había algunos que no eran sabios, pero eran de un corazón grandioso. Y otros sí eran sabios, había unos que sí sabían todo. ¡Qué barbaridad! Eran verdaderamente sensacionales. Con mucho cariño, yo le mando un abrazo a todos los maestros que nos estén escuchando y a los que no nos estén escuchando también. Les mando un gran abrazo en este su día. Están más tiempo muchas veces los maestros con los alumnos que los alumnos con los padres. Algunas
1: o ellos veces. Más tiempo trabajando y en su labor que con su propia familia.
0: También, sí.
1: ¿Nunca se enamoró de la maestra de kinder o de primaria?
0: No, yo tenía una maestra que estaba enamorada de mí.
1: ¿O de secundaria?
0: Eso sí, no. Yo no me enamoré. Una maestra sí se enamoró muy feo de mí. Sufría mucho, pero bueno.
1: Ay, sí. Así vivió todo el resto de su vida.
0: Así. Luego le fue. Luego cuando me volvió a ver que ya estaba yo joven, por poco se desmaya de que de chamaquito me echaba los perros con mucha fuerza. Pero bueno, esa es otra historia.
1: Pero sí, a todos los maestros que de verdad nacieron para eso y que entregaron su vida con amor, con dedicación, con sacrificio, porque los sueldos de los maestros durante muchos años fue paupérrimo, no malo, paupérrimo. Y han tenido condiciones laborales distintas, han tenido condiciones para su bienestar, ha habido una reforma educativa importante que ha beneficiado no solo a los maestros, también a alumnos, a los papás. Hay infinidad de escuelas que estrenan laboratorios, que estrenan baños, algo tan básico. Pero bueno, una escuela, un plantel sin maestros, que son el alma, el motor que mueven a tantos niños, y que a lo mejor de momento algún niño es latoso o desobediente, inquieto, ahora les dicen hiperactivos. A lo mejor de momento no captan el mensaje del maestro, pero con el tiempo lo entienden y hasta lo agradecen.
0: Claro.
1: Buscan a su maestro y le dicen, de verdad vengo a darle las gracias porque ahora ya le entiendo.
0: Sí.
1: Claro,
0: sí.
1: Cuando son adultos. Pero a ellos, de verdad, muchas felicidades. Cuando fue la pandemia, obviamente SICOM, por ser radio y televisión pública, pues tuvo la obligación de llevar a través de los medios, de la radio, de la televisión, la educación, todo este periodo que era imposible asistir a las escuelas, bueno, pues a través de los medios se hicieron las clases, las asesorías, etcétera. Y aquí se hizo una labor bastante
0: importante.
1: Para todos los niveles,
0: sí,
1: sobre todo
0: sí.
1: Kinder y primaria,
0: sí,
1: ¿verdad?
0: Y nosotros transmitimos desde nuestras casas.
1: Sí, porque no podíamos venir. Pero aún así, bueno, pues esto no se paró. El ciclo escolar se terminó. Muchos tuvieron la experiencia, no mala, diferente, de terminar un nivel, emprender el siguiente de manera virtual.
0: Sí.
1: Por ejemplo, los que egresaban del bachillerato, de la preparatoria, bueno, pues su graduación fue virtual, la entrega de premios, todo. Y empezar la universidad, por ejemplo, o el siguiente nivel académico al que aspiraban,
0: pues también.
1: Pues fue virtual.
0: También, claro.
1: Les tocó eso.
0: Claro.
1: Pero bueno, de verdad, felicidades a los maestros. Y hoy es día de San Isidro, un personaje importante.

0: Sí. En nuestro país, en nuestro mundo, porque además de ser San Isidro Labrador, ¿no? Es un santo de la Iglesia Católica y su fiesta es hoy. A él se le atribuyen varios milagros.
1: Oye, patrono de los agricultores y de los ingenieros agrónomos.
0: Sí, claro. Sí, bueno. Sí. Él vivió en Madrid y se le atribuye el milagro más conocido de San Isidro. Es que un niño cae a un pozo y entonces lo mandan llamar y él se pone a rezar con mucho fervor para que este niño se salvara y no muriera ahogado. Así es que a él se le atribuye este milagro, es decir, el agua empezó a subir, a subir, a subir, a subir, a subir.
1: Y subió al niño.
0: Claro, y ya lo pudieron rescatar.
1: Mira, nada más.
0: Era un pozo profundo. Existe ese pozo, se puede visitar. Está en Madrid, porque él vivía ahí. Él era oriundo de este lugar.
1: Bueno, pero ya está nuestra compañera Miriam Rodríguez, puestísima para platicar con nosotros y para platicarnos de sus maestros, de su escuela, de tantas cosas maravillosas.
0: ¿O si hay alguna festividad de San Isidro también?
1: Hola.
0: Por la agricultura.
1: Hola, Miriam, ¿cómo te va? Buenas tardes.
2: Hola, ¿qué tal? Buenas tardes, los saludo con mucho gusto.
0: ¿Cómo estás?
2: Bien, aquí comentarles que tenemos una mañana, pues bueno, todo el mediodía ligeramente fresco. En días anteriores hemos tenido bastante calor y bueno, también algunas ligeras lluvias, pero bueno, de momento se mantiene el clima tranquilo.
1: Qué bueno.
0: Oye, Miriam, ¿cómo te fue en la escuela? ¿Eras una chavita inquieta o eras estudiosa, dedicada? ¿Tienes algún buen recuerdo de algún maestro, una maestra?
2: Bueno, pues yo sí tengo varios recuerdos de las escuelas donde cursé, pues bueno, mi formación académica. En la zona de Tehuacán, pues bueno, fue cuando llegué, cuando teníamos yo 6 años aproximadamente. Y bueno, cursé la formación primaria en la escuela Manuel Ávila Camacho y recuerdo a varios maestros que, pues bueno, sí me formaron en algunas actividades. Sobre todo era yo una niña muy tranquila y pues también muy aplicada con respecto a cumplir con las tareas y bueno, también evitar conflictos con mis papás, sobre todo para que no, también recordaba yo que mandaban a ver a los padres anteriormente cuando algún niño o niña se llegaba a portar mal en las actividades. Entonces, pues bueno, procuraba evitar ese tipo de cosas. Siempre fue una niña muy tranquila y entonces, pues bueno, también mi formación secundaria fue en la escuela Valerio Trujano, donde también, pues bueno, tuve maestros muy importantes. Recuerdo un maestro que me daba física y que, bueno, también me gustaba mucho esa materia, sobre todo por la forma en la que el maestro, pues bueno, también nos enseñaba estas actividades. También recuerdo a una maestra que se llama Marta Carrizosa, que, bueno, también me dio clases con respecto al tema de lo que es el tema de matemáticas. Entonces, pues bueno, también con ella, pues bueno, recuerdo mucho las actividades que nos brindaba, sobre todo para poder aprender este tema, que en algunos casos, pues bueno, era un poquito complicado, sobre todo las matemáticas, y bueno, era una de las materias que a algunos no nos gustaba mucho. Entonces, pues bueno, procuré aprender un poco de este tema con ella, y bueno, es parte de lo que recuerdo. En la preparatoria, pues bueno, la cursé en la escuela preparatoria Ciudad Matita Gutiérrez, también ubicada en Tehuacán, y también tengo varios recuerdos de los maestros, sobre todo ya en este tema que te forma, sobre todo para poder ya ir eligiendo alguna carrera, qué es lo que querías estudiar. Pues bueno, sí tengo varios recuerdos, sobre todo en el tema de sociales, que fue por lo que me incliné yo. Entonces, pues bueno, sí tengo varios recuerdos de los maestros que me dieron clases. Y finalmente, pues bueno, también en la formación ya académica con respecto al tema de la universidad, fue en el Santo Universitario de Tehuacán, y finalmente la maestría la estudié en la Universidad Milenio, que también se ubica en el municipio de Tehuacán. Y bueno, sí, a lo largo de todo este tema, sobre todo la trayectoria en el tema educativo, pues bueno, sí, he tenido maestros que me han dejado muchas enseñanzas importantes.
0: Sí, fíjate que la labor del maestro es determinante en la vida de las personas,
1: sí.
0: ¿Verdad?
1: Sí, cómo no. Oye, te estás oyendo como que se va cortando tu transmisión. Cuando vas hablando se va escuchando cortado aquí. ¿Tú cómo?
2: Ya. Mira. Pues bueno, aquí se escucha claro. No sé si hay algún problema con el tema de la señal.
1: No, aquí no llega bien tu audio. Bueno, pues muchas gracias.
0: Saludos, Miriam.
1: Miriam.

0: Excelente tarde, saludos también para ustedes.
1: Dice Gustavo Carreto: cafeteros, muchas felicidades a los maestros y a los docentes y a los enseñantes.
2: Claro, ahora sí les dicen.
1: Dice Gustavo Carreto:
2: aprendientes y enseñantes.
1: Dice la 1857: buenas tardes, amigo Enrique Ricardo, me llamo Felipe Sánchez. Don Felipe es la persona que llama por si usted lo puede ayudar. Es el 2204-271857. La 34 dice: buenas tardes, cafeteros. Para ser maestro se necesita vocación, ya que es una profesión bonita, pero de mucha dedicación y muy sacrificada. Dice Plinio: buenas tardes, amenos y cricrillescos cafetómanos. Ahora que oigo la narración acerca de los maestros que nos tocaron, sobre todo en la primaria, yo fui a una escuela de gobierno, la oficial número 40, Álvaro Obregón, en la colonia La Libertad. Parece que había maestros de otras galaxias, de esos ya hay muy pocos. Entonces sí enseñaban. Recuerdo el nombre de todos ellos hace 75 años. Pues entonces usted es de mi rodada. Dice Abraham: saludo para todos este día de mayo dedicado al maestro, al docente, al profesor, a la misa, a la señora, al profe también, jejeje. Muy bien, muchas gracias.
2: Dice: buenas tardes, cafeteros. Gracias a mis maestros, que siempre fueron los primeros en la lista. Isaac Newton me dio física, Luis Pasteur me dio ciencias naturales.
1: ¡Oh, qué maravilla!
2: Arquímedes me dio matemáticas.
1: ¡Hombre!
2: Alexandro Volta me dio batería analógica, Tomás Alva Edison electricidad, y al de religión fue Moisés. Y a Cristóbal Colón, porque me dio historia universal. Moctezuma me dio historia de México, y al de inglés no, porque ese no le entendí. Él se perdió en la Torre de Babel.
1: Ese seguro era ¿cómo se llamaba el que descubrió la flor de Nochebuena? Poinsett.
2: Sí, el embajador.
1: El embajador Poinsett.
2: Podemos saludar a nuestra compañera Elia. Elia está en Libres. Hola, Elia.
3: Hola, ¿qué tal? Saludarles desde este municipio de Libres y explicarles brevemente que hoy en la mañana se registró una ligera helada, no fue como que la gran cosa, pero bueno, pues aún así pues llamó un poquito la atención, porque en las primeras primeros momentos del día pues pudimos ver este escarchado que se queda en parte de lo que es pues la hierba, las plantas que están al exterior, algunos objetos pues un poquito, ¿no? Y pues más porque estamos en plena primavera, pero bueno, ahorita ya disfrutamos del calor, del bochornito que se está sintiendo, entonces pues la recomendación siempre es cubrirnos del sol.
2: Oye, en esta zona de Libres, ¿esta festividad de San Isidro Labrador es importante? ¿La toman en cuenta?
3: Sí, de hecho, platicarles que la localidad del Progreso, pues el día de hoy es de fiesta, porque justamente, bueno, pues ellos tienen como santo patrono justamente, pues a él se lo menciona, y también, bueno, pues decirles que hoy por la mañana comenzaron los festejos, a las 6 de la mañana se realizaron las mañanitas, también a las 8 de la mañana un recorrido y carnaval con San Isidro, también a las 10 de la mañana, pues hubo música, a la 1 de la tarde fue la misa de fiesta, bueno, va a ser, perdón, la misa de fiesta y sacramentos, a las 3 de la tarde, danza azteca por ballet nacional, 4 de la tarde, pues empezarán también, pues a disfrutarse de los juegos tradicionales como lo son palo encebado, comal tiznado, el juego de 100 pies, el juego del chilacayote, encostalados y el huevo y la cuchara. A las 7 va a haber danza de los santiagueros, que son pues los gracejos en el atrio de la capilla, a las 8 de la noche el ballet nacional en la cancha deportiva, para las 9 de la noche pues iniciar con el gran baile de feria a cargo de un sonido, y a las 9:30 se realizará la quema de fuegos pirotécnicos. Entonces pues definitivamente una oportunidad para acudir y disfrutar de esta fiesta patronal que está allá disponible en lo que es la localidad del Progreso, un poquito pues ya lo que nosotros referimos como la salida del municipio de Libres. Entonces bueno, pues los que tengamos oportunidad de ir a bailar al rato pues yo creo que ahí estaremos pues celebrando, ¿verdad? Esto en honor a San Isidro.
1: Bueno,
2: qué importante, Elia, esto que nos platicas, y sobre todo que las personas siguen la tradición, no la pierden.
3: Claro que sí, bueno, también algo importante que se mencionaba, pues era justo

0: esto del rescate a los juegos tradicionales. Exacto. Sabemos que actualmente nos encontramos pues muy inmersos en lo que son pues las redes sociales, los juegos en el teléfono. Entonces, bueno, pues rescatar y retomar justamente lo que son estos juegos, como lo es el palo encebado, también pues algunos otros como del chilacayote, encostalados, el huevo y la cuchara, pues también estos son parte pues de el desarrollo incluso motriz de algunos pequeñitos, pequeñitas que también se pueden integrar a estos juegos, porque pues no es lo mismo estar sentado y solamente mover los pulgares a mover todo el cuerpo, ¿no? Entonces en este caso también es una actividad pues recreativa para toda la familia. Y bueno, pues ya también pasando a otros temas en relación a lo que comentaban del Día del Maestro, pues también platicarles un poco acerca de mi experiencia con parte pues de aquellas maestras, maestros que fueron parte de lo que fue mi enseñanza a lo largo pues de bastantes años, porque pues yo sí cursé desde el preescolar, la primaria, la secundaria, el bachiller y luego pues ya la universidad. Esperemos seguir todavía con más, pero bueno, hasta el momento la universidad. Y en el aspecto de, yo creo que de del preescolar, una de las maestras que fueron pues más significativas para mí, obviamente todos tienen pues ese espacio dentro pues de mi historia, de mi aprendizaje y bueno, también de mi corazón, porque queramos o no, de alguna manera u otra, pues siempre tenemos como que este recuerdo de aquellos maestros que fueron pues de importancia para nosotros, tanto en el ámbito pues educativo como también en el ámbito del apoyo, ¿no? De aquellos maestros que dan un
1: se
0: poquito
1: veloña,
0: más
1: hombre, ¿no? Sí. Bueno.
0: Bueno, bueno.
2: Sí, sí, te estamos escuchando, Elia, perdón.
0: Quedando un poquito más de para que las y los alumnos logremos aprender, ¿no? En este caso, pues, aprovechar, porque también faltan mis compañeros por participar, pues, si me están escuchando aquellos maestros, maestras, también, pues, recuerdo a la maestra Karina, que fue quien me enseñó a leer en preescolar.
2: Mira.
0: A la maestra Pilar, que fue mi primer maestra en lo que fue la primaria, que también pues yo creo que también conservaba un poquito el método de enseñanza pues anterior, donde pues hacían uso, por ejemplo, de el metro para...
2: La letra con sangre entra.
0: Sí, creo que era, o sea, tampoco fue una cuestión así exagerada, pero sí recuerdo que comenzamos con la actividad desde las 8 de la mañana. Ya eran pues más, ¿no? La 1 de la tarde y nosotros todavía no terminábamos, cuando básicamente pues era una plana de algo, no recuerdo ahorita qué, pero sí, ahora que me pongo a pensar, dije, sí, fue demasiado tiempo para una plana.
2: Claro.
0: Y bueno, pues andar jugando y distraernos y todo eso, pues sí nos llegó a llamar la atención de esa manera, pero bueno, pues al menos recuerdo ello y bueno, por supuesto, muchísimos más maestros que no alcanzaría a mencionar pues a todos, ¿no? Pero también, por ejemplo, en el caso de la secundaria, también, pues son dos maestros que también pues marcaron ese momento de educación de mi vida, fue la maestra pues María Engracia, que desafortunadamente pues ahorita ya no se encuentra con nosotros. Ella pues tuvo una enfermedad que bueno, pues al final de cuentas pues terminó por llevársela a otro plano, pero bueno, pues la recuerdo con mucho cariño y también porque pues fue una de las maestras que también era muy estricta, pero pues que nos enseñó a todos. Yo creo que también pues la perspectiva que tengamos depende del comportamiento que nosotros hayamos tenido de alumnos, porque básicamente pues a lo mejor si yo no me portaba al 100% bien, pues a mí pues que mucho me trató así como que mal. Sin embargo, pues hubo algunos otros compañeros que sí decían, no, pues es que me castigó, me quedé sin recreo, me pasó esto, lo otro. Pero bueno, pues total respuesta, como él diría, ¿no? En este caso a toda acción corresponde una reacción y bueno, pues es parte de las anécdotas que forman parte de ello. Y bueno, también al maestro que también pues era pues su esposo, actualmente también él sigue dando clases en la escuela donde yo asistí y bueno, también pues un maestro también muy dedicado, digamos que yo parte de mi último desarrollo y la transición de lo que fue a la secundaria para pasar al bachiller, siento que él tuvo como que una preparación, bueno, nos ofreció una preparación más cercana para sabernos desarrollar a lo que venía, digamos así, porque a lo mejor
2: claro,
0: tenemos
2: habilidades.
0: Ajá, exactamente, impulsar lo que fueron nuestras habilidades blandas, que es a veces como que lo poco que se llega a trabajar en algunas

0: comunidades. Yo sé que a lo mejor igual y pues en cuestión de los recursos que hay justamente, pues es a lo mejor un poco complicado, pues también dar como que ese plus, ¿no? Entonces, en este caso, él fue el que también desarrolló pues nuestras habilidades blandas, el maestro Adrián. Entonces, pues también un saludo, y bueno, pues ya no me quiero seguir con la lista, pero también el profesor Pedro, que estuvo también en el bachiller, el maestro Francisco, la maestra Arcadia, pues definitivamente forman parte de mis recuerdos, y pues a quien les agradezco también, porque gracias a su enseñanza, pues andamos hoy por aquí también, pues platicarles muy rápido. También mi compañera Laura Hernández fue en su momento mi maestra, bueno, mi catedrática en lo que fue la universidad. Entonces, para mí es un gusto estar ahorita pues compartiendo este espacio de Ciclos Libres con ella, y bueno, por supuesto, ahora ya como colegas. Entonces, pues también un agradecimiento para ella y para todas y todos mis maestros que formaron parte de lo que soy ahora de alguna manera, ¿no? Y también antier, hace unos días, tuvimos la oportunidad de ir a hacer una cobertura al Colegio de Bachilleres del municipio de Libres, y también, por supuesto, es muy grato porque yo regreso allá ejerciendo mi profesión cuando en algún momento yo estuve como alumna, ¿no? Entonces, encontrarme con las y los maestros que en algún momento formaron parte de mi formación, pues también fue una experiencia pues única, ¿no? Y bueno, pues ya no me sigo, si no me va a agarrar el sentimiento y mis compañeros tienen que participar, pero muchas gracias a todas ellas y ellos, y bueno, pues muchas felicidades a todos los maestros que pues dan un pedacito de sí, de su tiempo, por supuesto, claro, para contribuir a la formación de las y los profesionistas que en algún momento pues llegarán a ser. Así que pues bien, todos los que están pues a cargo de ellos, pues muchas gracias.
1: No, gracias a ti, Elia, por tu testimonio. Y sí, la verdad es que muchos vamos a coincidir contigo. Hay maestros a los que les estamos muy agradecidos y otros que, la verdad, qué pena haberlos conocido porque fueron alguna maestra más malvada que la bruja de Blancanieves, con poco tacto, con un carácter agrio y espantoso, mala maestra. Esa señora o ese señor no tuvo la vocación para tratar con amor y cariño a los niños, fíjate, a los jóvenes.
2: Fíjate, Enrique, que yo tuve mucha suerte, porque a mí nunca me tocó un maestro así, ni maestra.
1: No, pero hay unos que sí
2: son terribles. No lo dudo, y sé que hay...
1: Y marcan la vida de las personas.
2: Sí. Que hay unos que son insufribles.
1: Sí, insoportables.
2: Pero yo tuve buena suerte.
1: Ya después pasa la vida y hasta se hacen tus cuates. Pero bueno, Elia, muchas gracias.
0: Gracias a usted y excelente fin de semana para todas y todos.
1: Muy bien.
2: Gracias.
1: Podemos ir con Guadalupe Rolón, que está en Teciutlán. Hola, Lupita. ¿Lupita?
3: Hola, hola.
1: ¿Cómo estás?
3: Muy bien, aquí disfrutando de un clima maravilloso aquí en la Perla de la Sierra.
1: Bendito Dios. Oye, Lupita, platícanos. Hay fiesta por San Isidro Labrador y platícanos de los maestros. Teciutlán es un punto importante en la parte norte de nuestro estado, con centros educativos también de trascendencia.
3: Así es, y bueno, pues aquí en algunas comunidades de los diferentes municipios de la región que llevan el nombre de San Isidro, bueno, pues hacen sus fiestas patronales, por ejemplo, en el municipio de Xutetelco, donde ya es normal que la pirotecnia esté presente en estas festividades, las danzas, la comida, y bueno, pues las celebraciones religiosas, así como en cada una de las capillas, en el seminario mayor de la diócesis de Papantla, que tiene su sede aquí en Teciutlán, bueno, pues también hacen algunas festividades de pues en honor a San Isidro Labrador, y bueno, pues hay algunas comunidades también que salen con su santo a dar el recorrido para que los bendiga con lluvia para sus cosechas, para que todas sus siembras, bueno, pues tengan la bendición de San Isidro.
1: Sí, fíjate que en muchos municipios y en muchas comunidades hay esta devoción, hay este encomendar y pedirle al santo que proteja y que sobre todo la cosecha de este año sea buena, libre de plagas, libre de que el clima las tire, las eche a perder. Así es que con mucha devoción hacen esta fiesta.

0: para San Isidro.
1: Así ¿Cómo
2: decía? Bueno. Perdón. ¿Cómo decía la oración?
0: San Isidro del Labrador.
2: ¿Cómo era?
0: Quita el agua y pon el sol.
1: Así es.
0: Relacionado obviamente con el ciclo agrícola, ¿verdad?
1: Efectivamente, es para que las cosechas, bueno, pues no tengan sequía, y bueno, pues ellos piden lluvia para todas sus cosechas y para todos sus cultivos, sobre todo el del maíz.
0: Oye, lluvia moderada, porque de repente están cayendo unos aguaceros y cae una cantidad de agua que lo que tenía que caer durante 6 meses cae en 20 minutos, y entonces eso también afecta los cultivos.
1: Así es, definitivamente, eso es lo que pide, lluvia moderada, pero que les ayude para sus cultivos.
0: Ligeros chubascos, muy bien.
1: Así es.
0: Oye, Lupita, ¿y en la escuela cómo te fue? ¿Eras latosa o eras una niña aplicada? Dime la verdad.
1: Era yo muy inquieta, era
0: eso.
1: Una niña muy participativa, pero muy aplicada, porque pues también en casa mi mamá fue muy estricta con respecto a las calificaciones, entonces, bueno, pues no me quedaba de otra más que ser muy aplicada, pero muy inquieta, en todo participaba, siempre era la que levantaba la mano para los bailables, para la declamación, para el deporte, para todo, y bueno, pues eso me ayudó muchísimo también en mi desarrollo, y que los maestros, pues puedo decirlo con orgullo, era la consentida de todos los maestros, desde el kinder, allá donde inicié mi educación preescolar, allá en Huauchinango, en la escuela Gregorio Azalas, después ya me trasladé a Teciutlán con mi familia, y bueno, pues aquí ingresé al colegio María Estuardo, después a la escuela Manuela Vila Castillo, mi primaria, en la secundaria estuve en la escuela secundaria federal Antonio Virac, en la preparatoria, en la escuela preparatoria Antonio Virac, y ya mi universidad, el Instituto de Estudios Superiores de la Sierra, y bueno, pues siempre puedo decir que fui la consentida de los maestros.
0: Muy bien. Lupita, muchas gracias.
1: Gracias a ustedes.
0: No sé si hay llamadas.
2: Mira, fíjate que sí debe haber llamaditas, ahora te digo, aquí tenemos, hay un montón, 7447, buenas tardes, Cafetero, muchas felicidades a todas las maestras y maestros, y también a ustedes, don Ricardo y don Enrique, porque son maestros de la locución.
0: Órale.
2: No, hombre, Dios me libre, muchas gracias. La 6686, buenas tardes, mis queridos eruditos, aquí escuchando su ameno programa y aprovechando para enviar un saludo a todos los maestros que dan todo su esfuerzo a favor de sus educandos. Plinio dice, que hay buenos enseñantes, los hay, solo que los sindicatos y el sistema que imponen impiden su buena labor, como decía mi bisabuela, en mis tiempos en tercer año ya sabías la historia de la lengua nacional, ya sabías países, capitales, orografía, hidrografía. Actualmente pregunto a jóvenes que estudian en centros escolares, no saben ni quién fue Benito Juárez. Para muestra, una diputada dijo el lunes que el presidente Vicente Juárez, le dio un lapsus.
0: Y se equivocan, no, yo no la justifico ni la conozco y me da lo mismo, pero el que tiene boca se equivoca. Y a veces les toca hablar ante un auditorio importante, o saben que todos los ojos de las personas en ese momento están puestos en ellos. Y se ponen nerviosos.
2: Sí.
0: Es natural, pues.
2: Dice, ¿recuerdan las reglas triple decímetro de madera que tenían 4 lados? Pues la madera en varias ocasiones rompió,
0: claro,
2: alguna de ellas la mano de algún compañero.
0: O el lomo.
2: Y la tenías que reponer. Bueno, pues sí.
0: O tenía, había una vara de membrillo.
2: Dice, aquí la familia, desde mi abuelita materna y hasta casi yo que estuve a punto, hay maestros que también aquí en la casa de ustedes, don Ricardo, don Enrique, también son maestros del micrófono y la radio. Saludos al contador Luis Chevalier Ruanova, maestro de contabilidad de la Universidad Pedagógica de Puebla.
0: Ah, debe ser hermano de Fernando.
2: También en la UAP, al hermano del licenciado Fernando Chevalier, y la licenciada Chevalier Ruanova.
0: Claro.
2: La esposa de... ¿Cómo se llama este muchacho?
0: Nuestro amigo, sí.
2: Saludos al profesor Agustín Alfaro del Toro, que ya se jubiló hace unos meses, después de ser director del Centro Escolar Morelos. ¿Por qué no también dedican a los maestros de oficios, que es el 15 de mayo, mecánicos, herreros?

0: los carpinteros, electricistas.
1: Muchos son maestros, claro, de su oficio.
0: Señoras costureras, modistas, estilistas. En la historia de México, ¿cuántos años tuvieron que pasar para que los maestros federales y estatales consiguieran también derecho a la salud, a la pensión por jubilación de ley en el ISSSTE y en el ISSSTEP, en el caso de Puebla? Pues sí, sí fueron logros que se fueron dando, pero ya tiene muchos años.
1: Sí, sí, sí.
0: Calurosa tarde, señores cafeteros, les cuento mi experiencia. Yo quería ser maestra, pero la economía no se pudo y trabajé en una preescolar como personal de apoyo. Cuando faltaba la mesa, la directora me decía que atender al grupo. Hoy esos niños que cuidé para ellos, soy su maestra, lo cual me siento halagada.
1: Claro.
0: Y orgullosa que sin título soy la maestra.
1: Qué bonito.
0: En el lenguaje preescolar eres mamá, tía, abuela, pero con mucho cariño, felicidades a todos los profesores. Dice Federico Muñoz, saludos don Ricardo Primo Enríquez de Monterrey a 30 grados, que tengan un excelente fin de semana y gracias a Dios que es quincena. Y pregunta para los ilustres polímatas.
1: Oye, no, tú, nomás, primo, sin palabrotas.
0: No nos insultes, ¿eh? ¿Cómo está el crimen en Puebla? Yo ando con la fresco maleta y no quisiera pasar frío. Fíjate que en estos días ya no ha estado haciendo mucho calor. Porque no, en las tardes ha llovido.
1: Sí, y en la tarde refresca.
0: Y refresca rico.
1: Tráete un suéter.
0: Dice la 4990, ahora eruditos auditivos, los maestros son luego como unos segundos padres, son la suplencia en ocasiones del hogar. Salud de su amigo Miguel Ángel. Sí, así pasa, Miguel Ángel.
1: Muchas bueno, vamos gracias al primer refil con Alina, porque ya le urge.
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0: qué debemos lo de vagabundo?
1: Es que hay un cantante que se hizo muy famoso con esta canción, esta de vagabundo. Se llama Manolo Galván. ¿No se acuerda de él? De Manolo Galván.
0: ¿De dónde era o qué?
1: Ahorita le digo. Por cierto,
2: hoy es aniversario luctuoso de un muy buen amigo, maestro también, que yo lo conocí en la Ibero, pero nos hicimos muy cuates, la verdad. Eduardo Mendoza.
0: Ah, Eduardo.
2: Voz de Canal 3.
0: No, cómo no.
2: Que me encontraba y me decía, ¿cómo te va, mi querido Enrique?
0: Sí, hablaba muy cantando. Fíjate que tenía en su casa, tenía su estudio de grabación. Entonces a mí me contrataba y llegaba yo a grabar a su casa. Vivía en unos condominios muy bonitos, ya no me acuerdo dónde estaba.
2: Por la 19 Sur, ahí por la Noria.
0: Sí, y muy muy decente, muy honorable.
2: Sí, Eduardo Mendoza. Un tipazo.
0: Que en paz descanse.
2: Casado con Laura Tepux. Tiene dos hijos. Bueno, tuvo dos hijos, Eduardo Mendoza, y le gustaba el fútbol, narraba fútbol.
0: Sí, sí, sí.
2: Y por muchos años fue la voz de Canal 3.
0: Sí,
2: muy era el tiempo que anunciaba la programación y
0: todas estas los cosas. Promos, todo lo hacía él, claro.
2: Eduardo Mendoza.
0: Buen muchacho.
2: Murió en el 2018.
0: Sí, un buen muchacho, hace ¿qué? Ya 6 años. No, 8 años, ¿no? 8 años.
2: Y tuvo una onda renal.
0: Sí, sí, sí.
2: Y entonces, pues esto...
0: Sí.
2: Esto lo se le complicó y todo, pero muy buen cuate, la
0: sí,
2: verdad.
0: Sí, muy buena persona.
2: Buen amigo.
0: En paz descanse. Pues ya está Ari lista ya.
2: Ariadna.
0: Ari, ¿cómo te va?
3: Hola, ¿qué tal? Muy buenas tardes. Ya los estoy escuchando. Soy Ariadna.
2: ¿Y qué dijimos?
3: Ariadna.
2: Ah, pero porque estabas enojada el otro día.
3: No, jamás.
2: Ariadna. No es cierto. Ari, cuéntanos de San Isidro y cuéntanos de tu experiencia con maestros. ¿Has dado clase alguna vez en tu vida?
3: Sí, claro. Empezamos un día importante aquí en la Sierra Norte en el marco del Día del Santo Patrono San Isidro Labrador, justo donde se encuentra esta estación de radio. Pues hay una capilla en honor a él, justo desde las 6 de la mañana hicieron una procesión. Ustedes saben que él es el santo patrono que cuida y que hacen peticiones a la lluvia. Entonces hacen un recorrido importante, una procesión corta. Anteriormente salía la procesión a varios barrios, hoy como la ciudad pues ya ha crecido, simplemente hacen misa, procesiones, hoy por la tarde hay evento cultural, y luego también en Jicotepec de Juárez hay una junta auxiliar que se llama precisamente San Isidro, que desde el día de ayer empezó pues su fiesta patronal y tradicional. Ahí también hacen el ritual en donde piden para que nos

0: vaya bien en torno a que no haya sequía en esta época. Y bueno, así es como comenzó el día de hoy. Y en lo particular, bueno, sí, sí me ha tocado dar clases. Anteriormente estaba el centro regional, me tocó dar clases a los maestros justo con este programa de actualización que apenas empezaba la actividad para que ellos pudieran realizar todo su trabajo. Ya empezaban estos programas de actualización y también me tocó dar algunas clases a los niños y jóvenes de la primaria Benito Juárez en torno a la lectura, la literatura, parte de la, pues sí, de la escritura es lo que he tenido mucha experiencia. Pero lo que yo les puedo compartir es que acá en Huauchinango hay una de las maestras mujeres muy representativas, porque ella ha tenido más de 50 años de experiencia al servicio con trayectoria profesional. Ha estado pues dando clases, actualmente es directora de una escuela importante en Huauchinango, que pues es particular. Otra de las personas del cual quisiera hablar es del maestro Miguel Ángel Andrade Rivera. Alguna vez ustedes lo enlazaron para platicar sobre este trayecto de don Venustiano Carranza, que próximamente el 21 de mayo se va a celebrar pues otro aniversario luctuoso. Entonces, el maestro Andrade tiene más de 40 años, ha escrito el maestro Los Gritos del Silencio, sus crónicas sobre el carrancismo, ha publicado en varias revistas culturales, algunos suplementos de periódicos, y también escribió la novela Un mantel oloroso al pólvora, Los últimos días de Carranza en esta Sierra Norte. Además ha pues editado 4 ocasiones, sobre todo el compilador de la obra del Cuartillo, que es una antología pues de narradores de la Sierra Norte. Entonces, el maestro Miguel Ángel, como cronista, docente del bachillerato vespertino del Centro Escolar General Rafael Cravioto Pacheco, sigue pues actualmente dando clases. Y bueno, él nos platicaba de que el servicio a la docencia es algo importante, algo que se respeta, algo que tiene esta disciplina y que con gusto, con la literatura, la historia, va dejando pues su granito de arena a estos alumnos. ¿Quién más les pudiera comentar sobre otro maestro, el maestro Néstor Rebollo? Él es director del Conservatorio de Música de aquí de Puebla, de Huauchinango. Sin embargo, él formó a más de 500 personas en este coro. Su destacada convicción por la música ha convertido por más de 30 años de servicio como maestro profesional en la música. Es lo que pudiera platicar a manera de resumen, porque hay muchos maestros destacados que todavía viven con nosotros.
1: Padre, fíjate que sí, muchos maestros todavía tenemos la fortuna pues de saludar, de ya platicar a otro nivel, ¿no? Ya no sí, eres claro, su alumno, y ya se van convirtiendo en tus cuates, ya hay una confianza, porque obviamente, bueno, pues tienes años de conocerlos, y entonces eso te permite una cercanía y tener unos recuerdos y comentarlos con ellos bonitos, ¿verdad?
0: Claro, por supuesto, sí. Yo creo que todos los maestros han dejado acá en la Sierra Norte pues grandes enseñanzas, como les decía el maestro Ángel Rivera, está también el ingeniero Martín Luna, aunque no tiene la profesión, sin embargo, él ha dado capacitaciones a los niños, a los jóvenes en torno a lo del maíz, que bueno, pues es ejemplo también de cómo los maestros en su andar en toda la sierra por más de 30 años haciendo la labor de las lenguas. Por ejemplo, está la maestra Narcisa Negrete, es también parte de SICOM, bueno, yo así les digo que es colaboración, el maestro Ángel Andrade, otro cronista más, el maestro Guillermo Garrido Cruz, historiador, doctorante en letras, grandes maestros, la maestra en etnia Tepegua, la maestra Cecilia, muchos maestros que afortunadamente tenemos la dicha de que aquí en la radio difundan varios contenidos los mismos maestros, las claro, citas son los lunes y los jueves, para dar a conocer precisamente lo que ellos hacen, hablando de la de los maestros, los doctores en la lengua indígena. Acá formamos 4 etnias importantes, que es la etnia náhuatl, tepegua, otomí y totonaca, Entonces los maestros siempre vienen.

0: a dar estos contenidos, sus trabajos de éxito con los niños y los jóvenes en toda esta Sierra Norte. Entonces, afortunados somos de que si el Radio Huauchinango, pues se compartan estos contenidos y que la palabra no muera.
1: Sí. Oye, Ari, también, fíjate, hay que ponernos a pensar un poco en que cuántos de ellos egresaron de las normales, de la normal, por ejemplo, algunos de la ciudad de Puebla, y les asignaron o consiguieron un empleo en un lugar totalmente alejado de su casa, de su hogar, y a lo mejor esa noticia, aunque ya tenían trabajo, pues les costó cambiar de vida, empezar de nuevo en ese nuevo lugar al que llegaban, y luego desarrollar ahí su vida. Entonces también imagínate, sí, claro, el sacrificio, sobre todo que, bueno, pues eran jóvenes egresados, maestros que iban a empezar con su experiencia laboral.
2: Fíjate que antiguamente, sí, te encontrabas en la carretera a muchos maestros que tempranito, a las 6:30 de la mañana,
1: ya estaban esperando un ride.
2: Estaban pidiendo el aventón para acercarlos a sus plazas.
1: Sí, sí. Oye, y vamos a saludar también y a felicitar a nuestro buen amigo José Luis Andrade Enciso. José Luis es maestro, el maestro Andrade, y él es el que nos apoya, siempre ha estado aquí en SICOM, en SICOM Televisión, por ejemplo, en los desfiles del 5 de mayo. Él tiene una vasta experiencia y él es el que nos apoya y nos asesora y nos explica al aire lo que vamos viendo en el desfile. Pero sobre todo, bueno, conoce muy bien todos los planteles educativos que participan en este tipo de actividades. Y gracias al maestro José Luis, que le mando un abrazo, todos nos vamos enterando de qué se trata, o del esfuerzo que hace el maestro, de cómo se hacen estas tablas, cómo va el contingente, cómo se prepara, cómo se arma un carro alegórico. Así es que todos vamos aprendiendo de nuestros maestros. Gracias, Ari. Ariadna. Ya colgó, ¿verdad?
0: No, aquí estoy poniendo atención de lo que ustedes están diciendo. Creo que es algo importante. Y bueno, yo quiero mandar muchos saludos a todos los maestros, porque les presumo que aquí en la estación no solamente maestros bilingües de la Sierra Norte, también vienen maestros de la Universidad Tecnológica de Jicotepec de Juárez, maestros docentes y doctores del Instituto Tecnológico Superior de Huauchinango, y también vienen de la UPN, que hoy, como lo dicen anteriormente, pues tenían que trasladarse para estudiar a Hidalgo, a Veracruz, a la misma capital del estado. Hoy en día contamos con maestros formadores en varias pues ahora sí carreras y disciplinas. Tenemos a la UPN, tenemos a universidades, tecnológicos, y creo que hoy en día es muy fácil estudiar una carrera. Por eso invitamos a los jóvenes que nos escuchen a que sigan formándose con estos maestros en cualquier área que ustedes elijan, y sobre todo que se queden en la Sierra Norte, porque pues para desplazar pues son muchos gastos, la economía y todo ello. Entonces, hoy en día creo que las cosas han cambiado. También hay algunas universidades que ya han llegado de Hidalgo, justo de algunas extensiones como la UAP, que es la Unidad Huauchinango, está también la otra universidad de estomatología, entonces, enfermería. Creo que hay un panorama amplio en donde hoy tienen la fortuna de poder estudiar cualquier carrera. Y bueno, si es su perfil maestro, pues está la escuela normal Profesor Fidel Mesa y Sánchez. Es lo que les puedo comentar. Muchos abrazos, muchos saludos, y que bien reconocido el trabajo que hacen, porque aparte del aula, yo sé de los maestros que también se llevan trabajo administrativo en casa. Entonces creo, claro, que fue bien atinado el reconocer el día de ayer su día de asueto que les dio el gobernador del estado, y hoy también celebrando importante día del maestro. Así que un abrazo a todos y pues felicidades a todos, que la pasen bonito.
2: Igualmente, Ari.
1: Gracias, Ari.
0: Saludos.
1: Y bueno, vamos a saludar a Carlos Manelik, que está en Acatlán. Carlos, ¿cómo estás?
3: Caballeros, muy buenas tardes, como siempre, un verdadero honor poder saludarlos. Hoy ya tenemos el tiempo encima y yo pues no quisiera omitir a ningún

0: uno de los maestros y maestras de la región mixteca, especialmente en la cabecera municipal de las diferentes instituciones, enviarles un cordial saludo y por supuesto un agradecimiento por ser formadores de más de psicólogos, de profesores, de médicos, de abogados. Muchas felicidades a todos y por supuesto gracias a ustedes por este espacio para poder pues saludar y reconocer la labor de quienes también pues siguen en el trabajo continuo y quienes se nos adelantaron. Pues un saludo también hasta el cielo, caballeros, muchísimas gracias.
1: Gracias a ti, gracias. Carlos,
2: te mandamos un abrazo. Hay algunas llamadas, déjame pasar la 6579.
1: ¿Qué dice?
2: Les manda un corazoncito a los maestros. Dice, buenas tardes, Ricardo, en favor saludar a Jesús Valentín, también va para presidente, a José David, la maestra Conchita, Natalie Salas, gracias, de Zacatlán, Puebla, de parte de doña Gema Vázquez, buen día, muy bien. La 1027, le saludo servidor Elio Cubas desde la hermosa ciudad de Sagrada de Cholula, desde la cúspide del Cerro de Tontón, muchas felicidades a todos. Y a todas las maestras del mundo entero, gracias por enseñanzas. Tenemos un mejor mundo. La 8816. Buenas tardes, cafeteros, don Ricardo y Rick. Soy Román Castillo. Nuevamente solicitando apoyo. Padezco discapacidad visual. Solicitando una audiencia de donación de artículos para Basaria. Por ahí, mis gastos. Agradezco su conversión. Excelente programa. Los escucho todos los días. Pero no nos dice específicamente sí, que.
1: Es don Jesús habló ayer.
2: Hoy, hace 16 años, Gustavo Cerati, después de un concierto en Caracas, cayó en coma, estuvo así durante 4 años para fallecer posteriormente, dice Federico Muñoz, 8422. Hola, buenas tardes, cafeteros. Culpables del vicio de escucharlos casi a diario, que aún sin título ustedes son maestros de cultura general, hombre. La 3651. Buen día, cafetero, siempre los escucho. Un comentario, Dios hizo cielo, tierra y mar para todo lo que habita, para darle gracias a otros dioses. No provoques al único, la ira del único Dios vivo y verdadero. Gracias por pasar mi mensaje. Órale, órale. También la lluvia que envía solo Dios vivo. No lo digo por ustedes. Ah, bueno, qué bueno que no lo dice por nosotros. Es para que escuchen su gran programa, lean el Éxodo capítulo 20. Bueno, pues ya estuvo su mensaje, señor. Y ya nos vamos. Yo ya me voy. Ya me voy, Alina.
1: Ya, de plano.
2: De plano, ya me voy. Nos escuchamos aquí el lunes.
1: Y una vez más, felicidades a todos los maestros y a las maestras por su esfuerzo, su dedicación, a esas familias, porque se van heredando de repente las profesiones y hasta las plazas. Hay quien en su familia, el abuelo era maestro, luego el papá, ahora el hijo, y hay verdaderas dinastías en este asunto de la educación.
2: Así es.
1: Alina, apaga y vámonos.
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3: La mariposa monarca es la atleta de élite del mundo de los insectos. Algunas viajan hasta 4.000 kilómetros desde Canadá y Estados Unidos hasta los bosques de México para invernar. Lo más increíble es que las que regresan al sur nunca han estado allí antes. Se guían por el instinto y la posición del sol.
4: Son las 2.

0: 12 con 58 minutos.
1: ¿Sabías que el nombre xoloescuintle se deriva del idioma náhuatl, donde xolo significa extraño o deforme, e itzcuintli significa perro? Este nombre único refleja el estatus distintivo y venerado del perro en la cultura mexicana.
2: ¿Sabías que el río Lerma es el mayor de los ríos de la vertiente interior y por lo tanto es uno de los más grandes ríos de todo México? El Lerma tiene su nacimiento en Almoloya de Río y desemboca en el lago de Chapala, siendo este un embalse natural de Jalisco. Su longitud es de unos 700 kilómetros y la superficie de su cuenca supera los 47.000 kilómetros cuadrados.
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9: Falso. Es una hipocresía morir de sed teniendo tanta agua.
10: ¿Qué
9: yo
10: forma?
9: Tengo envidia de la mala porque ustedes cobran hoy.
10: ¿Quiénes son ustedes?
9: Todos y todas las que están aquí.
10: ¿Sí? ¿Y tú?
9: A mí no me pagan.
10: Oílo, pero qué forma de iniciar al son del notición, Beto.
9: ¿Qué estamos escuchando?
10: Estamos escuchando a Chabelo. ¿Qué canción es?
9: Chabelo, no sé, pues la del maestro, maestra, pues algo así, ¿no?
10: Pues me imagino que sí.
9: Ay, porque es que yo soy quien te pregunta a ti, no tú a mí.
10: ¿Por qué no? Tú eres una persona más experimentada.
9: ¿Cómo se llama la canción, Alina? ¿El maestro? ¿La maestra? ¿La qué?
10: Garabato.
9: La de abajo.
10: Garabato.
9: Garabato. ¿Sabes con cuál hubieras empezado? Hoy vamos a estar platicando de las y los maestros famosos. Tú nos mandas un mensaje. Te hubieras puesto la de Bronco, que tal vez así se llama, ¿no? La profesora, algo así. A ver, Javiercito, ¿usted qué me vio? Esa. ¿Cómo los tacón? ¿Qué? Humberto sí habla fuerte, ustedes no les escucho nada.
10: Bueno, oye. Es... ¿Se va a escuchar? Alina.
9: Ok, no se escucha nada. Muy bien. Oigan, tenemos mucha información. Es la una con. Ya vamos 2 minutos diciendo nada.
10: Pero ¿sabes a quién vamos a felicitar?
9: ¿A quién?
10: A la maestra Lore.
9: A la maestra. Claro, sí es cierto.
10: Sí. Una fiel radioescucha que tenemos nosotros.
9: La maestra Lore que nos escucha en Acatlán.
10: En Acatlán de Osorio, sí. Pero bueno, que se empiece a comunicar la maestra Lore al 2215-875657 y todos los que quieran felicitar a la maestra Lore.

Bueno, bueno, estamos de regreso. Vamos de lleno ya a la información, una de la tarde ya con 3 minutos en este momento. Vamos a enlazarnos hasta Libres con Elia Hernández. Las inscripciones para participar en el Tower Running en Oriental continúan abiertas. A ver, para

0: ¿A cuándo? ¿Qué va a haber allá? Justamente, en Libres. Eli, buena tarde.
1: Hola, ¿qué tal? Muy buena tarde, gusto en saludarles y efectivamente platicarles que en Oriental, con el objetivo de impulsar acciones en materia deportiva, hace unos días autoridades municipales dieron a conocer que el día domingo 31 de mayo, a partir de las 8 de la mañana, se llevará a cabo la carrera vertical de más de 400 metros Tower Running, actividad al aire libre que contempla subir los 1,444 escalones del Cerro de Cristo Rey a 3,473 metros sobre el nivel del mar. En relación a ello, la población que guste participar aún puede llevar a cabo su inscripción en categoría libre, máster, veterano y V Plus en la presidencia municipal de 8:30 de la mañana a 1:30 de la tarde y de 2:30 de la tarde a 4:30 de la tarde en las oficinas de deporte y cultura, para ser exactos. Y bueno, al poner en marcha esta actividad se busca fomentar la activación física, la sana convivencia y el turismo deportivo dentro de la región, además de brindar a las y los participantes la oportunidad de enfrentar un reto de resistencia física en un entorno donde, bueno, pues por supuesto es uno de los puntos más representativos del municipio de Oriental, donde se puede apreciar una vista inigualable. En caso de requerir mayores detalles en relación a la convocatoria, la población interesada podrá comunicarse a través de WhatsApp al siguiente número: 55 34 35 95 45. Finalmente, es así como se espera que del municipio y otros lugares se sumen para poder ser parte de esta experiencia deportiva.
0: Perfecto. Pues ahí tiene usted la información, tiene usted también los contactos por si quiere inscribirse. Eli, ¿hace calor?
1: Sí, mucho, así que bueno, pues aquí estamos prevenidos con nuestras sombrillas, bloqueador solar, porque sí, el calor estuvo fuerte, y también comentaba hace un rato en el espacio de Café con Piquete que justamente por la mañana hubo una ligera helada, no pasó a mayores, pero sí llama la atención, bueno, que estando en plena primavera, pues se llegue a presentar ese tipo de cuestiones, pero bueno, pues seguimos pendientes.
0: ¿Y te recomendaron un caguamón?
1: No, Beto, yo no participo en estas actividades recreativas.
0: Bueno, pues yo te lo recomiendo, Elia. Nos escuchamos la próxima semana.
1: Ok, muchas gracias. Hasta Adiós. Luego.
0: Adiós, Eli. Una con 5 minutos. Vamos ahora con Miriam Rodríguez. Fíjate tú, Laura, te voy a contar algo.
2: A ver, cuéntame.
0: Fíjate tú que... Bueno, el tema, ¿ya la tenemos en línea? ¿Ya la tenemos? Entonces, ahorita te cuento, después de... La nota de Tehuacán te cuenta lo que ocurrió en una escuela de Puebla. Tú la tienes, ¿no?
2: Tú, sí.
0: ¿Pero te la pasé o no?
2: Ah, claro que sí.
0: Hablando de maestras y del Día del Maestro, ahorita les vamos a decir lo que hicieron unos niñas y niños presuntamente con la autorización de maestras y maestros, algo que está moviendo las redes sociales. Bueno, oiga, vamos con Miriam Rodríguez. Axel, un joven que perdió la vida al ser atropellado en Aquiles Cerdán, una colonia de Tehuacán, realizaron una manifestación, obvio, fue una manifestación pacífica allá en Tehuacán. Toda la información, todos los detalles los tiene Miriam Rodríguez. Hola, Miri.
3: ¿Qué tal, Alberto? Buenas tardes, los saludo con gusto y así es compartirles que durante la mañana de este viernes, familiares y amigos de Axel Omar, joven de 23 años, que perdió la vida tras ser atropellado por el conductor de un Mini Cooper en la colonia Aquiles Cerdán de Tehuacán, realizaron una manifestación pacífica frente a la Casa de Justicia y también bloquearon por unos minutos la avenida Adolfo López Mateos, esto para exigir que el caso sea investigado como homicidio doloso. El padre de la víctima informó que los hechos ocurrieron el pasado 29 de marzo, cuando Axel y su amigo caminaban sobre la calle 2 Poniente y fueron impactados por un vehículo cuyo conductor presuntamente, pues bueno, posteriormente del accidente se dio a la fuga. Señaló que el delito no puede ser tipificado como culposo debido a que Axel fue arrastrado por más de 30 metros, situación que aseguró también evidencia una presunta intención por parte del responsable, por lo que pidieron que el caso sea reclasificado como doloso y no como culposo como se les ha indicado. Los manifestantes explicaron que acudieron a la Casa de Justicia debido a que este día se llevará a cabo una audiencia para conocer también los avances de la investigación. Asimismo, señalaron directamente a David N. como presunto responsable responsable de los hechos, luego de los videos y también evidencias que afirmaron, pues bueno, han logrado recopilar a un mes de este hecho que se ha registrado, pues bueno, en el municipio de Tehuacán. Se espera que después de esta audiencia se pueda

0: conocer, pues bueno, los avances de la investigación y también si ya puede existir alguna orden de aprehensión contra el presunto responsable. Es la información, Alberto, que compartimos en esta tarde.
1: Información que agradezco, Miri. Nos escuchamos la próxima semana. Bonito fin.
0: Igualmente para ustedes. Excelente tarde.
1: Gracias. Ahora vamos con Briselda Sarabia. Ella está en Acatlán de Osorio. En muchos lugares, a ver, escuchábamos hace rato a Eli que dice, en la mañana helada. Ahorita un calor tremendo. Bueno, preguntemos a Briselda Sarabia, ¿a qué grados están? ¿A qué temperatura en Acatlán de Osorio? Yo te puedo apostar que hace calor. Y con el calor vienen muchas situaciones que afectan, así como las lluvias, que echan a perder los cultivos y todo eso, pues el calor. También, ¿no? ¿Por qué? Pues porque hay muchos incendios, muchísimos. Pero no solamente en ese aspecto. Hablábamos hace 3 semanas, probablemente. Qué puro metal. 3 semanas con el director de la Cruz Roja, ¿no? Los golpes de calor. Bueno, fue en Semana Santa, yo creo que hace más tiempo. Y justamente un hombre allá en la Mixteca tuvo un golpe de calor. ¿Cuál fue el resultado? Fíjese usted, escuche esto, porque sí hay que ser bien conscientes. Hace mucho calor. Los niños, las niñas y personas de la tercera edad, hay que cuidarlos mucho, la Bris.
2: Hola Beto, muy buenas tardes y buenas tardes a todo el auditorio. Así es como lo comentas, y es que se dio a conocer por parte de los servicios de salud, pero del estado de Oaxaca, confirmaron la primera defunción asociada a golpe de calor en el estado durante la presente temporada, correspondiente a un hombre de 78 años, originario del estado de Puebla, quien perdió la vida tras sufrir afectaciones graves derivadas de las altas temperaturas en la región. De acuerdo con la dependencia estatal, el fallecimiento ocurrió a inicios pues de este mes en la jurisdicción sanitaria 5 de la Mixteca. El adulto mayor presentó complicaciones luego de permanecer expuesto de manera prolongada al calor mientras viajaba hacia Huajuapan de León, es decir, venía desde Puebla hacia Huajuapan, y en ese intenso calor pues es ahí donde le pegó. Ante la intensa onda de calor que está afectando al sur y al sureste del país, los servicios de salud, específicamente del estado de Oaxaca, pues invitan a la población a extremar precauciones. También lo han hecho esta recomendación en la jurisdicción sanitaria 08 de Acatlán, también porque también ha surgido esta exposición de golpe de calor. Principalmente piden pues prevenirse en el sol, que son de las 11 de la mañana a las 16 horas es cuando el sol está más expuesto y puede presentarse estos golpes de calor. Actualmente pues sí se han registrado algunos golpes de calor en la región de la Mixteca Poblana, pero han sido muy leves. Las autoridades sanitarias recomendaron mantenerse hidratados, consumiendo al menos 2 litros de agua al día, aun cuando no se tenga sensación de sed. También pues aconsejaron vestir ropa ligera y colores claros, preferentemente de algodón, así como utilizar gorra y sombrilla y protector solar durante esta temporada de calor. Actualmente en el municipio de Acatlán de Osorio está registrando un promedio de 30 grados centígrados, Beto. Sí hace calor, pero pues a diferencia de otros años se ha sentido menos esta vez. Sin embargo, pues esta persona se señala que venía en el autobús y ahí es donde ocurrió esta situación.
1: Y así, mire, pues las recomendaciones que se hacen son las que ya sabemos, las que conocemos, pero las que no llevamos a cabo. De todas maneras, hay que cubrir a los niños, cubrir a los niños, una gorrita, que lleven su sombrillita, ni modo, porque esto puede salir muy mal. Antes de despedirme de Tibris, cuéntame lo que ocurrió en un laboratorio evidentemente clandestino. ¿Qué encontraron esto allá en Chila de la Sal?
2: Así es, Beto, se dio a conocer por parte de fuentes oficiales que elementos del ejército mexicano localizaron e inhabilitaron un presunto laboratorio clandestino utilizado para la elaboración de drogas sintéticas en el municipio de Chila de la Sal, comunidad ubicada en la región de la Mixteca y colindante con el municipio de Tulcingo de Valle. De acuerdo con reportes oficiales y policiales, durante los recorridos de vigilancia en caminos de terracería y zona difícil acceso, el personal militar identificó fuertes olores a sustancias químicas pues asociadas con la fabricación de narcóticos sintéticos. Tras efectuar las revisiones terrestres en el área, los soldados ubicaron un

0: inmueble presuntamente acondicionado como centro de producción de clandestino, donde fueron asegurados aproximadamente 2.750 litros y 750 kilogramos de sustancias químicas. En el lugar también fueron encontrados 6 reactores de síntesis orgánica, además de contenedores, bidones, tinas, tinacos y diverso material especializado que presuntamente era utilizado por grupos delictivos para la elaboración de drogas sintéticas. Las autoridades informaron que el laboratorio fue inhabilitado y el material asegurado y quedó a disposición de las instancias correspondientes para las investigaciones y procedimientos legales que correspondan o que continúan en este tema, Beto.
1: Ahí está este descubrimiento, el hallazgo y lo que decomisó el ejército sale. Oye, Bris, a ver, ¿hace calor, hace frío?
0: Yo tengo calor, hace algo de calor.
1: Tranquila, a ver, tranquila, Bris, tranquila. ¿A cuánto están?
0: Más o menos 30 grados.
1: ¿Eh? No, pues por eso.
2: 30.
1: No, pues por eso ando uno así, ¿verdad?
2: Pregunta si Elinita va a ir a Acatlán. No.
1: Perdón, es que aquí tienen una duda. A ver, pregúntame, yo escucho, tengo un buen oído. Le voy a preguntar a Bris. ¿Sensación térmica de cuánto, Bris?
0: Yo siento como de 35.
1: ¡Hala! No, hombre. No, pues ni modo, Bris, así te vas a aguantar 3-4 meses.
0: Pues otro poco, pero ahí nos mandan un refresco para mermar el calor.
1: Eso quiere decir que quiere un bono extra. Okay.
2: Pues mira, mandamos a Linita, que va por allá, y le mandamos su bono, ¿te parece?
1: Bueno. Por cierto, bono estuvo con la presidenta Sheinbaum. Ahorita les cuento ello. Bueno, vamos. Gracias, Bris, te mando un abrazo.
0: Igualmente, Beto. Adiós, Laura. Bonito fin de semana.
2: Adiós.
1: Un abrazo frío. Bueno. Es la 1:15. ¿Tienes algo o nos vamos al corte?
2: Vamos a un corte.
1: Vale, vamos al corte, venimos.

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1: El calor puede ser.
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0: géneros musicales. ¿Sabías que la música africana se caracteriza por su ritmo y su uso de instrumentos como la kora?
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0: Los programas, principalmente ahorita tenemos el de Rehabilitamos Juntos Nuestra Escuela, en lo que basa pintura impermeabilizante.
1: Rehabilitemos, ¿así se llama el programa?
0: Así es, Rehabilitemos Juntos Tu Escuela.
1: Puebla. ¿Ahí cómo es la onda? O sea, llega el director, se acerca a ustedes y solicita impermeabilizante, pintura. Ustedes van a las escuelas y dicen, a ver, aquí hace falta, vamos a hacer, ¿o cómo?
0: Mira, nosotros tenemos una misión que es acercarnos a la escuela como tal. Nosotros trabajamos puro territorio. Sí tenemos una oficina como tal, pero lo que se encarga el coordinador en este caso o el delegado de CORDE es a bajar a las distintas escuelas, a caminar el territorio, principalmente visita de escuelas, y basándonos en un directorio.
1: En este caso tú.
0: En este caso la microregión 16 soy yo, Carlos, tu servidor, es el que baja a las escuelas, diferentes escuelas.

0: escuelas de la microrregión 16 y checamos las necesidades que tienen cada una de las escuelas. En este pequeño caso, que es la pintura y el impermeabilizante, nosotros hacemos un directorio y basándonos en ese directorio vemos a qué escuela realmente necesita ser beneficiada de este tipo de material, que es la pintura impermeabilizante, amigo.
1: ¿Cuántas escuelas más o menos has visitado?
0: Ahorita, en el poco tiempo que llevamos, ya llevamos un total de 123 escuelas las que hemos visitado, mayormente en zona de Clavijero, toda la zona más hacia el oriente, y del lado del sur, La Margarita, que es una unidad habitacional grande, La Flor, Zaragoza, la Junta Auxiliar de Zaragoza, y ese es el total de ahorita de escuelas que hemos visitado hasta ahora. En su totalidad, hasta ahorita, con la nueva reestructuración, se tiene previsto que la microrregión 16 cuente con más de 250 escuelas.
1: ¡Ah, caray! Y sí hay, seguramente, a estas escuelas que has visitado, hay unas que sí has dicho, híjole, esta no la pintan desde hace cuánto.
0: Sí, amigo, qué bueno que tocas el tema, porque también, sobre todo con el tema de obra, con el tema de CAPSE, que es la infraestructura educativa, hay muchas escuelas que, lo voy a decir así, hay, por ejemplo, paredes que ya están cayendo, pero gracias al programa que se está manejando por parte de CAPSE, hemos podido identificar estas escuelas y hemos llegado hasta ellas para beneficiarlas con dichos programas.
1: Es que también cuando eres alumno, pues vas motivado, ves tu escuela bonita, ¿no? O sea, adentro también el salón que esté bien pintado. Luego llegas así, chales, ¿en qué escuela vas? No, y te inventas otra.
0: Efectivamente, sí, no, pero ahorita con las acciones que hemos estado tomando, todo va tomando el rumbo correcto. Y esperemos, y gracias al apoyo de nuestro señor gobernador, quiero comentarlo, que anteriormente eran 4 cordes, te quiero contar, sí, mi amigo. Eran 4 y ahorita ya son 7. Esto hace que más poblanos, más gente, más escuelas, incluso docentes tengan a su alcance más coordinaciones. ¿Para qué? Para que este tipo de beneficios llegue a muchas más escuelas, sí, y sea un poco más fácil el acercamiento.
1: Y se desahoga la chamba, menos cordes, ¿no? O sea, hay menos cordes, hay más chamba.
0: Efectivamente, amigo, así es.
1: Es que me están preguntando, dice, ¿a qué corde le corresponde el sur en lo que era el...? Bueno, ahora se llama, ¿cómo se llama la escuela 5 de mayo, no? Así me están diciendo.
0: Sí, Centro Escolar 5 de Mayo era anteriormente...
1: Están preguntando
0: Díaz Ordaz.
1: ¿A qué así corde es? Pertenece.
0: Esa corde pertenece a la microrregión 19, corde número 6.
1: Porque le hace falta una manita de gato. Bueno, ¿qué más, Carlos? ¿Con qué cerramos?
0: Mira, pues nada más quiero agradecer a toda la gente que hizo esta entrevista posible. Le quiero agradecer a nuestro señor gobernador también por estar siempre tan atento a estas escuelas, sobre todo en la microrregión 16. Y quiero invitarlos a que se acerquen a la corde número 4. Esta se ubica en San Baltasar, Campeche, a un costado de la federal número 2. Ahí los esperamos con mucho gusto y esperen próximamente el acercamiento. Si falta alguna escuela, nosotros ya tenemos el directorio correspondiente para acercarnos a esa escuela y brindar los servicios correspondientes.
1: Y si no, de todas maneras, pues que se acerquen, oiga, ahí le encargo la escuela tal, ¿no?
0: Efectivamente, va, sí.
1: Perfecto, Carlos Alberto Mendoza Pacheco, delegado de la Corde Microrregión 16, gracias, mano.
0: Mucho gusto, Bebeto, un gusto estar aquí contigo y gusto de saludarte nuevamente.
1: Gracias, el gusto es tuyo, ¿eh? 1:27, vamos a la pausa, venimos.

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0: Estamos de regreso, 1:32. Seguimos mandándole un afectuoso saludo y un abrazo sincero a las buenas maestras, a los buenos maestros, a los que se desvelan preparando las clases, oye, en serio, no improvisan, se despiertan temprano, revisan exámenes durante las tardes, no tienen tiempo, esos son los buenos maestros. Hoy en su día, un abrazo, 1:32. Está en esta mesa Porfirio Ramírez Mendoza, doctor, el Midas del Derecho y amigo de este programa. ¿Cómo estás?
1: Hola, Bebeto, bien, gracias a Dios y contento de estar acá siempre en este importante espacio, Bebeto.
0: ¿Cómo te ha ido? ¿Bien?
1: Gracias, estamos ahí con mucho trabajo, gracias a Dios, mucho trabajo y contentos porque tenemos la forma de poder llegar a tomar el auditorio y dar siempre un poquito de consejos jurídicos para su vida diaria, que luego muchas veces estamos ahí

0: y todos estamos, nadie está a salvo de un problema legal.
1: Sí, sí, a lo mejor decimos, yo nunca he tenido... No, pero quién sabe en el futuro, ¿eh?
0: Exactamente.
1: ¿Quién sabe en el futuro? A ver, hoy ¿de qué vamos a hablar?
0: Mira, traigo un tema a la mesa que es importante porque yo creo que alguien está pasando por algo así o puede pasar. Quiero hablar de cuando a algún trabajador, ¿sí? Lo hacen firmar o lo obligan a firmar su renuncia voluntaria, pero no es voluntaria porque hay presión o coacción y lo obligan a firmar. Y muchas veces el trabajador se va con la idea que ya por el hecho que firmó su renuncia y finiquito no tiene una defensa legal. Entonces, existe...
1: ¿Así hay?
0: Sí, porque eso es lo que quiero explicar, Bebeto.
1: A ver, de entrada, perdón que te interrumpa, de entrada te dicen, llega el abogado de la empresa.
0: Exactamente, lo común es que alguien que quieren despedir injustificadamente por lo que sea, llega el abogado, el contador... Y desde ahí empiezan a intimarlo, sí, a intimidarlo.
1: Sí, sí.
0: Para decirle, mira, acá está tu proporcionales, acá está, tienes que firmar tu renuncia voluntaria y tu finiquito. Uh-huh. Eso es lo que hacen a efecto de que precisamente lo desmotiven por decir, ya me fui con mi renuncia firmada y mi finiquito y no tengo una acción legal que ejercitar en materia laboral. Comentarle, y ese es el platicado hoy, es que sí hay forma de poder defenderse. Cuando es una coacción... Cuando la firma está precisamente a través de que no es tu voluntad.
1: Presión.
0: Así, ¿no? Presión psicológica, hay hasta presión física en empresas donde llegan, en verdad, hasta y lo tienen ahí dos atrás de él, y si no firmas, no, casi que no te sales de acá. Y es muy común. Yo estoy de acuerdo, Bebeto. Digo, al final, como abogado, me toca defender trabajador, me toca defender patrón. O sea, no puedo... perder objetividad. Uh-huh. Yo tengo que defender, me toca defender... En mi despacho, no es mi área la laboral en lo personal, pero en la firma tenemos el área laboral. Y se me ocurrió el tema porque te reitero, estoy seguro que alguien puede pasar por esto.
1: O ya pasó.
0: ¿Y qué va a pasar?
1: ¿Y no se enteró?
0: ¿Y qué va a pasar por esto? Bueno, si a ti como trabajador te hacen firmar obligadamente una renuncia voluntaria de tu finiquito, y a lo mejor no era el adecuado, porque cuando hay un despido justificado o renuncia voluntaria es muy diferente a un despido injustificado en cuanto a las percepciones que te puede dar la ley. Voy a hablar de la más básica. Cuando el despido es injustificado, tan solo tienes derecho a 90 días que marca la Constitución para una indemnización. O sea, estamos hablando de 90 días, tres meses de sueldo, que son muy buenos, y cuando es injustificado, ya me expliqué, pero entonces lo que hacen es forzarte, que es voluntario, para que no tengas derecho a todas esas percepciones que te da la ley. Uh-huh. Y hablo de la prima constitucional. Vamos a partir de ahí. ¿Qué pasa ahí, Bebeto? Si alguien está pasando o pasa por esto, eso no quiere decir que ya perdió su derecho a demandar. Vamos a partir de ahí. Entonces, claro que puede demandar. Y para eso existen ya criterios de la Suprema Corte. Tú como abogado, bueno, ¿cómo puedo debatir ese documento que al final tiene mi huella y tiene mi firma? Uh-huh. Así lo hacen. Existe la prueba pericial, Bebeto, grafoscopía, documentoscopía, ¿sí? Donde lo que se busca a través de esa prueba, Beto, es precisamente que acredites en el juicio que esa firma que tú estampaste en esa renuncia de finiquito fue forzada, ¿sí? O coaccionada. Y para eso existe la prueba pericial que tú puedes...
1: ¿Pero eso quién lo paga? Eso es lo que se están preguntando en este momento. ¿Eso quién lo paga?
0: Sí, tú como trabajador, pues sí tienes que pagarle a tu perito, pero es una... Es una prueba en virtud del cual tú puedes acreditar que no era tu voluntad la que tú estabas expresando ahí, que hubo una coacción. ¿Qué técnicas usa el perito? Porque es importante, ¿no? Nomás y a tu pregunta, pues sí, si ahí no hay un subsidio del Estado para que no pague el trabajador. Por eso digo que eso de que la justicia es gratuita y expedita es un tanto retórico, un tanto teórico, porque al final cuesta. Pero bueno, si tú tienes una adecuada representación, tu firma que te representa tiene peritos especializados en este tipo de asuntos como tal, pues vale la pena hacer la pequeña inversión porque al final puedes conseguir un laudo donde se determine que efectivamente ese documento estuvo suscrito, firmado bajo presión, ¿sí? O coacción. Por ejemplo, el perito que estudia, ¿no? En la prueba pericial, ¿sí? O sea, temblores o paradas técnicas al momento que firmas. O sea, ya me expliqué, no es que tú firmes natural, acá hay una
1: presión. Claro, claro, claro.
0: Una presión inusual en la firma, ¿sí?
1: Incluso yo creo que muchos de los que firman bajo presión, a propósito, como que le hacen diferente también.
0: Pero tan solo por la presión, el perito puede determinar eso, ¿no? La disminución de la velocidad de la firma.
1: Sí, la fuerza, ¿sí? Todo.
0: La desproporción de la firma, es decir, el tamaño. Uh-huh. O sea, todo eso, Bebeto,

0: que hace que el perito acredite que la firma estuvo realizada bajo presión, sí, o coacción, te lleva a un campo de oportunidad de poder pelear una indemnización justa. O sea, acá el consejo es, entiendo la pregunta que cuesta y entiendo que sí, muchas veces, es que hay una salida jurídica, y para todo hay salida jurídica. Que aquel trabajador que se fue porque se firmó bajo coacción no diga, ya no tengo por qué no intentar una acción, si yo, ajá, sé en realidad que no falté a mi probidad, a la honradez en mi trabajo, que siempre fui puntual, y porque a lo mejor al patrón hoy levantó de malas, al gerente, hay chismes en las empresas.
1: ¿Siempre?
0: Sí, hay quien le dice al patrón y te avienta tierra, y por eso te mandan al equipo de abogados y contadores y te hacen, sí, firmar a fuerza, haga la expresión de coloquial, sí, pero en realidad, bueno, hay formas de defenderse.
1: Oye, doctor, luego les cuesta más al patrón, los abogados y todo eso, que lo que le va a dar a este cuate.
0: Pero lo hacen, ¿sabes por qué? Muchas veces también para crear un precedente de temor entre los demás trabajadores. Claro, es decir, tengo el sartén por el mango, valga totalmente la expresión, y se hace acá porque yo soy el patrón y porque considero que el trabajador no está haciendo su trabajo y a lo mejor no está ni fundado al despido. Ese es el punto.
1: Ahora, también esto sí va como para un despido en el cual busques, yo creo, una cantidad medianamente importante, ¿no? Porque si te van, si estás peleando 50 mil, 60 mil pesos, abogados, más las pruebas, todo eso, pues ya no.
0: A ver, yo acá, bueno, lo que el consejo que quiero expresar o vertir es que primero hay una salida jurídica.
1: Sí.
0: Dos, normalmente un abogado cuando ve trabajadores va por un resultado, Bebeto. O sea, el abogado que ve trabajadores va por un resultado, o sea, siempre también es un consejo para los que nos están escuchando. O sea, tú vas con un abogado que se especializa en trabajadores, dile, yo no tengo ahorita porque no tiene.
1: Sí.
0: Entonces lo que yo te pacto es un porcentaje de lo que recuperemos. Ya. Entonces el abogado se motiva a echarle ganas. Lo que sí no te va a pagar es el peritaje. O si te lo puede pagar, aumenta su porcentaje. Porque ha pasado, bebé. También me pasa en el despacho que dice, yo no tengo abogado.
1: Sí, lo laboral es así, ¿verdad?
0: Voy a hablar de otra materia, por ejemplo, oye, yo no tengo, quiero recuperar mi casa, y no tengo para, ok, yo sí tengo la capacidad, subsidio el juicio, subsidio las pruebas periciales, pero el porcentaje aumenta. Un decir, si te van a cobrar un 20 de lo recuperado, ojalá aumenta un 30. Hay abogados que se dedican a defender trabajadores y tienen la capacidad para hacer eso. Dice, ok, yo voy a pagar el perito, vamos a pasar.
1: Y por eso quieren ganar.
0: Por supuesto, bebé, quieren ganar porque saben que si también obtienen un resultado favorable, no solamente es lo que le iban a pagar en ese momento, o sea, van salarios caídos, que ya tienen tope, pero van salarios caídos.
1: Sí, sí, es cierto, tienes razón.
0: Llegan a una última instancia y ya ahorita la ley es muy concreta, donde el patrón tiene que garantizarle al trabajador el mínimo para subsistencia. Son criterios ya muy actualizados. Digo, no es mi área, pero conozco de todo un poco.
1: Sí, lo laboral.
0: Claro, okay. Entonces ya llegas a un amparo, ok, pero hay un laudo, por ejemplo. Hay un mínimo que tú como patrón tienes que darle al trabajador para que subsista. Y eso es pacto por ley, por jurisprudencia. Entonces, al final hay temas. Ojo, no quiero decir que siempre el trabajador tenga la razón, sino que te estoy hablando del trabajador. Muchas veces hay trabajadores también
1: que mañosos.
0: Como chapulines, andan brincando.
1: Sí, sí.
0: Pero también hay trabajadores buenos, Bebeto.
1: No, mayoría.
0: Claro, y que hay gente que por un chisme que le llegó al patrón, le mandan a cortar la cabeza y lo hacen firmar. Uh-huh. Bueno, hay una salida,
1: sí, sí,
0: que si tú puedes demandar un despido injustificado a través de una coacción que te hicieron, se llama una prueba pericial en grasoscopía y documentoscopía, que va a analizar temblores o paradas técnicas en la firma, presión inusual, ángulos excesivos, uh-huh, disminución de la velocidad a cargar la firma, desproporción.
1: Sí,
0: eso,
1: sí, sí.
0: Si el perito lo acredita adecuadamente, su perito del patrón va a decir no fue así, hay un tercero en discordia que puede determinar que fue bajo coacción y cambia completamente la historia.
1: Y es que te encierran y ya están los abogados, está el contador, dicen aquí está tu renuncia, ya hasta te la dan redactada. Ya lo único, tú ya la leíste y dices, ahora todo esto, ¿yo qué? Ya nada más es para que pongas tu firma.
0: Firma de tu güey. Exactamente. Entonces, eso es lo
1: y que. Luego te dicen, y además te vamos a dar en partes.
0: Y o muchas veces también hay.
1: Te vas todo mermado.
0: Hay patrones que inclusive a Horsta le quieren fincar algo, le arman algo.
1: Y
0: se va sin nada.
1: Exactamente.
0: Hasta se va con una
1: 15, 20 años.
0: Con una denuncia y sin finiquito.
1: 15, 20 años ahí, oye, mira, me dijeron que te robaron y te voy a meter al bote, mejor ya llégale.
0: Yo quisiera precisar esta plática, Bebeto, que bueno, gracias a la apertura que me das y que nos da este espacio gubernamental, es que se trata de hablar de todo. O sea, me refiero que pues estamos hablando de lo que el trabajador tiene derecho. Podemos en la próxima hablar del patrón también, cómo
1: sería bueno
0: faltas de probidad, cómo levantar actas administrativas, cómo dar parte a la autoridad laboral cuando alguien comete una falta de probidad. O sea, la idea es

0: tocar temas que nutran al auditorio. Porque ahorita te está escuchando mucho trabajador y también patrones. Estamos hablando ahorita de esta situación en concreto, cuando muchas veces se dan firmas bajo presión.
1: Sí.
0: Hay una salida, hay que meter una prueba pericial donde ya explique todos los puntos que el perito tendrá que determinar.
1: Es que así de entrada, muchas personas que están escuchando, todos los que han sido despedidos, que están escuchando de esta forma, te apuesto que están diciendo, es que yo nunca creí que pues, ya estaba mi firma, ya está mi huella. Pues van a decir, pues ya lo firmaste, ya.
0: Exactamente.
1: Esa, no había
0: ya se queda casi ya se concluyó.
1: ¿Por qué no nos contaste esto antes, doctor? Sí,
0: pero bueno, acuérdate que cada semana que más foro de invitar, trato de buscar temas que le interesen al ciudadano de a pie, como tú, como yo, que estamos día a día acá en este mundo. O sea, va encaminado eso, ¿no? Porque muchas veces también de repente pues, algunos comentarios en redes es, pues yo no estoy llegando a abogados o a doctores en derecho, estoy llegando a ciudadano.
1: Sí, claro.
0: Y los temas que trato de hacerlos los más digeribles. Hay temas muy técnicos que busco la forma en que los pueda comprender el auditorio.
1: Porque son necesarios.
0: Exactamente. O sea, hay cosas muy técnicas. Apenas en televisión hablé de la pensión compensatoria de alimentos y la pensión económica. Y créeme que trato de ser lo más coloquial para que el auditorio lo pueda. Si luego uno como abogado no lo entiendes. A ver, hay alimentos, propiamente dicho, que hablamos acá. Ajá. Pero hay pensión compensatoria de alimentos.
1: Ajá.
0: Sí, y hay pensión compensatoria económica. Entonces ponte a distinguir los tres. Sobre todo la pensión compensatoria de alimentos. ¿En qué momento entra? A diferencia de los alimentos. Por hablar, después hablamos de eso. Pero ahí es donde...
1: Ya me acordé. Te voy a platicar en la semana algo.
0: Sí, tienes que agarrar. ¿Y cómo le puedes entrar para efectos de que el auditorio que nos ve o que nos escucha pues lo pueda comprender, Bebeto?
1: Es correcto. ¿Vale? Qué bueno que me acordaste. Doctor Porfirio Ramírez Mendoza, gracias.
0: Gracias a ti, Bebeto. Siempre agradecido.
1: 1:45, vamos a la pausa. Venimos.

0: 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Número WhatsApp 2215-875657. Teléfono de contacto 2222-737716 y terminación 17.
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0: O sea, ¿ya no hay más canciones de maestros? ¿No hay más canciones de maestros? Pues ponte, bueno, iba a decir algo, pero se van a ofender. Mejor no. ¿Saben qué? Sí les voy a contar que ustedes no saben, querido y respetable y fino conocedor auditorio. Pues se lo vamos a contar. Gerardo Mérida, excomandante de la 25 Zona Militar en Puebla y exsecretario de Seguridad Puebla en el estado de Sinaloa, de Seguridad Pública, fue detenido ya. Fue detenido en Estados Unidos por su presunto vínculo en el caso Rocha Moya. El exmando militar, dicen investigaciones estadounidenses, recibía pagos mensuales por parte de un grupo que usted ya sabe. Las indagatorias sostienen que dichas filtraciones permitían a este grupo movilizar lo que usted ya sabe. Mérida forma parte de un grupo de al menos 10 personas señaladas por el Departamento de Justicia de Estados Unidos por supuestos vínculos con lo que usted ya sabe, entre ellos el gobernador con licencia Rubén Rocha Moya. Bueno, pues tiene usted esta información. Ya fue detenido, se veía venir. Mérida Sánchez asumió el mando de la zona militar en Puebla en el 2021. Permaneció cerca de un año, porque en junio del 2022 solicitó su retiro de las Fuerzas Armadas. Posteriormente se integró a la administración pública de Sinaloa. Hoy ha sido detenido.
1: Y tenemos mensajes, Beto. Dice la terminación 2044, felicitar a los maestros.
0: Felicita a los maestros.
1: Ah, muchas felicidades a todos los maestros. También nos dicen, Bebeto, la terminación 1116, ¿quieres a Carlos?
0: Lo estimo.
1: También nos dice la terminación 1733. Buena tarde.
0: Carla?
1: Sí.
0: Ok.
1: Buena tarde. Hoy sí es viernes de palito.
0: Ortega.
1: Desde que perdió el América, como que Bebeto le bajó a lo pelado. ¿Es mi imaginación o ya es más decentón? Saludos, soy Luis Romero.
0: Te voy a poner una canción bien bonita ahorita.
1: Soy Luis Romero, arriba las Chivas.
0: Arriba el América, Luis Romero. Por cierto, pasó el Pachuca, ¿eh? Bueno, no pasó, digo, su primer partido, el primer partido, el de ida, fue para Pachuca,
1: ¿cierto? ¿Contra quién?
0: Pachuca.
1: ¿Contra quién?
0: Pues contra Pumas. ¿Contra quién más? Miren, yo les voy a ser bien honesto, yo prefiero, o sea, no me importa ya, pero no me gustaría que Chivas,
1: claro,
0: fuera campeón, no me gustaría. Y por una cosa muy familiar, no soportaría a mi padre si el Cruz Azul gana. O sea, de por sí es insoportable el hombre. No me quiero imaginar si el Cruz Azul gana. No lo vería por mucho tiempo. ¿Qué más? Me manda sus fotos ahí con su chamarra del Cruz Azul. ¿Qué es eso?
1: Pero eso es de gente envidiosa, ¿eh? Que no quiera que ganen las Chivas.
0: Sí, por eso al principio dije, tengo para ustedes que cobraron. Es envidia de la buena. No es cierto, es de la mala.
1: Lo sé.
0: La envidia es, ¿sí?, así. Pues tampoco me gustaría que Chivas fuese campeón. Sería envidia de la malísima.
1: Sí, te creo.
0: ¿Qué más?
1: También nos dicen, porfa, bebé, ¿podría mencionar el número del leak? Porfa, okay. Soy de Atlixco.
0: Ok, ahorita se lo pasamos. Tú lo tienes, ¿va?
1: Sí.
0: Ok.
1: La terminación.

0: 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Buenas tardes, señorita Laura y Bebeto. Aquí escuchando su programa desde Apizaco, Tlaxcala, una felicitación a la profesora Lorena. Que disfruten este día en compañía de sus seres queridos y amigos, y también al maestro del doble sentido, Bebeto.
1: Atentamente.
0: Dice la canción de Pesadilla que se llama Yo soy tu maestro.

0: Nah, ese es sonidero, ¿no?
1: Pero dice, gracias, excelente fin de semana. Atentamente su radio escucha, David.
2: David, gracias.
1: También nos dicen, buenas tardes, jóvenes, saludos, una felicitación a María Reina, mi hermana.
2: Ajá.
1: Y Salomón, mi cuñado, que son maestros.
2: Fíjate.
1: Maestros.
2: María Reina, la maestra María Reina. No, de ahí, desde ahí te imaginas que tiene el metro en la mano, ¿no? ¿Y el maestro?
1: Salomón.
2: Salomón, fíjate. Ok.
1: También dice, atentamente, el cartero educado.
2: Saludos, cartero. A ver, maestro, rápido. ¿Cuál es la diferencia entre maestro y profesor? Maestro y profesor, ¿hay alguna? Bueno, a ver, maestros famosos, Salina. El maestro Jirafales. El maestro Longaniza.
1: El mismo.
2: Pues sí, pero. ¿Eh? El maestro Roshi.
1: Ajá.
2: Otro. Maestro Limpio. Dale, ya no existe. Bueno.
1: Buenas tardes, jóvenes. Otra vez yo, Bebeto, ¿te acuerdas cuando al maestro Longaniza le agarrabas los libros? Bien aferrado. Atentamente, el cartero reprobado.
3: Okay.
2: Miyagi, también era maestro Miyagi. ¿Qué otro maestro? ¿Cómo? El maestro Virolo. Entonces, ¿qué? ¿Qué? ¿En serio? ¿No saben quién es el virolo? ¿Cómo? ¿O la maestra Canuta?
1: Sí.
2: Ok. Tengo una tía que tiene su cuerpo como la maestra Canuta.
1: Joss de San Panchito.
2: No. Que dice que ya nos vayamos. No, tenemos 2 minutos. ¿Qué más?
1: Joss de San Panchito, ¿qué tal, Bebeto? Saludos calurosos. Felicitaciones a todas y todos los maestros que hacen posible la educación en México. En especial a aquellos que educan con empatía y tolerancia. Porque hay quienes son violentos y no hacen la chamba. Ser docente no es fácil y se les admira su vocación.
2: ¿Ser docente?
1: Ser docente.
2: Ajá.
1: Bebeto, ¿tú te meterías de docente? ¿Tendrías esa vocación o no?
2: Qué bonito es estar con ustedes en serio, algo diferente en la RAE. Y mira, y es aquí en su cuerpo, curiosamente.
1: ¿Tendrías esa vocación o no?
2: ¿Pasamos otro mensaje? ¿Eh? Otro, que ya no tenemos tiempo.
1: Abrazos, los quiere y los ama la Joss. Besitos en su frente. Lau, investigaste lo de la compra de los derechos que Michael compró.
2: Ya ves, investigó, ok. ¿Qué más?
1: Hablamos de eso. Dice, pongan algo de Kung Fu Panda por el maestro Shifu.
2: Ah, sí, es cierto.
1: Y saludos al maestro del albur, Bebeto.
2: ¿Qué otra maestra? No, nomás no les gira la ardilla. Bueno, pues ya nos vamos a tener
1: viernes,
2: que ir.
1: Ya es viernes.
2: Y están pensando en otra cosa. Ahorita nadie pela. Tienen lana, es quincena.
1: Ya, fuga.
2: Bueno, pues vámonos. Dicen,
1: saludos para todos los americanistas de SICOM. Ya no estén de resentidos. La terminación 4895. Y Bebeto, el maestro Splinter.
2: Ah, la rata.
1: Ya. Aunque Laurita Preciosa quizá ni lo conoce porque es bebé.
2: Sí, la rata, el maestro Splinter.
1: Dice, ¿cómo no puedes poner la canción de Al Maestro? Con cariño, esa falta de agricultura, Bebeto.
2: Al maestro. Sí,
1: es. Atentamente, Martín Tan. Dice, el maestro es el que tiene maestría. El profesor es de normal. Martín Tan.
2: Ay, por favor, Martín. Bueno, sí tiene razón. Chirrin, chirrin, mi profesor. Ni modos, hay que estudiar. Nos vamos, muchas gracias. Gracias a yo, soy en la producción Wenceslao, que hoy me hizo correr hasta allá para la historia. En redes sociales, gracias Alina, gracias Laura.
1: Beto, el lunes volvemos con más información.
2: Pásesela bien, cuide la quincena, que el lunes se va a estar arrepintiendo, adiós.

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5: Son las 2, en punto.
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Hola, ¿qué tal? ¿Cómo está? Muy buenas tardes. Me da mucho gusto saludarlos este día 15 de abril del año, 15 de mayo de 2026, 15 de mayo de 2026. Bienvenidos a este espacio informativo que transmitimos de lunes a viernes de 2 a 3 de la tarde. Muchas gracias a todos los amigos del auditorio que ya nos están sintonizando. Recuerden que estamos transmitiendo en vivo a través de la frecuencia modulada 95.3 y también por medio de las diferentes plataformas digitales a través de Facebook Live. También ahí nos encuentra como Sicón Acatlán 95.3. Y hoy en este programa especial que estamos transmitiendo en vivo con motivo del Día del Maestro, tenemos un foro dedicado a los maestros, un foro dedicado para hablar sobre el tema de los maestros, su sentir, porque muchas veces hablamos de lo que pues hace el maestro, va, enseña, pero muy pocas veces se habla de del sentir de los maestros, qué piensan los maestros y lo que viven los maestros. Y hoy por eso hacemos este foro este día con la finalidad pues de conocer un poco de su vida. De verdad que costó mucho elegir a los maestros, porque todos los maestros, nuestro reconocimiento, todos han hecho una labor muy importante en la región de la Mixteca principalmente, pero pues hoy fueron nuestros primeros invitados en este primer foro que realizamos del Día del Maestro. Como saben, ya tuvimos un foro con motivo del Día de la Mujer. También aquí estuvieron presentes varias mujeres que han hecho una importante relación en el tema de la región de la Mixteca. Y bueno, pues me da mucho gusto recibirlos. Voy a ir presentando poco a poco y saludando a la vez. Saludo en primera instancia a la maestra Irma Olea Valle, quien es contadora pública. Es una profesionista con amplia experiencia en áreas de contaduría y de educación. Es egresada de la Escuela Superior de Contaduría y Administración del Instituto Politécnico Nacional. Cuenta con maestría en la tecnología educativa, formación que le permitió integrarse en la experiencia administrativa con una visión cercana y comprometida con la

0: enseñanza. A lo largo de su trayectoria profesional, trabajó en el sector corporativo y financiero, desempeñándose en el Banco Nacional de México y como analista contable en Aceros Ecatepec, fortaleciendo sus conocimientos en gestión financiera y análisis contable. En el ámbito educativo, se desempeñó como docente y subdirectora administrativa en el Centro Escolar Presidente Licenciado Benito Juárez, participando activamente en la formación y acompañamiento de generaciones de estudiantes. A lo largo de los años, encontró en la educación no solo una profesión, sino también una manera de servir y aportar a la vida de muchas personas. Hoy, como maestra jubilada, guarda en especial cariño los aprendizajes, experiencias y recuerdos que dejó cada etapa de su camino, convencida de que enseñar también es acompañar, escuchar y dejar una huella positiva a los demás. Bienvenida, maestra. Muy buenas tardes.
1: Muy buenas tardes. Muchísimas gracias por la invitación. Es un placer para mí compartir este espacio también con tan distinguidos maestros y sobre todo en este día tan especial que es el Día del Maestro. Así que, si usted me permite, le mando a felicitar a mis compañeros maestros activos y a mis compañeros maestros jubilados. Muchas gracias.
0: De nada, maestra. Bienvenida. Y también tenemos al maestro Abraham Fernando Martínez Vences, quien es un profesionista y docente originario del barrio de San Gabriel en Acatlán de Osorio, Puebla. A sus 44 años ha construido una sólida trayectoria académica, profesional y de servicio a la comunidad. Es licenciado en Derecho por la Benemérita Universidad Autónoma de Puebla, institución en la que fortaleció su formación profesional y su compromiso con la educación y la justicia social. Su incorporación oficial al magisterio ocurrió en mayo de 2010, desempeñándose en nivel medio superior en el Bachillerato General Estatal Diego Rivera, ubicado en el municipio de San Pablo Anicano. A lo largo de su carrera docente ha asumido diversos roles en el liderazgo académico y pedagógico, destacando su participación como apoyo técnico pedagógico de la zona escolar 049 de Bachilleratos Generales. Asimismo, formó parte de colectivos ATPs que diseñaron programas de estudio 2018 para bachilleratos generales y digitales del estado de Puebla, además de que participar como facilitador regional en talleres de actualización docente en la región de Acatlán, Izúcar de Matamoros, Chautla de Tapia. Ha sido reconocido como docente distinguido del nivel medio superior el 15 de mayo del año 2019 por la Secretaría de Educación Pública del estado de Puebla. El de este 16 de mayo de 2026 cumple 16 años de servicio docente en el nivel medio superior, consolidándose como educador comprometido con la formación integral de los estudiantes. Su firme convicción es contribuir a la formación de un nuevo ser humano con pensamiento crítico, democrático y científico. Bienvenido, maestro. Muy buenas tardes.
2: Muy buenas tardes a todo el auditorio, a mis compañeros maestros, a la maestra Irma Olea Valle, al maestro Isidoro García, que hoy también nos acompañan en este importante foro. Para mí es un honor poder estar aquí con ustedes, compartir la poca experiencia que nos ha dejado ser parte del magisterio y que sin duda alguna pues nos enorgullece ser parte de esos profesionistas que dan nacimiento a unas nuevas licenciaturas, ¿no? Nuevas profesiones, y pues con mucho gusto estamos aquí acompañándolos en este gran foro y esperamos la participación, la interacción del público que nos sigue a través de esta estación de 95.3.
0: Muchas gracias, maestro, bienvenido. Y bueno, también quiero presentar en este foro que realizamos el día de hoy al maestro Isidoro García Cruz, nacido el 4 de abril de 1977 en Santo Domingo, Chapultepec, Tepeji de Rodríguez. Es licenciado en Administración, cuenta con maestría en Educación y actualmente cursa doctorado en Educación en el Instituto de Estudios Superiores por Competencia. Cuenta con una trayectoria de 16 años de servicio en la educación media superior, además de experiencia en educación primaria y telesecundaria. Apasionado por la poesía, la declamación y la oratoria, considera que estas disciplinas son esenciales en la formación integral de las y los estudiantes. Actualmente se desempeña como docente en el Bachillerato General Nicolás Bravo de San Bernardo, en el municipio de Acatlán de Osorio. Como parte de su compromiso con la educación y la defensa de los derechos del magisterio, también se desempeña la responsabilidad de coordinador regional de organización de la sección 51 del CENTE en Acatlán. Desde esta representación sindical impulsa pues el diálogo, la conciliación, la construcción de acuerdos con autoridades educativas, trabajando de manera coordinada con las y los representantes sindicales de la región para fortalecer la unidad gremial y gestionar acciones en beneficio de las y los trabajadores de la educación. Hoy participa en este importante foro para compartir su experiencia, visión y compromiso con el presente y el futuro de la educación en nuestra querida

0: región de la Mixteca Poblana. Bienvenido, maestro. Buenas tardes.
1: Muchas gracias, licenciada, por la invitación. Realmente para mí es un gran honor compartir este espacio con compañeros del gremio. Mi maestra Irma es una compañera ya jubilada con mucha experiencia y sobre todo que ya ha dejado un legado en muchas generaciones. El maestro Abraham, un compañero bastante preparado, muy inquieto en el ámbito pedagógico, y sobre todo coincidimos en el tema educativo, que la educación pues transforma vidas, ¿no? Transforma la sociedad. Y sobre todo el papel del maestro es muy, muy importante en el desarrollo social, porque trascendemos más allá del aula a la vida de los alumnos. Y por supuesto el diálogo constante con madres y padres de familia en nuestro quehacer cotidiano. Un gusto estar aquí y gracias por la invitación en este espacio tan bonito que se abre para este día tan importante, el Día del Maestro, que mando una felicitación a mis compañeros y compañeras activos y jubilados por esa gran labor, como ya lo decíamos, tan importante para el funcionamiento de nuestra sociedad.
0: Muy bien, maestro, pues muchas gracias de verdad por este espacio y este tiempo que se dieron, principalmente en esta fecha, 15 de mayo, que pues los maestros son fundamentales en el ámbito porque pues nosotros, todos los que estamos aquí sentados, venimos de un maestro, desde que nos enseñan a hacer bolitas, palitos, hasta lograr hacer profesionistas y lo que somos ahora, gracias a todos los maestros. Vieran cómo están las redes sociales, de verdad, mandándoles muchos saludos a todos ustedes. Ahorita, si nos da tiempo, vamos a platicar del tema también de redes sociales. Pero antes, que para iniciar este foro, voy a sacar la primera pregunta, que es la esencial, pues para ustedes principalmente. Y nos gustaría saber, maestra, conocer cuál es su opinión sobre por qué decidió dedicarse a la docencia. Adelante, maestra, por favor.
2: Sí, muchas gracias. Yo también me llegué a preguntar eso. ¿Por qué decidí quedarme en la docencia y lo disfruté tanto? Sí.
0: Fíjale el micrófono, por favor. Gracias.
2: Ah, sí. Perdón. Sí. Yo creo que sí tuvo que ver la genética. Mis padres fueron maestros. El entorno es sumamente importante. Después, no falta el maestro que nos motiva, que nos inspira. Yo estudié en la Escuela Primaria Federal, aquí en Acatlán, licenciado Benito Juárez, después en la Secundaria Federal Fray Bartolomé de las Casas, y recuerdo perfectamente que independientemente de que mi padre me haya enseñado o me haya creado el hábito de la lectura, hubo un maestro maravilloso que se llamó Maglorio Juárez Montes de Oca, que hasta la fecha fue una persona para mí totalmente trascendental, que hizo que tuviera yo también ese hábito de la lectura, y después me fui al Politécnico, y definitivamente, haciendo mi servicio social, me doy cuenta que lo hice también como adjunta de un maestro. Luego, entonces, la docencia siempre me llamó. Pero independientemente de eso, de los maestros que nos inspiraron, también pienso que en la vida hay maestros de vida, y hay, en mi experiencia laboral tuve jefes que me tomaron de la mano y que me enseñaron lo que era ser un buen profesionista, tener esa ética, tener esa sencillez, y sobre todo me enseñaron a tener respeto y ser un mejor ser humano con mis acciones. Luego entonces creo que si esas personas tan maravillosas que también estuvieron en la docencia y que fueron jefes en una empresa me dieron tanto, creo que yo, y un ejemplo a seguir, creo que yo me sentí muy cómoda haciendo lo mismo con mis estudiantes.
0: Muy bien, maestra. Adelante, maestro Abraham, por favor, si nos puede decir por qué se dedicó al tema de la docencia.
3: Pues la pregunta es importante, ¿no? A veces nosotros como profesionistas inicialmente tomamos carreras diferentes, ¿no? En el caso particular, yo soy licenciado en Derecho, y en algún momento dije, yo no quisiera ser maestro porque pues hay muchos maestros en Acatlán. Pero gracias al impulso de mi esposa, la maestra Marta Aide Mendoza Ojeda, que también pues tuvo mucho que ver en esta cuestión para impulsarme y que pudiera decidirme ingresar al nivel medio superior. Y desde que ingresé,

0: Pues me puse una meta, ¿no? El poder esforzarme lo suficiente para poder hacer una buena labor en el ámbito educativo. Es algo que me ha pues comprometido porque yo no tenía bases pedagógicas, mas sin embargo, el ponerme a leer, a estudiar, el poder participar en los diferentes talleres, en los diferentes trabajos académicos de la zona escolar a la cual pertenezco y también pues a nivel estatal, pues eso me fue de alguna manera abriendo el conocimiento en esa área y pues hoy vivo enamorado de mi profesión. Hoy puedo decir que ser maestro es algo tan bonito, tan noble y que sin duda alguna pues tenemos una grande responsabilidad, ¿no? El formar estudiantes, el formar ciudadanos que el día de mañana sean pues gente que dé buenos resultados a su comunidad, a su sociedad, pero sobre todo pues para su familia, ¿no? Para ellos mismos en el ámbito personal.
1: Muy bien, maestro Isidoro, también nos gustaría conocer, a ver, por qué se dedicó al tema de la docencia. Adelante.
2: Pues primero que nada, yo quiero hacer un reconocimiento a mi maestro de educación primaria, el maestro Pedro Martínez Martínez, originario de San Jerónimo, Sayacatlán. No me olvido de él. Por otro lado, también reconozco a alguien que en su momento me dio clases, el maestro Francisco Muñiz Ruiz. Hoy es director del bachillerato Juan Escutia de San Pedro de Ixtahuaca. Son maestros que me marcaron y que me enseñaron que la educación transforma vidas, que la labor docente es, vaya, no tiene fronteras. Ya vimos que generan otro tipo de profesiones, ¿sí? De ahí vienen precisamente de los maestros, los médicos, los doctores, los ingenieros, los científicos, ¿sí? Tuvieron un maestro en su vida, en la historia de su vida. Y lo más importante, por vocación de servicio, el deseo de generar un impacto positivo en las futuras generaciones y el gusto por transmitir conocimientos. Ser maestro es para mí asumir el compromiso de formar personas, construir conciencia social y sembrar esperanza, sobre todo, que tanta falta nos hace o que muchas veces es la que nos mueve para superarnos o para tener un mundo, una vida mejor.
1: Muy bien, la verdad es que el ser maestro, tomar, elegir la profesión, pues cuesta en su momento, dices, ¿a qué me voy a dedicar toda la vida, no? ¿A qué me voy a dedicar? Y algo que ustedes como maestros, pues han llevado, han sobresalido es en el tema educativo. ¿Y cuál ha sido su principal reto como maestros durante todo este tiempo que han ejercido la docencia? Adelante, maestra Irma, por favor.
3: Cuando nosotros tenemos a los jóvenes, ya sean niños o adolescentes, no nada más decidimos que vamos a darles aprendizajes. Esos niños o jóvenes llegan en una etapa muy importante de su vida. Y como usted decía, no nada más somos educadores, también nuestro trabajo va más allá de, para que un joven, un niño, tenga respeto hacia nosotros, tenga confianza, necesitamos también nosotros tener ese respeto por nuestro alumno. Necesitamos saber que debemos de percibir, debemos de escuchar, debemos de sentir lo que ellos están teniendo en algún momento de su vida, el aspecto emocional. Y eso es bastante complicado, sobre todo en escuelas. Como, bueno, yo trabajé 27 años en el centro escolar, un lugar que me dio muchísimas alegrías y de la cual estoy muy agradecido, pero imagínense tener un aula con más de 50 jóvenes, era bastante complicado. Sin embargo, cuando el joven siente esa cercanía, esa confianza hacia nosotros, ese joven empieza a tener logros. Empieza a sentirse seguro. Nosotros somos los inspiradores, son los motores, son los motivadores y ellos tienen que darse cuenta que sus talentos, habilidades, sus capacidades las tienen. Solamente es cuestión de explotarlas, de sacar adelante sus trabajos y ellos mismos se percatan de que el trabajar en equipo y ver a sus otros compañeros

0: y ver que si uno pudo dibujar y el otro sabe expresarse, pero que yo también lo puedo hacer, etcétera, tiene la satisfacción de que el logro de ese trabajo, de esa exposición, los llevó a un buen resultado en equipo. Luego entonces, si nosotros los respetamos, el equipo, el grupo los va a respetar, los va a introducir. Ahí va a haber una inclusión. Así que yo creo que lo más importante de todo es el respeto, la confianza, el amor que le damos a nuestro trabajo, porque un trabajo de maestro, como dicen mis compañeros, es una entrega total, es pasión, es vocación, es amor, es no tener horarios. La escuela no nada más va a ser dentro del aula. También el maestro va a enseñar fuera del aula y a diferentes horarios. En cualquier momento, nosotros vamos a estar para ellos y ellos lo saben.
1: Muy bien, adelante, maestro. Habrán comentarnos pues su principal reto, por favor.
2: Sí, claro que sí. Pues considero que en el caso particular, como director comisionado de mi escuela, pues una tarea importante es lograr articular nuestras metas educativas con nuestros compañeros docentes. Es algo también muy importante que podamos generar conciencia con ellos de la importante labor que tenemos para que nos preparemos, para que conozcamos nuestro modelo educativo, nuestro plan de estudios, nuestros programas, que podamos hacer una planeación pertinente, que pueda ser significativa para nuestros estudiantes y que de esa manera podamos atraer a nuestros estudiantes, que podamos concientizarlos de que es muy importante que puedan educarse, que puedan terminar su educación media superior y también, pues a través de ello, tratar de incentivar a los padres de familia para que ellos también puedan involucrarse en este proceso educativo. Es algo que se vuelve complicado porque muchas veces los padres de familia tienen que trabajar, tienen que salir a cumplir tareas que indudablemente pues la misma realidad les obliga a eso y entre esa situación pues muchas veces se deja a un ladito la cuestión educativa. En ese proceso se olvida el padre de familia a veces del papel que le toca cumplir y también algo muy importante en este proceso educativo, pues tratar de vincular con las autoridades municipales. Sin el apoyo de las autoridades municipales es la tarea también muy complicada, porque tenemos que generar apoyos de infraestructura, apoyos para materiales, apoyos muchas veces para generar un apoyo para una persona que venga a complementar un trabajo dentro de las escuelas, que puedan lograrse los objetivos y muchas veces esa concientización también con la autoridad cuesta mucho trabajo, ¿no? En ese sentido, yo creo que la tarea es muy importante. El trabajo colaborativo nos tiene que dar un buen resultado. Y desde ese punto de vista, el papel que nos toca cumplir, si cada uno lo lleva a cabo, yo creo que los resultados serán magníficos.
1: Muy bien, maestro. Adelante, ¿cuál es su principal reto, maestro, para terminar este ciclo de preguntas?
3: Son varios realmente los que uno se enfrenta en el grupo, en el aula, en la comunidad. Yo creo que un punto muy importante es que como colegiado, como maestros, pues sí caminemos en la misma sintonía, porque estamos trabajando en el mismo lugar y en el mismo contexto. Yo creo que el mayor reto al que yo me he enfrentado en el aula es asegurar el aprendizaje de un contenido de nuestros alumnos en el momento de desarrollar nuestra sesión de clase. Otro de ellos es convencer al padre de familia de la importancia de que su hijo aborde correctamente los conocimientos y cómo éste impacta en su vida pública, en su vida social y familiar. Yo creo que eso es algo muy importante. Y en realidad pues, se responde a distintas realidades. Hay que enfrentar las diversas conductas, procederes del mismo alumno en el momento en que uno trata de educar y enseñar y que sobre todo esto contribuya de manera positiva a la transformación social, porque no olvidemos que nosotros los maestros pues somos transformadores sociales, pero entender también que llega un momento en que pues directa o indirectamente terminamos también educando al padre de familia. Con mucho respeto lo digo, hay padres

0: que se prestan mucho, que dialogan con nosotros, que comparten con nosotros, y pues sin ser un poquito faltos de ética, sí logramos inferir en la vida del alumno, hasta en el mismo contexto familiar, cuando los padres nos dan apertura y cuando también se interesan, sobre todo en la educación y el aprendizaje de sus hijos.
1: Muy bien, maestro, pues muchas gracias. Vamos a ir a nuestro corte cultural. Dejo la pregunta en el aire para que pues vayan pensando aquí nuestros maestros invitados su siguiente respuesta, que es importante. ¿Qué consideran que es el principal problema de la educación actualmente? Regresamos con ellos y también de nuestra, vamos a hacer nuestra presentación de nuestra siguiente invitada. Muchas gracias. Vamos a un corte y regresamos con más.
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10: Son las 2:31.
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Gracias por continuar con nosotros. Agradecemos el favor de su preferencia. Le recuerdo el número de cabina 953-534-3025. Y también agradezco a todos los amigos que están presentes ahí en redes sociales. Saludos para la maestra.

0: maestra Irma, también para el maestro Abraham, también para el maestro Isidoro. Muchas gracias de verdad a todos los que se van sumando con los saludos. Y bueno, también esta tarde recibo con mucho gusto el día de hoy a la maestra Ercilia Córdoba Morán, quien nació el 3 de julio de 1952. Es profesora en educación primaria por la Escuela Normal Rural Carmen Cerdán de Teteles de Ávila Castillo, en Puebla. En sus 43 años de servicio ha cubierto distintas responsabilidades como docente en primaria de organización completa e incompleta, docente en niveles de secundaria y bachillerato, apoyo técnico en nivel primaria, directora en los niveles de primaria y secundaria, subdirectora a nivel bachillerato, supervisora de escuelas secundarias técnicas, jefa de enseñanza en el nivel secundaria, jefe de sector en escuelas secundarias técnicas. Se dio la tarea de trabajar para llevar el servicio educativo a las áreas más marginadas, fundando 30 preescolares, 24 primarias federales, 10 primarias estatales, 18 escuelas telesecundarias, 27 secundarias técnicas, 50 bachilleratos, una normal superior y el Instituto de Artes. Como docente ha participado activamente en la vida sindical del magisterio, representando a los maestros como delegada a los congresos nacionales por 5 ocasiones consecutivas. Fue diputada federal plurinominal y la maestra, pues, Ercilia Córdoba Morán, es una mujer de hechos, honesta y culta y trabajadora que con su apoyo puede mejorar pues mucho el tema del municipio educativo, sobre todo en la región de la Mixteca. Bienvenida, maestra Ercilia, sabemos que pues hay muchos trabajos en la carretera, pero pues bienvenida, le damos la bienvenida en este espacio.
1: Muchas gracias, muchas gracias.
0: Adelante, maestra.
1: Muchas gracias. En efecto, yo creo que fue bastante abundante la referencia que hizo la señorita que nos hace el favor de conducir el programa. Solo agregaría que no solo tengo la preparación de maestra de primaria por la Escuela Normal Rural de Teteles y Ávila Castillo, sino que además hice 2 veces la normal superior, una en la Belisario Domínguez, en la capital poblana, otra en la normal Mixteca Baja, ubicada en Tecomatlán. En la primera obtuve el grado de licenciada en biología y en la segunda el grado de licenciada en historia. Y posteriormente, aunque he oído que algunos dicen que es patito, pues ni modo, yo soy hija de un patito. Porque egresé de la Unipuebla, que creo que incluso tiene una sucursal aquí en Acatlán, ¿no? Como en la maestría de desarrollo educativo. Además, tengo un diplomado por el Tecnológico de Monterrey en la habilidad de dirigir instituciones.
0: Toda una historia, maestra.
1: Sí, así es.
0: Toda una historia. Es. Y bueno, no quiero pasar esta primera pregunta que ya le hice a los compañeros maestros que están el día de hoy acá, que es ¿por qué se dedicó al tema de la docencia, maestra? Nos gustaría conocer su respuesta, por favor.
1: Yo creo que no solo yo. La mayoría de los mexicanos no tenemos oportunidad propiamente de decidir qué queremos ser, ¿no? Sino las oportunidades que se nos presentan. En la época en que yo pude estudiar, se abrió una gran expectativa para todos los jóvenes de ese tiempo, que fue la apertura de las normales rurales, en donde se nos ofrecía precisamente prepararnos como profesores en docencia, y además con muchas garantías, porque se nos daba vivienda, se nos daba alimentación, se nos daba una beca que se conocía como PRE, se nos daba incluso ropa, se nos daba todo lo que correspondía a nuestras camas, a nuestros dormitorios. Y bueno, pues mis padres, que eran muy humildes, decidieron aprovechar esa oportunidad y me llevaron a la normal de Teteles de Ávila Castillo, Puebla. En el tiempo en el que yo estudié, solo se hacían 3 años de secundaria y 3 de profesional. Yo entré de 11 años a la normal y salí de 18 años habilitada para dar clases en primarias.
0: No, hombre, pues toda una historia, ¿no?
1: No me arrepiento. No sabía qué quería. No tenía claridad de hacia dónde enfocarme. Pero después de que me hice maestra, como dicen varios veteranos que reafirman su posición exclamando, si volvieran a ser, sería maestra.
0: Muy bien, maestra Ercilia. Pues bueno, vamos a continuar con esta ronda de preguntas. Vamos pasando de esta manera. Y la pregunta que dejé al aire antes de salir al corte cultural fue ¿qué consideran que es el principal problema en la educación actualmente? Adelante, maestra Irma, por favor.
2: El principal problema en la educación yo creo que es el rezago.

0: significativo. Sobre todo en las áreas marginadas, por donde no hay conectividad, donde las aulas no son completamente habilitadas para un ambiente favorable para los jóvenes, en donde no cuentan con herramientas tecnológicas. Esto hace que haya una desigualdad, que no haya una equidad entre los jóvenes que estudian en ciudades y los jovencitos que están estudiando en comunidades. Claro. Los maestros sí están capacitados, pero no cuentan con sus herramientas también tecnológicas. Independientemente de todas estas situaciones, está la deserción. Ahora ya no emigran por esta situación de que los están deportando, pero sí están desertando, ya no quieren ir después de nivel primaria o nivel secundaria, no quieren seguir estudiando los jóvenes. Algunos padres de familia también envían a sus muchachitos para trabajar e ingresar económicamente, no aportar a las familias, o bien también buscan tener una familia a muy temprana edad. Creo que ese es uno de los grandes problemas. El rezago también contribuyó tremendamente la pandemia. Estamos hablando de casi 2 años, vaya. Uh-huh. Y a falta de lo que le estoy diciendo, de la situación tecnológica, los jovencitos no tenían la manera de seguirse educando adecuadamente. Así que tenemos un gran reto, sobre todo los maestros necesitan utilizar muchas estrategias para poder cumplir los contenidos y la motivación. Vuelvo a lo mismo, el sentido humano, que como decía la maestra, creo que ningún maestro puede dar su clase si no tiene la vocación, el amor, la entrega. No puede dar su clase sin buenos resultados.
1: Claro. Adelante, maestro Abraham, pues comentarnos cuál considera que es el principal problema de la educación actualmente en el país.
2: Bueno, pues desde mi perspectiva pudiera decir que un punto importante ante ese problema es la falta de inversión a la educación de parte de nuestras autoridades, ¿no? El día que se reconozca verdaderamente por parte de la autoridad que se tenga que invertir a la educación en todos los ámbitos, tanto en infraestructura para las escuelas, en los diferentes niveles, así como también invertirle a la preparación de los docentes, porque muchos de nosotros no podemos acceder a una maestría, a un doctorado, porque los salarios que tenemos son muy, muy raquíticos. Definitivamente, la problemática que tenemos, por lo menos en media superior, es muy, muy alarmante, porque habemos maestros que estamos cumpliendo jornadas completas con horas muy, muy mínimas. En el caso personal, 16 horas, maestros que tengo de 6 horas, y que es un problema que está real, que no se inventa o que no se está maquillando de parte de nosotros, y es algo que en donde sí podemos considerarlo como un problema grave, ¿no? ¿Esto qué trae consigo? Pues trae consigo lo que mencionó la maestra, el rezago educativo, la deserción escolar, porque muchos jóvenes, pues al final de cuentas, a pesar de que tienen una beca, pues deciden desertar, deciden ocuparse en otras cuestiones, menos en la educación. Entonces, considero que invertir a la educación sería un papel importante para avanzar en la calidad educativa y en la preparación de los docentes. Eso sería magnífico, que el docente pueda seguir preparándose, que no tenga la necesidad de tener 2, 3 o hasta más empleos para poder satisfacer las necesidades. Uh-huh. Es algo que urge y que ojalá que nuestras autoridades a través de este medio nos puedan atender, nos puedan voltear a ver, porque no todas las escuelas tenemos las herramientas necesarias. Vemos muchos maestros, por lo menos de media superior del estado, que tenemos problemáticas, ¿no? en esa cuestión, y sería importante que nos puedan impulsar, porque nos gusta trabajar, nos gusta dedicarnos, pero también la necesidad de comer, la necesidad de vestir y de educar a nuestros hijos también nos exige tener otras actividades, ¿no? Considero que eso sería algo importante para resolver el problema de la educación en México.
1: Adelante, maestra Ercilia, conocer su opinión.

0: sobre este tema.
1: Sí, señorita, muchas gracias. Me da trabajo elegir cuál es el principal problema, porque yo no puedo ignorar lo que acaban de decir los que me antecedieron en la intervención. En el hecho de que la falta de presupuesto asignado a la educación, el aspecto económico que debería de ser pues primordial y cuya solución debería de preocupar a las autoridades, no existe. En efecto, como lo describen, tenemos escuelas no solo en malas condiciones, tenemos escuelas que definitivamente no podrían llamarse escuelas si tuviéramos que aplicar algún concepto de calidad. Pero aún así, aún reconociendo los problemas que mis compañeros manifiestan, yo creo que el principal problema de la educación es seguir educando para insertar a las nuevas juventudes a este sistema, cuando que deberíamos de estarlos educando para que transformen a este sistema. Decía el maestro Abraham, y yo hago eco de lo que él mencionó, que ojalá y a través de este medio nos oyeran las distintas autoridades. Ojalá y a través de este medio alcanzáramos a sensibilizar a los que tienen la responsabilidad de conducir y administrar el proceso educativo en la nación. Pero tenemos que ser realistas, tenemos que ser realistas. Nuestra voz, si acaso llega y permea en alguna parte del pueblo, ya tendremos ganancia. Porque hacia arriba están sordos. Hacia arriba creen que lo que están instrumentando es absolutamente correcto y garantizan por las opiniones que tienen que ellos están haciendo lo adecuado en este país. Entonces, no hay que tener muchas esperanzas. Pero yo creo que nosotros tenemos un contacto directo con la juventud, un contacto directo con el pueblo, y eso nos permite educarlo, transmitirles la inconformidad, transmitirles la capacidad de hacer planteamientos certeros y sobre todo de educar a los muchachos para que transformen las actuales condiciones en todos los ámbitos de desarrollo del país. Esa sería mi invitación, no trabajar, no educar más, para seguir insertando a todos en un sistema decadente, en un sistema que ya no da de sí, sino hablarles claro a los alumnos y decirles que su papel es transformar a este sistema.
0: Muy bien. Adelante, maestro Isidoro, por favor.
2: Bueno, considerando la participación que aquí nuestros compañeros maestros, maestras, que estamos aquí en este foro, que se abre como un espacio importante para nosotros, pues yo puedo concluir algo importante, tomando como referencia todo lo que ya mencionaron. El principal desafío es la desigualdad educativa y social, que aún limita el acceso, la permanencia y el aprendizaje de muchas niñas, niños y jóvenes. Aunque la nueva escuela nos convoca a construir una educación humanista, inclusiva y comunitaria, pero ello exige fortalecer tanto a las escuelas como a quienes sostienen el sistema educativo, las maestras y los maestros. Si no hay condiciones materiales, no se nos puede exigir o presionar para que haya calidad educativa. Y hay otro factor importante que está por demás mencionarlo, la pobreza, sobre todo, más que nada, porque nos enfrentamos a situaciones económicas que enfrentan las familias. Señoritas, jóvenes o incluso niños, que tienen que trabajar para contribuir al ingreso familiar. Entonces, la realidad sí está complicada. Yo no voy a decir que el modelo de la nueva escuela mexicana es malo. Por supuesto que es bueno, tiene muchas bondades, pero hay que fortalecer al actor importante que es, en este caso, los maestros y maestras, para que podamos, ahora sí que para darlo, efectivamente lo que tenemos que dar, pues tenemos que estar en condiciones dignas también nosotros. Esa claro. Es mi participación.
0: Gracias, maestro. Y bueno, vamos a seguir con este foro, y que agradezco mucho el día de hoy que se tomaron este espacio por venir. Y bueno, uno de los temas principales, y como saben, es el tema de la inteligencia artificial. Últimamente se ha utilizado mucho la inteligencia artificial, incluso para hasta hacer tareas. Mucha gente, pues estudiantes ya la saben utilizar. ¿Qué considera la inteligencia artificial, beneficia o perjudica la educación? Adelante, maestra Irma, por favor.
3: Yo creo que

0: tiene su lado positivo y su lado negativo. La verdad es que los jóvenes de ahora cuentan con una herramienta maravillosa que es la tecnología. Manejándola adecuadamente, tendrían resultados óptimos. Considero que el maestro debe de guiarlos, debe de conducirlos. Si el maestro se tiene que reconstruir, pues se va a reconstruir, ¿sí? Y no hay otra manera más que también utilizando la tecnología y yéndolos a ellos. ¿De qué manera? Vas a hacer un trabajo de investigación, pero es un trabajo de investigación. No vas a copiar, no te vas a meter a una página y eso es lo que me vas a traer referente al tema. Vas a hacer, a consultar una, dos, tres, no sé cuántas fuentes de información y tú vas a traer un resumen. ¿Qué es lo que les deja? Todo eso les va a dejar conocimientos, van a estar leyendo, les va a dejar, la lectura les va a dejar, independientemente de los conocimientos, la redacción, la ortografía, vocabulario y la seguridad, esos conocimientos les van a dar seguridad a los jóvenes cuando expongan sus trabajos, porque siempre es muy importante, al menos no sé en las materias de qué manera trabajan todas, pero yo, todas las materias en las que estuve, siempre procuré que hubiera exposiciones. Exposiciones en las que ellos llegaban y realmente hablaban sobre el tema sin tener un celular a la mano, ¿sí? Porque ellos estaban seguros, estaban muy con la seguridad que les dan sus conocimientos, esa investigación que habían realizado. Así que para mí la tecnología puede ser muy buena. Incluso ahora con esta situación de los famosos podcasts, a mí me parece definitivamente que hay algunas personas como Roberto Martínez, por ejemplo, que yo se lo recomiendo mucho a los jóvenes. Es un ingeniero muy joven que entrevista a celebridades dentro del deporte, dentro de la literatura, la ciencia, el arte, etcétera, etcétera. Honestamente, nos deja una gran enseñanza, nos entretiene y es muy agradable, muy brillante para entrevistar. Si a mi joven estudiante le digo, oye, te recomiendo esto, si yo se lo digo y él me tiene la confianza, él va a ir y lo va a buscar y le va a gustar. Desde mi punto de vista es lo que tenemos que hacer. Ahora, ¿quieres ver un video de X escritor? Velo. Pero cuando tú lo veas, es más, lo puedes ver hasta en caricatura si quieres. Lo vamos a comentar, ¿sí? Lo vamos a platicar y vas a ver que te vas a interesar en ir al libro. O sea, todo lo que sea tecnología empleado positivamente, enriquece nuestra enseñanza.
1: Muy bien, maestra, muchas gracias. Por favor, maestro Abraham, si nos da su respuesta, si beneficia o perjudica la inteligencia artificial en la educación.
2: Bueno, pues como docente frente al grupo pudiera decir que, pues indiscutiblemente tenemos que promover y desarrollar las tecnologías. Eso es algo que no se puede dejar a un lado, pero también es importante que nosotros como docentes dentro de nuestra planeación podamos no solo incluirlas, sino también que podamos generar un pensamiento crítico en el estudiante que pueda ser capaz de comparar, de analizar su realidad, de consultar fuentes bibliográficas confiables y que pueda ser capaz de fijar una postura, ¿no?, ante los diferentes temas. Considero que también el fomentar el uso de la tecnología les va a favorecer porque la transformación social tiene que avanzar y tecnológicamente, si nosotros dejamos a un lado la inteligencia artificial, el uso de las herramientas tecnológicas, pues indudablemente vamos a quedar con personas, con estudiantes en desventaja, ¿no? En ese sentido, considero también que el analizar el uso de la inteligencia artificial y de los equipos, por ejemplo, tecnológicos como el celular, pues también nos rebotan al problema que acabábamos de mencionar hace rato, ¿no? Es cierto que muchos estudiantes cuentan con un celular, pero difícilmente cuentan con el internet eficiente.

0: cuentan con datos que puedan proporcionarle pues una eficiencia en esa inteligencia artificial. Por eso necesitamos complementarlo pues con esa inversión, con esa dotación de servicios. A estas alturas, por ejemplo, en la escuela, al menos donde yo me encuentro, no contamos con internet de la Comisión Federal de Electricidad, que se estuvo promoviendo, y que en algunas escuelas donde yo he estado y que sí cuentan con ese tipo de internet, tampoco ha sido suficiente. Es obsoleto, pues, prácticamente ese servicio, y esa es una cuestión, pues, que está en contra. Considero que sí debemos de orientar a nuestros estudiantes, evitar el plagio, porque muchas veces el estudiante, con tal de cumplir con la tarea, lo busca, lo copia tal cual, sin generar siquiera pues una lectura que le genere una comprensión y una postura sobre lo que está realizando en ese trabajo, ¿no? Eso pudiéramos decir que no lo podemos dejar a un lado, pero sí tenemos que los maestros orientar el uso eficiente y efectivo de esas tecnologías.
1: Muy bien, maestro, muchas gracias. Adelante, maestra Ercilia, por favor, si nos da su opinión.
2: Gracias, señorita. Pues nuevamente, es un conflicto poder definir en efecto cuál es realmente el beneficio que le puede traer al educando el uso no solo de la inteligencia artificial, sino, como decían los compañeros, de toda la tecnología que se ha creado, ¿no? Yo siempre he pensado que la deficiencia mayor en el proceso enseñanza-aprendizaje maestro-alumno es que nuestra educación, nuestra enseñanza es mecánica. Enseñamos todo como si estuviera fijo, como si no tuviera movimiento. Y esa deficiencia lleva a la incapacidad por parte de los alumnos para poder abstraer, para poder sacar conclusiones, para poder crear, para poder transformar. ¿Y qué han venido a hacer los avances tecnológicos y en particular la inteligencia artificial? Pues mecanizar mucho más las habilidades, aptitudes de los educandos. Es cierto, también como decía el maestro Abraham, ahí estamos los maestros para reconducir, ahí estamos los maestros para guiar, ahí estamos los maestros para aclarar, para impedir que el joven se entregue absolutamente a estos nuevos mecanismos sin que ponga en juego su capacidad de memorizar, su capacidad de comprender, su capacidad para leer textos, su capacidad para abstraer, su capacidad para entender la realidad y actuar en consecuencia. Entonces, si a algún santo nos podemos encomendar y darle a la inteligencia artificial y a todas las tecnologías el papel que les corresponde sin que se dañe propiamente el proceso educativo de transformación y de realización de los educandos, somos nosotros. Hay que aprender a dosificar, hay que aprender a orientar, hay que aprenderle a decir al joven cómo tiene que utilizar todo lo que se le ha venido encima. Porque la verdad es que es tanto el avance tecnológico y tan rápido, tan acelerado, que nos deja incluso a leguas de distancia. Pero esperemos que la sensibilidad, la inteligencia, el compromiso de los maestros les permita dosificar y adecuar el uso de estos instrumentos.
1: Muy bien, maestra. Adelante, maestro Isidoro, por favor.
3: Yo creo que estamos en una época denominada ya como la era digital, la era avanzada de las tecnologías, y tenemos que aprender a convivir con ese tipo de herramientas. En educación media superior, desde lo que es el primer semestre y el segundo, se ha implementado una asignatura denominada cultura digital. Sí, yo la veo muy bien, porque ahí habla precisamente de todo esto que estamos comentando acá ahorita. Puede haber un mar de información, pero si no tienes un juicio concreto para determinar qué información es confiable o si está bien fundamentada, hay que revisar sobre todo las bases teóricas, ¿no? Las bases de científicas, de quiénes son los que la están compartiendo, quiénes son los que están sosteniendo esa información, o sea, que el alumno tenga un juicio para poder elegir la información y adaptarla a su aprendizaje.

0: Hoy vamos a encontrarnos con un mar de información, con un mar de herramientas. Hay clases en línea, las universidades en línea, que hace tiempo se consideraban como ajenas a garantizar el aprendizaje. Hoy se ha convertido, pues, en una parte importante. Muchas de las universidades, en posgrados o incluso en nivel básico o preparatorio, pues se mantienen en línea, ¿no? La telemedicina. Entonces yo creo que debemos estar nosotros adaptándonos a las nuevas, a la nueva era, a los nuevos momentos de la tecnología, y sobre todo hacer un planteamiento en la educación de crear una asignatura de civismo digital, ¿sí? Que ya se hace necesaria, ¿no? Hace tiempo teníamos una materia que se decía así, educación cívica y ética o civismo, ¿no? Ya el alumno está perdiendo el interés por
1: Ya
0: valorar
1: desapareció.
0: los símbolos patrios, la importancia que tiene el no perder tu identidad, sí, nacionalista. Y
1: Muy bien.
0: bueno, y ya para concluir, pues sería ahora sí que entender que es una herramienta útil si se utiliza con responsabilidad
1: Así
0: y
1: es.
0: ética, sí, porque jamás se podrá sustituir la parte social, moral y ética del docente.
1: Muy bien, pues muchas gracias. Ya el tiempo nos está ganando, ya de verdad que el tiempo en radio es muy corto,
2: Sí, así
1: pero
2: es.
1: nada más último mensaje, muy breve, muy corto. ¿Con qué nos vamos, maestra Irma? Último mensaje para todos los que nos están viendo y escuchando, por favor.
2: Bueno, yo me iría agradeciendo a mis alumnos. Es una buena oportunidad, no la había tenido. En algún momento alguien me dijo, maestra, ¿por qué no tuvo una despedida? No, no la quise, estuvo bien así. Creo que lo que yo les decía era que lo último que se podía perder en la vida sería la dignidad. Y creo, estoy muy agradecida porque yo me fui dignamente. Me fui muy agradecida con ellos por todos los momentos compartidos, porque confiaron en mí, también con los padres de familia. Me ayudaron, me apoyaron cuando tuve mi círculo de lectura y estuvimos más tarde trabajando. Me apoyaron cuando me los llevé al teatro. Creo que les cambió la vida porque así me lo dijeron. Y aquí traigo algo. Por ahí, mijo, si estás. Alguien me hizo un dibujo y con una frase, fue un día del maestro, me parece. Lo enmarqué y lo puse en mi recámara. Quiero que sepa que todos los días lo leía. Y dice para la profesora que sabe construir su vida con cada fragmento de satisfacción y felicidad. Así que cuando las cosas no andaban bien, yo volteaba, lo veía y dije, Irma Olea, es mucho más lo que tienes, lo más que te dan los jóvenes. Es una satisfacción muy grande ser docente y es algo que les voy a agradecer eternamente haber estado en mi vida.
1: Muchas
2: Muchas
1: gracias,
2: gracias.
1: maestra. Algo más, algo breve, maestro Abraham, por favor, para despedirse.
3: Bueno, pues yo quisiera despedir mi participación invitando a mis compañeros maestros, a mis estudiantes, a mis padres de familia, a que caigamos en la razón de que podamos organizarnos, que podamos prepararnos. Indudablemente el trabajo individual no es tan positivo como el poder coordinarnos, el poder trabajar conjuntamente ante este reto que es la educación. Que los estudiantes participen sobre las problemáticas que existen en sus escuelas, en su comunidad, que los docentes podamos dar un poquito más de lo que nos corresponde para poder lograr un avance en la educación. A pesar de que tengamos las barreras, siempre hemos demostrado que ante las necesidades somos capaces de organizarnos, pero solo lo logramos como equipo, como trabajo colaborativo, y en ese sentido, pues los invito a seguir trabajando. Invito a las autoridades a que nos puedan tomar en esta participación las peticiones que hemos puesto sobre la mesa y que no nos olviden, que no nos dejen en esta batalla, porque la educación es aquella herramienta que nos va a transformar nuestra realidad, las diferentes necesidades. Muchas gracias.
1: Muchas gracias, maestro. ¿Algo más, maestra? Silvia, algo más que guste concluir, por
4: Claro
1: favor.
4: que sí, yo no quiero olvidar que hoy es 15 de mayo, día dedicado a festejar la labor del magisterio, y por lo tanto quiero despedirme felicitando a todos los maestros e instando

invitándolos a que, aparte de ciencia, instruyan a sus alumnos para que luchen, para que se manifiesten, para que hagan acciones concretas en beneficio de su propio desarrollo, en beneficio de su educación y en beneficio de su transformación. Invitemos a nuestros alumnos a que se den cuenta de la realidad y a que sepan

0: tienen que enfrentar el reto de cambiar a este país. Por esa labor y por todo lo que hacen los maestros, muchas felicidades. Y también de paso agradecer este espacio en donde hemos podido expresarnos y donde yo quisiera pedir que cuantas veces haya la oportunidad, se repita. Claro que sí. Muchas gracias.
1: Claro que sí, maestra, cómo no. Adelante, maestro Isidoro, algo más que le guste.
2: En un punto de coincidencia, creo en una educación pública humanista, inclusiva y con sentido social, donde ninguna niña, niño o joven quede atrás. La transformación educativa exige atender las realidades de nuestras comunidades, fortalecer la convivencia escolar y garantizar mejores oportunidades para el aprendizaje. De igual forma, estoy convencido de que no puede haber educación de calidad sin maestras y maestros dignificados, en condiciones laborales justas, certeza y reconocimiento. Defender la educación pública también significa defender al magisterio como pilar de la transformación social. Muchas gracias por el espacio.
1: Muchas gracias, maestro. De verdad, agradezco mucho a todos ustedes. Gracias, maestra Ercilia Córdoba Morán, que el día de hoy nos acompañó, al maestro Isidoro gracias. García Cruz. Muchas gracias también. Gracias a la maestra Irma Olea Valle. Y gracias, maestro Abraham Fernando Martínez Vences, que hoy nos acompañaron. Gracias. Gracias. Nuestro reconocimiento. Agradezco a todo el equipo de SICOM por esta transmisión especial de este espacio, a nombre de Carlos Fabián, Carlos Mandelí, Miguel Ángel Ortega, Mirza, también de Randy, de Monse, de todos los que integramos este espacio. Muchas gracias a todos. Soy Briselda Sarabia y recuerden que educar es progresar. Gracias, queridos maestros y maestras, por todo lo que hacen por nosotros. Muy buenas tardes.
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8: Son las 3:07.
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15: Hola, ¿qué tal? Buenas tardes y bienvenidos a este subprograma Web Geeks. Mi nombre es Miguel Ángel Ortega y estaré con ustedes como cada viernes en punto de las 3 de la tarde. Así que de esta manera iniciamos su programa Web Geeks. Comenzamos.
14: Porque los acontecimientos marcan historia, acompáñanos a conocer nuestro episodio histórico.
15: Vamos a estar iniciando con un 11 de mayo de 1997, cuando culmina el encuentro entre Big Blue, la supercomputadora desarrollada por IBM para jugar al ajedrez, y el campeón mundial vigente Kasparov.

fue la primera vez en que un ordenador vence a su campeón del mundo vigente. Esto ocurrió un 10 de febrero de 1996 en una inolvidable partida. Sin embargo, Kasparov ganó 3 y empató 2 de las siguientes partidas, derrotando a BitBlue por 4-2. El encuentro concluye el 17 de febrero de 1996. La edición, la nueva versión llamada Azul Más Profundo, jugó de nuevo contra Kasparov en mayo de 1997, ganando el encuentro a 6 partidas por 3.5-2.5, lo que lo convirtió en el primer ordenador en derrotar a un campeón del mundo vigente. Es un encuentro con ritmo de juego de torneo estándar. El encuentro concluyó el 11 de mayo de 1997. Como dato curioso, Kasparov hizo una jugada que se considera fue la indicada por un operador humano y no por la máquina. En este caso, Kasparov solicitó a IBM los registros escritos de los procesos de BitBlue, pero IBM nunca lo realizó. Pero nos vamos con más, porque un 12 de mayo de 2009, mientras durante su última misión de mantenimiento en el transbordador espacial Atlantic, Michael Massimino cuenta en Twitter. En este caso se convirtió en la primera persona en usar Twitter desde el espacio. Su tweet enviado traducido decía: desde la órbita, el lanzamiento fue asombroso. Me siento genial, estoy trabajando duro y disfrutando de las magníficas visitas. La aventura ha comenzado. Realmente no utilizó el servicio directamente mientras estaba en órbita. Sin embargo, compuso su mensaje y los compartió en un control de misión y luego los hacía público a través de Twitter. Las publicaciones del astronauta sobre su entretenimiento para su misión en el espacio comenzaron el 3 de abril de 2009 y culminaron en julio de 2011. Y no nos vamos con más, porque un 13 de mayo de 1987, entorno de desarrollo integrado para desarrollar, Borland lanza su ID, entorno de desarrollo integrado para programar el lenguaje C Turbo C. Este consiste en que en un solo ambiente de trabajo el usuario puede editar, compilar y ejecutar programas. El Turbo C fue desarrollado por Bob Hervis. Se ejecuta en tan solo 384 kilobytes de memoria. En el año de 1989, Borland lanzó la versión 1.5 y 2.0 Turbo, el cual fue el compilador más popular para desarrollar programas de lenguaje C, bajando la plataforma MS-DOS, y se le considera el primer ID disponible en MS-DOS. Ahora, en el 90, Borland lanza Turbo C++, luego asume la misma estrategia de marketing que Microsoft y comienza a asociar el nombre de la empresa con su producto, por lo que su próxima versión se llamaba Borland C++. Para la versión 3.0, Borland regresó al Turbo C++ y solamente C++ Bullinger. Y ahora nos vamos con más, porque un 14 de mayo de 1984 en Estados Unidos nace el programador y creador de la red social Facebook, Mark Zuckerberg, actualmente conocido como Zuckerberg, una de las personas más jóvenes que aparece en la lista anual de los multimillonarios de la revista Forbes. Para el desarrollo de Facebook, contó con el apoyo de sus compañeros de Harvard, el coordinador de ciencias de computación, y sus compañeros de habitación, Eduardo, Dustin y Chris. Ahora, en el 2010, la revista Times eligió a Mark como el personaje del año. El 1 de octubre de ese mismo año se estrenó la película El Social Network, dirigida por David Fincher, el cual narra la historia de Zuckerberg como su red social. Ahora, el 19 de mayo de 2012, contrajo matrimonio con Priscilla Chan, de su origen chino. Como anécdota, comentan en las redes sociales, Zuckerberg apareció en un segundo en el episodio de la 22ª temporada de Los Simpsons. En su episodio, lista una nueva aventura de empresarial de Nelson, pero se da

cuenta del éxito instantáneo de su amigo, el cual hace que abandone la escuela. Lisa se presenta a Mark y ahí descubre que él también abandonó la universidad. El 15 de mayo de 2006, Google lanza la aplicación en línea Google Notebook, que permite a los usuarios guardar y organizar los clips de información mientras realizan su investigación en línea. Google Notebook permite a los usuarios escribir notas y textos y clips de imágenes y guardar los enlaces de la página natural de la sesión de navegación. La información que guarda un netbook en línea de las características de uso compartido y colaboración, los netbooks pueden hacer público o visible a los demás y también podían ser utilizados para colaborar con la lista de usuarios. A principios de 2009, Google anunció que estaba deteniendo el desarrollo del servicio. Sin embargo, los usuarios que tengan una cuenta de estas aún podrían estar utilizando el servicio. En septiembre de 2011, Google anuncia su suspensión de algunos productos, entre ellos Google Notebook. Ahora, el 11 de noviembre de 2011, Google comienza a exportar el contenido de este a expedientes de Google Documents, posteriormente conocido como Google Drives. Google hizo cuadernos a solo lectura. A partir de julio de 2012, todos los datos portátiles habían sido exportados y Google Notebook se apegó. El 20 de marzo de 2013, Google lanza su nueva aplicación para tomar notas, mejor conocido ahora como Google Keep. Y ahora vamos con el fin de semana, porque un 16 de mayo de 1991 Microsoft anuncia que abandona el desarrollo del sistema operativo OS 2 y se produce su divorcio de IBM. El 22 de mayo de 1990 Microsoft lanza Windows 3.0. La versión de ambiente de trabajo de Microsoft era de Windows 3.0, no era el sistema operativo. Incorpora nuevos componentes y una interfaz gráfica y un mejorado modo de protección compatible con el proceso Intel 386. Ahora, Windows 3.0 vende 100.000 copias en tan solo 2 semanas, por lo que en poco tiempo Microsoft comenzó a generar más ingresos para Microsoft en el sistema operativo de desarrollo en conjunto con IBM. OS 2, por su Microsoft, decide que toda su estrategia girara en torno a Windows en su usuario OS 2. En un memorándum interno, los empleados de 16 de mayo de 1991, Bill Gates anuncia que la asociación surgida con OS 2 había terminado y que Microsoft de ahora en adelante concentrará todos sus esfuerzos en Microsoft y el núcleo NT de Windows. En este hecho entre Microsoft y el que hasta ahora había sido su principal socio y cliente, IBM. En los siguientes años, la popularidad de OS cayó o nunca terminó de despegar. Y Windows se convirtió en una plataforma favorita de los PC y compatibles. Y ya para culminar esta semana, el 17 de mayo de 2009, el sueco Marcus Knotts lanza la versión alfa de Minecraft, un videojuego independiente de construcción de tipo mundo abierto, el cual Minecraft posteriormente continuó siendo desarrollado por la empresa Mahop Ave. El 18 de octubre de 2011 se lanza una versión para el dispositivo Android y en noviembre del mismo año lanza la versión para iOS. Un día después, el 18 de noviembre de 2011, se lanza la nueva versión completa de Minecraft. El 9 de mayo de 2012 fue lanzada la versión de juego para Xbox 360, Xbox Live Arcade y PlayStation 3. Todas las versiones reciben actualizaciones constantes desde su lanzamiento. Los jugadores pueden realizar construcciones libres mediante cubos con texturas tridimensionales. Igual pueden explotar el entorno, recolectar recursos y crear objetos con distintas para construir lugares, además de combatir criaturas
u otros jugadores. El juego tiene dos modos principales: supervivencia, en que los desarrolladores deben

0: adquirir recursos para mantener su salud y hambre, y el modo creativo, donde los jugadores tienen acceso ilimitado a recursos de juego, la habilidad de volar y de no requerir mantenimiento de salud y hambre. También comentarles que el 15 de septiembre de 2014, Minecraft fue adquirido por Microsoft por un valor de 200 mil millones de dólares. Este acontecimiento provocó el retiro de Markov de la compañía. Nos vamos con nuestra siguiente sección. Regresamos.
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2: En nuestros celulares tenemos una gran herramienta para tomar muy buenas fotos y videos, y podemos aprovecharla al máximo con estos 10 sencillos tips. Número 1. Limpia tu cámara. Suena como un tip muy obvio, pero muchas personas olvidan que tener la cámara sucia cambia muchísimo la foto final. Asegúrate de revisar que esté limpia constantemente. Número 2. Configuraciones. Antes de comenzar a usar tu cámara, asegúrate de estar usando los ajustes adecuados para tus fotos. Activa la opción de preservar configuraciones en el menú de ajustes para evitar tener que hacer esto cada vez que uses la cámara. Selecciona el tamaño, nivel de exposición y si quieres usar el modo Live. En ajustes también puedes activar la opción de tomar tus fotos en formato RAW, que tendrá una mayor cantidad de información y calidad, pero usa más espacio de memoria. Número 3. Iluminación. Una forma de mejorar tus fotos instantáneamente es acercándote a una ventana. La iluminación natural suave nos va a dar un efecto muy bonito en la comida, creando dimensión y sombras suaves. Cuando tomamos fotos en malas condiciones de luz, podemos obtener fotos con un granulado o que se ven borrosas. Número 4. Composición. Algo sencillo que puedes hacer es activar la cuadrícula de tercios en tu cámara para tener esas guías de dónde colocar tu sujeto principal. De esta forma siempre sabrás si estás centrado. Número 5. El mejor ángulo. Por el tipo de cámara de nuestros teléfonos, el mejor ángulo va a ser el ángulo cenital, o sea, desde arriba. Porque desde aquí tendremos mucha menor distorsión y todo se va a ver más real. Número 6. Enfoque y zoom. Siempre rectifica que esté enfocado presionando la pantalla hasta que se vea claro. Si estás teniendo problemas para enfocar algo que se encuentra demasiado cerca, mejor opta por alejarte un poquito y hacer zoom para lograr ese acercamiento. Número 7. Exposición. Una forma para ajustarla es de la misma manera que ajustas el enfoque. Después, desliza tu dedo hacia arriba o hacia abajo para aumentar o disminuir el nivel de exposición. Lo que buscamos es evitar que tengamos partes demasiado iluminadas o demasiado oscuras. Número 8. Modo retrato. Con el modo retrato podemos obtener fotos muy bonitas que imitan el efecto de los lentes y cámaras más profesionales. El problema es que muchas veces no logramos ese resultado. Como recomendación, procura usarlo solo cuando cuentes con excelentes condiciones de luz y cuando tu sujeto tenga bordes bien definidos para lograr un efecto más realista. Número 9. Modo ráfaga. Utiliza el modo ráfaga cuando vayas a tomar fotos con algo de movimiento. Con esto puedes tomar muchas fotos muy rápido y seleccionar la mejor para después. Para utilizarlo, solamente sostén y desliza el botón de la cámara hacia el lado izquierdo. Número 10. Edición. Finalmente, te recomiendo siempre hacer ajustes a tus fotos. Esto lo puedes hacer directamente en la app de fotos. Puedes realizar pequeños cambios al contraste, exposición y enderezar. Para edición un poquito más avanzada y poder hacer cambios mucho más específicos, te recomiendo usar apps especializadas como Lightroom o Snapseed.
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0: Quiero en nuestra gaceta comentarles que Android 17 llega en una palabra escrita en letras grandes. Gemini Google ha aprovechado su Android Show para enseñar cómo quiere integrar más inteligencia artificial en su sistema. Para la actualización no va solo en esto. Bajo ese paraguas de Gemini también nos encontramos con novedades más terrenales, de esas que quizás no brillen tanto en una presentación, pero pueden acabar notándose mucho más en día a día. Vamos a conocer lo más interesante, en este caso, Keep Shop iDoor. Los cambios más prácticos de Android 17 tiene que ver con algo simple y tan frecuente como enviar archivos a otra persona. En este caso, Google ya había dado a conocer su primer paso a finales del año, presentando en este caso el

pasado hacer el Keep Short funcionara con iDrop en algunos Pixels y Galaxy, pero ahora quiere que esa compatibilidad deje de ser rareza, limitando a unos pocos modelos, sin tener la oportunidad de que el soporte se ampliara este año en Xiaomi, Honor y Opus. También entre las otras adaptaciones es migración desde iPhone. Cambia de móvil siempre parece sencillo. Entras en juego de los mensajes, los contactos y también de la eSIM y esa pantalla de inicio que cada usuario ha sido ordenado a su manera. De ahí es donde Android 17 quiere reducir una fricción muy conocida para quienes vienen de iPhone. Apple añade en iOS 26.3 el soporte necesario para transferir datos de forma inalámbrica hacia Android. También comentarles que la seguridad, donde Android 17 también refuerza una parte menos vistosa, pero muy sensible. Google prepara varias mejoras pequeñas que apuntan a escenarios muy concretos, en este caso de las que intentan suplantar a bancos hasta aplicaciones con comportamiento sospechoso. En primer caso, la protección dependerá de la colaboración con determinadas entidades y de tener instalada su aplicación bancaria. Así también, en este caso, el sistema mejorado de detección de malware al analizar señales con el reenvío de SMS, así como también la ejecución en segundo plano mientras Chrome revisa las descargas de APS para detectar amenazas conocidas, en este caso, robo. Google también permitirá activar la protección biométrica de forma remota a marcar el teléfono como perdido. Imagínense, son parte de las diferentes habilidades que hay en este caso e ir conociendo más y más. También comentarles que en este caso la red social Reddit se ha convertido en el mejor momento, en este caso una de las fuentes de datos de humanas de internet, la cual pues también es un hecho que es uno de los pocos lugares o refugios que quedan de del red humana. En este caso también con todo el comienzo, pero en este singular y anarquía de la red social cabe de dar un paso inquietante, el cual quiere obligar a instalar su aplicación cuando la uses desde el móvil. ¿Ustedes qué opinan con respecto a ello? Aviso incómodo, millones de personas utilizan Reddit a diario en el móvil, pero en los últimos días se ha convertido en un mensaje incómodo, en un aviso que les refuerza a usar la aplicación de Reddit en el lugar de poder seguir usando el navegador para distraer de los célebres brooklets temáticos, los cuales en este caso son muchos de los que han avisado. El problema con diversos mensajes de foros en plataforma en lo que comentan más populares los mensajes del tema, cerca de 20,000 votos positivos. Así que, ¿ustedes qué opinan? Es una página donde pueden estar dando y comentando ciertos lugares y ciertas opiniones diferentes y libres para poder estar acercándose día a día. Y no nos vamos por más, porque una de las cosas que se ha comenzado en una de las cosas que han enseñado en el mundo de las redes sociales es el video vertical y la creación del contenido, es que una calidad de imagen regular la soporta cualquiera, pero un mal sonido no. Que un TikTok o un Reel se vea más es más posible, pero si no se escucha bien, el rechazo es inmediato. La mayor prueba de ello es que tenemos que abrir TikTok. El móvil es la cámara por defecto, pero el dispositivo de captura de audio suele ser un micrófono inalámbrico. En este caso, hay varias opciones en el mercado y hoy se acaba de sumar una propuesta bastante interesante de una marca de audio que es JBL. También la firma acaba el nuevo JBL Mic Mini y
En este caso llega un giro después de montar el patente más grande del mundo allá donde lo quieras. ¿Por qué un micrófono externo? Porque el micrófono es de varios de los móviles, no está diseñado para la creación de contenido, no al menos de la forma

0: Profesional o semiprofesional. Los móviles usan sistemas de micrófonos MEMS, que es sistema de microelectromecánicas muy pequeñas, las cuales tienen un piso de ruido muy alto, distorsionar, y los acercamos mucho la fuente del sonido y son, en este caso, la forma de capturar el sonido alrededor. Así que ya es una propuesta nueva. Un poco de inteligencia artificial. Una de las claves de este micrófono es el sistema de inteligencia artificial incorporado que funciona en el olfato del propio dispositivo. La disposición es capaz de reducir el ruido, separar la voz de cualquier canción y mejorar nuestra voz para llegar a altos y para que queríamos que el micrófono separe la voz de una canción. Así que, pues, un micrófono excelente, un micrófono que da la oportunidad de sacar a los TikTokers o, en este caso, YouTubers que tienen la oportunidad de crear mayor contenido. Y nos vamos con más porque volver a jugar ese título que marcó la infancia suele venir en una promesa silenciosa, sentir lo mismo otra vez, pero no pasa. El juego arranca, reconocemos cada sonido, cada nivel y aún así no encaja. La emoción no es la misma que cuando se presentó por primera vez. El problema no es el juego, ni las gráficas, ni las mecánicas. Según la psicología, lo que realmente cambia es la persona que ahora está enfrente del control y eso podría volverse una verdad incómoda, pero alguien tenía que decirla. La teoría cultural, en este caso, la nostalgia como un anhelo por un lugar que existe o que quizás nunca existió realmente, no es el recuerdo fiel, sino una reconstrucción emocional del pasado, y ahí podría estar un verdadero conflicto. Con alguien vuelve a jugar un título de infancia, no solo intenta recordar, intenta recrear la sensación espacial, pero en el momento que la ilusión se enfrenta a la realidad, algo se rompe. Tengan en cuenta, esto pues suele pasar. Y ya por último nos vamos, las promociones de coleccionables dejaron de ser simples expresiones en comida rápida, hoy funcionan como una mercancía limitada disfrazada de combo, y es que justamente lo que acabamos de presentar es KFC México con su nueva colaboración junto con Xbox y Fanta. De acuerdo con la incorporación de vasos de cine incoleccionables, la cadena lanzará una línea de vasos temáticos inspirados en alguna franquicia incorporada de Xbox y sí, Halo está incluido. Los vasos coleccionables de Xbox podrían conseguirse agregando $29 adicionales a cualquier combo individual en restaurantes particulares de KFC México. Según los reportes, la promoción estará disponible a partir del 8 al 25 de mayo de nivel nacional o hasta agotar existencia, que en algunas ocasiones es demasiado rápido. Nos vamos. Muchísimas gracias por estar y continuar con nosotros cada viernes en punto de las 3 de la tarde. Hasta la próxima.
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6: Son las 3 con 34 minutos.
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13: Hola, hola, ¿qué tal? Muy buenas tardes, gentil auditorio de Sicoma Catlán 95.3. Ya como cada viernes, ya estamos listos para compartir con todos ustedes las invitaciones que tenemos para este fin de semana y lo que resta para el mes de mayo. Allá en los controles, nuestros compañeros, allá Mirza Dorantes, nuestra compañera Monse y un compañerito que se está agregando. Te saluda tu amigo Rafa Escamilla. Ya estás en Acatlán Deportes.
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13: Nuevamente saludándote cordialmente desde Acatlán de Osorio, Puebla, para todos los amigos que nos están viendo a través de las redes sociales y a los amigos, al gentil auditorio que nos está sintonizando a través de la frecuencia de Sicom Acatlán 95.3. Muy buenas tardes, buen provecho a todos los amigos que están tomando los sagrados alimentos, a los amigos que están trabajando, pues háganlo con muchísimo amor, los amigos que ya van a casita con muchísimo cuidado y los que están laborando, pues también háganlo con muchísimo amor por ahí. Hoy trabajando con la juventud ahí en los controles, nuestra compañera Mirza, nuestra compañera Monse y por ahí nuestro amigo un guerrerito por ahí que ahora incursionando también en esto de la radio. Así es que vámonos a las invitaciones que tenemos para el día de hoy, pero sin antes vamos a felicitar a todos los maestros, a todas las maestras hoy en su día y también para los que están de cumpleaños ahí de manteles largos. Le mandamos una sincera felicitación a Alexander Castro, Isidro Sonot, allá Digna García Castelán, a Max Ruiz, Alexis Vera, Ceci Herrera, a Vanessa Cosme, a Tecuane San Vicente Boquerón, a Liliana R. Remigio, a Isi Betanzos, a Ventura Giovanni, a Miguel Ángel Galicia, a Lupita Caballero, a Vanessa Camacho y a Edgar Antonio Bernal. Desde Acatlán de Osorio les mandamos una sincera felicitación, pero vámonos porque el tiempo nos apremia. El día 17, domingo 17, ya se viene la gran carrera ciclista allá en San Juan Epatlán, la reina del sur. La verdad, otro de los eventos que está esperando la comunidad ahí ciclista para que, y se está haciendo la invitación para que nos acompañen allá en San Juan Epatlán en punto de las 10 de la mañana. Inician las inscripciones con un costo de 100 pesitos con bicicleta turismera con el paso reglamentario 48x18. Así es que están cordialmente invitados. Va a haber tres categorías a participar. La categoría máster de 50 a 60 añitos, donde se van a premiar los 5 primeros lugares. Hay 3,000 al primer lugar, 2,000 al segundo, 1,500 al tercero, 1,200 al cuarto y 1,000 al quinto lugar.

en la categoría de 63 añitos y más, 3,000 al primero, 2,000 al segundo, 1,500 al tercero, 1,200 al cuarto y 1,000 al quinto lugar. En la categoría, la especial por ahí, la categoría libre, se van a premiar los 15 primeros guerreritos que crucen la meta, Hay 13,000 al primer lugar, 11,000 al segundo, 9,000 al tercero, 8,000 al cuarto, 7,000 al quinto, 6,000 al sexto, 5,000 al séptimo, 4,000 al octavo, 3,000 al noveno, 2,500 al décimo, 2,000 al décimo primero, 1,800 al décimo segundo, 1,500 al décimo tercero, 1,200 al décimo cuarto y 1,000 al décimo quinto lugar. Además, hay dos premios de montaña y una meta volante. Así es que no te la puedes perder, San Juan Epatlán. Espera a los guerreritos este 17 de mayo. En punto de las 10 de la mañana, por ahí se estará dando el banderazo de salida a las 12 horas. Ya don Panchito Mesa y el presidente municipal listos para dar el banderazo de salida. Así es que cordialmente invitados. También nos vamos, tenemos invitación para la cuarta carrera ciclista tipo turismo en honor al señor de San Isidro allá en Tepeaca, Puebla. Domingo 17 de mayo. La cita es en carretera a San Felipe Tenextepec, allá frente a la capilla de San Isidro, en la categoría juvenil, la categoría libre y categoría veteranos. Así también va a haber para los locales. Estás cordialmente invitado. Vamos a ver cómo va a estar la premiación en la categoría juvenil. De 15 a 17 añitos se van a premiar los 10 primeros lugares. Hay 2,500 al primer lugar, 1,500 al segundo, 1,000 al tercero, 800 al cuarto, 700 al quinto lugar, 600 al sexto, 500 al séptimo, 400 al octavo, 300 al noveno y 200 al décimo lugar. En la categoría libre, 3,500 al primer lugar, 2,500 al segundo, 1,500 al tercero, 1,000 al cuarto, 800 al quinto, 700 al sexto, 600 al séptimo, 500 al octavo, 400 al noveno y 300 al décimo lugar. 90 kilómetros a recorrer en la categoría libre para los veteranos de 40 y más. 2,000 al primero, 1,000 al segundo, 800 al tercero, 600 al cuarto y 500 al quinto lugar. 75 kilómetros a recorrer. Los veteranos es de 40 años en adelante. También habrá para los locales. Se van a premiar los tres primeros lugares locales. 500 al primero, 300 al segundo y 200 al tercer lugar. Así es que estás cordialmente invitado a Tepeaca, Puebla también. Con los grandes eventos de ciclismo, vámonos a la tercera invitación que tenemos para la gran carrera ciclista turismera en honor a San Isidro Labrador, en donde en el bonito municipio de Petlalcingo, Puebla, este 17 de mayo. Va a haber muchos eventos, Allá la cita es frente a la iglesia de San Isidro. Las inscripciones inician de 10 a 11:45 de la mañana. La salida será a las 12 horas. 100 pesitos la cuota de recuperación. Categorías que participan únicamente, pues la categoría libre, 1,500 al primer lugar, 1,200 al segundo, 900 al tercero y 600 al cuarto lugar. También habrá para los peques categorías infantiles de 5 a 6 añitos, de 7 a 8 y de 9 a 10 años. Así es que estás cordialmente invitado a Petlalcingo, Puebla. Para mayor información puedes contactar al 953-175-4652. Recuerda que estás en la frecuencia de SICOM Acatlán 95.3. Visita ahí la página en Facebook. Estamos como SICOM Acatlán 95.3. Una llamadita telefónica, pues al local, al 953-53-430-25, y nuestros compañeros te atenderán con muchísimo gusto. O gustas mandar un mensajito de texto vía WhatsApp al 953-107-92-71, y nuestros compañeros los atenderán con muchísimo gusto. Saluditos a Yali Reyes por ahí, Alejandro Martínez también, saluditos. Y no se olviden que el día de mañana, sabadito, allá en San Bernardo, es la inauguración, pues, de la liga, por ahí, ya no municipal, ya no es la liga municipal, es la liga regional de béisbol femenino.

Nil, así es que están cordialmente invitados ahí en punto de las 10 de la mañana. Por ahí va a haber un protocolo, están cordialmente invitados el equipo Herederas de San Bernardo. Están invitando al gran encuentro de béisbol, así es que no se lo pueden perder el día de mañana allá en San Bernardo. Nos vamos a la siguiente invitación que tenemos para todos los guerreritos amantes de la gran zancada. El atletismo ahora está resurgiendo aquí en Acatlán de Osorio. Ya pasó el evento el 2 de mayo allá en el barrio de Tres Cruces, pero ahora el Instituto Tecnológico aquí Itzao, en Acatlán de Osorio, Puebla, está invitando a todos los amantes, a todos los guerreritos amantes de la gran zancada, que les guste caminar, trotar, correr, por ahí, están invitados a la gran carrera atlética, a la primera gran carrera atlética en tres diferentes distancias, de 3, de 5 y de 10 kilómetros. Hay tres distancias para recorrer, así es que están cordialmente invitados, únicamente categoría libre, varonil y femenil. En la distancia de 3 kilómetros, el primer lugar tendrá $1,000, el segundo 800 y el tercero 500, varonil y femenil. En la distancia de 5 kilómetros, 2,000 al primer lugar, 1,500 al segundo y 1,000 al tercer lugar, varonil y femenil. Y en la distancia de 10 kilómetros, varonil y femenil, 3,000 al primer lugar, 2,000 al segundo, 1,000 al tercero, 500 al cuarto y 500 al quinto lugar. Así es que estás cordialmente invitado. Ya por ahí está publicada todo el recorrido, cómo va a estar para los 3 kilómetros, para los 5 y para los 10 kilómetros. Así es que no te lo puedes perder. Para mayor información puedes consultar al 953-209-8218. Muchísimas gracias por la invitación que nos hacen para estar presentes allá en este evento. Nos vamos a la siguiente invitación que tenemos para la gran carrera ciclista de ruta en honor al señor de Chalma. Este 24 de mayo, allá en Tenancingo, Tlaxcala, las inscripciones inician de 7 a 9 de la mañana con un costo de $100 para participar. Categorías que participan de 11 y 12 añitos, 500 al primero, 400 al segundo y 300 al tercero. En la categoría de 13 a 14 años, 1,000 al primero, 700 al segundo y 500 al tercer lugar. En la categoría de 15 a 16, 1,000 al primero, 700 al segundo y 500 al tercero. En la categoría de 17 a 18 añitos, 1,000 al primero, 700 al segundo y 500 al tercero. Para estas categorías, favor de acreditar la edad. Hay que presentar copia de la CURP o copia del acta de nacimiento de los participantes. Así es que estás cordialmente invitado allá a Tenancingo, Tlaxcala. Tenancingo, Tlaxcala está aproximadamente a 25 minutos de la ciudad de Puebla. Nos vamos con la categoría libre varonil. Se van a premiar los 7 primeros lugares. Hay 4,000 al primer lugar, 3,000 al segundo, 2,000 al tercero, 1,000 al cuarto, 500 al quinto, 500 al sexto y 500 al séptimo lugar. Saluditos a Martín Flores. Le mandamos un cordial saludo hasta el otro lado del charco, hasta allá donde muchos de nuestros paisanos radican, allá en la Gran Manzana. Para mayor información de este evento allá en Tenancingo, Tlaxcala, favor de comunicarse al 222-342-4990. Habrá premios para los mejores locales. Muchísimas gracias al amigo Carlos Rojas por hacernos la invitación. Y nos vamos al siguiente evento que tenemos, porque dice la invitación: Puebla Late en Tepeaca. Gran carrera ciclista tipo Sport. Va a ser con bicicleta de ruta. Este 24 de mayo, categorías infantiles van a ser con el paso reglamentario, con el paso reglamentario, de 3 a 4 añitos, de 5 a 6, de 7 a 8, de 9 a 10, de 11 a 12 y de 13 a 14 añitos, va a ser con el paso libre. La única categoría con el paso libre de 13 y 14 añitos, el resto de las categorías va a ser con el paso reglamentario. Ahí en el perfil de Rafa Escamilla pueden checar el QR para

para ver todos los detalles del paso reglamentario. La cita es en el Parque de Guadalupe Calderón. El recorrido es de 21.5 kilómetros. Así es que estás cordialmente invitados, pero también habrá para los guerreritos novatos con bicicleta turismera de 15 años en adelante. La premiación va a ser sorpresa en todas las categorías. Así es que estás cordialmente invitado a Tepeaca, Puebla, este 24 de mayo. Eventos, uy, donde no te puedes perder, la verdad. Para los infantiles, para los juveniles, para los novatos, para la categoría libre. Para mayor información puedes contactar al 951-509-1016. Chequen el QR ahí en invitación para todos los detalles, para toda la información. Así es que nos vamos a la siguiente invitación que tenemos también para la gran carrera ciclista turismera con la relación libre. Este 24 de mayo allá en Santa María Moyotzingo, Puebla. La cita es frente a la capilla del Señor de Chalma. Las inscripciones inician a las 10 de la mañana con un costo de 100 pesitos. Por ahí nos comentaba el comité organizador, este lunes nos envían la convocatoria para publicarla y así estén bien informados, pero nos comentaba que se van a premiar de 9 a 10 lugares en la categoría libre. Así es que espera la convocatoria, pero ya para que se vayan agendando los guerreritos, la cita es allá en Santa María Moyotzingo, frente a la capilla del Señor de Chalma, este 24 de mayo. No te la puedes perder, ¿eh? Así es que vayan agendándose, mis guerreritos, porque habrá muchísimos, muchísimos eventos. Uy, nos vamos también para el jueves. No, nos vamos también para el próximo evento que tenemos. ¿A dónde creen? Nos siguen invitando los amigos del estado de Oaxaca. Nos siguen invitando. Y para Rafa Escamilla es un placer enorme andar nuevamente, pues, allá por ese bonito estado, Oaxaca. Y la verdad, pues se han conectado varios amigos, nos han preguntado cuánto cobramos por transmitir, cuánto cobramos por ir a visitarlos. No cobramos un solo centavo, únicamente apóyenos con la motocicleta para el recorrido y andar siguiendo a los guerreritos. O sea que nos vemos primeramente, Dios, este 31 de mayo del 2026 a la gran carrera ciclista de ruta en la fiesta titular 2026 en honor al divino señor de Ayushi en Santo Domingo, Yanhuitlán, Oaxaca. Están cordialmente invitados. Chemo González, saluditos cordiales hasta Guadalupe Calderón. Mándame la invitación y nosotros la compartimos con muchísimo gusto. La cita es frente al templo. Las inscripciones tendrán un costo de 100 pesitos. Inician a las 8 de la mañana las inscripciones. La salida está programada para las 10 horas en categoría libre, máster y local, allá en Santo Domingo, Yanhuitlán. Es con bicicleta de ruta. Vamos a ver cómo va a estar la premiación en la categoría libre. Van a recorrer 110 kilómetros. Hay 3,500 al primer lugar, 2,500 al segundo, 2,000 al tercero, 1,500 al cuarto y 1,000 al quinto lugar. En la categoría máster, de 50 en adelante, 2,000 al primero, 1,500 al segundo, 1,200 al tercero, 1,000 al cuarto y 500 al quinto lugar. En la categoría local hay 2,000 al primer lugar, 1,500 al segundo, 1,200 al tercero, 1,000 al cuarto y 500 al quinto lugar. Así es que estás cordialmente invitado. ¿A dónde? A Santo Domingo, Yanhuitlán, Oaxaca. Y por si fuera poco, en este evento habrá meta intermedia para cada una de las categorías. Meta intermedia para la libre, meta intermedia para la máster y meta intermedia para los locales. De 1,000 pesos cada una. Así es que estás cordialmente invitado. Muchísimas gracias al amigo Noé Gómez por hacernos la invitación y nosotros con muchísimo gusto vamos ya con un pie por allá nuevamente en el estado de Oaxaca. Para mayor información pueden contactar al 951-315-8917. 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Pero vámonos a la siguiente invitación porque la verdad el tiempo nos apremia, 30 minutos que nos dan en el espacio y vamos a aprovechar al

máximo, la clásica ciclista edición 23 San Antonio 2026, domingo 7 de junio allá en Cuapiaxtla, Tlaxcala, en categoría libre y veteranos. Así es que estás cordialmente invitado, espera la convocatoria. Ya en estos días seguramente nuestros amigos allá de Cuapiaxtla nos estarán entregando la invitación para compartir con todos ustedes. Así es que muchísimas gracias, Salvador Trujillo. Le mandamos un cordial saludo hasta Catzingo, Puebla, o hasta donde se encuentre don Salvador, si es que no anda allá por la frontera norte. Y les comentamos que la carrera ciclista programada para el 28 de junio allá en San Juan Raboso está prácticamente cancelada. Cancelado el evento del 28 de junio allá en San Juan Raboso. Bien, vamos a cambiar de invitaciones, vamos a dejar un poquito el ciclismo. ¿Y qué creen? Aquí, muy cerquita de Acatlán de Osorio, hay un bonito municipio que se llama San Pedro Yeloixtlahuaca, Puebla. Y la verdad, en esa feria patronal ya tiene años realizándose un gran torneo de fútbol. Así es que están cordialmente invitados a este gran torneo, más de 35 años celebrando este gran torneo y cada año poniéndole una suma importantísima. Ahora están cordialmente invitados para el 27 y 28 de junio del 2026. La cuota de recuperación, 3,000 pesitos. ¿Y qué creen? Se van a premiar los tres primeros lugares. Hay 100,000 pesos al primer lugar, 50,000 al segundo y 20,000 al tercer lugar. Así es que estás cordialmente invitado a participar. 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Muy cerquita de Acatlán está la bonita comunidad de San Pedro Yeloixtlahuaca, donde el 27 y el 28, la verdad, estará de fiesta, en su fiesta patronal, en honor a San Pedro, y la verdad, con este gran torneo que realza la fiesta patronal. Recuerda, hay 100,000 al primer lugar, 50,000 al segundo y 20,000 al tercer lugar. Bueno, pues con esta invitación nos estamos despidiendo. Que pasen excelente tardecita, buen fin de semana y nuevamente felicidades a los maestros y a las maestras. Allá en los controles, mis compañeros, Mirza, Monse y... muchísimas gracias, nos vemos hasta la próxima.

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7: Son las 3 con 59 minutos.
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Hola, ¿qué tal? Muy buenas tardes, bienvenidos a su programa Vive Mejor. Esta tarde tengo nuevamente el gusto de estar con todos ustedes. Bueno, me presento, mi nombre es enfermera Sarita Hinojosa y pues después de estar un tiempo de vacaciones, pues ya estamos de regreso aquí pues para brindarles un poquito de información acerca de los temas, como ya sabían, de salud más relevantes y también más importantes, pues para que allá en casita tengamos pues conocimiento, tengamos esa teoría, tengamos ese actuar, saber qué podemos hacer al enfrentarnos a ciertas situaciones en la vida, pues podría ser, decirse cotidiana, en donde podríamos presentar pues algún problema de salud y pues saber a qué nos vamos a enfrentar y también cómo vamos a poder resolverlo. Y pues esta tarde quiero empezar con un tema que pues en lo particular estamos viviendo el día de hoy en este mes, bueno, desde ya los meses de abril empezaron pues esos calores extremos y pues bueno, esta tarde quiero hablar acerca del golpe de calor, porque pues sabemos que esto es algo habitual en Acatlán. Acatlán es es prácticamente un hermano gemelo del infierno, como algunos lo conocen. De verdad, es un calor súper extremo. Y pues en este caso, también tenemos que tener en consideración qué podemos hacer para evitar estos golpes de calor o también llamados shock térmicos. Y pues bueno, estos son los casos más graves de hipertermia. Y pues bueno, ¿qué significa esto? Pues esto significa que es el sobrecalentamiento que sufre el cuerpo debido a las altas temperaturas o al exceso de hacer ejercicio físico al aire libre, o en este caso pues obviamente sabemos que debido a estas cosas que estamos viviendo, que todas las personas pues llegan a quitar los arbolitos, ya no hay lugares, o quieren llegar a hacer algo y llegan a talar pues estos árboles, a quitar las plantitas, pues obviamente esto ya no nos da un lugar donde podamos sentarnos a refrescar bajo la sombra de un árbol, ¿no? Entonces, dichosos los que tienen un árbol gigantesco que les puede dar muchísimo calor, muchísima sombra, perdón, y muchísima frescura, pues obviamente aquí se haría bastante falta de estos árboles, ¿no? Porque sabemos que aquí, pues todos los árboles que existen en la Mixteca, como son los mezquites, como son los palos blancos, pues esos son algunas plantas que tienen pues un poquito de hojitas, ¿no? La mayoría de estos árboles es compuesta por puras ramas y pues obviamente estos no nos da lo que es la parte de una sombra que nos pudiera evitar pues estos golpes de calor. Y pues bueno, la falta de hidratación que

que nos va a dar estos golpes de calor, nos va a dar también un problema en lo que son pues diversos órganos, que estos van a hacer que dejen de hacer la función que debería de ser lo habitual. Sabemos que en nuestro cuerpo tenemos hormonas que regulan la temperatura. Entonces, al momento de estar pues expuestos a un golpe de calor, pues obviamente esto va a originar que lleguemos a un que esta hormona no llegue a regular la temperatura en nuestro cuerpo, y obviamente es donde vamos a causar o va a causar que tengamos una urgencia.

a este golpe de calor, pues obviamente se va a dar en cuestión de horas. Puede pasar desde una hora hasta seis horas en presentarse ese golpe de calor, y es cuando debemos saber cómo actuar y también cómo hacerle para obviamente trasladarnos a una unidad médica para que se reciba pues el tratamiento correspondiente. Como sabemos, en este caso, cuando nosotros nos exponemos a más de 40 grados centígrados, pues obviamente nuestro cuerpo va a sentir todo ese calor. Y yo lo digo más en este caso por las personas que trabajan en el campo, ¿no? Sabemos que aquí la Mixteca se compone por todas nuestras personas campesinas, todas esas personas que se dedican al cuidado de su ganado en los cerros, a todas las personas que se dedican al transporte público, que siempre están en, pues prácticamente de un lado a otro, no tienen también esa parte, en caso de los campesinos y de las personas que van a los cerros a cuidar a sus animalitos, pues no se dan a la tarea de llevar pues suficiente agua, ¿no? Sabemos que el ir cargando o el tener que llevar una jornada extensa de trabajo también te impide tener un cierto tiempo de descanso, el tiempo suficiente para hidratarte. Entonces, cuando nosotros nos exponemos a este golpe de calor, y en la Mixteca no sé a cuánto estemos, pero de verdad la sensación, creo que pasa hasta de los 40 grados, de verdad es un calor súper, súper extremo. ¿Y a cuánto estamos, perdón? A 35, se siente como si estuviéramos a 60, qué horror. No sé, no es cierto, pero sí, se siente muy feo. Entonces, para todas las personas en el campo, ya sabemos, para las personas que estén trabajando, lo ideal es que a cada rato nos estemos hidratando. Así nuestro cuerpo va a tener esa fortaleza para soportar el calor. A veces pueden decir muchas personas, es que pareces chilo, lo estás tomando mucha agua. No. De verdad, nuestro cuerpo, entre más lo hidratemos, entre más estemos en un lugar donde estemos bajo la sombra, de verdad, el cuerpo nos los va a agradecer. Siempre se los he dicho, el cuerpo tiene la forma de agradecer a ti como persona, es en el que tú lo estés cuidando. Recordemos que para cuidar nuestro cuerpo debemos de tomar demasiada agua. En este caso, aquí en Ancatlán, tendríamos todos que utilizar siempre bloqueador solar, porque pues de verdad el sol está súper intenso. Podemos caminar solamente un tramito a mediodía y de verdad el sol quema horrible. Entonces, todas esas quemaduras que sufrimos en nuestro cuerpo a largo plazo, tal vez muchos dicen, es que pues nada más me quemé por el momento, pero a largo plazo el cuerpo toma facturas de todo lo que le hacemos a nuestro cuerpo. Entonces, imagínense estar, no hidratar a tu cuerpo, no aplicarte un bronceador, algo que proteja tu piel. A largo plazo esto se puede llegar a convertir incluso en un cáncer de piel. Tus riñones pueden dejar tener ese problema de que empiezan a dejar de funcionar, darte muchos problemas. Entonces, lo ideal es que desde ahora comencemos a cuidar nuestro cuerpo. Y como lo decía, en este caso, en las personas que trabajan en el campo, que de verdad es un arduo trabajo estar todos los días bajo este sol intenso, pues lo que podría hacer es que estén hidratándose constantemente. Y pues bueno, recordemos también que el organismo, cuando tiende a sudar, cuando la temperatura empieza a aumentar, esta forma de sudar es lo que va a hacer que se mantenga fresco. Muchas personas dicen, es que no me gusta estar sudando. Pues sí, pero es la forma en que tu cuerpo está regulando la temperatura. Es como le digo, nosotros tenemos todos tienen, hasta incluso los animalitos, tienen una forma de que su cuerpo va a termorregular su cuerpo con una cierta hormona. Pues bueno, en este caso lo ideal es que cuando tú estés expuesto a mantenerte en un lugar, no te metas luego al frío, no ponerte directamente a un ventilador, porque incluso, recordemos, si nosotros llegamos a tomar esa parte de que si estamos expuestos al sol en pleno día y de repente queremos compensar pensando que vamos a hidratar nuestro cuerpo con agua fría, eso es también algo, un

0: error que cometemos siempre todas las personas. Y eso no se debería de hacer, porque si tú estás expuesto, si tu cuerpo está caliente y le metes algo frío, obviamente aquí empieza ese desajuste, ¿no? Muchas personas creen que el que tomes frío te vas a refrescar, y eso no es lo ideal. Es como una máquina que tenemos que está trabajando y de repente le avientas agua fría, obviamente esa máquina se va a descomponer en algún momento. Así que vamos a nuestro primer corte cultural y volvemos a su programa Vive Mejor.
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5: Son las 4, con 12 minutos.
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Y estamos de vuelta en su programa Vive Mejor. Esta tarde estamos hablando acerca del golpe de calor. Y pues como le estaba yo haciendo mención, el golpe de calor pues es este trastorno que es ocasionado por estar expuestos al exceso de calor en nuestro cuerpo. Y pues también el estar expuestos prolongadamente a altas temperaturas o incluso del esfuerzo físico en altas temperaturas. Y también, como les estaba haciendo mención, el golpe de calor requiere un tratamiento de urgencia. En este caso, el golpe de calor sin tratar, pues puede dañar rápidamente el cerebro, puede dañar el corazón o incluso los riñones y también los músculos. El daño va a empeorar en cuanto más se retrase este tratamiento. Y también va a aumentar el riesgo a sufrir complicaciones graves o incluso la muerte.

vamos a hacer pues mucha énfasis, lo acabo de hacer, de decir en esta parte del bloque 1. Cuando nosotros nos exponemos al sol, obviamente nuestro cuerpo, el hipotálamo que se encuentra detrás del cerebro, esa parte regula lo que es la temperatura en el cuerpo. ¿Qué pasa cuando nosotros nos exponemos al calor y de planamente no tomamos ni una gota de agua? Lo que pasa es que tu cuerpo va a buscar todas las reservas, todas las reservas que tenga en el cuerpo, va a jalar toda el agua, y lo que va a hacer es, al momento de ya no saber ni de dónde sacar agua, es cuando el cuerpo va a comenzar esa parte de pues manifestar las temperaturas altas. Les decía que muchas personas, al momento de, o el cuerpo lo que hace al termorregular, pues es liberar todo ese sudor, ¿no? Entonces, al momento de que ya se acabaron todas las reservas y tú no te sigues hidratando, es cuando el cuerpo se comienza a sobrecalentar. Es como cualquier aparato electrónico que tengamos en casa. Supongamos, vamos a hacer el ejemplo más básico. ¿Qué pasa con nuestro teléfono? Nuestro teléfono lo estamos utilizando, utilice. Lo ponemos a cargar, pero lo seguimos utilizando. ¿Qué pasa con ese celular que, aunque se está cargando, lo estamos utilizando? Se calienta. Es prácticamente lo mismo con el cuerpo. Si nosotros seguimos trabajando, vemos que estamos sintiendo demasiado calor, pero yo sigo trabajando. Voy y me tomo un poquito de agua, o mucha agua fría, porque pienso que con eso voy a regular. Y seguimos trabajando, y estamos expuestos. Obviamente el sol nos está dando directamente en la piel, en la cabeza. Todo eso viene a ser un desajuste. Entonces, en ese momento es cuando debemos de parar, ¿no? Entonces es lo mismo que yo les decía con el teléfono. ¿Qué pasa? Cuando lo estamos cargando, el teléfono se tiene que quedar a un lado, sin que se toque, sin que alguien lo esté manipulando. Lo mismo es con un cuerpo. Cuando nos hidratamos, debemos de estar, mantenernos un momento, darnos unos minutitos para descansar, para que el cuerpo comience a rehidratarse o a hidratarse, y obviamente ahí es donde va a seguir con la función que tenía. Recordemos que también, siempre se los decía, el cerebro siempre va a estar trabajando, siempre va a estar buscando la forma de buscar de dónde agarrar las cosas. Entonces, en este caso, el cerebro va a buscar la forma de buscar de algún lugar, de jalar agua, y pues esa es una forma en la que nosotros podemos seguirlo hidratando. Recordemos que el cerebro es la parte más importante de nuestro cuerpo y es lo que debemos siempre mantener sanos. Entonces, vamos ahorita, les voy a decir un poco de qué es lo que nos puede causar pues este golpe de calor. Sabemos que la primordial para que podamos tener este golpe de calor, pues obviamente es la exposición a un ambiente caluroso. Como ya los decía, aquí en Acatlán sabemos que aunque estemos debajo de una pared y nos estemos viendo que están las personas pasando y estamos nosotros en la sombra, el mismo calor, aunque estemos debajo de la sombra, el calor es completamente extremo. Entonces, lo que debemos hacer eso en esa parte, pues obviamente es continuar con la hidratación, mantenernos en un lugar fresco, muchísimo más fresco que en un lugar donde no esté o que haya muchísima ventilación en este caso. Esto también nos puede dar un tipo de... Esto se le llama insolación. La insolación, pues, es algo que estás realizando o que no estás realizando un esfuerzo. Pero, pues, obviamente, tú estás en tu casa, aunque estás debajo, o estás en tu trabajo, en este caso. La mayoría estamos ahorita en nuestro trabajo. ¿Qué pasa? Estamos aún con... estar debajo de una sombra, nos estamos acalorando. Esa parte de la insolación. Y pues bueno, también esto se produce por estar en un ambiente caluroso. Esto también va a provocar un aumento de la temperatura corporal central. A menudo, pues ese tipo de insolación ocurre después de haber estado expuesto a un clima húmedo y caluroso, y en especial durante los periodos prolongados. Como les decía, aunque vayamos caminando un tramito

0: en el caso de los que van a hacer sus compras al mercado, entran un ratito al mercado, se refrescan un poquito, vuelven a salir a estar expuestos al sol para tener que caminar hacia su casa. Pues obviamente en ese lapso ya estamos pasando pues por esa parte de la insolación, ¿no? De ese golpe de calor, aunque no lo creamos, lo ideal sería que pudiéramos realizar todas nuestras tareas muy temprano o ya un poquito más tarde. Pues dependiendo también cómo queramos o qué es lo que deseamos realizar durante el día. Y también pues otra causa que podría ser pues es la actividad extenuante, ¿no? La insolación por esfuerzo pues ocurre por el aumento de la temperatura corporal central, que va a provocar pues cuando nosotros realizamos actividad física intensa en un clima caluroso. Y también para cualquier persona que realice ejercicios o incluso actividades en este clima caluroso, como ya lo hacía mención, para todas las personas que están en el campo, para todas las personas que cuidan su ganado, pues esas personas que están súper expuestas a todos estos golpes de calor, pues es lo ideal o es lo justo, ¿no?, que va a recibir su cuerpo, pues obviamente esta insolación, ¿no?, por estar, aunque digan, es que yo me acostumbré a estar bajo el sol o estar todo el tiempo en estas épocas de calor, de verdad el cuerpo nunca se acostumbra a esas temperaturas altas. Entonces lo ideal es que para esto de utilizar vestimenta ideal, en este caso sería no usar demasiada ropa. Lo que sí sería lo ideal es utilizar ropa que nos ayude a que el cuerpo se refresque, también que el cuerpo se enfríe lo más pronto posible, y también ayudar a que el cuerpo, pues el sudor al estar sudando, pues este se evapore con mayor facilidad. Entonces lo ideal no es utilizar ropa, demasiada ropa, sino una camisa, en el caso de los caballeros, camisa manga larga, que sea de tela, que sea muy delgada, para poder pues realizar las actividades también, dependiendo a lo que se dediquen. Este es el tipo de vestimenta. También para las personas que beben alcohol, pues lo que les puede afectar, pues obviamente es la capacidad de que su organismo pueda regular la temperatura. Recordemos que el alcohol pues llega a alterar a nuestro cerebro, y pues bueno, entonces ahí es donde puede llegar a darse este desajuste en el que nuestro cuerpo no pueda regular la temperatura, y también es algo que tendríamos que ya empezar a dejar, ¿no? También el deshidratarse. Al no beber la suficiente agua, pues para recuperar los líquidos que se pierden al sudar, debemos estar tomando constantemente agua. Como les digo, si nuestro cuerpo ya está sudando, lo ideal es que nosotros le ayudemos a reponer esa agua. Entonces lo ideal es que nosotros podamos o estemos constantemente pues bebiendo agua. Y pues bueno, en esta parte también vamos a hacer lo de siempre, y quiénes son los que están en mayor riesgo a sufrir estos golpes de calor. Los factores de tiempo van a aumentar dependiendo el riesgo. Entonces sabemos que las personas, la edad es un factor muy importante, y pues es dependiendo también la capacidad para afrontar el calor extremo, dependiendo de la fortaleza del sistema nervioso central. Y pues bueno, las personas que van a sufrir más esto pues son los niños, ¿no? Que ellos no están, su sistema nervioso central no está plenamente desarrollado, y también en los adultos mayores de 65 años comienzan a deteriorarse. Entonces obviamente todos estamos expuestos, pero siempre les he dicho, los niños y los adultos mayores son los que van a estar muchísimo más expuestos a que su organismo, obviamente, que es menos capaz de afrontar los cambios de la temperatura corporal. Y pues bueno, estos grupos tienen dificultades para mantenerse también hidratados, y pues esto es lo que llega a hacer el aumento a que ellos lleguen a sufrir este golpe de calor. Así que vamos a nuestra segundo corte cultural y regresamos a su programa Vive Mejor.
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6: Son las 4 con 27 minutos.
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Y estamos de vuelta en su programa Vive Mejor. Esta tarde estamos hablando acerca de golpe de calor. Y pues, bueno, como dicen, ya se me estaba olvidando. Los teléfonos en cabina 534-3032. Y pues igual pueden seguir la programación acerca de todo lo que pasa, de todo. Y pues ahí vamos, ahí están, se está compartiendo toda la información de pues del día, de todos los programas que están por pasar y los que están pasando también en vivo. Así que pues síganla a la página. Y pues bueno, antes de comenzar, antes de seguir, ¿cuál de comenzar? Ya me pusieron nerviosa. Quiero mandar una felicitación a Jamie, es la hija de mi mejor amiga y también en algún momento fue mi invitada aquí a este su programa Vive Mejor. Y pues bueno, el día de hoy está cumpliendo sus añitos y pues bueno, le mando una felicitación enorme para que se me bajen los nervios, o sea que le quiero mandar una felicitación. Y pues bueno, espero que sí me esté escuchando, porque si no, pues ya ni modo, ya no escuchó mi felicitación. Así que pues bueno, vamos a continuar con el tema que estábamos acerca del golpe de calor. Y pues bueno, les decía que las personas que están, o los factores de riesgo, les decía yo que la edad iba a influir mucho también en el golpe de calor. Y les hacía yo mención, como en todos los casos, las personas que siempre van a estar más expuestas al golpe de calor son los niños y son los adultos mayores de 65 años. ¿Por qué? Porque los niños todavía su sistema nervioso central no está desarrollado completamente. Y en el caso de los adultos mayores, este ya comienza a deteriorarse. Entonces lo ideal es que nosotros les brindemos, pues obviamente el estarlos hidratando, también no mantenerlos expuestos en el sol, en el día. Lo ideal es que pues podamos sí sacarlos un ratito nada más, pero que no les dé la luz del sol directamente, los rayos del sol, de verdad, no. También en el caso de las personas que realizan esfuerzo en un clima caluroso, ya lo decía, por decir en el caso de las personas que están en entrenamiento militar, a algunas personas que practican deporte, y como ya lo decía, las personas incluso que están trabajando en el campo, que están en los cerros cuidando su ganado, pues son todas esas personas que incluso están realizando un esfuerzo, ¿no? El tener que caminar tanto campo para poder llevar a cabo su producción de lo que estén sembrando, en este caso, pues obviamente ellos también están realizando un esfuerzo. Incluso para algo que puede ser muy recurrente, un esfuerzo que, aunque ustedes no lo crean, para todas las personas que están siempre metidas en un solo establecimiento y que de verdad no tienen ni siquiera un sistema que les pueda aportar tantito un poco de aire fresco, o que no tengan ventilación, para todas las personas que están en un solo establecimiento, de verdad, aunque ustedes piensen que no están haciendo un esfuerzo, de verdad sí hacen un gran esfuerzo también esas personas. En el caso de hoy, para todos estos pequeños que desfilaron el día de hoy, es un esfuerzo el tener que caminar tanto, todo esa, aunque muchos dicen es un poquito, no es poquito, de verdad, para los que hemos vivido o que pasamos por esa parte del desfile, y de verdad tener que caminar o ir recorriendo todo ese tramo. Algunos llegan a tener o hacen el recorrido, incluso salen de su escuela y tienen que regresar a la escuela, de verdad, ese es un esfuerzo, ¿no? Porque están en un pleno día con este calor, de verdad. No es algo bueno, ¿no? Pero pues bueno, sabemos que es algo que ya tenemos como pues marcado que se tiene que realizar como protocolo de festividad. Pero pues bueno, es algo que debemos siempre procurar también, en este caso, procurar a nuestros niños que se hidraten correctamente. En el caso de ahorita, los niños que ya te salieron obviamente del desfile, lo que deberían de hacer es descansar y estarlos hidratando constantemente. Y no vayan a hacer el error de que vayan a decir, ah, es que mi hijo

regresó bien caliente del cuerpo y lo voy a meter a bañar con agua fría. Eso es un error que no deben de hacer las mamás. Eso también se los voy a dejar bien claro. Cuando todos sus, tengan a sus niños que salen de la escuela y que vengan con el cuerpo súper caliente, no deben de bañarlos con agua fría. Lo ideal es que se mantenga en reposo el cuerpo del niño y después, ahora sí, si quieren darle su baño, pero no con agua fría. Lo ideal es agua tibia. Lo mismo que el cuerpo, así como se va regulando, es lo que le debemos de dar. Dicen muchos por ahí, lo que es que el agua de fría nos va a hacer que nos refresquemos un poco. No, el agua fría no nos va a refrescar cuando hace demasiado calor. Eso es algo muy, muy, es algo, ¿cómo decir? Es un error que muchos creemos que es verdad, pero no, ese mito no es cierto. Lo ideal es que si tú sientes mucho calor, es bañarte con agua tibia. Y si hace, obviamente si hace frío, pues bañarte con un poquito de agua, un poquito más de lo tibio, yéndose un poquito a lo caliente. Y si al revés, si hace mucho calor, lo tibio, yéndose un poquito a lo frío. Pero lo ideal es siempre bañarse con agua tibia. Entonces, pues bueno, otro factor que puede influir en este caso es, como ya lo decía, la falta de aire acondicionado. Sabemos que no estamos para tener lujos, por decirlo así, en algunos lugares. En algunos lugares no nos dan aire, en otros nos dan demasiado, ¿o no, gerente? ¿No es cierto? Pues obviamente en algunos lugares no tenemos la posibilidad de tener pues un ventilador en casita, algo, o incluso en nuestro trabajo, como ya lo decía, estamos encerrados en un lugar donde incluso pues una ventanita, ¿no? En esa ventanita tiene que entrar todo ese aire. Eso también nos llega a afectar porque el cuerpo se llega a sobrecalentar. Le digo, aunque ustedes piensen que el estar sentado haciendo en la computadora o una persona que esté escribiendo o una persona que esté pues realizando la actividad que quiera, aunque sea lo más mínimo, el cuerpo está haciendo un esfuerzo. Entonces también es en ese lapso, nuestro cuerpo también se llega a calentar. Incluso durmiendo, aunque ustedes crean que cuando nos vamos a dormir el cuerpo va a descansar, no, porque todos, no me van a dejar mentir, todos en la noche nos estamos mueve. Entonces, eso también, nuestro cuerpo no está en completo descanso. Está en reposo, pero no está en descanso. Entonces, eso también ayuda, eso también hace que nosotros produzcamos calor durante la noche. Y también algo que puede hacer, incluso yo lo he visto en un caso con mi abuelita, así sean las 2 de la mañana, 3 de la mañana, se levanta y se baña con agua fría. Eso también debemos evitar que lo hagan nuestros adultos mayores, porque también eso es una descompensación para ellos. Ahora imagínense si la persona tiene una enfermedad, diabetes, hipertensión, alguna otra enfermedad que ya tiene con ellas. Ahora imagínense todavía dañarlo más con esta parte de una insolación y meterle una friega con lo que es un agua fría. De verdad, eso no se debe de hacer. Para todas las personas debemos enseñarles a nuestros adultos mayores. Recordemos que nuestros adultos mayores son otra vez como unos niños. Entonces, nosotros debemos de tenerles paciencia. También debemos de enseñarles a ellos que eso no es correcto, que si sienten calor, pues lo ideal sería utilizar ropa más holgada, ropa o menos ropa incluso en este caso. Y pues obviamente no, también no. Muchos adultos mayores lo que tienen ellos a veces es vergüenza de que los vean. Es de verdad lo que todos deberíamos hacer es decirles que tienen un cuerpo perfecto. De verdad, ya trabajaron bastante, ya vivieron mucho como para que nos empecemos a burlar a veces de los adultos mayores. Eso no se debería de hacer. Entonces, si tú tienes a abuelito en casa y él siente mucho calor, lo ideal es que le puedas proporcionar una camisita de tirantes, algo que sea ropa de algodón. En ese caso también no evitar toda la ropa que es nylon, toda esa ropa que es como un poquito más plástica. Siempre utilizar la ropa más cómoda, la más fresca. Y pues en este caso, bueno,
También para las abuelitas, existen las batas para dormir, esas largas, súper frescas, que son como de lana, algo así. Y pues eso también es algo fresco para las abuelitas, y para los abuelitos los pantaloncitos, una

0: camiseta de algodón para que puedan dormir bien o incluso en short, ¿no? Eso es algo bueno que le podemos proporcionar a nuestros abuelitos para que puedan dormir pues bien en la noche. Y pues bueno, también en este otro punto de los factores que pueden ayudar a esto, hay algunos medicamentos que también van a afectar la capacidad de nuestro organismo a mantenerse hidratados y también para responder hacia el calor. En el clima caluroso tenemos que tener especial cuidado con los medicamentos que van a hacer esa función de vasoconstructores. También para todos aquellos que regulan la presión arterial, estos pues obviamente bloquean pues la adrenalina y también algunos que hacen que eliminemos el sodio y también el agua, en este caso son los diuréticos, ¿no? Los diuréticos obviamente si se los consumen algunas personas, lo que va a hacer es que estén orinando constantemente, ¿no? Y eso lo que debemos hacer es reponer la cantidad de líquidos que eliminamos, se debe de compensar en estarlos ingresando al cuerpo. Y también, pues, como ya lo decía, algunas enfermedades crónicas, como son las enfermedades cardíacas o incluso las pulmonares. Y también eso pues, nos va a ayudar a sufrir el golpe de calor. Y también vamos a irnos a la parte de la obesidad, del sedentarismo y también de los antecedentes de aquellas personas que regularmente sufren pues también los golpes de calor. Ese es un factor primordial en esta parte de sufrir pues los golpes de calor. Así que vamos a nuestro último corte cultural y volvemos a su programa Vive Mejor.
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4: La parroquia de San Juan Bautista ocupó el centro de la nueva población en aquel entonces, en 1712. 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
5: Son las 4:44.
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Y estamos de vuelta ya en el último bloque de este programa Vive Mejor. Y pues bueno, estábamos hablando acerca del golpe de calor. Y pues vamos a pasar al tema, creo que el que menos me, de todos los temas, nunca me gustan es hablar de esto. Pero vamos a hablar acerca de las complicaciones. ¿Cuáles son las complicaciones de un golpe de calor? Pues bueno, las complicaciones van a depender según el tiempo dure la temperatura corporal alta y también dependiendo el tiempo en el que vamos a recibir el tratamiento. Las complicaciones graves van a comprender lo siguiente: va a haber un daño a órganos vitales. Esto, si no hay una respuesta rápida para bajar la temperatura, esto puede provocar que el cerebro o algunos órganos vitales se edematicen o se hinche, y pues bueno, estos podrían causar un daño permanente. ¿Cuáles son los órganos vitales? Como ya lo había dicho, los órganos principales.

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0: Son las 4 con 50 minutos.
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El odio que das es una novela juvenil escrita por Angie Thomas. Es una historia que nos deja explorar el tema bastante controvertido de la brutalidad policial en Estados Unidos. Y también nos deja conocer lo que es el movimiento Black Lives Matter, que quiere decir las vidas negras importan. Les puedo decir de este libro que en su primera semana de lanzamiento debutó en el número 1 de la lista de los libros más vendidos del New York Times. Y muchas veces pensamos que dentro de la literatura pues podemos conocer historias que son ficticias, que de hecho son increíbles, que a lo mejor por eso nos parecen atractivas, por su magia, porque son fantasiosas y que ahí no se ven los hechos reales. Pero en este caso,

caso de la novela El odio que das y que fue publicada en el 2017, pues no pasa esto, porque nos hace recordar casi de manera automática los hechos que ocurrieron en 2020 en la ciudad de Minneapolis, en Minnesota, en relación a la muerte del afroamericano George Floyd. Esto, pues, a manos de un policía blanco.

0: todos los pudimos conocer a detalle. Y pues pareciera que esta historia y esta novela habla de eso, de lo que todavía ni siquiera había sucedido, pero que sin embargo nos deja ver la real, la gran similitud y la gran realidad que puede reflejar este libro. Así es que, pues, indudablemente, El odio que das, esta novela, cobra mucha actualidad con los sucesos reales que ocurrieron en Minneapolis, en Estados Unidos. Todos sabemos que Floyd, esta persona afroamericana, murió cuando un policía lo acostó en el suelo para detenerlo y le puso la rodilla sobre el cuello. A pesar de que pues Floyd gritaba que no podía respirar y que finalmente murió precisamente por ello, pues todo esto desencadenó una ola de protestas que rebasó a Minneapolis porque se extendió por varias ciudades de los Estados Unidos, originó una ola de violencia que pues nos hace recordar que todavía existe y que todavía está muy presente el racismo y el odio en ese país, que siguen vigentes y que pareciera pues que están liderados por un presidente que pregona en el mundo la supremacía de su nación sobre las otras y con un componente racial muchas veces presente en su discurso. Es así que en estos tiempos, pues casi que está obligado que leamos este libro para que podamos ver de manera más clara lo que es el racismo y comprender pues que es un mal que debemos erradicar en el mundo. Este es el programa secreto de un libro. Yo soy Betty Aquino y me da mucho gusto darles la bienvenida a esta emisión en la que, como siempre, vamos a disfrutar de los momentos que nos pueden ofrecer los escritores a través de sus obras, que realmente merecemos conocerlos, explorarlos, sentir lo que nos pueden transmitir, porque finalmente de eso se trata. Y que bueno, sin duda, vale la pena que nosotros pues también podamos conocer mucho de los autores nuevos en este caso, porque se podrían convertir en nuestros favoritos. Así es que también les vamos a traer música, en este caso de Alicia Keys, quien es una activista pues bastante que movida, presente, que realmente está participando en este movimiento que decíamos Black Lives Matter, las vidas negras importan, y por lo tanto pues a lo largo de este programa también vamos a estar acompañado de la música, también vamos a estar escuchando por ahí un poquito de rap, porque resulta que esta escritora pues en sus inicios también le hizo a esto de la música y era rapera. Bueno, vamos a comenzar con la primera sección de nuestro programa de hoy para seguir hablándoles de este libro.
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El libro El odio que das es la primera obra que escribió Angie Thomas. Ella nos narra en esta trama, en esta novela, la vida de Star. Ella es una chica afroamericana de 16 años que vive entre dos mundos. Por un lado, está su vida en el barrio pobre de gente negra. Este barrio se llama Garden Heights. Y por otro lado, también parte de su vida la pasa en un instituto, en su escuela, que está situado en un elegante distrito dentro del residencial blanco. Es difícil, pues, que ella pueda tener un equilibrio entre ambos mundos y, pues, por lo mismo, de pronto vive un poco con confusión, con angustia, porque pues ella tiene que estar bien en ambos bandos, por decirlo así, porque su vida, las oportunidades que tuvo, pues le hicieron estar yendo a una escuela muy exclusiva, a pesar de que ella es una chica afroamericana que vive en un barrio pobre. Pero bueno, esta historia de pronto nos hace descubrir que toda la vida de Star pues se vuelve todavía mucho más dramática, porque ella se

convierte en testigo de la muerte a tiros de su mejor amigo Khalil. Todo esto a manos de un policía y bueno, a partir de ese momento pareciera que todo lo que diga Star, nuestra protagonista, acerca de la aterradora noche que le cambió su vida, pues podría ser usado como una excusa, ya sea por unos o por otro grupo. Y pues lo peor de todo es que ambos bandos esperan que dé un paso en falso para poner fin a su vida. Es decir, ella queda como que en medio, sin saber qué hacer después de esta tragedia que vive. Y bueno, resulta que, pues a partir de ese suceso trágico en la vida de nuestra protagonista, de esta chica, Star, pues la trama se inclina a la búsqueda de la justicia y la igualdad. Y más que todo, pues la historia habla o nos muestra una crítica contra pues todo lo que se vive, contra cómo actúa de pronto o podría actuar el gobierno, y que además también nos deja ver la gran necesidad de que podamos difundir una cultura entre los jóvenes acerca de la igualdad, acerca de la no discriminación, de la tolerancia. Y todo esto, pues la historia nos permite pensar que esto solo se puede a través de la educación, sobre todo dentro de la educación que reciben quienes viven en barrios de escasos recursos, porque pues finalmente ellos son quienes a futuro pues van a ser los adultos que puedan aportar cosas positivas o negativas a la comunidad. Así es que bueno, este libro nos muestra la realidad de un país que, aunque pues se habla de que es la mayor potencia del mundo, pues nos deja ver que tiene sus problemas y que pues sin duda incluyen tanto estas prácticas de racismo, también la existencia de las pandillas, la venta de drogas y bueno, un sinfín de cuestiones que además hacen que la historia de esta chica, de su familia, de sus amigos, realmente sea muy interesante. Pero bueno, les decíamos que también vamos a estar escuchando música de Alicia Keys, quien también es una activista en la vida real y que por lo tanto, pues mucha de su música está enfocada a estos temas. Por lo pronto, pues vamos a escuchar esta canción de Alicia Keys y después seguiremos platicando del libro El odio que das.

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4: ¿Sabías que la rosa es considerada la reina de las flores? No solo por su belleza, sino por una historia que abarca millones de años y secretos que van mucho más allá de un ramo de regalo, aunque parezcan delicadas. Las rosas son sobrevivientes natas. Se han encontrado fósiles de rosas que prueban su existencia desde hace 35 millones de años. Civilizaciones como la egipcia, la griega y la romana ya las utilizaban como medicina, perfume y símbolo de estatus.
5: Son las 5, con 18 minutos.
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Hoy estamos platicando del libro El odio que das, escrito por Angie Thomas. Y bueno, vamos a escuchar ahora un fragmento de cómo inicia esta historia. Precisamente vamos a escuchar cómo comienza este libro. Es un fragmento leído por otra escritora, que es Raquel Castro, y que, bueno, más adelante estaremos también comentando sobre libros de Raquel Castro. Pero bueno, en este inicio de la historia vamos a conocer o vamos a descubrir cómo Stark, la protagonista, es una chica que decíamos vive

0: entre dos mundos, el barrio pobre donde vive y la exclusiva escuela a la que asiste. Y bueno, esto de pronto le causa problemas para adaptarse, y es lo que nos demuestra desde que inicia la historia, cuando Star es invitada a una fiesta por los conocidos o los amigos del lugar donde vive, y pues pareciera sentirse totalmente fuera de lugar. Así es que escuchemos este fragmento de cómo inicia esta historia, para que te des cuenta además cómo está narrada, y después vamos a seguir con más música de Alicia Keys.
1: No debía haber venido a esta fiesta. Ni siquiera estoy segura de pertenecer aquí. No es por snob ni nada por el estilo. Simplemente hay algunos lugares donde no basta con ser como soy. Ninguna de mis versiones. Y la fiesta de las vacaciones de primavera de Big D es uno de esos lugares. Me apretujo entre cuerpos sudados y sigo a Kenia y a sus rizos que rebotan por debajo de sus hombros. Una neblina con olor a hierba inunda la habitación y la música sacude el suelo. Kenia levanta su vaso y baila en la multitud. Entre el dolor de cabeza por la música ruidosa y las náuseas por el olor a hierba, lo que me impresionaría sería lograr cruzar la estancia sin derramar mi bebida. Nos liberamos de la multitud. La casa de Big D está atiborrada de pared a pared. Siempre había oído que todo mundo viene a sus fiestas de primavera. Bueno, todos menos yo. Pero carajo, no sabía que habría tanta gente. Las chicas llevan el pelo pintado de colores, rizado o planchado. Me hacen sentir ordinaria, una mierda, con mi simple coleta. Los tipos con sus zapatos más nuevos y pantalones más holgados bailan tan pegados a ellas que casi necesitan condón. A mi abuela Nana le gusta decir que la primavera trae el amor. La primavera en Garden Heights, también conocido como El Jardín, no siempre trae el amor, pero promete bebés en el invierno. No me sorprendería que muchos fueran concebidos la noche de la fiesta de Big D. Siempre la organiza el viernes de las vacaciones de primavera porque necesitas el sábado para recuperarte y el domingo para arrepentirte. ¡Star! Ya deja de seguirme y ve a bailar, dice Kenia. De por sí la gente cree que te sientes superior. No sabía que tanta gente en Garden Heights supiera leer la mente o que me conocieran como algo más que la hija de Big Mab que trabaja en la tienda. Le doy un sorbo a mi bebida y de inmediato lo escupo. Sabía que encontraría más que jugo de frutas en ella, pero esto es mucho más fuerte de lo que acostumbro beber. Ni siquiera deberían llamarlo ponche, es alcohol puro. Lo pongo en la mesita y digo, me revienta cómo la gente cree saber lo que pienso. Escucha, yo solo repito lo que oigo. Te comportas como si no conocieras a nadie porque vas a esa escuela. Llevo 6 años escuchando la mierda de siempre, desde que mis papás me inscribieron en el Instituto Williamson. Si tú lo dices, farfullo. Y no vendría mal que dejaras de vestirte como... Su mirada recorre con desprecio desde mi calzado hasta mi sudadera extra grande. Eso. ¿No es la sudadera de mi hermano? La sudadera de nuestro hermano. Kenia y yo compartimos un hermano mayor, Seven, pero ella y yo no estamos emparentadas. Su mamá es madre de Seven y mi papá es padre de Seven. Una locura, lo sé. Sí, es suya. No me extraña. Ya sabes lo que dice la gente. Has logrado que piensen que eres mi novia. ¿Te parece que me importa lo que diga la gente? ¡No! Y ese es el problema. Si tú lo dices, de haber sabido que seguirle a esta fiesta significaría que se pondría en plan Extreme Makeover edición especial Star, me habría quedado en casa para ver episodios viejos del Príncipe del Rap. Mis Jordan son cómodos y, ¡carajo!, están nuevos. Es más de lo que la mayoría puede decir. La sudadera me queda demasiado grande y por mucho, pero así me gusta. Además, si me jalo la capucha sobre la nariz, evito oler el humo de la hierba. Bueno, no pienso cuidarte toda la noche, así que es mejor que hagas algo, dice Kenia y recorre la habitación con su mirada. Kenia podría ser modelo, para ser sincera. Tiene la piel morena oscura y perfecta. No creo que le haya salido una sola espinilla en toda su vida. Ojos rasgados, color avellana y largas pestañas que no compró en ninguna tienda. Además, tiene la altura perfecta para modelar, pero es un poco más robusta que esos palitos de pasarela. Nunca se pone el mismo vestido 2 veces. Su papá, King, se asegura de que así sea. Kenia es prácticamente la única persona con la que salgo en Garden Heights. Es difícil hacer amigos cuando tu escuela está a 45 minutos de distancia y eres de esas chicas que pasa mucho tiempo sola en casa porque tus padres trabajan todo el día y a quien la gente solo ve despachando en la tienda de su familia. Es fácil pasar tiempo con Kenia por nuestra relación con Seven. Pero a veces ella es un verdadero lío. Siempre está peleando y no duda en decir que su papá le patea el trasero a cualquiera. Claro que es cierto,

Quisiera que dejara de provocar peleas solo para sacar su as de la manga. Diablos, yo también podría usar el mío. Todos saben que no puedes jugar con mi padre, Big Mad, y definitivamente no puedes meterte con sus hijos. Pero yo no ando por ahí iniciando peleas. Como en esta fiesta de Big D, donde Kenya está mirando muy provocadoramente a Denaisha E. Allen. No recuerdo mucho de Denaisha, pero sé que ella y Kenya no se agradan desde cuarto grado. Esta noche, Denaisha baila con tipo en el otro lado de la habitación y no le está prestando la menor atención a Kenya. Pero no importa dónde nos movamos, Kenya detecta a Denaisha y la fulmina con la mirada. Y cuando te barren de esa manera, en algún momento sientes la mirada sobre ti y eso te invita a patear un trasero o a que te pateen el tuyo. ¡Ay, no la soporto!, dice furiosa Kenya. El otro día estábamos en la fila de la cafetería, ¿sabes? Y se puso a decir tonterías justo detrás de mí. No dijo mi nombre, pero sé que hablaba de mí y decía que yo había tratado de acostarme con Devante. ¿En serio? Siempre sigo el guión en estos casos. Ajá, y yo no quiero nada con él. Lo sé, en verdad, ni siquiera sé quién es el tal Devante. ¿Y qué hiciste? ¿Qué crees que hice? Me di la vuelta y le pregunté si tenía algún problema conmigo. La muy perra me iba a salir con eso de, ni siquiera hablaba de ti. Pero claro que lo estaba haciendo. ¿Qué suerte tienes de ir a esa escuela de blancos y no tener que lidiar con perras como ella? Esto es una mierda, ¿no? Hace menos de 5 minutos yo era una presumida por ir a Williamson y ahora soy una suertuda. Créeme, le digo, en mi escuela también hay de esas. Eso es algo universal, ¿sabes? Mira, la mirada de Kenya alcanza su punto máximo de crudeza. Esta noche nos encargaremos de ella. Denaisha siente el ardor y mira directamente a Kenya. Ajá, confirma Kenya, como si Denaisha pudiera escucharlo. Mira. Espera un momento, ¿nos? ¿Por eso me rogaste que viniera a la fiesta? ¿Para usarme como relevo en una pelea? Tiene el descaro de poner cara de ofendida. Ni que hubieras tenido otra cosa que hacer, o alguien más con quien pasar el rato. Te estoy haciendo un favor. ¿En serio, Kenya? Tú sabes que tengo amigos, ¿cierto? Entorna los ojos, con esmero. Solo se le ve la parte blanca de los ojos durante un segundo. Esas presumidas de tu escuela no cuentan. No son presumidas y sí cuentan, me pongo a pensar. Maya y yo nos llevamos bien. No estoy segura de qué pasa con Hailey últimamente. Y, sinceramente, si meterme en una pelea es tu manera de mejorar mi vida social, estoy bien sola. Maldita sea, siempre ocurre algún drama contigo. ¡Por favor, Star! Alarga el por favor. Lo alarga demasiado. Esto es lo que tengo en mente. Esperamos a que se aleje de Devante, ¿sabes? Y luego... El teléfono vibra contra mi muslo y le echo un ojo a la pantalla. Ya que he estado ignorando sus llamadas, Chris me envía un mensaje de texto.

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7: Son las 5, con 34 minutos.
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9: ¿Sabías que la sal es esencial para la vida humana? Nuestro cuerpo necesita sodio para funcionar correctamente, ya que ayuda a regular los líquidos y a transmitir impulsos nerviosos. Además, la sal se utiliza en más de 14.000 productos alimenticios, desde el pan y el queso hasta medicamentos y cosméticos. La sal común, o también conocida como cloruro de sodio, se compone de dos elementos, sodio el 40% y del cloro 60%.
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Hoy estamos platicando aquí en Secreto de un Libro de la novela El Odio que Das, una novela juvenil escrita por Angie Thomas y que se trata de una historia que nos permite explorar el tema, pues, de pronto de la brutalidad policial en Estados Unidos. Este tema, pues, ha generado diversas protestas en la vida real en Estados Unidos, porque decíamos, es un libro que refleja mucho de la realidad y la situación que se vive actualmente, desafortunadamente, en nuestro vecino país del norte. Y bueno, a raíz de todos estos sucesos y de que continúa este problema, pues muchos famosos y famosas se han pronunciado en apoyo a estos movimientos, a estas actividades en busca, pues, de que haya mayor conciencia por parte de las autoridades, principalmente, pues, para comenzar a actuar y erradicar esta clase de prácticas de discriminación, de violencia, de racismo. Y bueno, dentro de estos famosos que están muy activos en apoyo de estas causas, está Alicia Keys, esta cantante de quien también hemos estado escuchando música a lo largo de nuestro programa. Y bueno, esta cantautora aborda una de las cuestiones sociales, pues, más candentes, como es la violencia por parte de la policía, y ella, de hecho, escribió una canción totalmente inspirada o que busca directamente crear conciencia. Su tema se llama Perfect Way to Die, y que significa la forma perfecta de morir o el día perfecto para morir. Y bueno, es un tema que se publicó recientemente en internet y que busca precisamente que las personas puedan reflexionar un poco acerca de este problema. Alicia Keys es ganadora ya, a pesar de que, pues, su carrera se puede decir que relativamente no tiene tanto tiempo, pues ya ha ganado 15 premios Grammy y sin duda aseguró que lo que sintió para que pudiera escribir esta canción, que realmente fue la necesidad de que se pudiera mostrar su repulsión y su rechazo por las injusticias, que todo esto le movió para escribir el tema que, pues, ahora se promueve a través de las diferentes plataformas. Y ella ha declarado que ha sentido que la música le ha llamado como jamás nunca lo había hecho, porque ella pues se ha dejado guiar, así lo declaró ella a través de sus redes sociales, específicamente en Instagram. Ella dijo: me he estado dejando guiar por la música y

me ha llevado a escribir la canción A Perfect Way to D, que pues es una canción poderosa, dolorosa, porque nosotros tenemos el corazón roto por la muerte injusta de muchos. Así lo dijo Alicia, y pues publicó la canción pues a escasas semanas después de que también comenzó esta oleada de protestas en Estados Unidos y que se han extendido de hecho pues a numerosas ciudades del planeta. Esto a raíz de la muerte, decíamos, del afroamericano George Floyd, quien pues murió a manos de un policía blanco y que se considera una muestra del racismo sistemático que existe pues en la nación más poderosa del mundo. Así es que pues a raíz de todo esto, Alicia Keys escribe una canción especialmente para crear conciencia y realmente pues es una de las canciones que por el momento son de las más solicitadas y buscadas a través de las plataformas. Yo creo que actualmente todos ubicamos y conocemos y hemos escuchado, por ahí tenemos un tema favorito de esta cantautora, Alicia Keys. Ella nació en 1980 en Nueva York. Ella creció en un barrio, Hell's Kitchen, que pues de pronto cuando ella era pequeña, este distrito estaba vinculado con la delincuencia, con la mafia, con la inseguridad, pero bueno, hoy en día se trata de una zona residencial de Manhattan. Su papá, que es de raza negra, se fue de su casa, así que ella solamente creció al lado de su madre, que es de raza blanca. De alguna forma, pues Alicia pues tiene parentesco o siente pues total empatía con la raza afroamericana y pues por lo tanto se siente muy identificada y muy inspirada pues para poder rechazar todo lo que signifique una discriminación, violencia, acoso pues contra esta población. Bueno, vamos a escuchar precisamente este tema que escribió Alicia en relación pues a toda la situación que actualmente atraviesa Estados Unidos y que ha desatado una cadena de protestas y de reacciones en contra del racismo. Así es que conozcamos este tema de Perfect Way to Die.

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6: Son las 5 con 48 minutos.
7: ¿Sabían que los bebés comienzan a reír a los 4 meses de edad? La risa es una forma de comunicación importante en la infancia y nos ayuda a conectarnos con los demás. La risa también tiene un lado físico. Cuando reímos, nuestro cuerpo libera endorfinas, que son sustancias químicas que nos hacen sentir bien. Es como una dosis de felicidad natural.
8: No cargues solo con tu desesperación. Confía en alguien cercano, un familiar, un amigo o un profesional. Compartir tu carga emocional es el inicio de la sanación. Alrededor del 21 o 22 de diciembre ocurre el solsticio de invierno en el hemisferio norte. Este no solo marca el inicio oficial de la estación más fría, sino que también es el día menos con horas de luz solar de todo el año. A partir de este momento, los días comienzan lentamente a alargarse de nuevo.
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Angie Thomas nació en la tierra épica de Michael Jackson, es decir, en Mississippi. Ella creció cerca de la casa del activista de derechos civiles que fue asesinado, Medgar Evers. Y bueno, ella de hecho le contó de pronto a un medio de comunicación que su mamá escuchó el disparo que mató a este activista, ya que de alguna manera pues eran vecinos. Angie Thomas, decíamos, es la escritora, la autora del libro El odio que das, que bueno, es la novela de la

cual te estamos platicando el día de hoy. Y haber vivido, pues, de pronto estas experiencias desde muy pequeña, el hecho de que, pues, su mamá le transmitiera, pues, estas vivencias, pues, hizo que desde muy pequeña Angie, pues, tuviera presente, pues, que existía un problema y que había injusticias pendientes y que se tenía que hacer algo. De hecho, cuando ella tenía apenas 6 años, presenció un tiroteo. Después de ese día, inmediatamente al día siguiente, su mamá la llevó a una biblioteca para mostrarle que el mundo no se parecía en nada a lo que había vivido en ese momento, el momento del tiroteo, y permitirle ver a su hija que no todo era violencia en el mundo, sino que a pesar de que había momentos o situaciones trágicas, pues que también había muchas cosas que aprender. Y por lo tanto, después de que Angie, a los 6 años, pues visitó esta biblioteca con su mamá, se inspiró para comenzar a escribir. Ella es la única hija de su mamá, tiene más medios hermanos, pero bueno, ya son de otras mamás. Y bueno, ella, con esfuerzo, con el apoyo de su mamá, se graduó dentro del área de las bellas artes en la Universidad Belhaven. Es una universidad cristiana privada en Mississippi, y ella fue la primer estudiante negra en graduarse en escritura creativa. Así que, pues, Angie siempre ha dicho que tanto su vida, las vivencias de su mamá, lo que ella vio, pues fueron experiencias que están ahora influyendo dentro de lo que ella escribe. Podemos decir que, por ejemplo, cuando Angie era estudiante universitaria, también se involucró o se informó mucho sobre el asesinato de Oscar Grant en las en los noticieros, y esta historia, combinado con todo lo que pues había escuchado, los testimonios, la trayectoria de Trayvon Martin, de Mike Brown, de Tamir Rice, de Sandra Bland, pues tuvieron una gran influencia en lo que después se convirtió en su novela El odio que das, es decir, pues las agresiones, la violencia, los casos que ella pudo estar escuchando e informándose durante que fue estudiante, pues sin duda ahora pues se proyectan a través de su libro. Antes de escribir la novela del odio que das, Angie había estado escribiendo dentro del género de la fantasía, pero pues de pronto pensó que sus historias tal vez no iban a importar mucho, y entonces habló con uno de sus profesores universitarios, quien le sugirió que sus experiencias, que todo lo que ella había vivido, la forma en que ella estaba interesada por las situaciones reales, pues todo ese material y esa inspiración, por decirlo así, era único, y que ella le podía dar voz a aquellos que, pues, en la realidad habían sido silenciados, incluso, pues, asesinados, y cuyas historias no se habían contado. Así es que fue como ella cambió de escribir del género de la fantasía, pues, a pasar sobre hechos más reales, y tal vez si no contar cosas concretamente que sucedieron, o como biografías, por decirlo así, pues también se inspiró para contar historias tal vez ficticias, pero basadas en la realidad. Ella ha mencionado que de hecho una de sus inspiraciones, de sus fuentes de inspiración, es el rapero Tupac Shakur. Ella era muy fan de él cuando era chica, escuchaba todos sus álbumes, y ella quería ser de hecho una rapera, quería escribir canciones dentro de este género, y pues sin duda tuvo un tiempo en el que realmente pues ella intentó pues también desarrollarse escribiendo música de rap y dándolo a conocer, porque finalmente sabemos que también esto es una forma de expresión y de dar a conocer problemáticas reales, y principalmente pues dentro de la de quienes conforman la población afroamericana. Así es que bueno, pues sin duda una de las grandes influencias de Angie, pues es el rap, que también por ahí se ve en otras historias que están completamente dedicadas al rap. Ya más adelante estaremos platicando

de otros libros de esta escritora. También ella ha declarado que su objetivo es mostrar la verdad y derribar los estereotipos en sus escritos, pues ella va mucho más allá de decir que es importante que la comunidad blanca pues también escuche las quejas y también sepa de qué se trata este movimiento del que platicábamos desde un principio, el Black Lives Matter, porque pues a pesar de que se trata de algo que interesa y que afecta directamente a la población afroamericana, pues se trata de que todos estén conscientes de esta situación. Ella es lo que busca a través de sus libros, realmente pues involucrar a todo el mundo. Así es que pues decíamos, esta historia debutó en el número uno de la lista de los libros más vendidos del New York Times y se trata pues de algo que les recomendamos ampliamente, de que tiene de pronto una narración relajadita, incluso con toques de humor divertidos, y que al mismo tiempo pues va a hacer que comencemos a pensar pues de manera mucho más consciente dentro de las situaciones que se viven y que son actuales desafortunadamente en un país como Estados Unidos. Se nos terminó el tiempo, pero bueno, la invitación es para que el próximo programa de Secreto de un Libro pues también nos podamos estar escuchando. Y bueno, los dejamos con más música de Alicia Keys, esta mujer cantautora que pues sin duda también una gran activista dentro de este movimiento Black Lives Matter, y que sin duda uno de sus objetivos principales también es crear conciencia entre la población.